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¿Qué tal, gente? ¿Cómo les va? ¿Cómo están? Bienvenidos, bienvenidos, queridos amigos, a nuestro Con Sabor a las Cosas Nuestras. Estaba fuerte, ahora está bien. Un gustazo realmente, un verdadero gusto que podamos estar comenzando una nueva semana para compartirla. Dios nos dé salud y vida para que podamos estar toda la semana juntos. Última semana completa del mes de septiembre. Feliz día de la primavera. Feliz día para los estudiantes, para los que son y los que lo fueron antes también, ¿eh? Como dice la canción, para los que son y los que lo fueron antes. Feliz día de la juventud para todos. Feliz día de la juventud para todos. Todos tenemos algo de joven. Así que feliz día de la juventud también para todos. Hoy también se celebra el Día Internacional de la Paz, establecido por la Organización de las Naciones Unidas para promover los ideales de paz y la no violencia. El Día de la Sanidad, fecha que conmemora la fundación de la Obra Social del Personal de la Sanidad Argentina. Esto fue en 1941. También el Día Mundial del Alzheimer, una jornada que está destinada a concientizar sobre esta enfermedad. Dicen también que es el día en que se deben regalar flores amarillas, en esta fecha. No importa qué, pero tienen que ser flores amarillas que se regalan. Bueno, ahí estamos. Así que día de todo esto. Día del fotógrafo también creo que es hoy, ¿eh? También día del fotógrafo que se celebra hoy. Así que bueno, para todos. Los estudiantes, los jóvenes. Para todos. Feliz día, feliz día. Feliz comienzo de semana. Día en el que vamos a estar recordando también a queridos amigos que se han ido, como Jorge Acosta, el Cumpita, integrante fundador de Las Voces de Montiel, que fallecía precisamente el 21 de septiembre del año 2016. Y muy especialmente lo estaremos recordando al Gaucho Bataraz, a José Albino, o José Donadío, como era su verdadero nombre, también fallecido un día como hoy, pero del año 2017. Así que lo vamos a estar recordando especialmente en nuestro segundo bloque. Vamos a estar hablando de José Albino y compartiendo su música y su humor con su personaje del Gaucho Bataraz. Así que creo que tendremos un buen programa, un lindo programa en el día de hoy, de muchos recuerdos de gente querida. Para quien se quiera comunicar con nosotros, la línea es el 3434-066-875. Se los repito, 3434-066-875. Nos encuentran en Instagram, en Facebook y en YouTube como Con Sabor a las Cosas Nuestras. Los que cantan ahora son Las Voces del Agro. Nos dejan de Mario Teruel y La Moro, Ojitos Chispeantes.

ojitos chispeantes de Teruel y La Moro, las voces del agro, quien nos estaba dejando la canción, quien está en la cortina, las voces del Carrizal con Amo.

les cuento que un día como hoy, el año 1899, nace en Gálvez, provincia de Santa Fe, José Pedroni, poeta, aquerenciado en Esperanza, su patria chica, autor de los libros de poemas La gota de agua, Gracia plena, Poemas y palabras, Nuevos cantos, El pan nuestro, La hoja voladora, El nivel y su lágrima y Cantos del hombre, entre otras obras. Algunos de sus poemas fueron musicalizados por César Isela, como Un día, un dulce día y Madre Luz, otros por Damián Sánchez, como La cuna de tu hijo y Cuando estoy triste, por Domínguez, La bicicleta con alas y Orlando Veracruz, entre otras. Es el poeta que contó que cuando niño, hacia la medianoche, me despertaba a llorar. Me curaron con una tijera abierta, puesta por mi hermana Ercilia debajo de mi cama. Es el poeta que dijo, la gloria no es más que un verso recordado. En 1967 grabó un disco con sus poemas en AMB, a iniciativa de un grupo de maestros. José Pedroni murió a los 68 años de edad.

En 1938 nace en Tucumán Jaime Torres, asentado el 4 de octubre de ese año. Músico charanguista, compositor, autor, hijo de Eduardo Torres, ebanista chuquisaqueño y de Pastora Moyano, nacida en Calama. Sobrino del maestro Mauro Núñez. Su primer disco como solista es Virtuosismo en Charango, grabado en 1964, acompañado por Jorge Rojas, Uña Ramos y José Ramírez. En 1967 realiza su primer viaje a Europa con la Misa Criolla, junto a Ariel Ramírez, Los Fronterizos y Mercedes Sosa. Recorrió el mundo con su charango. Participó de la apertura del Mundial de Fútbol de Alemania en 1974 y tocó en el Teatro Colón de Buenos Aires. Es autor, entre otros temas, de La Cueca Taquiña y del bailecito La Cochabambina, con letras de Jaime Dávalos, con quien comenzó en 1975 a realizar el Tantanacuí en Humahuaca. En 1980 lanzó el primer Tantanacuí infantil. Recibió los premios Sadaic y Conex, entre otras distinciones. Compuso la música de la película La Deuda Interna y participó de las películas Argentinísima 1 y 2. Una escuela riojana lleva su nombre. Ciudadano ilustre de la provincia de Jujuy, murió en Buenos Aires el 24 de diciembre del año 2018.

En 1948 nace en Curuzú, Cuatiá, Corrientes, Mateo Villalba, músico, compositor, autor. Muy joven se incorpora al cuarteto Santa Ana. Después integra Palermo Trío. Recorrió Japón y Europa, acompañando a Raúl Barbosa. Le pertenece en el chamamé de Oficio Tropero, Colonia Durán, con letra de Diego Olser, de Pandorga y Miel, con letra de Antonio Tarragó Ross, y Silo de Mantilla, con letra de Teresa Parodi, entre otros. Mateo Villalba se encuentra radicado en Belville, provincia de Córdoba.

En 1954 muere en Buenos Aires Julio Argentino Jerez, músico, guitarrista, autor, compositor, recopilador. Llegó desde Santiago del Estero, Buenos Aires, en 1920. Habitó una casona en el barrio de Boedo, donde convivía con los pájaros a los cuales sostenía con sus derechos de autor. Escribió Benarós, gastó su vida en la bohemia amable, entre amigos, pero supo dejar el margen de soledad en que la obra creadora se cristaliza y nace. Ya son clásicos del cancionero argentino páginas como Añoranzas, Engañera, La Baguala, Noche Noche, Vidala del Adiós, Zambita de Allá, Ya Me Voy, El Bandeño, El Pamperito, Caricito, Que Siga el Baile, De Mis Pagos, Amargura, Chacarera del Arbolito, De Vuelta al Pago, Estampa Gaucha, Tardecitas Norteñas, El Pregonero, Viditay, Camino de Buenos Aires, la que compusiera con Lito Bayardo, Corazones Amantes, con José Luis Padula, y Añorando, con los hermanos Simón, entre otras en franco proceso de folclorización. Dalmiro Coronel Lugones le dedicó su Romance para la Muerte de Julio Argentino Jerez. Una avenida en la ciudad de La Banda lo recuerda, además de canciones, poemas, bibliotecas y museos. Al morir, Julio Argentino Jerez tenía 54 años de edad.

En 1965 muere en Santiago del Estero Andrés Ríos, cantor, músico, bandoneonista, autor, compositor, integrante fundador de los Hermanos Ríos, junto a sus hermanos Antonio y Pedro Luis, compusieron con letra de Pedro de Ciervi la zamba La Callejera, con letra de Felipe Corpos la zamba De los Caminos, con letra de José Antonio Faro El Gato de Puro Gusto y la chacarera La Norteña, con Pedro Sánchez la cueca A los Cuyanos, con Manuel Hugo la zamba Quisiera Quererte y con Carlos Carabajal la popular chacarera De Fiesta en Fiesta, entre otros temas. Al morir, Andrés Ríos tenía 50 años de edad.

En 1980 muere en Buenos Aires Ernesto Cabeza, integrante del conjunto Los Chalchaleros, excepcional guitarrista. Durante 27 años estuvo en el afamado conjunto dándole un aporte musical muy importante. Autor de la zamba La Nochera, Vidala del Árbol Solo y Zamba Enamorada, los tres temas con Jaime Dávalos. Zamba del Pañuelito con Pelayo Patterson. Con su hermana Amy compuso el bailecito Navidad India. Con Cocho Zambrano las zambas Alma de Nogal y Zamba Dentro. Un Día y Amor y Distancia con Juan Carlos Arabia. La Gorda, El Casamiento y la Cuadrera con Rodolfo Zapata. Reemplazó a Sarabia Toledo en 1953 y a él lo reemplazó Facundo Sarabia después de 2 años en que el conjunto formó con solo 3 integrantes. Juan Carlos Sarabia, Polo Román y Pancho Figueroa. En ocasiones dejaban un espacio en el escenario con un micrófono vacío. Al morir, Ernesto Cabeza tenía 57 años de edad.

0: En el año 2016 fallece en Diamante, su ciudad de nacimiento, Jorge El Cumpita Acosta, integrante de Las Voces de Montiel, autor, primera voz del conjunto, líder indiscutido de la agrupación. Las Voces de Montiel han marcado una importante coherencia musical que identifica al grupo, Entre Ríos, La Vida y La Familia. En su discografía se aprecia claramente a la provincia, reflejada en Permiso Somos Entrerrianos, Vamos Entre Ríos, 15 años entrerrianando, Comprometidos con Entre Ríos, Corazón Entrerriano y Entre Ríos, Isla y Canto, entre otros. Su trabajo también rinde homenaje a la familia y la vida en Con Mucha Fe, cantando también luchamos, Con Alma y Vida y Familias, una obra de amor.
1: 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Ya que sabe ordeñar, arriar las vacas, es la mejor jineta por las crines, y ayuda a hacer factura en las carneadas.

0: Y en el 2017 falleció José Donadío, el gaucho Bataraz. Había nacido en Lanús, pero a los 2 años se radicó en General Paz, en el departamento Paraná, donde desde pequeño estuvo en contacto tanto con historias campestres como con la música. Inició su carrera como intérprete de varios artistas argentinos a mediados de la década del 80, sacando algunos discos. Pero su consagración se dio en 1995 con el personaje de Gaucho Bataraz cuando fue invitado al Festival de Cosquín. En 1998 fue invitado al Festival Viva Fiesta en Sydney, Australia. Al año siguiente participó en México del Festival Internacional de Guadalajara y Zacatecas. En 2005 encaró una gira por varios países europeos. Su música y su humor siempre dejaron entrever un trasfondo social. Cada una de las canciones tiene también que ver a través de cómo piensan los argentinos, siempre tratando de imitar a otros países y sus modismos. Albino grabó más de una decena de discos como el Gaucho Bataraz.
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0: Fechas y personalidades que forman parte de nuestra historia folclórica argentina y que nosotros recordamos en con sabor a las cosas nuestras. Y este día de primavera, recordándolo al Gaucho Bataraz, él seguramente quisiera que lo hagamos con sonrisa, esa que él tanto empeño ponía en sus presentaciones para que uno, en realidad, más que sonrisas por así, se nos hagan carcajadas por sus ocurrencias. Aquí lo vamos a escuchar, a José Albino, el Gaucho Bataraz, con esta página que lleva por título El Tapelau.
2: Así que vamos a hacer un tema que se llama precisamente El Tapelau.

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José Albino. José Albino Donadío. Su nombre completo. Había nacido en Lanús, en la provincia de Buenos Aires. Muy chiquito se vino a vivir a Entre Ríos, donde estuvo en contacto con historias campestres y también con la música de nuestra tierra. Inició su carrera como intérprete de varios artistas argentinos a mediados de la década del 80, sacando varios discos. Allá por el año 95 alcanza gran notoriedad al consagrarse en el Festival de Cosquín con su personaje del gaucho Bataraz. Fue un multiinstrumentista, llegando a realizar giras y presentaciones en países como Australia, México, diversos escenarios de Europa. Fue docente de música, pero sin dudas que su consagración la consiguió con su personaje del gaucho Bataraz. Tuvimos la oportunidad de contar con su presencia en Crespo, en el IMEFA, donde daba clases de instrumentos y logró que muchos chicos, hoy hombres, claro, y mujeres, se interiorizaran sobre la ejecución de diversos instrumentos y Crespo tuviese una gran cantidad de músicos como los que tiene en la actualidad. Aquí lo vamos a escuchar interpretando una página que le pertenece, lleva por título Chamarra Quiero Contarte. Lo estamos recordando a José Albino al cumplirse hoy un nuevo aniversario de su fallecimiento.

0: chamarra quiero contarte, de y por José Albino, que es de quien estamos hablando en nuestro programa del día de hoy. Y le estábamos diciendo de sus giras por distintos países del mundo. Allá por el año 1998 fue invitado al festival Viva Fiesta en Sydney, en Australia. Y al año siguiente participó en México del Festival Internacional de Guadalajara y Zacatecas. En 2005 encaró una gira por varios países de Europa. A donde iba, investigaba qué instrumento había y compraba esos instrumentos para después sumarlo a sus espectáculos. Entre sus creaciones y sus páginas de humor y serias, nos encontramos con A la crisis hay que atropellarla, Abraham Anzara, Callecitas de tierra, Chacareras del recorte, Chacarera piquetera, El Bataraz y Martín Fierro, El Club del Trueque, Estoy Censao, Achero de la Paz, Hoy He Vuelto, La Confusión de las Torres, La Convicción Prostituyente, Lamento del Río, Les Presento el Federal, Manuel Pueblero, Milonga Matera, Pami Alpargata, Si Tenés Pachorro, Un Gaucho en la Web, Volver en Milonga, entre muchas otras páginas. Radicado en la ciudad de Colón, tenía un rancho comedor donde recibía a distintos artistas y realizaba peñas, además de presentaciones en teatros y festivales de gran parte del país, como así también del Uruguay. José Albino falleció el 21 de septiembre del año 2017 en la ciudad de Paraná, tras haber estado internado a causa de un accidente cerebrovascular. Y aquí lo vamos a estar recordando con ese personaje que nos hizo reír tanto en tantas presentaciones, en el Teatro 3 de Febrero de la ciudad de Paraná, en fiestas y festivales, en el Teatro Municipal de Crespo también. El Gaucho Bataraz. Aquí nos deja El Descubrimiento de América.
1: Yo le voy a cantar de historia ahora porque yo aparte no soy un gaucho bruto, No sé si ustedes se acuerdan del año 1492. 1492, un marinero de España que se llamaba Colombo. Peticito retacón con cara medio de traga. Que trabajaba en la draga y era medio navegante. Él quiere ser almirante, ustedes se acordarán haberlo visto de gabana en la foto de la escuela. El pelo como mi abuela, pantalón tipo cancán. Él quería descubrir algo, aunque sea un mundo nuevo. Y anduvo rompiendo huevo probando qué podía ser. Hasta que un día la fue a ver una tal doña Isabel. Tuvo suerte que el día aquel justo no estaba Fernando. Que si lo saca cagando, la historia no podía ser. Le dijo su majestad, por favor, preciso plata. Debo viajar y ando a pata, ¿podría usted ayudarme un poco? Pero Cristóbal, sos loco lo que me vas a pedir. Fernando está por venir, huye a ver si nos descubre.
2: Señores, 12 de octubre, algo debo descubrir.
1: Aquí la historia es compleja. A Isabel uno la apoyan diciendo que era una joya, en cambio otro la rebajan. Dicen que era flor de alhaja.
2: La cuestión que en este encaje Cristóbal se toma el raje con las joyas y las telas, se compró 3 carabelas y puso agencia de viaje. Le invitó a un tal Magallanes, pero se le hizo el estrecho. A Solís ya lo habían hecho moco los indios acá. Así fue que allí nomás Colón se montó a la niña. Mientras Pinzón a la pinta y arrancaron para acá. Cuando estaban repodridos de mare y mare ver, ya se estaban por volver hasta que al fin una mañana un tal Rodrigo de Triana, al ver volar 3 gaviotas y un marinero empeñado en tener limpia cubierta, cuando oyó el grito de tierra, atropelló con la escoba. Como era 12 de octubre, hallaron todo cerrado. Y aprovechando el feriado, un indio tomando sol. Al ver llegar a Colón con sus 3 naves cantoras, le vio el cancán, la melena. Un indio le dice: buena. ¿Qué precisar la señora? Cristóbal se hizo el idiota y bajó como Dios manda, de la nave a la baranda, y en la tierra puso un pie. Y puso el otro después, que no viene en banda. Vengo de la madre patria. La tierra de Julio Iglesias. Tan solo a buscar especia y algo de oro, si es que puedo. Mira, este gordo está en pie. Especia puede llevar, dale pimienta, ají. Pero oro toma pa' mí, el lunes te vamos a dar. Es que os vengo a descubrir. Traigo una divina luz y es mi deber el decir: vengo en nombre de la cruz. Un viajante de gaseosa. Los indios se entusiasmaron y a coro le contestaron: indios, no tener envase. A ver dónde este hombre pase, medio le invitó un cacique. Don Cristóbal no se achique, lo alentaban desde el bote, y un indio en medio de un lote, al verlo gordo, melenudo, le gritó: gordo cornudo. Y allí se armó un despelote. Y allá se volvió el gordete al país de Julio Iglesias, con un paquete de especias y su afán de conquistar. Y en el medio de la mar suspiraba una gaviota, y en el suspiro decía: Cristóbal, contate otra.
3: Muchas gracias, vaya el trago, ¿no?
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0: veces para entender. El querido amigo santafesino Diego Alberto, el que no atiende, no entiende la cortina musical y la invitación a compartir nuestro consabor a las cosas nuestras. Cuando estamos en el final de nuestro programa. Y les quiero agradecer que hayan estado compartiendo con nosotros toda esta hora de argentinidad. Y los quiero convidar para que, si Dios lo permite, mañana volvamos a estar juntos. Pero antes les quiero decir que, o sugerir que continúen en la programación de la radio. Hay una muy buena propuesta después de Con Sabor a las Cosas Nuestras. Nos vamos a ir con Diego Alberto y esta página que compusieran junto a Gustavo Machado. Gustavo Machado le puso la letra y realiza el recitado. Gustavo Machado realiza el recitado, Diego Alberto lo canta. Esto es Luis del Chaco, dedicado obviamente al gran Luis Landricina. Con esto nos despedimos hasta mañana. Nuevamente gracias por haber estado junto a nosotros. Le pido a Dios que me los bendiga y sigan en la compañía de la radio, ¿sí? Hasta mañana.
1: Luis del Chaco, viento norte. Con su estirpe campesina, salió del medio del monte a contarle al horizonte las penas, las alegrías. Quebracho fundamental de nuestra patria argentina, la savia de su legado se vuelve fronda del pago al decir Luis Landricina.

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1: 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Hacemos una pausa, un breve espacio publicitario y ya regresamos. ¿Trabajás con serigrafía o necesitas yablones? 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
0: Un programa dedicado a la música del mundo, a la música sin fronteras, a la libertad, a la poesía, a todo aquello que tiene que ver con la belleza que emanan las canciones que forman parte vital en nuestras vidas. Se me ocurre que el hecho de transitar cabalmente las historias, traemos pinceladas de poesía en cada estrofa. Tal es el caso de la grande de América, de Chabuca Granda. Ella escribió muchísimo sobre las costumbres y la gente de su tierra. Este vals que vamos a compartir con ustedes, Chabuca decía: esta canción se inspiró en la vida y en la obra del señor Manuel. Señor Manuel era Manuel Solari y Joaine, un distinguido periodista limeño que obstinadamente trata de rescatar, ¿no?, lo bello, lo realmente entrañable de nuestras tradiciones populares. Manuel implora por la conservación de nuestra bellísima ciudad de Lima, destruida por algunos terremotos y bueno, por muchos alcaldes, que son más frecuentes que los terremotos. Ese modo de decir, de describir. Esta canción fue creada el 11 de febrero de 1956, en una muy vieja casa, la de los Sánchez Concha, que, por cierto, ya no existe. Quien interpreta maravillosamente esta canción con un decir, con un fraseo, es nuestra queridísima Pasión Vega, que es el nombre artístico, en realidad ella se llama Ana María alias. Acerca de Pasión Vega, que interpretará esta canción maravillosamente con su decir. Pasión Vega es el nombre artístico de Ana María alias Vega, una cantante española de música popular, quien nace un 23 de abril de 1976 en Madrid, España, y se dedica a interpretar la copla, el flamenco, el bolero, el pasodoble, el tango, el fado, pero aquí este vals en su voz nos dejará aquella Lima de otrora, tan querida y tan Así rezan los versos de Chabuca Granda. Señor Manuel, en el Canto Vivo de América.

Y recién en nuestra Música Sin Fronteras, España, Perú, y ahora desde Perú mismo, otra obra de Chabuca Granda en su centenario para homenajearla, Ese Arar en el Mar. La voz es de Jorge Luis Pardo Valdespino, conocido como Jorge Pardo artísticamente. Es un cantautor y productor musical peruano, ganador de la competencia internacional del Festival Internacional pues de la Canción de Viña del Mar, allá por el año 2005, con su tema Mi alma entre tus manos, y dos veces ya nominado a los premios Grammy Latinos. Nació un 23 de septiembre de 1971 en Perú. Su voz, su modo de decir, acariciarán la poética de la grande de América, de Chabuca Granda. Jorge Pardo, Ese Arar en el Mar, aquí en el Canto Vivo de América.

Y de Perú pasamos a Argentina. Vamos a difundir esta cantante. Había nacido en San Juan el 9 de octubre de 1972 y partió hacia el silencio el pasado 8 de noviembre de 2023. Esta cantante y activista provida argentina de folclore, una gran artista, una gran voz, nos tenía acostumbrado a vivir jornadas muy lindas de canto allí en Cosquín, en el Festival Mayor de Folclore. Me refiero a Claudia Pirán. Desde San Juan se proyectaba todos los años a distintos festivales. Una afección, una hipercalcemia terminó con su vida, pero nos queda a nosotros el recuerdo de esta gran voz, esta dulce voz y de esta persona tan, tan buena y tan, tan linda que veíamos en el festival. Para ustedes, Claudia Pirán interpreta este tango Nada en el canto vivo de América Hoy.

Viajamos imaginariamente a la frontera de Colombia, Ecuador, y allí aparece este miranchurito, que este es un son sureño de autor anónimo, de allí que con el paso del tiempo haya sido fruto de especulaciones, entre ellas que el Chato Guerrero haya sido su autor. No hay nada concreto. La versión es de Pueblos Andinos y corresponde a esta fusión de música de Colombia y Ecuador en el límite. Muy linda música, muy lindo canto, y para ustedes, Pueblos Andinos.

Recién escuchábamos la música de Colombia, Ecuador, y ahora nos vamos a Brasil a escuchar Edio Jum en la voz de Marien de Castro y Dudu Nobre. Marien de Castro nace en Salvador un 12 de mayo de 1978. Es una cantora, compositora y actriz brasilera que es su modo de decir notorio por exaltar la cultura pro-brasilera en su obra musical. Y esta vez comparte este pan de amor, este pan de poesía, junto a João Eduardo de Sátles Nobre, conocido como Dudu Nobre, un compositor y cantante brasileño, quien nace un 6 de noviembre de 1973 en Río de Janeiro, estado de Río de Janeiro, Brasil, y da vida este compositor a Edio Jum junto a Marien de Castro. Escuchen, pura belleza.

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1: Volvemos a nuestro país, Argentina. Y esta historia tiene que ver con una obra que ahora vamos a difundir. Hace unos años atrás, en el vecino país de Chile, se encontraban los andariegos, un grupo de la década del 60, un grupo folclórico, donde allí preservaban las voces, los arreglos, bastante modernos para esa época. Y este conjunto tenía actuaciones allí en Chile. Uno de sus integrantes fue a pasear a Santiago de Chile y entró a una librería y encontró un libro de poemas escrito por un poeta mendocino. Se llamaba Armando Tejada Gómez. Y lo compra, se lo lleva a Cacho Ritro, uno de los integrantes, y le dice: mirá, encontré un libro y te lo compré porque el autor es un autor mendocino, y como vos sos mendocino, te va a venir bien esto. ¿Quién es? Armando Tejada Gómez. Cacho Ritro ojea el ejemplar de este libro y encuentra un poema titulado Hay un niño en la calle. Lo lee y claro, el poema expresaba todo el dolor por ese niño en la calle, comparado con otras cosas que pasaban en la vida diaria, pero este niño permanecía abandonado en la calle. Y toda esa historia le produjo un estado de despertarle y ponerle música a ese poema tan lindo de Armando Tejada Gómez. Hizo el tema y cuando de regreso pasan por Mendoza, averigua dónde vive Armando y lo va a visitar. Y le dice: mirá, me tomé el atrevimiento de ponerle música a este poema tuyo tan hermoso, Hay un niño en la calle. Entonces se lo canta y Armando Tejada Gómez lo mira.

0: ella y acepta la música de esta obra y le dice: desde hoy este poema va a tener esta hermosa música y lo vamos a autorizar para que lo graben ustedes y haya otras versiones. Esta que tenemos aquí es primero la voz de Armando Tejada Gómez y después Víctor Heredia es el cantante argentino que interpreta Hay un niño en la calle de Cacho Ritro y Armando Tejada Gómez. 7:36 de una historia tan dulce y tierna y una obra emblemática que se ha grabado por muchos intérpretes, hasta Mercedes Sosa ha hecho una versión y se ha difundido por toda Argentina y el resto de Latinoamérica.
1: Hay un niño en la calle. Exactamente ahora hay un niño en la calle. Le digo amor. Me digo. Recuerdo que yo andaba con las primeras luces de mi sangre vendiendo una oscura vergüenza. La historia. El tiempo. ¡Diario! Cuando subo a la vida juntando la inocencia, mi niñez triturada por escasos centavos, por la cantidad mínima de pagar la estadía como un vagón de carga, y saber que a esta hora mi madre está esperando. Quiero decir, la madre del niño innumerable que sale y nos pregunta con su rostro de madre, ¿qué han hecho de la vida? ¿Dónde pondré la sangre? ¿Qué haré con mi semilla? Si hay un niño en la calle. Es honra de los hombres proteger lo que crece. Cuidar que no haya infancia dispersa por las calles. Evitar que naufrague su corazón de barco. Su increíble aventura de pan y chocolates. Transitar sus países de bandido y tesoros poniéndole una estrella en el sitio del hambre. De otro modo, es absurdo ensayar en la tierra la alegría y el canto. De otro modo, si no. Porque de nada vale si hay un niño en la calle. ¿Dónde andarán los niños que venían conmigo ganándose la vida por los cuatro costados? Porque en este camino de lo hostil ferozmente cayó el toto de frente con su poquita sangre. Con sus ropas de fe, su dolor a pedazos. Y ahora necesito saber quiénes sonríen. Mi canción necesita saber si se han salvado. Porque si no es inútil mi juventud de música. Y ha de dolerme mucho la primavera este año. Importan dos maneras de concebir el mundo. Una, de salvarse solo, arrojar ciegamente los demás de la balsa. Y la otra, un destino de salvarse con todos, comprometer la vida hasta el último náufrago, no dormir esta noche si hay un niño en la calle. No.

Viajamos imaginariamente a Colombia. Allí están los gaiteros de San Jacinto, esta agrupación musical colombiana que conserva la música tradicional de gaitas y tambores, heredada del mestizaje indígena, africano y español. Los instrumentos de la agrupación son las gaitas y las maracas indígenas y los tambores africanos. La agrupación nace aproximadamente a mediados de 1954 en el municipio de San Jacinto, departamento de Bolívar, siendo su director Antonio Toño Fernández. A la cabeza de la agrupación se mantenía Nicolás Hernández Polo, fallecido el 4 de mayo de 2013, Juan Chuchita Fernández, Manuel Antonio Toño García y Rafael Rodríguez, quienes son los más antiguos integrantes. En 1982, el sobrino de Toño, Joaquín Nicolás Hernández Pacheco, asumió la dirección de la agrupación. Con ustedes, los gaiteros de San Jacinto.

0: Bueno, muchísimas gracias por acompañarnos después de este recorrido musical donde tenemos, por suerte, la posibilidad de entrelazar las sonoridades de América al mundo. Es tiempo ahora de escuchar, lo llaman el negrito del swing, a John Wilson, quien nació en New York el 29 de julio de 1971, más conocido como Magic Juan. Es un cantautor, compositor y productor estadounidense de ascendencia dominicana, conocido en gran parte de Latinoamérica con ese apodo que recién les decía, el negrito del swing, por haber sido también el vocalista de una agrupación llamada Proyecto 1. Es cantante, compositor, productor discográfico, y los géneros que aborda son el merengue house, el merengue hip hop, y bueno, su voz es su instrumento junto al sampler, y nos regala un mix de latinos, varios, porque nos nombra, inclusive van a ver qué belleza es esta fusión junto a Free Cover desde Venezuela, la República Dominicana, Estados Unidos. Bueno, todos somos uno. Así que gracias por compartir con nosotros una vez más este programa que hemos dado en llamar El Canto Vivo de América Hoy.
1: Esperamos que haya sido de vuestro agrado nuestra programación. Será hasta dentro de una semana, Dios mediante.
0: Dentro de 7 días renovamos nuestro compromiso con ustedes de compartir la belleza. Como decía San Agustín, cantar es propio del que ama. Así que amemos. Miren qué linda tarea para ejercitar. Chao.
1: Gracias, amigos y oyentes. Hasta la semana que viene.
0: Chao, chao.
1: Chao.

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0: Hola, buenas tardes, ¿cómo están? ¿Cómo les va? Bueno, acá estamos en otro programa más de Historias del Viento de Arriba, acá en San Carlos, Salta, en los Valles Calchaquíes, en Argentina, nunca digo mi querido país Argentina. Bueno, estamos en Radio Seibo, que nos escuchan por radioseibo.com.ar o por la aplicación de Play Store, ¿sí? Ahí buscan Radio Seibo y ahí aparece. Bueno, acá estoy con Elvira. ¿Cómo estás, Elvira? ¿Todo bien? Elvira Grillo, Fausto Roa, el otro compañero también, lo nombramos. Animal, tierno y fácil. Bien, y yo, Gastón Contreras.
1: Que sos un animal, perdido en la pregunta final.
0: Bueno, acá estamos haciendo Historias del Viento de Arriba ya hace unos añitos. Bueno, quiero contarles que hoy estoy muy contento porque voy a charlar con una compañera, con Paulina. Paulina es de Querétaro, de México. Digo compañera. Bueno, todos son compañeros y compañeras porque son todos ceramistas o gente que tiene que ver con el arte de la tierra, ¿no? Pero aparte, Paulina tiene un podcast también de cerámica, entonces eso me encanta, se llama Ceramicast. Ella ya nos va a contar dónde buscarlo y todo eso, pero y aparte también organiza un encuentro de cerámica en México, así que nada, me pone muy contento poder charlar también con de gestión cultural, del éter, de la radio, de toda esta cuestión también con Paulina, va a estar buenísimo. Y también para saber sobre la cerámica en esa parte de México, ¿no? Porque sabemos y conocemos de los grandes maestros y maestras de la cerámica popular mexicana, pero también está bueno saber de la gente, ¿no? ¿Qué están haciendo? O sea, ¿qué hacen los compañeros en la ciudad, ¿no? En el DF, ¿qué tipo de cerámica se...? ¿Cuáles son los circuitos, los ambientes, los lugares, ¿no? Hay mucho que vamos a charlar ahora con Paulina. Así que bueno, eso, muy, muy, muy contento de poder tenerla en este programa hoy. Voy a nombrar las radios que muy amablemente retransmiten este programa. Desde Cafayate, provincia de Salta, Radio Sol FM 101.1. Desde Trelew, provincia de Chubut, Radio Sudaca FM 103.3. Desde Calamuchita, provincia de Córdoba, Así es lo Nuestro. Desde Comodoro Rivadavia, provincia de Chubut, Radio Cronos y FM Punta Borja 91.1. Desde Junín de los Andes, en la provincia de Neuquén, Radio Che Comunitaria 90.5. Desde la ciudad de Buenos Aires, Radio Ancrof. Desde la ciudad de La Plata, Radio de Cultura. Desde el Tigre, FM La Folk y Nexo Radial, FM 104.9. Y desde el exterior, bueno, desde Ciudad de México, RTV México y FM La Folk, Estados Unidos, y Honduras y Paraguay. Y también desde la Casa de la Cultura de Quito, la radio de la Casa de la Cultura de Quito en Ecuador. Así que bueno, muchísimas gracias a las radios que retransmiten este programa. Bueno, ya les dije todo lo que les quería decir, así que vamos a pasar una canción, así me puedo comunicar con Pau y comenzamos la charla. Gracias. Oye,

0: Bueno, acá estamos y nos encontramos con Paulina.
1: Hola Gastón, muchas gracias por tenerme por acá.
0: ¿Cómo estás, Paulina? Gracias por participar de este programa. Un placer. Sumamos voces de ceramistas de distintos lugares del continente y bueno, tenerte acá es un gustazo. Así que muchísimas gracias.
1: Muchas gracias por tenerme. Estoy emocionada y pues muy contenta, la verdad, de que me hayas hecho la invitación. Entonces, genial.
0: Escúchame, Pau, contanos para comenzar, ¿cómo fue tu ingreso a la cerámica?
1: Mi ingreso a la cerámica, bueno, yo entramos a través del diseño industrial. Uh-huh. Entonces, yo estudié diseño industrial, me gustaba mucho como trabajar con las manos. Y cuando me gradué, o sea, como que donde yo estudié en el IED en Madrid. Uh-huh. Y ahí no había taller de cerámica como tal, pero sí te hacían mucho como de hacer tus prototipos en madera. Y a mí siempre me gustó como que presentar mis proyectos como con pues, cosas hechas con mis manos, ¿no? O sea, no tanto como un render, sino...
0: Claro. Sí
1: me gustaba trabajar con las manos, pero pues no tenía acceso como a la cerámica. Ya que me gradué, fue que empecé como a probar como los moldes, vaciado. O sea, fue mi primer acercamiento con moldes y vaciado. Uh-huh. Y como que intentar hacer como pequeñas series de objetos, ¿no? Y también, de hecho, me metí como a producir a otras personas y ahí como dándome de topes. Pero en realidad fue un acercamiento como muy... por encimita, porque yo compraba ya todo listo. Ya en Madrid lo podía conseguir de que los polvos y nada más le echaba agua y lo usaba para vaciar, hasta porcelana y así.
0: Claro.
1: Y después cuando me vine a México, pues sí me topé con pared, porque acá en México funciona... O sea, estuve como 2 años en Madrid como con un taller de cerámica, como produciendo así, experimentando así. También hacía como cosas con silicón, con resinas.
0: Claro.
1: Como que un poco de todo. Pero luego ya cuando me vine a México, dije, me voy a centrar solo en cerámica, bueno, vaciados. Pero estando acá sí fue difícil, aparte como que en esa época pues yo de Pau de 25 años que creía que todo era fácil y que si uno le echaba ganas como que todo se daba y así, y luego ya me fui dando cuenta como que pues...
0: La vida, Pau. Aparte,
1: todo.
0: Te das cuenta que no es lo mismo hacer cerámica en Europa, en Madrid, que hacer cerámica en México o en cualquier lugar de Latinoamérica, ¿no?
1: Totalmente, eso fue parte del 2013. Que yo me regresé, bueno, finales de 2013, principios de 2014, y no había el boom de ahora. O sea, que ahora ya en México ya encuentras mucha información.
0: Claro.
1: La gente está más abierta a compartir, pero antes, cuando yo regresé, que justo regresé a Querétaro, yo no soy de Querétaro, pero es una ciudad como que trae mucha gente de fuera. De hecho, es bien raro encontrar algún queretano así de abolengo. Uh-huh. Que casi todo el mundo viene como de algún otro lugar y estudió acá y se quedó acá, porque la ciudad es muy bonita, el clima es... Está bueno, ¿no? Es como 25 grados, 28, de repente sí refrescan las noches, pero casi siempre hay sol, casi todo el año.
0: Súper agradable.
1: Entonces, como que mucha gente se viene para acá y a mí me gustó Querétaro porque estuve un semestre acá y antes de irme a Madrid, y cuando volví de Madrid diciendo, pues Querétaro está bueno. Pero no había nada, o sea, no había, había creo que 2 personas haciendo cerámica y como que cada quien en su trinchera como que batallando y pues no tuve yo tanto contacto con ellos. Y aquí hay un pueblo cerca que se llama Dolores Hidalgo. Ajá. Uh-huh. Que ese ya está en Guanajuato, pero está como a pues como a 1 hora de aquí de Querétaro. Y ahí se ha hecho cerámica durante muchísimo tiempo, pero es como una cerámica, la mayoría es de baja, y es como esta como cerámica decorada, como con flores y macetas, y todos, que la mayoría de los artesanos hacen casi lo mismo.
0: Sí.
1: De que se copian unos a otros los diseños.
0: Sí,
1: y así, pero... Pero vas caminando por ahí, pues hay mucha cerámica, pero luego yo llegaba ahí como de, no, es que quiero hacer un blanco o un esmalte. Y me decían, no, pues es que cada quien tiene su receta. Y yo, bueno, pero ¿qué es lo que le vendes a estas personas para que hagan su blanco? Y nunca logré sacar un esmalte blanco. O sea, me acuerdo que yo producía diseñadores y querían el blanco y yo usaba como el color de la cerámica y encontré un esmalte transparente como que me funcionaba muy bien y era el que le ponía. Pero me decían, es que no es blanco, o sea, como medio hueso. Y yo, ah, pero bueno, es que así es.
0: Sí. Claro, queda así.
1: Y era porque no podía sacar un blanco. O sea, lo hacía blanco y salía con burbujas, no salía con granito.
0: Claro.
1: Entonces, pues sí, fue darme de topes y al final cerré mi taller. Se llamaba La Tora.
0: Ajá.
1: De hecho, en España todavía existe, se llama La Tora Centro de Producción de Diseño. Así como empezamos. Pero yo me lo hice con mi expareja y terminamos y me vine a México. Pero él continuó. De hecho, él sigue haciendo, pero hace mucho como escaparates y como otro tipo de proyectos, no solo centrado a la cerámica.
0: Ajá.
1: Y yo sí que sigue como meterme mejor en la cerámica. Y cuando cerré el taller, pues empecé a explorar como otras caras. Como que tuve una crisis de identidad y dije, a ver, ¿qué puedo hacer con mis manos? Que no sé con moldes, ¿cómo funciona la cerámica en sí? Supongo que la cerámica la seguí usando porque era como un poco mi zona de confort, como algo que conocía o que empezaba a conocer más que otras cosas, ¿no? O sea, como que estaba perdida, pero... como que por lo menos tenía un caminito más o menos, pues ya recorrido, que explorar otra cosa diferente. Entonces,
0: claro,
1: me casé y me fui a vivir a Polonia, y en Polonia empecé a...
0: ¿A Polonia?
1: A encontré un tallercito. Sí.
0: Ah, genial. Y te pusiste a hacer cerámica en Polonia. Buenísimo. Sí, me encanta la cerámica polaca, me encanta.
1: Sí, pues ahí, bueno, yo me fui a, no estuve en Varsovia ni en Cracovia, estuve más bien en una ciudad que se llama Gdansk.
0: Ajá.
1: O Danzig, le llaman, o sea, el nombre Danzig era el nombre que era cuando era alemana, pero luego ya que se volvió polaca es Gdansk, y está al lado del mar Báltico, y para mí como mexicana, o sea, sí fue un choque, o sea, de que de repente estaba yo ahí,
0: pero
1: y sí había momentos en los que yo pensaba como, ¿qué hago acá? O sea, de...
0: Sí.
1: Pues eran muchos polacos, casi no se hablaba inglés.
0: No.
1: Entonces sí me sentí como un pez fuera del agua. Y
0: claro.
1: Pues no, todo rudo, pero también aprendí mucho.
0: Me imagino, claro. ¿Hiciste cerámica en me olvidé el nombre de la ciudad? ¿Dancing?
1: Gdansk.
0: Gdansk.
1: O Danzig. Bueno, creo que a los polacos no les gusta que le digan Danzig.
0: Perdón,
1: porque es como,
0: perdón al pueblo polaco.
1: No,
0: claro, tienen razón. Dije yo porque me olvido.
1: Yo pues, yo les comento como, yo vivía en Gdansk. Y como que no entienden, a lo mejor lo pronuncio muy mal. Y lo digo Danzig. Y es como, no, Gdansk.
0: Ah, claro.
1: Dansk, lo que dicen. Y yo, sí, eso. Pero también fue, pues también fue comprarlo ya hecho, también fue como darme
0: claro.
1: Ahí como que de top, o sea, como que no sabía bien, y los maestros que yo encontré ahí, pues era como más enfocado como de hobby.
0: Claro.
1: Y pues yo te estaba intentando descubrir mi voz y más como que del lado artístico. De hecho, no sé por qué tuve una época que tuve contacto antes de, como justo en ese inter de que antes de que me casara y así, con muchos artistas urbanos.
0: Sí.
1: Aquí se hacen un festival en Querétaro que se llama Board Dripper. Y traen como, pues, muchos artistas urbanos acá, como que pinten murales de que de varias partes. Y de hecho conocí a un argentino.
0: Ajá.
1: Que se llama Nicolás Romero Ever Siempre. Es su tag, me imagino.
0: Mira.
1: Y él me contaba de lo que hacía y así, que viajaba y pintaba murales. Y yo, wow, y dije, está súper interesante ese mundo. Y luego empecé como, no, pues sí, algo así, pero en cerámica. Y lo pongo así en las calles y como que
0: intervenir
1: los espacios, ¿no? Y entonces en Polonia hice como unos cubos bien raros, y eso fue como de las cosas que ahorita, o sea, ahora viendo para atrás, digo, claro, es que uno está bien perdido a veces y no sabe por dónde empezar, y ahí empecé como que con esos cubos, y luego le dije a mi marido de que, oye, ¿qué pensarías tú si vas caminando? De hecho, por ejemplo, en Polonia hay una ciudad que se llama Wrocław.
0: Ajá.
1: Y ahí tienen, hay como unos duendecitos de barro por toda la ciudad.
0: Ah, qué lindo.
1: De barro, son duendecitos de bronce.
0: Ah.
1: Creo que es bronce.
0: Pero no como street
1: art. Y son diferentes. No, o sea,
0: no.
1: Es como parte de la ciudad,
0: como de la ciudad.
1: Una cosa que ellos tienen de alguna leyenda que tendrán, no me acuerdo bien por qué era,
0: claro.
1: Pero había varios y con diferentes cosas. Entonces tú ibas caminando y te encontrabas un pequeño duendecillo haciendo algo, leyendo o colgado de una lámpara o así. Entonces está bien padre como que recorrer las calles y ver esos personajes.
0: Claro, está bueno.
1: Y yo primero hice mis cubos. Y luego me digo, ¿qué pensarías si ves esos cubos? No sé qué. Y me dice, pues no sé, creo que no me llamaría la atención. Y yo de que, entonces me voy a hacer como unos monstruos. Como, pues no sé, si me era como un cubo y ya está. Entonces unos monstruos. Y bueno, así como que empezó como ya a explorar mi, como un lado más artístico, más de medio de escultura. Pues era más escultórico, ¿no? Digo, eran experimentos, pero... Y pues eso fue transformándose en otra cosa y ahora ya hago mis... Pues a unos personajes, al final descubrí que estaba un poco inspirada en mi hermano Alberto.
0: Sí.
1: Que tiene síndrome de Down. No fue que yo pensara de que hago que representa a mi hermano Alberto, sino que era algo que estaba haciendo y de repente me di cuenta que me recordaba a mi hermano Alberto.
0: Mira.
1: Y como que este discurso como del monstruo, pero
0: tierno,
1: como que lo desconocido, ¿no?
0: Mm.
1: Ajá, como que a mi hermano siempre ha causado un poco de, entre niños, como que les llama la atención y lo ven y como que se les hace extraño. Y como que les da miedo, pero porque es algo que no entienden.
0: Claro.
1: Entonces como un poco este rollo del monstruo tierno, el monstruo que, o lo que no entendemos, y por eso como que el desconocer hace que desconfíes, o no sé, creo que como que por ahí empezó un poco este...
0: Está buenísimo.
1: Cosa como del monstruo, pero la inocencia, y pues mezclando un poco esos conceptos.
0: Sí.
1: Y ahora ya como que sigo explorando los monstruos, pero también de repente pues hago otras cosas. O sea, realmente creo que sigo en esa búsqueda de mi voz, como pues por qué estoy haciendo lo que hago así. La verdad es que sí me dejo hecho como por lo que quiero hacer en el momento.
0: Claro.
1: Como de una manera más intuitiva, ¿no? De que las formas redondeadas o los
0: está
1: colores.
0: Está buenísimo, Pau. Pero esa búsqueda no es eterna, ¿o no? ese de buscar la voz, como le decís vos, está bueno, porque eso de buscar la identidad o de pensar en dónde, eso es algo que es siempre, ¿o no? Está bueno también. Eso es el proceso, ¿o no?
1: Sí. Pues si no estás buscando, de repente te estancas, ¿no? Entonces, el hecho de siempre tener como algo nuevo que descubrir,
0: claro, está... Está buenísimo, está buenísimo, está buenísimo. Me encanta que venís del diseño industrial. Está bueno eso, ¿no? Está bueno, está bueno. Y pienso también, por ejemplo, estás en México, ¿no? Con esa tradición alfarera que hay, increíble. O sea, estos maestros, ¿viste? Esta gente que hace las catrinas, que hace los jaguares gigantes, que hace, no sé, toda esta cerámica tradicional, popular, del arte popular mexicano.
1: Árboles de la vida.
0: Árboles de la vida. Tan increíble, o sea, tan increíble. Y pienso, vos venís del diseño industrial, qué difícil, primero, qué difícil, ¿no? Una movida, estar en un país donde se produce eso. Y pienso también, ¿qué es lo que el diseño le aporta a la cerámica? O sea, ¿qué aporte hay, ¿no? Y que, porque todos esos diseños ya están como muy, es como muy estándar, no sé si estandarizada, no es la palabra, pero digo, si uno piensa en cerámica de México, te vas a eso, ¿viste? A los árboles de la vida, a las catrinas, ya hay como un diseño establecido, ¿no? Ya hay como algo, como un lenguaje armado dentro de nuestra cerámica. Pensamos en el mapa latinoamericano de la cerámica y ahí ponemos esas imágenes, las ponemos ahí en México. Pensamos el diseño de la cerámica, pensamos en tus monstruos, pensamos en esto que estás hablando, de este concepto de un monstruo que no se entiende qué es, que, viste, me encanta. O sea, nada, eso, pensar con vos acerca del diseño, de qué es lo que se produce, de qué es lo que se hace, aparte de los árboles de la vida, aparte de las catrinas, aparte de los jaguares, no sé, ¿no? Pienso en la comunidad de ceramistas de México.
1: Creo que es que en diseño hay como que hay muchas caras, o sea, bueno, país muy grande, como de nivel, pues hay muchos tipos de artesanos que trabajan diferente, ¿no? Por ejemplo, en Chihuahua, ¿no? La gente de Mata Ortiz, que trabaja de una forma que es como el bruñido, los Mata detalles, Ortiz, que geométrico, todos. Ajá, y luego te vas a Oaxaca, que es como el barro rojo. Bueno, nada más en Oaxaca hay como no sé cuántas maneras de hacer, o sea, muchas comunidades diferentes que trabajan el barro de diferentes maneras, ¿no? Que San Bartolo, o las mujeres de Atzompa. Entonces, hay demasiado, o sea, sí hay muchas cosas. Siento que también hay un camino como por descubrir ahí, porque también pasó mucho, bueno, cuando estudié diseño, justo recién graduada, como que había mucho esto de, claro, como que el diseñador que se gradúe es como de, voy a colaborar con los artesanos, ¿no? Y,
0: claro.
1: Y les voy a ayudar.
0: Claro.
1: Y a mí, yo llegué del, sí voy y hago y les digo que este diseño, pero que ellos me lo hagan, pero luego, y al final del día, como que yo siento que bueno, hay buenas intenciones y así, pero siento que al final también es una cosa que se tiene que analizar y como que...
0: Claro.
1: Como que no se debe de tomar tan a la ligera.
0: Claro.
1: Y creo que en algún punto sí fue muy, como muy... Lo veía muy obvio, ¿no? De que, produzco con los artesanos, le da el valor del artesano, pero al final como que se queda en un lenguaje muy superficial y al final pues estás usando a los artesanos, ¿no? Entonces como que...
0: Tal cual.
1: Como que yo ahorita he pensado como un poco en ese tema, porque yo ya me alejé un poco del lado del diseño. La verdad es que yo ya... No me considero diseñadora, más bien es como, pues sí, artista, y me gusta trabajar la cerámica y yo hacer mis cosas. Y sí me gusta mucho aprender de los artesanos y así, involucrarlos también, porque en el encuentro cerámico queremos que vengan y nos enseñen, justamente como para que se revalore, pues sí, que entendamos de dónde viene, cómo le hacen ellos para hacer lo que hacen y por qué tiene el valor que tiene, ¿no? Porque durante muchos años se ha menospreciado, o sea, el regatear, ¿no?
0: Claro.
1: Quiero decir el reggaetón. El regatear. No es lo mismo. Pues es algo bien, bien normal, o sea, de que... Como que era de que, no, pregúntale y ve si te lo da más barato, ¿no? O pregúntale si le compras 5, que no sé qué. Y ya te lo están vendiendo barato en realidad.
0: Claro.
1: Y luego todavía tú quieres llegar y... Y luego hay cosas que... Como el aprender, para mí, el aprender a decir, ¿sabes qué? O sea, sí lo vale, pero yo ahorita no lo puedo pagar.
0: Claro.
1: Fue algo que un lenguaje que cae en tu cabeza, ¿no? Que te dice, no, este huipil vale 3,000 pesos. Y dice, está bien caro. Es como, no, a ver, pues yo no lo puedo pagar, pero es lo que vale, ¿no? Y una vez que entiendes el proceso, es cuando lo empiezas a valorar. Entonces,
0: tal cual.
1: Como que yo creo que de mi parte, como intento apoyar, porque sí me interesa que prevalezca, me interesa que se siga haciendo, me interesa que ellos tengan calidad de vida. pues es como a través del encuentro, como que invitándolos y querer entender sus conocimientos, ¿no? Que nos compartan. También hubo una época en la que creo que se menospreció como la baja temperatura, ¿no? Llega de que la porcelana, el gres y,
0: claro.
1: Oh, y luego es como, ah, pero es que eso es de barro. Y es claro. Como, bueno, pero, o sea, es de barro, sí es de baja, pero es otro proceso muy diferente que también tiene mucho valor.
0: Claro.
1: Y que hay que reconocer, ¿no? No porque sea de baja vale menos, porque claro. hay una cosa mucho más profunda ya. Son procesos, o sea, tú vas a Museo de Antropología y ves lo que se hacía hace no sé cuántos años y se sigue haciendo porque ellos lo siguen haciendo desde, ¿no? Como cosas muy similares, como que tú ves que se hacía hace muchos años, que se hace ahora, ¿no? Entonces, eso tiene su valor. O sea, es como un proceso ancestral.
0: Claro,
1: entonces,
0: claro.
1: Como que de repente, eso es lo que a veces hay que decir, como a ver, no, y ponerlo aquí un hasta aquí. Y como diseñadora, yo creo que a mí lo que me interesaba, porque creo que en ese momento funcionó, pero creo que ahora lo que tiene que cambiar es un poco enseñarles como una metodología a las personas que trabajan, no como que quitar intermediarios y más bien darles herramientas para que ellos puedan, que es lo que he intentado un poco hacer, ¿no? Como con las personas que voy conociendo, como, pues, das talleres, no quiero que organicen un taller a través de mí. O sea, si me piden la ayuda, pues lo puedo hacer, pero más bien como, oye, mira, te explico cómo puedes organizar tus talleres, cuánto cobrar, cómo, ¿sabes? Como que intentar...
0: Está buenísimo.
1: O cómo darle difusión a tu trabajo, pero sí es bien difícil, o sea, es complejo el tema, pero creo que sí hay mucho potencial y creo que ya muchas personas estamos entendiendo eso, ¿no? Que tenemos que valorarlo y que darles herramientas y como que apoyarles y no
0: reggaetonearle.
1: Reggaetonear. Mi subconsciente anda aquí en modo perreo.
0: está buenísimo. La identidad mexicana dentro de la obra contemporánea está bueno. Sí. Es para pensarlo y es para nada, eso, está buenísimo. Está buenísimo.
1: Sí, te voy a contar una anécdota. Bueno, si quieres luego hablaremos del encuentro, pero justo el encuentro pasado,
0: sí.
1: Uno de los objetivos era como involucrar a los artesanos, ¿no? Porque pues son parte de la comunidad. O sea, al final del encuentro, y bueno, tú sabes de esto porque también Barro Calchaquí es esto, pero es como reunir todas las voces que trabajan con arcilla, ¿no? Y ahí desde el ceramista urbano hasta el ceramista como más rural que trabaja con arcillas como salvajes, el que trabaja con arcillas comerciales, el que hace que más experimentales. Y en el primer mini encuentro que hicimos, que fue algo muy pequeño, pues éramos puros ceramistas que estamos conectados en Instagram y por ahí nos enteramos y como que lo logramos y que tenemos también como medios para involucrarnos. Y en el segundo encuentro la idea era como, ok, vamos a buscar la manera de

0: artesanos o así, porque también trabajan con arcilla y pues también forman parte de la comunidad. Y también lo que hicimos fue, o sea, quise organizar como unos talleres. Hubo uno de barro rojo, uno de árboles de la vida, con Said de Metepec, y uno de Puebla, de Talavera, ¿no? Que era como decorabas un plato como con las técnicas de Talavera, trajo los pinceles especiales, todo eso. Pero fíjate que fueron los talleres que me costó un poco más de trabajo llenar. De hecho, el taller de árboles de la vida lo tuve que cancelar.
1: ¡No!
0: Y me di cuenta que... Sí, o sea, estuvo muy triste eso. Pero creo que fue un poco porque... También había talleres, por ejemplo, de calcas, cerámicas con flor.
1: Sí.
0: También es argentina. Y ella le fue muy bien. También uno de Raku, pero eran talleres como que... Bueno, ahí lo que pensé fue como que los talleres que son como algo que tú puedes aprender para aplicar en tu propio trabajo, la gente como que lo valora más o lo... No que lo valoren como, bueno, lo veo útil, lo puedo aplicar después.
1: Claro.
0: Pero fue un taller como de árbol de la vida, pues es más algo que está interesante ver el proceso, pero quizás no es algo que tú vayas a usar en tu taller.
1: Claro.
0: En el día a día. O no sé, como que estuve cuestionándome como qué fue lo que pasó.
1: Claro, claro. A lo mejor otro enfoque hay que darle, ¿no? Esto que decís, una demostración, porque forma parte de la identidad mexicana, está buenísimo. Pero es como, ¿no? Es cierto eso que decís, porque no te vas a poner a hacer árboles de la vida, pues ya está hecho.
0: No, bien, como que pensé más bien, como que, pero al final del día no significa que el valor, porque al final pues se le pagaba al maestro como un porcentaje de lo que se llenaba, y los precios de los talleres eran como muy parecidos, como proporcionales a las horas, y como que se veía un poco eso. Y dije, bueno, pues a lo mejor conseguir el dinero más bien como pagarle al maestro por dar el taller y luego cobrar como para el público para que viva la experiencia, pero como que es diferente como algo, no sé.
1: Claro. Sí, te entiendo.
0: Pero bueno, esos son
1: entiendo.
0: Como procesos que me puse a pensar como de cómo puede ser que funcione, como porque al final el público ya es diferente, ¿no? Al que va, y pues lo va a valorar de manera diferente. No es que valga menos, pero sí creo que por eso hay que conseguir los fondos como por otro lado, como para que el maestro, claro, le vaya bien por compartir la técnica, pero no a raíz de los participantes,
1: claro,
0: sino como otro tipo de apoyo.
1: Claro. O sea, hacer un taller de un árbol de la vida, por ejemplo, les puede parecer interesante a ceramistas de otros países. O sea, ponerle, vamos nosotros de Argentina y hacemos seguro el taller de árboles de la vida. o el de barro rojo, de las mujeres del barro rojo, interesantísimo, o sea, está buenísimo. Pero claro, es para pensar, pero está bueno que entraste directamente a los encuentros de cerámica. Bueno, sos una gestora cultural, entonces contame acerca de esos encuentros. ¿Ya van por el tercero o no?
0: Vamos a hacer el tercero. Bueno, ahora estoy haciendo bienal.
1: Bien.
0: Porque sí, es... Bueno, tú sabes de esto, aunque tú te haces dos al año, ¿no?
1: Uno por año.
0: Uno por año.
1: Uno en Argentina, otro en Perú. En Argentina, en Perú. Para, Pau, vamos a pasar una canción, así podemos hacer dos bloques y entramos de lleno. Quiero que me cuentes todo de los encuentros de cerámica. Acá hay muchos argentinos y argentinas que quieren ir a México, así que está bueno que presten atención. Así te escuchan con claridad.
0: Sí.
1: Dale, gracias, Pau. Ahí pasamos una canción y continuamos.

0: Continuamos.
1: Sí, acá estoy.
0: Aquí estás. Bueno, quiero que me cuentes. Entonces, empezamos con la gestión cultural en cerámica, empezamos con los encuentros de cerámica, es algo que nos encanta. Quiero que me cuentes cómo se llama el encuentro de cerámica que realizás. Nos estabas hablando de que una bienal, ¿no?
1: Sí, pues eso lo decidimos, pues a raíz del último encuentro, como que sí fue como de, bueno, ocupamos tiempo para organizar y... No sé, como que son cosas que se están construyendo, entonces toma como más tiempo conseguir los apoyos y así. Se vuelve un poco más fácil conforme vas haciendo más. Pero pues sí, como que arrancar es arrancar como de cero, entonces como que poco a poco. Entonces yo espero que este tercer encuentro pues sea un poquito más fácil, ya demostrando como lo que se pudo lograr en el segundo. Pero sí, básicamente los encuentros surgen a raíz de bueno, ahí voy a compartir, vamos a enlazar con Bitácora Cerámica, que justo, o sea, es que al final todo está conectado. Yo cuando, como les comentaba, estaba bien perdida con la cerámica, y cuando me fui a Polonia, empecé un canal de YouTube. Me volví youtuber. No, es cierto, en ese momento pues era como...
0: Buenísimo.
1: Como compartir, y hay videos míos caminando por Polonia buscando un taller de cerámica, como que buscando lo que quería hacer y así. Y mucha gente me escribía como en el YouTube, así como preguntándome cosas de varios lados, o sea, como hispanohablantes, como que YouTube no había algoritmo en esa época, no había, era como que alguien de Argentina, alguien de Chile, alguien de Perú me podía estar viendo.
0: Claro.
1: Entonces comentarios como de sobre eso. Y aparte yo hice un video de cómo hacer moldes de yeso.
0: Ajá.
1: Y yo creo que fue de los primeros, eso fue en el 2016, como que todavía no, ahorita ya hay muchos canales de cerámica en YouTube, pero en aquel momento no había tanto. Entonces yo creo que mi video era de los 20 únicos que había sobre moldes de yeso.
0: Buenísimo.
1: En español. Y me escribían mucho preguntándome como si yo ya supiera qué onda, nada más porque sabía hacer moldes, que los hacía ahí como que medio, pero bueno, pues yo lo compartí ahí y pues mucha gente, eso hace, si ves ese video, no sé cuántas personas lo habrán visto, pero tiene muchísimos comentarios, buenos, malos. Son unos de que, ah, me encantó, me funcionó un montón, y gente como de no entendí nada, vaya mierda, o sea, entonces, pero a raíz de eso como que fue que me di cuenta que faltaba como un espacio donde la gente pudiera, no sé, como que la gente usó mi video de YouTube como espacio para preguntar cosas.
0: Claro.
1: Y no, en ese momento no me hizo clic, pero con el tiempo, como que empezaron así en Instagram, como personas de varios lados, hispanohablantes, preguntándome cosas, y yo medio iba compartiendo ahí como, pues pensando en voz alta, porque tampoco es que yo supiera, nada más era como las pruebas que estaba haciendo, lo que me salía mal, lo que se me rompía, y bueno, conectando, entonces como que se empezó a hacer una comunidad, y luego lo que se me ocurrió, que no me acuerdo exactamente cómo fue ese momento, pero como que de repente un día fue como, bueno, pongámosle nombre a la comunidad, y se volvió como Bitácora Cerámica, y abrí un Instagram que se llama Bitácora Cerámica, y empecé a compartir. Empecé a dar cuenta que había muchas personas que trabajaban cerámica como hispanohablantes, de latino, o sea, iberoamericanas, ¿no? Como que... Entonces, como que en el bitácora... Cerámica.
0: Sí, en el bitácora y, cerámica.
1: Ajá, es en Instagram, y ahí compartimos... Pues sí, o sea, de que de todo, y ahí te vas dando cuenta de toda la variedad que hay, porque siento que es bien diferente cómo se ve la cerámica en Estados Unidos, por ejemplo, que son los que más como que... canales de comunicación tienen, por así decirlo, donde más encuentras, a cómo están Iberoamérica. Y yo digo, es que es impresionante, que creo que son uno de los, pues sí, como que es muy rico, ¿no? En Colombia, en Argentina, en México, en Ecuador, o sea, como que hay un montón, y como que por lo menos yo no tenía acceso a eso, ¿no?
0: Claro.
1: Ahora yo creo que un poco más, pero en aquel momento era como de, no, pues ¿dónde encuentras o cómo descubres qué se está haciendo allá? Entonces como que sí empezó Bitácora, y luego ya como que pues, creciendo y así, y cuando me regresé a vivir a México... me apareció en WhatsApp como de, ah, puede ser tu comunidad. Ahora existe comunidades, o una cosa así.
0: Sí.
1: Dije, bueno, pues voy a agregar a la gente que tengo que hacer cerámica a una comunidad que se llama Bitácora Cerámica MX. Y ahí como que agregué, no sé, pone que agregué 20 personas. Y luego, o sea, nosotros somos 1024 en ese chat.
0: Claro,
1: explotó. Ya no puede entrar más gente. Y explotó. Y claro, es el espacio donde, bueno, a nivel México, donde... pues la gente pregunta de que dónde puedo conseguir esto.
0: Claro.
1: Me explotó el horno. ¿Dónde puedo? Claro. Vendo mi horno usado.
0: Claro.
1: ¿Cómo puedo transformar mi horno eléctrico, horno de gas? O sea, es como el lugar donde todo el mundo encuentra de todo.
0: Comunidad hiciste.
1: Y hay de todo.
0: Generaste un espacio de comunidad extraordinario.
1: Ajá. Y a raíz de eso, ya estando ahí, fue como de, ¿por qué no? Ah, estando ahí, me escribió alguien, un chavo que organiza aquí Design Week en Querétaro, Jaro. Y Jaro me dijo como, de, ¿por qué no te organizas una exhibición de cerámica? Y yo dije, ah, pues sí, ¿no? Y como que digo, jalo. Y ahí me dijo, como que me puso a pensar como de qué puede ser, qué puede ser. Y como que estaba muy emocionada como que con esta flor de piel de cómo estaba la gente compartiendo en Bitácora Cerámica y cómo ve este sentido de comunidad. Y dije, es que quiero expresar eso. Entonces al final lo que hicimos fue una convocatoria que se llamaba Tandem Cerámico, que la idea era mezclar, porque también la raíz, bueno, también hablamos de eso, pero también está vinculado que tengo el Ceramicast y entrevisto diferentes, igual que tú, o sea, somos lo mismo.
0: Somos lo mismo, pero diferente. Una parte América Central, América del Sur, me encanta, está buenísimo.
1: Sí. Porque justo estamos descubriendo las diferentes voces que trabajan cerámica y los platicas con ellos y te das cuenta de que el que se volvió loco, lo que le llamó la atención fue el fuego y los experimentos y el racú,
0: claro,
1: o el que le encanta la baja temperatura, o el que le encanta. Entonces, como que yo dije, es que quiero que se vea eso, las claro, diferentes voces, y como que no hay, también durante mucho tiempo cuando estás aprendiendo sientes que hay una única manera de hacer todo, y ya cuando estás ahí te das cuenta de que hay muchísimas maneras de llegar al mismo claro, resultado. Entonces, como que la convocatoria fue lo del, se llamaba Tandem Cerámico, y la idea era como que aplicaras con tu perfil de ceramista y nosotros como que hacemos un, emparejábamos. Sí hubo, también se podía hacer que tú tuvieras una pareja con la que quisieras entrar, pero la mayoría fueron como de, tú que haces temas experimentales, te vas a ir con este chavo que hace torno, ¿no? O tú que hablas como de temas políticos, te vas a ir con esta persona que hace, no sé, otro...
0: Murales.
1: Otra claro, cosa, ¿no? Entonces... Ajá, entonces como que la idea era mezclar perfiles y ver qué sacaban. Buenísimo. Y era long distance, o sea, era como unos de Cancún con alguien de...
0: Buenísimo.
1: De otro lugar, de Morelia, ¿no? Entonces como que se hicieron cosas bien raras y bien interesantes y se expusieron durante Design Week acá en Querétaro. Y como ya estaba la exhibición, que también justo coincidió que era como por noviembre, principios de diciembre, dije, ¿por qué no aprovechamos la exhibición para hacer como que una reunión y vernos todos los de la comunidad? Entonces... fui y pregunté por un espacio, me dieron como, en ese momento pues ya era bien tarde, era como, faltaba como un mes para la expo, y de que quiero que nos reunamos todos aquí, fue como, bueno, pues nada más tenemos este pedacito, ¿no? Y pues ahí, o sea, ahí lo hicimos, y luego alguien conocía a alguien, de hecho alguien conocía a mi amigo Santiago Varela, que él fue de Barro Calchaquí.
0: Ah, ¿en serio?
1: Estuvo, y él estuvo en, de hecho me ayudó a organizar el encuentro.
0: ¿Santiago, Varela, Santiago estuvo este año en el Barro Calchaquí?
1: No, estuvo hace como, no sé, hace un buen, hace como 4 años.
0: Ah, mira, qué lástima, no haberlo conocido. Es que viene mucha gente, no puedo conocer a todos, me da cosa.
1: Es que es demasiado los que van.
0: Sí, qué lástima, mira vos.
1: Ya le conocerás.
0: Sí.
1: Sí, luego platicas con él, porque él estuvo en Argentina y aprendió un montón en Argentina y le tocó un Barro Calchaquí y fue, le fascinó, y de hecho él me ayuda a hacer el encuentro. Y,
0: ah, qué genial.
1: Y obviamente, pues muy inspirado también, o sea, como de eso. Y bueno, el punto es que... Él conoce a Javier del Cueto, y Javier del Cueto es ahora como... Yo le digo que es mi sensei, o sea, como que hay personas... O sea, muchas personas me han marcado en la cerámica.
0: Sí.
1: Javier del Cueto siento que ha sido como él quien me ha marcado. O sea, como que siento que... porque usa el barro papel.
0: Sí.
1: Y él vino al encuentro a hacer un demo de barro papel. Y yo lo vi el barro papel y dije, wow. O sea, él lo usa, por ejemplo, hace piezas sólidas y las talla. Ah. Y las mete al horno así, sólidas. No, entonces de repente te empieza a romper conceptos que tú dices, ah...
0: Pero no era que no se podía.
1: Una bola de arcilla.
0: Claro.
1: Me habían dicho.
0: Claro,
1: porque
0: claro.
1: Sí, tenés que dejarla secando 1000 años, pero... O de lo de tallar cerámica como que nunca se me había ocurrido a mí. ¿No?
0: Mira
1: como
0: vos.
1: Si fuera un pedazo de... Entonces Javier como que viene al encuentro, hace una demo, y digo, ¿sabes qué, Javo? Vente a hacer un taller intensivo. O sea, eso fue en diciembre, en marzo viene a hacer taller intensivo. Porque yo digo, quiero aprender.
0: Claro.
1: Y ahora el barro papel es algo que uso mucho en... O sea, es mi material. O sea, es lo que más uso.
0: Mira.
1: Para hacer mis esculturas, porque es una chulada. O sea, si no lo han probado.
0: No, claro, está buenísimo esto,
1: la resistencia
0: esto,
1: que tiene, lo que puedes construir. Entonces, bueno, eso fue a raíz de que Santiago me todo en el encuentro. Y ahora yo estoy enamorada de ese barro. Y bueno, todo se conecta, ¿no? Entonces, está bien emocionante. Y bueno, eso fue una versión mini. Estuvo muy padre, fue como un placer, pero luego, no sé, el siguiente año, no sé qué pasó, que ya no lo hicimos, pero ya el siguiente año, en el 2024, a finales de 2024, yo apalabré ya que me prestaran el Centro de las Artes, que es la sede oficial del Encuentro Cerámico.
0: Bien, Bien.
1: Pues ya me dejaron usar ahora sí de que el claustro, el salón de cerámica, porque es donde estoy ahorita trabajando y colaborando. Entonces, pues ya es nuestra sede, ya tenemos ahí 10 tornos, tenemos, o sea, muchas opciones.
0: Sí.
1: Sí, no, está el taller del Centro de Artes de Querétaro, está muy equipado.
0: Pero vos estás dando, ¿vos laburás ahí?
1: Mis talleres intensivos. Sí, ahora soy como artista residente, voy martes y jueves.
0: Bien.
1: Y justo empecé a dar clases y luego ahí también organizo talleres intensivos 3 veces al año, porque también cuando estaba afuera, sí, cuando uno está afuera, valora todo lo que tenía, ¿no? Entonces yo estuve viviendo, o sea, después de Polonia viví en Alemania, y en Alemania yo veía así de que a lo lejos México y todo lo que estaba haciendo, y vi que estaba creciendo y el boom, y de que, oye, quiero estar ahí, y quiero invitar a maestros. Y yo tomé un taller intensivo con Maxine y dije, ay, es que también quiero. Entonces, como que cuando me vine, pues me volví loca, o sea, hice el chat. Empecé a invitar maestros a que estuvieran como tirando a talleres intensivos.
0: Claro, le diste vida a un lugar.
1: Sí, bueno, primero estuve en mi taller y luego ya como que descubrí que existía el taller Centro de las Artes y pues ya fui como ahí. La verdad es que sí me costó trabajo entrar.
0: Claro.
1: Porque sí es un lugar que de repente como que uno tiene que empezar a demostrar que pues hay alguna razón por ahí por la que
0: crees.
1: Que tienen la oportunidad.
0: Claro.
1: Pero ya que me la dieron, pues creo que sí empata con lo que ellos buscan como espacio cultural, ¿no? Que es como, por ejemplo, tienen la parte que es como especialización y profesionalización
0: claro.
1: en las artes. Y los talleres intensivos que yo traigo, pues justamente cumplen con esa parte, ¿no?
0: Claro.
1: Y el encuentro también. Entonces, como que al final está bien aprovechado.
0: Una parte fundamental. Che, Pau, ¿y vos qué te gustaría que sucediera en México o en tu región, en Querétaro, a partir de estos encuentros?
1: Pues mi idea es que se siga haciendo, o sea, que siga creciendo. O sea, yo la verdad, que creo que es un poco como está la ahorita Barro Calchaquino, que yo me imagino como que no es un encuentro solo, es como un festival. Y a mí me gustaría que en algún punto pues sí creciera a tal punto de que la gente venga de muchos lugares a ver qué está pasando, ¿no? Y que sea un espacio donde no solo conectemos mexicanos, sino como que se vuelva algo internacional. Digo, eso es mi lado como... Eso es mi lado ambicioso de... quiero que crezca mucho. que todos vengan de todos lados.
0: Está bueno, ¿viste? Poner tipo los objetivos. Yo soy muy del escribir, ¿viste? Entonces poner objetivos así que sea internacional. Que vengan los polacos, que vengan los alemanes, que vengan todos.
1: Dijeron todos mis maestros que yo he tenido regados por todo el mundo. Sí, eso es como el lado ambicioso que digo, bueno, creo que podremos llegar ahí y las calles, ¿no? Y que la gente se acerque. Y al final del día, pues, ahí la idea es que la gente, como... yo les digo que hay dos ejes como principales por los que se mueve el encuentro, ¿no? Y el primer eje es el de encontrarnos, el de conectar, el de hacer networking, el de, oye, entonces esto yo también lo hago, ¿por qué no hacemos esto juntos? O sea, a mí me llena claro. mucho de satisfacción. Y te pasará también que es como, sí. Oye, hice esto con tal, que lo conocí en el encuentro, ¿no? Y entonces como que ser un espacio que genera oportunidades, se me hace muy bueno. Y el otro eje que yo veo es el eje de revalorizar el oficio, dar a conocer el oficio como a más personas.
0: Bien.
1: Entonces con el mercadillo que se hace, con las actividades que se hacen, que el público en general, que a lo mejor no tiene el acercamiento que nosotros tenemos a la cerámica, pues lo pueda conocer. O sea, como de, ok, entonces por eso esto cuesta esto, ¿no?
0: Está buenísimo.
1: Por eso como que cambiar esa imagen que hay, porque no sé cómo será en Argentina, pero de repente acá en México sí ha sido mucho como de, ay, o sea, vas a un mercado y no entiendo,
0: no,
1: es que no, sí. pues como no lo entiende, no, no lo ven, entiende, como de, no entienden el proceso que hay detrás.
0: Claro,
1: no hay, ajá, es no como, no, pues tú ves una tacita, pero lo que hay detrás, ¿no? Entonces, como que eso es un poco la idea, ¿no? Como que, por un lado, encontrarnos, conectar, intercambiar conocimientos, ¿no? Y por otro lado, pues la parte como de, pues que más gente vea lo que estamos haciendo y lo entiendan, lo valoren y lo disfruten o que digan, pues que usted pues te encuentro y vi cómo hacían esto, ¿no? Y claro. pues que se asombren porque pues está bien loco lo que se hace, ¿no? De que las que hicimos de Raku y pues la gente se pone de wow, o sea, del claro, fuego y cómo sale la pieza y
0: está buenísimo.
1: Sí, o sea, es como entonces creo que como que eso se está logrando. Ahorita se logró en el encuentro pasado. Me decían, hay que hacerlo desde el año. Y yo le digo, no, o sea, con trabajo y puedo cada 2 años. Digo, a lo mejor en algún punto pues estaría bueno hacerlo cada año, pero ahorita mismo yo creo que apenas me estoy recuperando como del lo agotador que fue.
0: Claro.
1: De hecho, me enfermé horrible en el encuentro pasado.
0: Claro.
1: Estuve súper enferma. De que el momento es más esperado de que el encuentro por fin, después de 1 año y medio de planearlo. Y luego llega
0: y
1: yo con una tos y ya después.
0: Chao.
1: Y después me dijo, no tienes bronquitis aguda. Y yo.
0: Ay, no, qué bajo.
1: Entonces, como que
0: ¡Qué bajo!
1: Así que terminé el año de que con broche de oro viene enferma. Y yo de que, oh, pero feliz, porque tuve un año súper productivo.
0: Che, bueno, me encanta escucharte hablar de esto, porque siento, así internamente, que estamos como generando una red, ¿no? Porque hay muchos encuentros de cerámica en Latinoamérica, y eso me parece que está bueno, ¿o no? Hay como una red de encuentros que estamos haciendo, a nivel continente, me encanta.
1: Sí, y es que se ocupa, ¿no? Como ahora mismo que te sé, como, bueno, a ver si se vienen para acá, el próximo, todavía falta un rato, pero podemos armar algo, ¿no? Porque tú ya tienes como mucho camino recorrido y a lo mejor, no sé, como que cuando uno une fuerzas, pues se logran cosas interesantes, obvio, ¿no? Yo ahorita digo, sueño con que sea algo grande y que venga, claro, gente de todos lados. O justo poder armar un encuentrote como juntando varios encuentros, ¿no? O no, claro, sé, como que...
0: Bueno, eso que estás diciendo...
1: Pues se van a soñar, digo, si es...
0: Escuchame, que te digo algo, ¿no? Esto que estás diciendo, después va el teléfono no va a parar de llamar, porque todo el mundo quiere ir a México a los encuentros de cerámica. Así que hacer un encuentro ahí fuerte de latinoamericanos en México estaría buenísimo.
1: Estará buenísimo. Sí. Sí.
0: Lo tiramos al universo, Pau.
1: Sí, sí, sí. De hecho, el año pasado, o sea, el encuentro pasado, sí hubo varias presencias argentinas.
0: ¿Ah, sí?
1: Pero bueno, porque son flor, así que vienen.
0: Sí.
1: Y pues están aquí viajando, están dando talleres, que eso se me hace bien padre de los argentinos. Bueno, que es donde lo he visto más.
0: Sí.
1: Que como que tienen ya hasta su PDF con todos los talleres que tienen, ¿no?
0: Ah, claro.
1: Que tienen algo en lo que destacan y vienen a compartir acá.
0: Claro.
1: Y creo que les va muy bien. Y están viajando y Oaxaca, no sé qué, y como que acá, bueno, van a taller de Hernán de
0: Vargas.
1: Que hace de todas partes.
0: Sí.
1: Ajá, y luego de ahí como que... Y pues empiezan a unir los puntos, ¿no? Y de repente pues varios están en el chat de Bitácora Cerámica y ahí ponen como, oigan, pues de estos talleres y alguien, otro taller los invita. Entonces, al final está muy, muy...
0: Muy bueno.
1: Pues por eso acá y se busca la manera, ¿no? Entonces vinieron al encuentro y estuvo padre, ¿no? Como que tener presencia,
0: sí,
1: pues de más personas de,
0: claro,
1: otras partes,
0: de otros países. Escúchame, Pau, contame sobre la dinámica. Antes dijiste que tenían un mercadillo. O sea que la dinámica es que tenemos un mercadillo, tenemos talleres, ¿no? O sea, tienen talleres, la gente toma talleres. ¿Y qué más se hace? ¿Hacen charlas, muestran películas?
1: Sí, es el encuentro pasado hicimos, bueno, talleres.
0: Uh-huh.
1: Intentamos que sea como variado, de que unos que son como más de especialización, otros que son como para público en general, uno para niños que se fue gratuito. Luego hicimos el mercadillo, que la idea es ahí como que pues la gente tenga un lugar para exponer su trabajo y conectar y vender y así. El año pasado no hicimos exposición, pero sí la idea es también tener como para este próximo encuentro, si quiero tener, pues sí, exhibir cerámica, dependerá de los espacios que consiga.
0: Uh-huh.
1: Que justo antes de que acabe este año es como lo que tengo que hacer, como cerrar todos los espacios para ya el próximo año hacer convocatorias y así. Pero es también como que tener la exhibición, hacemos demostraciones en vivo y luego con Jerónimo Sainz, que de México, hace una cosa que se llama el torneo de torno.
0: Ah, mira qué bueno.
1: En México, él empezó en México. Y entonces lo que hacemos es que sumamos al torneo de tornos, ahí lo organiza y todo, lo gestiona, pero lo hacemos en Querétaro. Y de hecho, me encantó porque le puso como nombre muy rimbombante.
0: Está bueno.
1: El primer gran torneo internacional de torno de Santiago de Querétaro.
0: Ah.
1: Era como un poco...
0: Me
1: un poco
0: encanta.
1: Para que sonara así como más acá, pero en el fondo es algo muy relajado.
0: Muy bueno.
1: Y pues hay premios.
0: Hay premios, pero ¿qué tornean? ¿La pieza más alta, por
1: es
0: ejemplo?
1: Es convocatoria, o sea, la gente aplica para aplicar en el torneo y se seleccionan a 10 participantes.
0: Ajá.
1: Cada quien trae su propio barro.
0: Sí.
1: Porque aquí la idea es como que queremos que se luzcan, ¿no? Entonces como que uno trabaja,
0: claro,
1: mejor con el barro que conoce.
0: Está bueno eso.
1: Y hay como tres retos. Los retos van cambiando.
0: Sí.
1: Pero en el torneo pasado se hizo... El primero era de... A ver quién hacía el cilindro más alto.
0: Bien.
1: Entonces era como lo más alto que pudieras. El segundo era ver cuántas tacitas podías reproducir. Unas tacitas como... con unas medidas aproximadas. Chiquitas, unos cuenquitos.
0: Bien.
1: Y a ver cuántos podías hacer, ¿no? Y también de qué calidad.
0: Claro, claro, también
1: entonces
0: bien
1: hechos. Como que una fila adelante.
0: Claro.
1: Y luego el último era como... astornear algo con los ojos vendados.
0: Muy bueno.
1: Y eso la verdad estuvo bien, estuvo muy padre porque la gente estaba Pues muchísima gente estaba impresionada y viendo, y todo bien emocionante. Y cada reto dura como media hora.
0: Muy buena.
1: Entonces, o 40 minutos, o sea, como que tienes de que media hora para hacerte no sé cuántos textos, ¿no? Y así. Y una pequeña pausita entre reto y reto. Y ya hay un jurado, tenemos tres maestros que fueron jurado y eligen los ganadores. Y
0: Muy
1: por los
0: buena.
1: premios son, por ejemplo, Jerónimo hace una residencia en su taller, entonces unos ganadores ganó residencia. Yo creo que gané los talleres intensivos, pues di un taller intensivo. Y otra residencia también con Gloria, Casa Busca en Monterrey. Entonces, la verdad es que pues está bueno para los que ganan, porque pues pueden, pues son cosas que en realidad sí tienen un valor. O sea, los talleres intensivos, pues sí son un buen premio, por ejemplo, ¿no? Estás una semana ahí
0: Claro, está buenísimo. Está
1: aprendiendo.
0: buenísimo, me encanta. Me parece
1: Entonces el
0: muy
1: torneo.
0: copado, muy copado el encuentro de cerámica de México, de Querétaro. Escuchame una cosa, Pau, ¿tienen redes sociales de esto? O sea, ¿sabemos
1: Sí.
0: Bitácora Cerámica?
1: Bitácora Cerámica y luego está Encuentro MX o
0: Ajá.
1: Encuentro.mx.
0: Bien.
1: Encuentro Cerámico MX.
0: Bien. ¿Y tu página? Para que la
1: Ya.
0: gente te
1: Y el mío es
0: vea.
1: pues Pau Stephens.
0: Bien, perfecto, perfecto. Bueno, escuchame una cosa, se nos ha terminado el programa, pero un placer poder charlar con vos. Está buenísimo todo lo que
1: No.
0: haces, está buenísimo. O sea, así que nada, bueno, ojalá que podamos encontrarnos en México, estaría buenísimo.
1: Sí, no, muchísimas gracias por tenerme acá. La verdad es que me emocioné mucho. Ay, ya está, me voy a sentarme a organizar el próximo encuentro ya, hoy.
0: Hoy.
1: hoy. Pero sí, no, hay que verlo y hay que buscar la manera. Y yo siento que se pueden lograr cosas, ¿no? Ahí hacemos un truquecillo con la Embajada de Argentina, no sé, algo se puede lograr.
0: Algo vamos a
1: Entonces,
0: hacer.
1: algo, ajá.
0: Algo vamos a
1: Tú que
0: hacer.
1: sabes de esto, unimos fuerzas con lo que tú sabes de allá y lo que yo sé de acá.
0: De una.
1: Algo podremos sacar.
0: La bomba
1: Sí.
0: atómica hacemos. Potente, potente.
1: Potente, sí. Clarissa me acaba de.
0: Gracias, Pau. Te mando un abrazo grande y te agradezco un montón. Muchísimas gracias.
1: Gracias por tenerme acá. Saludos a todos por allá. Muchas gracias
0: Bien.
1: por invitarme. Estamos
0: Gracias.
1: en contacto.
0: Estamos en
1: Nos vemos acá
0: contacto.
1: en el
0: Después seguimos.
1: 2027 en el encuentro.
0: Sí, después seguimos charlando nosotros por privado. Abrazo grande. Gracias, Pau. Buenísimo el programa que hemos tenido con Pau. Alucinante. Realmente súper interesante el trabajo que hacen en México. O sea, súper interesante. Bueno, eso. Muchísimas gracias, Pau. Muchísimas gracias. Voy a nombrar las tres canciones que pasamos, ¿sí? Es Entre Rejas, de Ana T-Hawks, de México. Clandestino, por Adriana Calcaosto, de Brasil. Y ahora nos vamos con Noche Transfigurada, por nuestro querido Daniel Melingo. Muchísimas gracias y nos escuchamos la semana siguiente.

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2: 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Hacemos una pausa, un breve espacio publicitario y ya regresamos. ¿Trabajás con serigrafía o necesitas yablones? 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
8: Algunos oficios tienen algo de paisaje, oficios que se hacen al aire libre, al sol, abajo de la lluvia, con viento, con frío. Oficios en los que las manos terminan llenas de tierra y el cuerpo se acostumbra al cansancio de las jornadas largas. El oficio de maquinista vial es uno de ellos. Desde afuera podemos ver una máquina enorme avanzando sobre un terreno, una pala que levanta toneladas de tierra, una niveladora que transforma una superficie, una retroexcavadora que abre una zanja. Pero adentro de esa cabina hay alguien que, mientras va apretando palancas, pone en juego su conocimiento, su concentración, su sensibilidad. Para manejar una máquina de esas dimensiones hay que aprender a escucharla, a reconocer sus sonidos, sus movimientos, sus pequeñas señales. Hay que conocer el terreno y entender cómo responde la máquina frente a una circunstancia. Y en esa relación entre una persona y una máquina, después de tantas horas de trabajo, quien maneja termina conociendo a la máquina como se conoce a un compañero. Sabe cuando algo no funciona bien, cuándo exigirla y cuándo parar. Aprende sus tiempos, sus movimientos, sus silencios. De alguna manera, ser maquinista es aprender a transformar lo que tenemos adelante, mover la tierra, sacar lo que sobra, nivelar lo desparejo, abrir un camino. Todas esas imágenes podrían ser metáforas de la vida. Y la más linda que se me ocurre es hacer posible que otras personas puedan pasar. Durante mucho tiempo ese mundo tuvo casi exclusivamente nombre de hombres. No porque las mujeres no tuvieran capacidad para hacerlo, sino porque ni siquiera existía la posibilidad de pensarlo. Y hoy, ya ganando de a poco ese lugar, cuando una mujer se sienta frente a una máquina vial, no solamente está comenzando un trabajo, está ocupando un espacio que durante generaciones estuvo cerrado. Es un camino que todavía estamos recorriendo como sociedad. Lo bueno es saber que ya se está empezando a recorrer, gracias a quienes tuvieron que salir adelante a pesar de las miradas que decían esto no es para vos. Y ellas se animaron a mover, como quien mueve toneladas de tierra, esos límites que parecían imposibles. Hoy, en Mujer Patagonia, queremos detenernos a mirar a esas mujeres que trabajan detrás del ruido de los motores, a veces en la tierra, en la nieve, los caminos, en las máquinas. Mi nombre es Gabriela Carel, soy cantora de la Patagonia. Bienvenidas, bienvenidos al 44º programa de Mujer Patagonia.
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8: ¿Cómo les va, amigos? Bienvenidos, bienvenidas todos los que están reunidos del otro lado de la radio para compartir este momento de la semana en donde vamos tejiendo identidad en la voz de las mujeres, vamos desandando historias desde el arte, desde la ciencia, desde un oficio, pero siempre desde el compromiso con la comunidad. Y esas mujeres van construyendo sus vidas enlazadas a otras y de esa manera vamos entre todos haciendo esto que pisamos, este suelo hermoso que es la Patagonia. Hoy queremos conocer una de esas historias, la de una mujer que se animó a entrar en un mundo que era definitivamente de hombres y que descubrió que también podía construir su propio camino desde la cabina de una máquina. Nuestra invitada es oriunda de Allen, Río Negro. En 2022 se convirtió en la primera mujer maquinista en desempeñarse en la obra pública neuquina. Hasta poco antes de ese momento, ella se ganaba la vida vendiendo tortas fritas y buscaba una alternativa laboral que le permitiera alcanzar mayor estabilidad. Con el impulso de su cuñado, realizó una capacitación y obtuvo su licencia profesional, comenzó a prepararse para manejar diferentes tipos de máquinas viales. Y su primera experiencia en la obra pública fue manejando una pala frontal de 5 toneladas en la construcción del Parque Lineal del Oeste en Neuquén. Y así comenzó una historia de capacitación, perseverancia y buscando siempre oportunidades. Hoy queremos conocer a la mujer detrás de esa máquina, sus desafíos, sus aprendizajes y todo lo que tuvo que vencer para ocupar su puesto actual. Ella es Margarita Troncoso y ya está en línea, la vamos a escuchar dentro de un ratito.
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8: Hola Margarita, bienvenida.
6: Hola, ¿qué tal? Gracias por la entrevista y por contactarse conmigo.
8: Bueno, gracias a vos por brindarnos este momento de tu día. Queríamos charlar un ratito y que nos cuentes sobre, bueno, la experiencia de trabajar detrás de una máquina y todo lo que significa ser mujer y estar en ese lugar, ¿no? Que debe haber sido un gran desafío ese comenzar. ¿Alguna vez te habías imaginado desde niña o adolescente que ibas a poder tener un oficio como este?
6: Y la verdad que no, nunca estuvo en mis planes. Nunca me imaginé estar donde estoy ahora, en todo lo que he podido avanzar. Y nada, realmente feliz porque hago algo que me gusta.
8: ¿Y qué sentiste cuando apareció esa posibilidad? Ahí leíamos en otras entrevistas que has tenido anteriormente que te ayudó tu cuñado. No sé si te ayudó, te alentó, o él era también maquinista y te dijo, hay una posibilidad. ¿Cómo fue ese inicio?
6: Y nada, fue él fue maquinista muchos años y cuando vio que yo estaba media desorientada en ver qué podía hacer como para poder salir adelante y sostener mi familia, que son mis hijos, él me dijo, mira, yo te ayudo, te paso plata para que te pagues el curso. Y bueno, entonces habló en un lado, habló en el otro, me prestaban la máquina en un lado, me prestaban en el otro. Y bueno, así fue como fui arrancando este camino.
8: ¿Y vos te acordás ese día, el primer día que te sentaste en una máquina? ¿Sabías manejar autos? Sí, me imagino. Y te sentaste en una máquina inmensa. ¿Qué sentiste en ese momento?
6: Y no, muchos nervios. Quedó evidencia en un video que lo tenemos todavía y nos reímos, porque yo le digo, no levantaba nada de tierra. Fue un mundo diferente que yo nunca pensé en encontrarme. Y nada, fue muchos nervios, pero bueno, de a poquito cuando me senté yo dije, esto es lo mío, esto es lo que quiero.
8: Claro, y bueno, y le fuiste tomando el gustito. Y contame, ¿qué cosas tiene que tener en cuenta una persona que maneja una máquina vial? ¿Qué son las leyes del maquinista, los tips? Contanos.
6: Sí, muchos. Depende el suelo que estás trabajando, depende mucho si hay cableado, si hay mucha gente trabajando alrededor tuyo, con lo que vas a trabajar. Me ha pasado que se ha hecho canales pluviales y hemos estado trabajando con los chicos encima de uno, tirando hormigón en 20 centímetros de ancho y tirando con mucho cuidado. Entonces, depende mucho el suelo que uno pisa, porque depende con la máquina que uno ande, se te puede ir. Así que nada, uno al sentarse es mucha la responsabilidad que tiene también. Así que, pero nada, uno se va acostumbrando a medida que va aprendiendo a trabajar. Uno nunca termina de aprender. Yo creo que todos los días estás aprendiendo algo nuevo.
8: Me imagino que requiere como una gran concentración. Te escuchaba lo de la responsabilidad y claro, tenés que estar atenta a un montón de cosas. Esto de que si hay gente alrededor, que la máquina no se te vaya, no se te vuelque, qué sé yo. ¿Alguna vez tuviste algún accidente con la máquina?
6: Sí, una vez con una cargadora se me bloqueó el balde y me levantó. Y bueno, cuando se zafó fue el azote bastante grande. Pero bueno, en esas partes así que uno dice, ay, ¿dónde me metí? Pero nada, uno lo tiene que hacer con miedo, pero seguir. Porque yo creo que el miedo no te tiene que paralizar, uno tiene que seguir.
8: Muy bien, es como cuando te caes del caballo, ¿no? Viste que dicen los paisanos, claro. Dicen que te caes del caballo, hay que subirse enseguida, porque si no, después te agarra miedo. ¿Y cómo seguimos?
6: Claro.
8: Me encanta. Y en esto de ser valiente y de ir para adelante, me imagino que al principio el ambiente que, nada, yo intuyo, no lo sé, te pregunto, debe haber sido medio chocante que una mujer se meta en un ambiente que es de históricamente de hombres, ¿no? ¿Qué caras encontraste? ¿Sorpresa, resistencia, curiosidad, compañerismo? ¿Cómo fue el recibimiento?
6: Bueno, yo he estado ya varios años en la empresa en la que estoy, en la que arranqué, volví y sigo estando. Gracias a Dios me han tocado muy buenos compañeros, actualmente amigos, y nada, que me han dado muchos consejos, me han aconsejado mucho. También me ha pasado un par de veces que por allá encontrás a alguien que es medio machista, por decirlo de esa forma, y lo ve como, ah, no, una mujer, las miradas muy metidas en lo que uno está haciendo, como esperando a ver cuándo se va a equivocar. Pero nada, uno aprende a ser muy cuidadosa, a tratar de hacerlo con la paciencia que requiere cada trabajo, y nada, vas aprendiendo a sobrellevar. También me pasa mucho que pasan muchos nenes chicos, yo tengo el más chiquitito, tiene 10 años mi hijo, y pasan muchos nenes de la edad de él, que quedan mirando y sonríen, saludan, muchas mujeres también, que me hacen como muy bien, y nada, eso pone muy contento a uno, porque es cuando empecé era ir abriendo un camino que no estaba, porque no había muchas chicas. Actualmente no veo retristas, se ve muy pocas, y si hay, están en las empresas privadas,
8: claro,
6: y son poquitas. Hay más con cargadoras, con camiones mineros, que también estuve trabajando con uno de ellos, pero con la retro son poquitas, y nada, es lindo por allá cuando uno va andando y ve alguna maquinista, porque hay otra obra cerca donde estoy actualmente y que está con una máquina, y es re lindo, uno dice, vamos, que se puede.
8: Somos cada vez más. ¿Y te ha tocado así alguna mujer o alguna joven que te ha dicho, che, a mí me gustaría arrancar por ahí, cómo es, o que te han preguntado?
6: Sí, bueno, yo tengo TikTok, y con eso por allá hubo un tiempo que estuve haciendo vivos y todo, y por allá muchas chicas me preguntaban. Entonces yo les decía, mira, empezá con el curso, pero no te quedes con eso, tratá de conseguirte alguna máquina o alquilar para ir siguiendo, pero porque por allá lo ven como que es una máquina tan grande y como que no vamos a poder porque somos mujeres o no tenemos tanta fuerza como el hombre. Uno se va acostumbrando y el equipo hace la fuerza. Uno es más que nada habilidad que va adquiriendo y que va acostumbrándose al equipo, al tamaño de cada máquina, pero nada, yo siempre que por allá me preguntan les digo que se metan, que si no les gusta o si no tienen las ganas de seguir, bueno, pero que prueben, porque no pierden nada.
8: Claro. Me encanta, además tiktokera, una genia, buenísimo. Y ahí tantas horas en la máquina, me imagino que también tendrás tiempo para pensar en vos misma. ¿Qué aprendiste de vos misma desde que empezaste este camino?
6: Y nada, uno lo ve a lo que es ahora, y ya van 4 años más o menos que me dedico con los equipos, y nada, se ve el avance, que he agarrado varios equipos, porque empecé con una cargadora, después seguí con una retropala, después estuve con un camión minero, que le dicen algunos fuera de ruta, actualmente estoy con una retroexcavadora, y nada, uno ahí ve o dice, oh, wow, llegamos lejos, o sea, vamos bien. Uno siempre sigue aprendiendo todos los días, pero bueno, se siente lindo el no haberme quedado en una sola cosa y seguir llenándome de más cosas, de seguir aprendiendo, y la verdad que eso está muy bueno.
8: Me encanta. Y te quería preguntar si trabajás con tierra o también te ha tocado trabajar con nieve, ese tipo de manejos también, o solamente con tierra.
6: Solamente con tierra, y bueno, estuve en una cantera que estuvimos con barro de las piletas de lodo, que le dicen, que era una cantera de una empresa privada, que era para fracking y todo eso, que hacían arenas, lavaban la arena.
8: Claro.
6: Pero bueno, solamente con ese material.
8: Y si te pregunto, si le tuvieras que decir a las chicas que me decías que por ahí en TikTok te preguntaban y eso... porque siempre acá en este programa tratamos de generar vocación, tal vez alguien está escuchando y quiere empezar, me gustaría que puedas contarles.
6: Y bueno, nada, a la que por allá le interesa, o capaz que nunca lo ha pensado como yo, porque a mí nunca se me había cruzado por la cabeza, que prueben, porque a veces uno yo en mi caso que tengo a mis peques y soy la cabeza del hogar, por necesidad encontré este hermoso oficio que ya lo tengo hace casi 4 años. Y nada, es algo que, primero, que algo que amo hacer, que es un trabajo que realmente amo hacer, y que bueno, que si les interesa, si les gusta, si en algún momento se le ocurrió o pensaron, que lo hagan. No pierden nada con intentarlo, con hacer un curso. Cuanto mucho perderán la plata, pero se van a sacar las ganas y que no se queden con eso. ¿Qué hubiese pasado si lo hubiese hecho? No, que lo hagan, que la verdad que para la que le gusta manejar o que le gusta los camiones o las máquinas, que lo hagan, porque yo creo que ya nos hemos metido bastante en distintos rubros, en distintos oficios, y que se puede, que solamente son horas arriba del equipo, que todos los días se va aprendiendo algo diferente, que de a poquito se le va perdiendo el miedo, pero no el respeto, como decimos nosotros siempre, que siempre hay que tenerle respeto, pero el miedo se va pasando. Y nada, que es algo hermoso.
8: Me encanta. ¿Querés dar tus redes? ¿Así te pueden encontrar?
6: Sí, en Facebook, en Instagram o en TikTok salgo como Marga Troncoso.
8: Marga Troncoso, así nomás como suena.
6: Sí, sí.
8: Bueno, ahí sí, te van a ir buscando. Bueno, una alegría enorme estar charlando con vos. Me encantó, un ejemplo de vida. Te quiero agradecer. Te mando un abrazo grande y ojalá si ando por allá por... ¿Vos vivís ahora actualmente en Neuquén?
6: No, estoy en Allen viviendo y trabajo en Neuquén.
8: Ah, vas y venís. Todos los días sí, vas
6: sí,
8: y venís.
6: Sí. Todos los días. Sí. Ahora, gracias a Dios, voy en mi auto, pero pasé gran parte del invierno yéndome en moto, así que...
8: Uy, con el frío.
6: Sí, sí, sí. Pero bueno, todo tiene su recompensa y bueno, el hecho de hoy en día tener un trabajo estable y que a uno le guste, está bueno. Así que bueno, las
8: te
6: otras
8: permitió
6: son cosas.
8: Tener tu autito, me encanta. Bueno, felicitaciones, sí, sí, sí, por eso es lindo que estás construyendo y avanzando por tu familia y por vos misma. Me encanta, sos un orgullo, te felicito.
6: Bueno, muchas gracias.
8: Bueno, un abrazo, Marga. Bueno, ahí está, bueno, Margarita Troncoso, que vive en Allen, Río Negro, pero trabaja en Neuquén, que sabemos que está cerquita. No sé si todos saben, si todos tienen el mapa en la cabeza, pero son localidades que, si bien están en distintas provincias, están muy cerquita una de otra. Y realmente un orgullo. Me encanta porque de a poquito las mujeres vamos rompiendo esas barreras que parecían imposibles. Y bueno, ya que andamos por la zona de Neuquén, Cipolletti, por ahí, voy a saludar con música a un gran amigo con el que grabé una canción que no es mía, es de un compositor patagónico que todos los que somos de por acá amamos, que es don Abelardo Epuyén. Y esta canción la canto a dúo con mi amigo Rolando Lobos. Pueden bailar esta cuequita si quieren en casa. Les vamos a dejar Mi Arroyo.

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1: Y ahora vamos a viajar con la música hacia otro.

Alicia de la Pampa. Nuestra próxima cantora es una mujer que encontró en el tango un lenguaje para recorrer el mundo. Antonella Alfonso nació en Saliqueló, pero desde muy chiquita se radicó en General Pico, donde comenzó a construir su camino artístico. Estuvo vinculada al canto, la danza, el teatro, y ya desde muy joven empezó a presentarse como cantante. Sus primeros pasos estuvieron ligados al folclore y a la música popular, pasando por escenarios como Jesús María, Cosquín y Varadero, hasta que el tango fue ganando un lugar cada vez más profundo en su vida. En 2016 se radicó definitivamente en Buenos Aires para dedicarse a desarrollar su carrera tanguera. Desde entonces, su voz ha recorrido escenarios argentinos y también internacionales, integrando distintas orquestas y proyectos. Antonella dice que la música es también la memoria de sus abuelos, la voz de su infancia y el legado que la conecta con su tierra. Vamos a escucharla ahora interpretando Lluvia de Abril.

Ahí la estábamos escuchando a Antonella Alfonso. Qué tremendo vozarrón, impresionante. Pampeana, bueno, ahora radicada en Buenos Aires por su carrera, pero ella siempre sigue reconociendo sus raíces. Y bueno, ya se nos acaba el tiempo, ¿vieron cómo es este programa cortito, como patada de chancho? Y nos tenemos que despedir, ¿qué va a ser? Bueno, como siempre, los invitamos a seguir charlando a través de las redes sociales, @ Gabriela Carel, con C de casa y una sola L de lindos al final, en YouTube y TikTok, Gabriela Carel Música, en YouTube, Gabriela Carel Música separado, en TikTok, Gabriela Carel Música, todo junto, con minúsculas, sin acento, así como está, así como Gabriela Carel Música, todo junto, ahí está. Y en las plataformas musicales, en Spotify y en todas las plataformas, pueden escuchar mi música, me buscan ahí nomás con mi nombre. Gracias, gracias a todo el equipo de Radio Municipal. En la operación técnica, como siempre, nuestro querido amigo Raúl Roberts, gran profesional. Gracias, Raúl. Gracias a la Municipalidad de Rawson, al Consejo Deliberante de Rawson y a Sadop Chubut, que nos brindan su apoyo para que este programa sea posible. Y por supuesto, gracias a todos ustedes, fieles oyentes, y a las más de 120 emisoras de toda la Argentina y el mundo hispano también, que son parte de esta red. Hoy saludamos a Radio Bar de Uspallata, provincia de Mendoza, la música del Garage de Torkins, provincia de Buenos Aires, FM Patagonia Andina 93.3 del Bolsón, provincia de Río Negro, Radio Play

0: Sónico, de la ciudad de Rosario, en Santa Fe, y a nuestra vecina de acá cerquita, la querida LU17 AM540 FM100.3 de Puerto Madryn, provincia de Chubut. Bueno, nos vamos yendo. A lo mejor transformar el mundo no siempre significa hacer grandes discursos. A veces significa simplemente animarse a ocupar un lugar que antes parecía prohibido, que parecía imposible. Una mujer frente a una máquina puede estar moviendo tierra, construyendo un camino, preparando una obra, pero también puede estar moviendo la idea de lo que todos podemos ser, de lo que todos podemos proponernos. Cada vez que alguien se atreve a romper un límite, el límite deja de parecer tan grande para quienes vienen atrás. Todos y cada uno de nosotros tenemos el enorme poder de cambiar la vida de los demás. Los quiero mucho. Que tengan una hermosa semana. Chau.
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7: Hola, hola. Seguimos en Andares por el Mundo, rastreando la historia de la danza inclusiva. Por supuesto, y les decíamos en el programa anterior, que hay nombres que vuelven a aparecer. ¿Por qué? Porque son vínculos, son nexos con una historia y la otra, con esto que vamos rastreando y tratando de encontrar. Y hoy no va a ser la excepción, porque le preguntamos a una de las queridísimas compañeras de Uruguay, ¿quién fue tu profesora? ¿Cómo encontraste este camino hacia la danza? Y aparece un nombre, el nombre de Lila Nudelman. Una bailarina, docente e investigadora de la praxis de danza, creadora, que es responsable del proyecto de Danza Integradora Uruguay. Empezó a formarse muy, muy temprano y obviamente lo sigue haciendo. Ha recibido premios a su trayectoria, como por ejemplo la beca Zabala Muñiz. Desde 1977 ha sido creadora de varios trabajos coreográficos y es directora del colectivo Pata de Cabra, la primera compañía con participación de bailarinas usuarias de silla de ruedas en Uruguay. Sabemos que hay mucho más, sabemos que estuvo vinculada a la danza deportiva en algún momento, una conexión con Susana González Gons, inevitablemente calculo. Hay muchísimo atrás de todo esto, pero vamos a dejar que Lila nos lo cuente. Así que, sin más, vamos a darles la bienvenida a Lila Nudelman a nuestro programa de hoy.

0: Bienvenida a Andares por el Mundo. Gracias por tomarte un tiempo para charlar con nosotras.
1: Muchísimas gracias por la invitación.
0: Bueno, mira, en realidad esta invitación, yo creo que vamos a tener que nombrar productora a Mariana Rebollo, porque es una tejedora de redes increíble. Nos ha convidado nombres, músicas, siempre está presente en todos los programas, la terminamos nombrando.
1: Es muy, muy divina.
0: Sí. Y estábamos este año tratando de rastrear y recopilar un poco más de todo lo que es
1: Sí.
0: la historia, el recorrido de la accesibilidad y la danza, sobre todo en la América. Algunas próceres ya las habíamos entrevistado por otros motivos. Seguíamos buscando. Entrás en la categoría de prócer, Lila, según acá
1: ¿De
0: mi
1: qué?
0: compañera. Yo confío absolutamente, así que
1: Ella es una ídola.
0: es una
1: Ya,
0: ídola.
1: claro.
0: Bueno, y nos gusta viajar también, así que te voy a pedir que nos cuentes a mí, a la
1: Sí.
0: audiencia, ¿dónde estás? ¿Cómo es el lugar en donde estás?
1: Bueno, en este momento estoy viviendo en Montevideo nuevamente, que es mi ciudad natal. Montevideo es una ciudad preciosa. Es la ciudad de uno, yo creo que es el lugar, yo me siento bien en ella. Viví también 16 años en Maldonado por cuestiones de trabajo y es muy bonito, es precioso, Punta del Este, la costa y todo, pero yo prefiero Montevideo para vivir, por una cuestión cultural, por una cuestión familiar. Tengo cerca a mis dos hijos grandes, a mi nieto, entonces, bueno. Son los dos lugares en los cuales he vivido y uno encuentra rincones donde encontrar una paz y una calma que se necesita en el mundo de hoy, ¿no? Yo en este momento estoy viviendo en un complejo habitacional que está frente en diagonal al famoso Hotel Arena, en un barrio de gente de clase obrera en su mayoría.
0: Y tu historia con la danza y específicamente con estos planteos de que la danza puede ser para todas las personas.
1: Bueno, la historia de la danza en mi vida empieza por un accidente familiar en el sentido de que yo no tenía 3 años, mi madre estudiaba medicina y trabajaba, mi padre trabajaba y bueno, todo lo que viniera para llenar el tiempo de ocio de un niño, de una niña, estaba buenísimo y bueno, apareció una amiga que, o sea, me invitaba a mí y a otras, gurisas chicas a empezar a tomar clases de danza con una bailarina que egresaba del Ballet de Cámara Montevideo de Barrosa, de danza moderna. Eso fue antes de cumplir los 3 años. Era mínima.
0: Chiquitita.
1: Sí, era mínima, sí. Yo hago mi formación, que esto que lo otro. En el medio, en plena dictadura, dejo de estudiar facultad, la largué en determinado momento, el segundo año, yo hacía ciencias biológicas y la dejé porque necesitaba tomar clases de danza y más y más y más. Era una época muy embromada para formarse, acá era todo privado, no había universidad, no había escuelas públicas en Montevideo, solamente la formación del ballet que la daba el Sodre, que era solo ballet y folclore, pero ni siquiera la danza contemporánea, que hoy, por suerte hay, pero en aquella época no había nada. Entonces, bueno, era todo por privado, ¿no? Todo academias, escuelas, estudios. Y mi enganche con el tema de la discapacidad, en primer lugar, fue cuando fui mamá y cuando mi hijo mayor cumplió 2 años, a ver a dónde lo mandábamos, ¿no? A qué jardín lo mandábamos. Y bueno, ahí dio la casualidad que una prima mía era maestra de un colegio al que fue Mariana Rebollo también. Claro, todo, acá en el Uruguay todo está enredado, estamos todas enredadas, y más en este tipo de cosas, ¿no? Yo caigo de casualidad como madre, porque mi prima, que era maestra de ahí, me dijo, mi sobrino va a venir a esta escuela, que es un colegio privado, ¿no? Por la metodología. Nos reconvenció, nos convenció absolutamente de mandarlo ahí, porque acá, aparte en esa época, los jardines eran privados, no había jardín escolar. Jardín, hablo de los niveles de niños entre los dos
0: Sí,
1: y los
0: nivel
1: cuatro
0: inicial,
1: años.
0: sí.
1: El inicial, ahí está, los chiquititos. Eran privados, entonces está, nosotros estábamos entre uno y ahí aparece mi prima y me dice, no, no, no, no, Ernesto va a ir al CENI, Centro de Educación Natural Integral, que se estaba formando en ese momento. Cuando vimos las primeras clases, nos quedamos maravillados, yo no podía creer. Yo entré después a dar clase, entré
0: Mira.
1: después. Mi hijo entró con 2 años y medio, después entró mi hija, la del medio, Victoria, la que baila, una de las que baila, que bailó mucho con Mari.
0: Claro, yo vi la obra de ellas
1: En mis
0: en el
1: zapatos.
0: festival en Buenos Aires en 2015.
1: Ellas bailaron en mis zapatos allá en la barraca, en el Teatro de la Barraca 25, allá, aquel centro divino. Bueno, yo
0: Sí.
1: estaba ahí con ellas, sí, yo fui como disertadora, invitada por Mariana y tal, y las ayudaba a las gurís. Pues yo ya estaba en Maldonado viviendo y ellas estaban acá en Montevideo. Y bueno, entró Vicky y cuando Vicky estaba en segundo año de escuela, que mi prima falleció, ella me había dicho, vos tenés que venir a dar clases de danza a la escuela. Tenés que venir porque vos vas a ver que este es tu lugar. Y yo, ¿qué voy a dar clases de danza a varones? Y a los varones, ¿no? Mi preocupación era los varones. No, estás loca. Tenés que venir, vas a ver que lo que vas a aprender no te lo vas a olvidar más. Bueno, ta, eso fue como que al año siguiente que ella falleció, me quedó esa cosa, ¿no? Y yo dije, yo tengo que hacer lo que me dijo Beatriz. Y nada, y fui a pedir hacer una pasantía, a ver qué pasaba conmigo, porque yo qué sé, si aguantaba a los niños y a las niñas. Una cosa era dar clase de
0: Ah, hasta ahora
1: danza.
0: no habías estado dando clase.
1: Claro, ¿no? Digo, dar clase en una academia privada de danza, gente que quiere venir a
0: Claro,
1: estudiar
0: que va el que
1: danza.
0: quiere,
1: Y otra
0: sí.
1: era que tenía que hacer bailar a toda la escuela, porque era lo que me pedía la directora, vos tenés que hacer bailar a toda la escuela, toda, toda, sí, toda, con los niños que están integrados también. Y yo ahí dije, ups. Y bueno, yo sabía por mis hijos que ellos tenían compañeros que tenían diferentes discapacidades, desde motrices, sensoriales, intelectuales, pocas. Porque el colegio tenía la modalidad de ir integrando los que eran así, que se podían integrar, iban derecho al grupo de escolares comunes. Algunos necesitaban apoyo de una maestra colaboradora, vamos a decir, entonces había hasta 2 o 3 maestros en la clase, en la misma clase, y si no, había una clínica psicopedagógica donde atendían a los niños que tenían algunas dificultades más graves. Y cada tanto compartían todo lo que era social, pero la clase iban con su maestra individual, vamos a decir, iban y hacían visitas al grupo común y cuando los niños estaban preparados como para enfrentar eso, que casi siempre lo lograban realmente, se integraban a la clase común, vamos a decir, ¿no? De escolares comunes. Y yo me encontré que ahí tenía que hacerlos bailar a todos. Y bueno, y bailaron todos. A la semana le estaba preguntando a la coordinadora, decime, María Julia, ¿cómo hago yo para que los chiquilines que tienen alguna dificultad logren que hagan esto y lo otro? Y se empezó a reír, me dice, vos en una semana querés aprender la que a nosotros nos lleva 20, más de 20 años. Así que vos tranquila. Y ahí arranqué, ahí empecé a trabajar y a ver de qué manera podía yo trabajar con gurises que estaban integrados en escolares comunes. En el año 91.
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1: O sea que te fuiste armando tu propia metodología.
2: Totalmente, sí.
1: No, es que me parece súper interesante también eso, ¿no? Cómo fuimos llegando cada una y cómo en muchos de nuestros lugares hubo que crear algo. O sea, algunos trajimos sí. metodologías de otros lados y tuvimos que acomodarlas a la realidad que teníamos.
2: Obviamente.
1: Y hubo muchas que tuvieron que, esto, ¿no? Que te pasó a vos que... No, muchas no, son muy pocas que les pasó a vos que llegaron así. Bueno, acá tengo que inventar.
2: Ahí fue brutal porque yo ahí me encontré con que tenía que darle clase a niños en la escuela, cosa que nunca había hecho, a niños en la escuela, en una escuela que además integraba todas las áreas, que no era solamente inclusiva, sino que era integradora, en el sentido de que Sheila Cledia de Melo, que es la creadora de la metodología natural integral, ella decía, no somos seres fragmentados, por lo cual no podemos estar en estancos, dando la geografía por un lado y la historia por el otro, o sintiendo la música separado de lo que puede darnos las ciencias, ¿no? O sea, ella englobaba todo. Y así fue que yo entré a ver de qué manera podía apoyarme en las técnicas que yo traía aprendidas, ¿no? Porque obviamente tenía toda una historia grabada en mi cuerpo de danza moderna, de ballet, de Graham, de José Limón, de expresión corporal, con Patricia Stokoe, no sé qué. Bueno, todo eso, a ver cómo lo iba yo canalizando. Y año a año llegué a tener 16 años de cuadernos con todas las clases escritas de todos los grupos, de todos los colegios. Sí.
1: Qué genial eso de sistematizar así.
2: Sí, fue brutal. Pero aparte el colegio a mí me permitía eso, porque era experimental, no era habilitado. Entonces fue fundamental, porque yo ahí me apoyaba en las maestras trabajaban conmigo en la clase, no era que se metieran a decir, a ver chiquilines, que no sé qué, no sé cuánto, a ver si haces esto, no. Me escuchaban y arrancaba un diálogo entre ellas y yo, que era prácticamente ni que nos hubiéramos, no sé, lo hubiéramos planificado, ¿no? O sea, salía todo naturalmente y no había nada inventado, o sea, todo salía de lo que se veía, de lo que palpábamos, de lo que tocábamos. Entonces, a partir de ahí empezó a surgir la metodología natural en danza, que esa fue la que yo sistematicé durante 16 años. Fue en el año 93, conozco a Susana González, voy a pila de talleres con Susana, hablaba pila con Susana, porque en realidad... cuando a mí me la presentaron en el 93, unos amigos míos me dijeron, conocimos a una colega tuya en Buenos Aires que la vamos a traer para la primera Bienal Internacional del Juego acá en Uruguay.
1: Susana hizo ese mismo proceso, tuvo que ponerse a crear ¿no? Porque
2: exactamente.
1: Estas otras metodologías a las que accedimos posteriormente todavía no circulaban acá.
2: No circulaban. Eso justo me lo preguntaba una compañera de Maldonado, sí, justo hace 2 o 3 días que está haciendo una maestría, y me decía, Lila, mira, te lo pregunto a vos, porque eso, ¿no? Vos cuando empezaste, me dice, ¿conocías, por ejemplo, danceability? No, no tenía la menor idea. Y aparte haciendo exactamente lo mismo, con otra sistematización, porque yo lo conocí a Lito años después, como 10 años después, fui a Buenos Aires con el grupo Pata de Cabra, fuimos 4 o 5.
1: Contame la danza esa que fuiste sistematizando y creando en la escuela, ¿cómo salió de la escuela?
2: O sea, yo en la escuela seguí por años y por años seguí trabajando en todas las escuelas. O sea, donde iba, trabajaba con mi metodología. Y me lo aceptaban y le estaban felices de la vida. Iba a otros colegios y hacía eso. Iba al bachillerato artístico, que después empezó en el Uruguay, y hacía lo mismo. Iba a la licenciatura de educación física en la UDELAR, que trabajé 11 años allá en Maldonado, y trabajaba de la misma forma. O sea, que no se metieran con mi metodología porque no la iba a cambiar. Claro, la iba a aplicar y iba a ver. Obviamente se iba como profundizando en cada nivel, ¿no? No le pedía lo mismo a los estudiantes de universidad que a los niños de jardín, obvio, ¿no? Pero la metodología era la misma. Y con las personas con discapacidad también. En el 93 conozco a Susana, desde el 93 al 95 tuve una hija, que eso está, seguí trabajando, pero bailando prácticamente nada. Y cuando vuelvo, durante 7 años me estuve mascullando el tema de que yo tenía que largarme a trabajar en el escenario, artísticamente, no solamente en la escuela. Y ahí fue Susana la que me empujó y me dijo, estás más que preparada, dejate jorobar, yo no sé por qué no empezaste antes.
1: ¿Cómo se cruzan las historias?
2: En el 2000 ganó un premio acá en la Intendencia, que viene a ser municipio de Montevideo. Y con ese premio trabajé durante 1 año en 3 instituciones que reciben y que tienen personas con discapacidad. El proceso y la experiencia más larga fue con la Roosevelt, que es una escuela que en ese momento tenía 100 niños con parálisis cerebral o espina bífida y, bueno, y otro tipo de patologías horribles que hay en este mundo. Conocí a una chica, a otra Mariana, que fue la primera bailarina con discapacidad acá del Uruguay, y ella empezó a ir a mi casa. Y ella fue la que me empujó a mí a formar un grupo y a bailar. Y bueno, en los primeros trabajos los hicimos en un festival de British Special Arts. Nos invitaron para el internacional que no pudimos ir. Después mi hija Victoria arrancó a trabajar conmigo y a bailar con Mariana Jacobenko. Y ahí se empezaron a acercar otras chicas y yo empecé a invitar a alumnas mías que eran, habían sido compañeras de mi hija para si querían bailar y aprender a bailar con personas que estuvieran en silla de ruedas. Y enseguida me dijeron que sí. Y bueno, y ahí se fue, nos fuimos agrupando, fuimos haciendo cosas, y en el 2004, no me acuerdo ya, se hizo el primer espectáculo completo en el teatro con ellas, con el grupo Pata de Cabra. Yo entre el 2002 y el 2005 lo que hice sí fue ir a Brasil, a unos simposios de danza en silla de ruedas, Campinas y en Juiz de Fora. Y allí aprendí ballroom, pero no tenía la menor idea de lo que yo iba a ir a hacer. Un amigo me había dicho, mira, hay un simposio de danza en cadera de rodas acá en Campina, trata de ir. Yo que allá me fui yo sola. Al segundo año se vino Susana, conmigo. Ella había ido a no sé dónde y nos encontramos y fuimos juntas. Y bueno, y lo que aprendí yo ahí con esa gente, que a mí la competición no me gusta nada, pero el hecho del manejo de la silla de ruedas, y el bailar con la silla de ruedas.
1: Y hay un trabajo, o sea, manejo, de técnica, ¿no? El trabajo, que es llamativo.
2: Ah, sí, sí. Es muy llamativo, pero aparte la técnica realmente ayuda muchísimo porque terminamos todas machucadas, nosotros.
1: Yo lo descubrí hace muy poco, ya grande, imagínate que después de un día de práctica no me quedaba resto para nada.
2: Ah, no, es, y aparte los tipos no tenían, era un alemán que nos había mandado la famosa, esa que había conocido Susana, que había ido a Buenos Aires, sí, una Gertrude Trumbull. Sí, sí, bueno. Ella no fue, no fue a Brasil, mandó a un profe de la academia, no sé, de estos que bailan, re bailarín de ballroom. Y fue increíble.
1: Los derechitos porque... y que te dicen error, así no.
2: Increíble. Después yo fui en el 2005 porque me invitaron ellos para hacer la capacitación de árbitro en duplas con cadera de ruedas, porque necesitaban árbitros, porque ellos se federaron y tenían todo un rollo con el tema de la danza deportiva, pero a su vez hacían danza artística. Y era un simposio donde uno escuchaba gente que en ese momento, que en el Uruguay no había, aún no había ni instituto de profesores de danza, no había licenciatura menos, nosotros no teníamos nivel universitario de danza, ¿no? Entonces, abrir la cabeza mía, ¿no? Hacia lo que decía la doctora no sé qué, y el fulano de tal, y la antropóloga, y la papilita y tal, era una locura impresionante. Eso a mí me dio muchísimas herramientas. Entonces, entre las que yo traía de mis maestras, porque aparte no inventaba la pólvora, ¿no? Vamos a decir la verdad, está todo inventado en este. Más la metodología de Susana, trabajamos parecido, igual. Ella tenía mucha impronta en el tema de la discapacidad, en el sentido que, bueno, que nos marcaba, ¿no? Que eso nosotros no lo hacíamos, obviamente. Y bueno, después lo de Alito Alessi también, digo, porque también hice los cursos, yo ya estaba en Maldonado trabajando, y me venía todos los días a Montevideo a hacer el curso, a decirle unas cuantas cosas también, y en realidad compartir y a darme cuenta que todos estábamos haciendo lo mismo en varias partes del mundo, y que qué bueno que está eso. Porque para mí es lo mejor que hay, si se hace desde el corazón, ¿no? Si se hace honestamente.
1: El objetivo también de hacer estas charlas y de ir encontrándonos es poner en evidencia esa red, esto de que habemos muchas en distintos lugares del mundo, sí, haciendo las mismas cosas, nombrándolas distinto, una metodología más acá, más allá. Estamos trabajando en esta idea de democratizar la danza, de accesibilizar nuestras clases, poner las diversidades en los escenarios. Sí. Así que te agradezco muchísimo este tiempo y toda esta historia que nos compartiste.
2: Y bueno, esa historia va a estar en un libro que es lo que estamos preparando ahora con las chiquilinas, acá en Montevideo y con gente de Maldonado también.
1: Muy bien y muy necesario.
2: Ah, sí. Y bueno, está toda la sistematización, está la historia también y hay experiencias, hay, bueno, va a tener muchas fotos, no sé, lo están diseñando, yo ya me llevo mucho tiempo de trabajo.
1: ¿Tenemos la primicia?
2: Sí, podés decirlo, sí, porque ya salir va a salir y se va a presentar en Montevideo. No sé, todavía no tengo la fecha, pero en la Sala Lazaroff, que es una sala de teatro maravillosa que está en un barrio de la periferia de Montevideo, pero que tiene una movida divina. Y después se va a presentar en Maldonado. Y esa es mi gran felicidad, de que hasta el día de hoy hay gente que siguió trabajando y que se sigue sumando gente. Y cada vez que voy a Maldonado es una felicidad total que tengo, muy grande interna, de ver que hubo gente que, bueno, que se le tocó ahí la cosa. Yo trabajé muchos años, ¿no?, en Maldonado con una compañera dentro de la escuela de danza, yo era la coordinadora. Y ella hizo un camino muy importante con los ciegos, con la gente con baja visión y ceguera. El libro se llama Una bailarina contrapelo, la danza encontrada.
1: Andares por el Mundo tiene la primicia del lanzamiento de este libro. Exacto. Con esto vamos a ir cerrando esta charla.
2: Bueno, Claudia, un gustazo. Bueno, un abrazo a la audiencia también.
1: Un beso enorme, muchísimas gracias.

0: Voy a cerrar con una opinión absolutamente personal, pero me parece muy valioso este rastreo que estamos haciendo, porque, lo hablábamos, me acuerdo, en el programa con Laisby, se trata también de evitar esta sensación de llegué yo y empezó la fiesta, de que a partir de que empiezo con una actividad, todo empieza a pasar, es nuevo a partir de que yo ingrese. Y no, no estamos inventando nada, recreamos, combinamos, buscamos nuevas formas, pero hay experiencias previas y contemporáneas a las nuestras. Y de paso les cuento que en la apertura estábamos escuchando a la uruguaya Ana Prada interpretando su canción Brillantina de Agua. En la danza contada, Miradas, un regalo que nos hizo Fernanda Amaral y la compañía de Danzas en Fronteras de Brasil, con quienes hemos afortunadamente trabajado mucho. En el cierre, el gran Rafael Amor nos canta el candombe La Crisálida. La música que nos da identidad y abre todos nuestros programas es de Matereré Trío. Si quieren conocer más, nuestro Instagram es andaresdanzainclusiva. Si quieren participar en la danza contada, nos mandan un audio. Y así nos despedimos hasta el próximo programa de Andares por el Mundo.
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0: 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Hacemos una pausa, un breve espacio publicitario y ya regresamos. ¿Trabajás con serigrafía o necesitas yablones? 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

Hola, hola amigos, ¿cómo están? Nueva edición de Folclore Manía. ¿Cómo les va? ¿Todo bien? Volvió el frío, volvió a nevar, la primavera instalada, pero está frío. En algunos lugares cayó mucha nieve y ahora sale el sol con más fuerza. Creo que por aquí vamos a tener pronto otra vez lluvias. Bueno, hasta que se acomode este niño que nos tiene mal acostumbrado. Comenzábamos con Los Sausales, la obra de Jorge Miricota, Jazmín de Luna. Y de Jazmín de Luna vamos a recordar a Lolita Torres, que conocí gracias a Carlitos Castro hace muchos años, que él actuaba con Facundo Ramírez. El 14 de septiembre pasado del año 2002 nos dejaba esta actriz cantante Lolita Torres. Había trabajado en radio, TV, teatro. Realmente era única. Mi madre veía todas sus películas y bueno, nosotros nos encantaba. Gracias a Carlitos Castro pude conocerla, a su hijo, a su esposo, realmente una señora encantadora. Me quedé sin habla cuando la vi, de maravillado de estar al lado de ella. La vamos a recordar junto a otro admirado, el maestro Ariel Ramírez, Agua y Sol del Paraná. Una grabación y un testimonio único en la voz de Lolita Torres, girando en Folclore Manía.

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la música en Folclore Manía, Agua y Sol del Paraná, de Ariel Ramírez y Miguel Brascó, la señora Lolita Torres y el maestro Ariel Ramírez. Paola Buono, Checo Numi de Constante Agueri, Dalmiro Papi Caballero, María Elena Sosa, Conjunto Pena y Olvido de Mario Bofil, y El Canoero, Háblame en Criollo, obra del Canoero. Visitaron Jujuy, está un poquito lejos, pero qué lindo que es Jujuy. Todos los pueblos de la quebrada, realmente allí las fiestas se celebran con todo, sobre todo Casabindo, hay la fiesta del día del carnavalito en Humahuaca, la corpachada, la fiesta de la Pachamama, la manca fiesta, la fiesta de la olla. Bueno, tiene muchísimos lugares para que usted disfrute. Tiene una paleta de colores, la serranía por allí y la cordialidad de su gente. Por eso aquel que va se encarga de regresar, porque siempre se vuelve a Jujuy.

0: La música en Folclore Manía siempre se vuelve a Jujuy de Eduardo Velardi y Jorge Fernández por Norma Labate, sin saber por qué de Eduardo Velardi y Jorge Fernández las cuerdas folclóricas, Donata Suárez de Juan Falú y Carlos Horacio Tata Herrera, Laura Albarracín, A las carpas voy llegando de Eduardo Velardi, Andrés Ricardo Nievas, Los del Pago de la Costa. Vamos a hacer una pausita, una pausa breve y venimos con más Folclore Manía.
1: Tal vez alguna vez escuché en alguna gente de Francia, en Bélgica, en México también, como ellos tienen una música tan amable, tan amorosa, llena de amores y cosas, un cancionero general muy, muy grato, pero diferente al nuestro. Escuché que nuestra música era un poco triste, y yo me he cansado de explicar hasta donde puedo explicar a la gente que nuestra música no es absolutamente triste. Nosotros tenemos en el cancionero folclórico y en el popular, en el campesino, en nuestro cancionero campesino, no folclórico, pero sí criollo, tenemos infinidad de cantos serios. La seriedad es distinta a la tristeza. No tiene nada que ver la seriedad con la tristeza. Vale decir, nosotros no tenemos cantos tilingos ni payasos, payasescos. Nuestro paisano cuando canta, canta serio, canta en serio. Aunque cante simples asuntos en sus estilos, en sus vidales, en sus chacareras, en sus gatos. Algunas veces un poco festivos, pero dentro de los festivos tiene una mesura particular. Usted ha visto, por ejemplo, la danza más hermosa que tiene Santiago, la chacarera, y generalmente es en tono menor y está bellamente construida desde el punto de vista musical. No tiene tristeza, tiene seriedad.

0: 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Dice sentimientos, no palabras. Tiene alegre el alma. Repiqueteando, encendido, vence tristezas y lágrimas. Sutil bastonero de las peñas, parece que en ellas mandara. En ocasiones es retumbo bravío que truena en la danza. En otras, rumor de mariposa, de cristales las alas. Acuarela de sonidos que deslumbra, que encanta. Destino noble y sublime de embriagar a los que bailan. Manos maestras le estrujan el corazón, lo levantan y entonces el piano, hechizado, a veces sueña, otras canta. Se acostumbró a su dueño, él le regaló la magia. Es el señor de las teclas el que le calienta las ganas. Aquel que ya reposa, pero en la despedida le dejó un encargue. Que con argentinos tañidos siga regando las fiestas populares. Que a mi gente, le dijo, no le agobien ni tristezas ni pesares. Siempre alegre que baile y que cante, hasta que le duela la sangre. Que siga silbando mi zamba hasta que la noche se apague.
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1: ¿Qué vende?
2: Pan.
1: Pan.
2: Pan y factura. El único silbador de tango de la Argentina que está en YouTube. Soy viejo, sé todo lo de antes. En Google, silbadores del mundo, a donde estoy yo incluido, hay toda gente, todo viejo como yo, y no surge nada nuevo. No, es una cosa que se perdió en el mundo. Para Marcelo, el silbador de Cañada Rosquín, Raúl Bocassi, le va a dedicar un tango. De Cobián y Cadícamo, la casita de mis viejos.
1: Bien.

0: Mina san konnichiwa. Teníamos ganas de comer comida argentina. Nos picó el bicho, así que vinimos acá, nos hicimos un par de kilómetros hasta Okinawa para poder comer acá en Amankai, un lugar argentino en Okinawa, en la isla principal de Naha. Bienvenidos a un nuevo vlog de pareja. Para los que no nos conocen, somos Abby y Ati, un matrimonio argentino-japonés que vive en Tokio. Este es uno de los tantos videos de nuestro viaje a Naha, capital de Okinawa. Naha tiene una población de más de 300.000 habitantes y es hogar de playas, acuarios y una marcada cultura culinaria. Es parte de la isla principal de la prefectura de Okinawa, con 1.3 millones de habitantes. 2.200 kilómetros separan a Naha de Tokio y con mar de por medio, la única forma de llegar a este destino tropical es por avión o por ferry. En el lugar menos pensado encontramos un restaurante argentino auténtico, cerca de Kokusai Street, la avenida principal de Naha. Esto es Amankai.
1: Mira, está la bandera argentina.
0: ¡Cha, cha, cha! ¡Vamos a entrar! ¡Vamos! Amankai se autopresenta como la peña más alejada de la Argentina. Y a casi 19.000 kilómetros, creemos que tienen razón. Este bello restaurante lo fundan el santafesino Silvio Moreno junto con su esposa Linda. Y mantienen la tradición viva con shows de milonga, tango y todo tipo de folclore. Nos cuenta Linda que ellos son músicos y que su marido Silvio quiso expandir la tradición argentina por Japón. Silvio tristemente falleció de Parkinson hace 2 años atrás. 44 años tiene este restaurante con el que dimos por casualidad, porque se me ocurrió buscar en internet si había comida argentina en Okinawa. La relación entre Argentina y Okinawa es súper estrecha, y muchos hijos y nietos de japoneses en Argentina tienen sus raíces en esta isla, la cual fue, lamentablemente, el escenario de batallas en la Segunda Guerra Mundial. Esto hizo que muchos decidieran emigrar a Argentina en búsqueda de paz. En Amankai se dio prácticamente el caso inverso. Silvio llega a Japón para esparcir la cultura de su patria. Viendo este restaurante, nos damos cuenta en sus detalles que el buen Don Silvio sigue viviendo en cada uno de sus recovecos.
1: Miren lo que es esto, con todas las decoraciones, me da mucha ternura, ¿eh? El mateiro, esa gaucha. Tienen de todo, tienen hasta la boleadora. Algo increíble. Pulpería, para que el vino sepa vino, debe tomarse con amigos. Estuvimos todo el rato escuchando tango.
0: Como Ati todavía no ha visitado Argentina, me di cuenta que tenía que apoderarme del menú y hacerlo probar un popurrí de platos típicos. Aunque muchos de estos también los comemos en casa, en familia, cuando visitamos para las fiestas a mis viejos en Estados Unidos. Teníamos ganas igual de probar cómo serían estos platos a la Amankai. Inmediatamente nos pusimos a charlar con la dueña, Linda, quien nos aconsejó en vinos y cervezas. Mi elección personal fue una mezcla de mis platos favoritos. Empanadas de carne, empanada de humita, papas fritas caseras, una tira de asado y chorizo. No les voy a mentir, me tentaron las milanesas, pero sabíamos que los platos iban a ser abundantes, así que nos frenamos. Y me moría por probar el cóctel de San Bayón, pero ya saben que soy clásica y en estos casos me gusta acompañar con un vinito.

0: y las empanadas de humita vinieron después, separadas de sus compañeros de carne.
1: ¡Oh, これ matsui zo!
2: ¡これ matsui zo!
1: ¡Oh! ¡Mite kono! ¡Um! ¡Maji de kyotsukete! ¡Atsui! ¡De tomorokoshi mecha tsuku naru kara! ¡Yukkuri da yo, piten! ¡Ima kiji dake de shou!
0: Perfecta humita, choclo bien dulce. Me era increíble estar comiendo esto en Okinawa y no en un bodegón de Buenos Aires. La estrella principal fue la tira de asado. En serio, hay que preguntarle a la dueña, Linda, dónde consigue la carne. Fue lo más auténtico que comí argentino dentro de Japón.
1: Vino el asado, pues soya nada, ¿eh? ¿Cómo no? Zettai naifu totta hou ga ii yo.
3: Ari.
1: Atta? Ok, ok. Iyo, zenzen kitte, tabete.
4: Ah, nanka, kamera ga...
0: La porción fue tan abundante que nos fue imposible llegar hasta el postre, lamentablemente. Pero tienen helado dulce de leche, así que les recomiendo si vienen que no se lo pierdan, no sean como yo.

0: Con este restaurante lleno de historia, quedé realmente emocionadísima con la historia de Linda y Silvio. Después de charlar un rato sobre Japón y Argentina, nos tomamos una foto con Linda antes de partir. La próxima vez que vengamos a Okinawa, de seguro vamos a volver a visitar.
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0: para arriba. La verdad que fue una experiencia re linda. Nos vemos en el próximo video, gente. Bye, bye.
1: Primero de septiembre del 2021. Dardo del Valle Gómez. 2011-2021. Vida y obra. 10 años de una atravesada institucional en torno al saber oral de los pueblos. Con el pueblo siempre erguido estoy. Él es la razón de un movimiento. Movimiento es cambio. Yo lo siento. Y con el pueblo a donde quiera voy. Dardo del Valle Gómez. El 1 de septiembre se cumplieron 10 años del paso a la inmortalidad de quien es considerado el patriarca nacional de la copla argentina. Momento exacto para comprender el vertiginoso desarrollo y expansión de sus trabajos que han dado un giro al modo de comprender la sabiduría popular, el folclore y el pensar popular. Sus manifestaciones en torno a la copla parda, sabiduría encarnada, sus investigaciones etnológicas en pleno territorio santiagueño, como así también su pensar en torno al valor del fenómeno de lo popular como tarea educativa o social, o sus creaciones artísticas de coplas, son algunos de los puntos más sobresalientes por el cual su pluma ha marcado 10 años de reflexión en todos los niveles de educación sobre los saberes y decires del hombre argentino de la ruralidad. Don Dardo del Valle Gómez, oriundo de Coropampa, departamento San Martín, dejó desde su fallecimiento un conjunto de manifiestos escritos de todo este mirar crítico sobre el hombre norteño y su antropología, sobre el uso de las prácticas orales como valor fundacional para el recupero de las identidades regionales, nacionales y el sentido dinámico para la conformación de sujetos morales en toda práctica cultural. Su trabajo se ha extendido a distintas instituciones provinciales, nacionales y conjuntamente con su formación autodidacta han formalizado un salto en la valoración y el modo de tratar los aspectos centrales de los fenómenos culturales. El respeto a las sabidurías orales, como así también el modo como deben ser abordados en la actualidad las temáticas de la diversidad cultural, idiomática regional y sabiduría oral como punto de partida para un pensar encarnado latinoamericano. Su influencia en el acervo cultural desde sus obras musicales también lo instalan en la dimensión del arte popular y el canto, donde ejercen un profundo sentido de recuperación de una noción de humanidad desde el cancionero. Expresiones y palabras que en sus coplas pardas interpelan la necesidad del regreso urgente al valor moral de la vida, a revalorizar la noción social y política de la idea de pueblo como sabiduría popular de todos, para todos y con todos. A 10 años de su partida, el alcance de su obra está en plena expansión académica, educativa y artística, dado que su incesante espíritu creador sumado a su inquebrantable convicción intelectual y artística lo han hecho acreedor de respeto y reconocimiento de distintas generaciones. Su producción recorre la literatura regional, el folclore como arte y ciencia, la cultura institucional y popular, concluyendo inevitablemente en un círculo intelectual donde se le reconoce un esfuerzo constante por mostrar críticamente una dimensión del pensar regional que llamó pardo. Para concluir este esbozo de los 10 años de institucionalidad, recordemos que sus obras han sido legitimadas por el Ministerio de Educación de la provincia, que ha declarado de interés educativo a sus investigaciones para una pedagogía territorial. Mismo hecho de declaración de interés académico ha sido realizado por la Universidad Nacional de Santiago del Estero para la utilización de sus trabajos de investigación para abordaje de distintas conformaciones disciplinarias para una perspectiva encarnada situada en torno a una filosofía de la cultura. NOA, Don Dardo del Valle Gómez, ha transitado una vida signada por la cultura y hondo sentir del saber popular del santiagueño. Su vida y su obra ha quedado para siempre en el patrimonio del pueblo santiagueño, siendo declarada en el 2011 Patrimonio del Pueblo Santiagueño.

En el bloque anterior, Attilio Stampone nos dejó Mi hermano Pepe, obra que le pertenece, Cinco corazones de y por Lucho Hoyos, Chaya Fistera de Víctor Yunes Castillo, Carlos Holguín, La copla Chancada de Jesús y Severo Oyola por José Chango Valdés desde La Rioja, Desnuda Flor de la Greda de y por Ramiro González y su trío, y selección de Chayas, Natalia, Barrio Nuevo. Recordamos hoy a don Antonio Tormo, nacido en General Gutiérrez el 18 de septiembre de 1913 y fallecido el 15 de noviembre de 2003. Fue un cantante argentino de música folclórica de su país. Y en la década del 30 integró la tropilla de Huachipampa, uno de los primeros en tener éxito masivo, donde cantaba a dúo con Diego Canales. Con los Huachipampas cantó en el Fogón de los Arrieros, el primer programa radial de música folclórica de alcance nacional. En 1950 grabó el simple El Rancho de la Cambicha, que se convirtió en el mayor éxito de la historia musical de la Argentina, vendiendo 5 millones de unidades. En 1955 fue prohibido por la dictadura militar autodenominada Revolución Libertadora. Don Antonio Tormo, que hemos compartido escenario y lo hemos conocido, nos va a cantar un mini recital donde están allí sus canciones y donde vamos a evocarlo. Esto tiene que ver con Colombia en 1960.

Y nos despedimos con don Antonio Tormo. Hasta la semana próxima. Nos encontramos en una semana. Chau, chau. Que sea todo lindo.

0: 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Hacemos una pausa, un breve espacio publicitario y ya regresamos. ¿Trabajás con serigrafía o necesitas yablones? 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

Gracias, Carlos Frank. Salud, cacharpalleros de la noche de Cosquín. Desde ahora y hasta que la luz del sol nos alumbre, vamos a ver si el público de la noche de Córdoba nos acompaña.

0: Amigas y amigos, nuevamente con ustedes y en esta oportunidad para presentarles a uno de los personajes, a uno de esos hombres que ponen la cara, su imagen, su voz, su palabra, pero también su sentimiento. Eduardo Tuna Esper.
1: El gusto de estar contigo, el gusto de compartir estos instantes. Vos tenés más cosquín que yo, porque la vivís en las peñas, la vivís por las calles, la vivís profundamente y la llevás muy dentro tuyo. Yo quiero agradecerte esta oportunidad, que me honra compartir contigo, porque vos sabés cómo te quiero, vos sabés bien toda la trayectoria que hemos hecho juntos, y creo que es valedero que también sepan que, así como estás haciendo este trabajito de apoyo y de cosas, vos sos grande dentro de lo que es Cosquín, en las trasnochadas, en las peñas, cuántas veces estuvimos juntos aquí arriba del escenario en la cacharpalla de las amanecidas. Yo quiero felicitarte y les pido a quienes me estén escuchando que te brinden el apoyo que vos te mereces y le pido a Dios que te ayude para que puedas llegar a donde realmente debes estar.
0: Claro, pero el motivo de esta nota no era recibir los halagos que inmerecidos, por cierto, y que agradezco muchísimo, sino es simplemente recabar la opinión tuya de la magia esta de Cosquín.
1: Sí, vive. Cuando nosotros creíamos que estaba sofocado, cuando se dijo que no se hacía por todas las cuestiones, por todo este flagelo, por todo este calvario que está viviendo Córdoba, y además porque decían que ya no existe más el folclore y todas esas cosas, pero ahí está, vive, está vivito y coleando, y con qué fuerza que está la cosa. Muy bonito, muy bonito.
0: Muy bien, Tuna, la mejor de las suertes para vos y para toda tu familia.
1: Gracias, igualmente.
2: De la Comisión Municipal de Folclore. Por favor, Irigoyen, hace entrega a Eduardo Tuna Esper de esta plaqueta en agradecimiento por los 20 años que ha colaborado el Tuna Esper en las amanecidas de Cosquín. Así que, por favor, vamos a saludarlo con todo el afecto que se merece. Gracias, Tuna, querido. Tuna Esper, hace 20 años que comienza a las 2 o 3 de la mañana y amanece con los cantores.

0: como ustedes estarán viendo, nos encontramos con Eduardo Tuna Esper. Y pienso que al decir ese nombre, todas las palabras están de más. Solamente quiero decir 20 años y le doy el micrófono.
1: Bueno, gracias. 20 años de Cosquín es toda una vida, es toda una sucesión de sueños, es toda una emoción. Un duende tremendo que se pasea por un escenario con la gente que ya no está, con la gente que alguna vez estuvo y que nos alentó a seguir, y con aquellos que hoy, al venir a este homenaje a los 20 años, supieron darme un abrazo pleno de recuerdos y de cariño. Solo puedo decir dos cosas: gracias, gracias a los cacharpalleros, gracias a todos, gracias a Dios especialmente, que me ha dado esta tremenda emoción y este recuerdo que no voy a olvidar jamás. Cosquín seguirá por siempre y para siempre siendo Cosquín. Y yo soy hombre de Cosquín, fiel a Cosquín, y no lo he cambiado ni lo pienso cambiar. Si Cosquín muere, habrá muerto el Tuna Esper.
0: Muchas gracias, Tuna. Una sola pregunta para la gente que no sabe qué es lo que significa cacharpalla. Porque vos estás catalogado hace muchos años como el cacharpallero. ¿Qué es lo que significa cacharpalla para la gente que no lo sabe?
1: Cacharpalla quiere decir esperar el amanecer cantando. El gaucho, que lo sorprendió a la noche, no podía seguir porque se perdía. Entonces optaba por quedarse en la casa de un amigo, en una pulpería, en algún lado, a cantar, guitarrear y esperar que amanezca. Cuando amanecía, seguía su camino.
2: En el fútbol están jugando chicos de 16 años que son una maravilla. En todos los lugares. Aquí te ponen palos en la rueda hasta que te sentís viejo. Cuando ya te estás perdiendo la voz, te lleva una grabadora y te hace una grabación que no sé si va a caminar. Esa juventud del chico de 17 años que toca el piano, de la otra nena de 18 años que yo te digo que canta, hay que darle su lugar. No se puede seguir. Vos ves la programación de Jesús María igual que la de Cosquín, va a ser igual que la de Varadero y vamos a seguir lo mismo. Hay gente que si no está, el público no va. Y te digo que eso tiene que terminarse. Cosquín era, comparativa con el fútbol, Argentino Junior. Argentino es una beta permanente de fabricación de jugadores, y Cosquín era una beta permanente de consagración de artistas. Ahora hay cosas muy sospechosas. Ahora un tipo se consagra en enero y en noviembre le está cantando al Papa. ¿Al Papa? ¿Qué es lo que mueve todo eso? Y ahora no viene porque pide una calamidad de plata y porque está manejado de otra forma. El hombre ya no canta más folclore. Usó a Cosquín, por eso yo te decía que hay que hacer un contrato para que durante 5 años. Le diría que pechen, pero que se unan. Bien. Hay que hacer encuentros nacionales sin ninguno de los consagrados. Invitar a las grabadoras que los escuchen. Invitar al periodismo serio. Porque vos tenés 200 periodistas, pero ¿cuál sirve de todos? ¿A quién leen de todos? Bueno, eso, traer la gente que sirve, que escuchen las nuevas cosas, y la grabadora que no le haga una grabación a fulano, que imprima 2 temas de cada uno de Jujuy, el otro de Salta, el otro de Trelew, entonces la grabación recorre el país y reparte. Eso hay que hacer, porque si vamos a esperar que nos manejen con consagraciones de festivales, nos vamos a morir de hambre.

Que claro, yo quiero explicarles todo, porque después tal vez vayan a escuchar esta cinta o alguna vez, o esta grabación, y ya ahí no va a haber las explicaciones. Pero mi madre era de acá, de Moquehue. Mi madre era de la familia Puel, muchos de ustedes conocerán esa familia. Mi padre era europeo. Por lo tanto, cuando una vez dijeron que mi madre estaba esperando a un niño que había llorado antes de nacer, mi padre y yo, lo pienso ahora, imposible científicamente. Bueno, es imposible. Es imposible. Pero sepa Dios, ¿no? Entonces, se dice que cuando llora antes de nacer un niño mapuche, es un entugli, ¿no? O sea, un poeta. Yo no soy poeta, mucho menos. Se equivocó la cigüeña ahí. Pero esto me dio pie para decir siempre que yo vine al mundo a cantar milongas. Como yo no las canto, las digo, que es una manera de que el corazón cante. Y después los que, gracias a Dios, tienen su voz, Dios les ha dado ese don, las entonan y las cantan. Yo vine al mundo cantando milongas, del mundo así me abre dir. Fino tiento de una lonja es la vida que me ha tocado vivir. Y si me apura la ausencia o me da por aflojar, busco en la raíz de mi origen y el viento me dice que vine a cantar. Yo vine al mundo y mi madre sabía que era cantor y varón, porque sintió desde el vientre una tarde de que escuchaba mi voz. Al nacer me ató la sangre con una cuerda cantora que soñaba en las guitarras y eterna me amarra la vida a las coplas. Yo vine al mundo y mi padre me dijo, cuando ya pude entender, te dejo mi nombre limpio y la vida que en ti voy a recorrer. Y aquí ando alzando aquel nombre por la senda de mi padre, con la presencia sonora que puse en la aurora de mi nueva sangre. Yo vine al mundo cantando milongas, del mundo así me deberé de ir. Y en la herencia germinada que dejo, dejo la idea y también la guitarra de mi vida, manantial que quiero tanto para vencer el silencio y habitar el tiempo, soñador del canto.

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0: Y ahora, amigos, un espacio de música folclórica con una nostalgia anticipada.
1: Despedimos hoy a Félix Dardo Palorma, cuya actuación ante los micrófonos de Radio Splendid constituyó un señalado éxito. Le auguramos igualmente triunfos y agradecemos en nombre propio y de los oyentes los gratos momentos que nos ha deparado.
0: Y ya inicia Félix Dardo Palorma su actuación de despedida.
1: Con sus guitarristas Bianchi, Núñez y Laine nos ofrece la samba del que es autor, titulada La Llamadora.

0: La tierra estaba de antes, señor. Iban los ríos como niños potentes ciñéndole el regazo, lamiéndole la tierna caparazón de greda con su campana líquida, sus sales planetarias. Iban los ríos solos subiéndose a los árboles, mojándoles la sombra, procreando los pájaros. Y la tierra era un ancho territorio, señor, porque entonces la tierra no era buena ni mala. Se camino, luna de la distancia, porque entonces la tierra no terminaba nunca y el pan era un veléjiga lejana. Pero el viento lo sabe, siembra su siembra unánime. La desata de noche con los dedos del aire, su tránsito caliente le deshace los límites, la libera de tantos oscuros propietarios. Yo sé, señor, yo he visto la noche sobre el campo, su condición de estrella, su silencio pesado, y digo que no es cierto que para alquilarla, que le alambren el torso, que le vendan la espalda, porque la tierra entera pertenece a la noche, al universo entero, al sudor de la sala que mueve la fatiga campesina del mundo, la voluntad la briega como una enorme pala. Pertenece al que sabe celebrar la alegría de ver crecer las plantas, al cómplice del sol, al sembradorado que pone la semilla como un semen dichoso, y es lentamente el milagro del agua. Porque sin esta frente, sin este duro brazo, sin el tiempo a destajo de gastarnos las manos, ¿quién dará testimonio de la vida en la tierra? ¿Quién ha de prepararnos la primavera, el vino, el fermento credoso de donde viene el canto? Por eso yo pregunto, señor, ¿cuándo es el día? ¿A qué hora justamente vamos a rescatarla? ¿Qué hombres vendrán conmigo? ¿Qué canción cantaremos? ¿Qué flores sembraremos? ¿Dónde está la alambrada? Verlo, Mega, que no solo nosotros, que cada uno lo sepa, porque hay un continente de tierra sometida, gordos concesionarios, carbón comprometido. Hay zonas donde el hambre tutea la agonía y esclavitud de estaño y cobre de miseria. Hay trigo condenado a los precios siniestros, petróleo al que amenazan su primavera negra, naranjas exportadas con todo el sol a cuestas. Hay niños que no encuentran al hombre, caen antes. Se van sonrisa abajo, muerte abajo, se pierden entre lo destituido que cae y se disgrega. Que no solo nosotros, que cada uno lo sepa. Golpeo esta guitarra elemental, América, hasta cavarle al medio un pozo de sonido, hasta ponerle adentro una zamba furiosa. Mi percusión de sangre, señor, este latido tan pariente del aire, tan sol, tan repartido entre una antigua música de azúcar en nosotros, para que desde el hombre continental subamos, almíbar solidario, familia amanecida, a empujar la esperanza pobrecita, mestiza, a desatar las manos de América nativa. La tierra estaba de antes, señor. Iban los ríos, luz con la lengua húmeda, iban árbol arriba a besar el tumulto donde empieza la vida. Por eso yo pregunto, señor, ¿cuándo es el día?
1: Autoría y voz, Armando Tejada Gómez. Musicalización y edición técnica, Rubén Carlos Galabotti Roa, Bahía Blanca, Argentina.
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Dice Carlos Fuentes, el gran escritor mexicano, ese gran narrador de América Latina, que el hombre es el niño que fue. Y es tan cierto que uno repite consecuentemente a lo largo de la vida intacto que nos queda dentro del corazón siempre. Por los niños vamos a empezar aquí este diálogo de palabra y canto. Primera soledad. Hoy mi madre no me quiso. La he rondado horas enteras vestido de capitán, de mago, de marinero. Pero nada, no me quiso. Ni me ha pegado siquiera. Salgo a morir al baldío volteando todas las puertas. Arde el sol en el silencio amarillo de la siesta. Ni gatos, ni vigilantes, solo la calle desierta. ¿Cómo me voy a morir sin que mi madre me vea?

se bajó en la estación de aquel pueblito. Caminó por sus calles aterida. Recordó las palabras de su padre. 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

figura vegetal se mete en la plataforma solitaria de los hilos de plata que tensan la luna con tu posible consecuencia. 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

Muy buenos días, ¿cómo le va? ¿Cómo andan todos? Saludos y buen día, buen día para todos. Estamos en este martes 22 de septiembre, mis amigos. Mañana fresca por el Partido de la Costa, www.pampianía.com.ar/AM 1420, la radio de General Conesa, FM 106.1, Radio Tordillo, Aldo Aspitarte, su director, puesta en el aire, don Héctor Egardo, buen día. Saludamos a www.radioguaraní.com.ar, Daniel Pinelli y Brenda De Giano. Saludamos a Radio Libertad en los pagos de Maipú, Gustavo Abello, Tito Lobotti, 92.5. FM 107.7, cadena líder General Lavalle, Ariel Larrea, FM Unión 107.5, Río Gallegos, la capital de Santa Cruz, don Coco Cortés. Radio Abasto TV en la ciudad de Mar del Plata, Martín Cho, buen día. FM Del Mar 100.1, Punta Alta, Rolando Ramón Carlos Montaldo. FM Acuario 92.5, Germania, General Pintos, Quique Minervino. FM Laza de las Oriente, Coronel Dorrego, Alejandro Pugliese. FM 96.9, Colonia El Verde, Emiliano Reyes. FM Colonia 98.1, Colonia Marina, Provincia de Córdoba, Alcide Rivadero. FM 98.1, Capital de San Luis, Estela Maris Campos. Y el querido amigo Lito Lucero, tu radio amiga en celeste y blanco. Radio Mega Hit, Gerardo Funes, también en San Luis. La FOL Argentina, la FOL Paraguay, Nexo Radial 104.9, Enrique Obregón, su director, y en Estados Unidos, en Honduras. Radio FM Latina 94.5, Mar del Plata, Mario Lisandro Bassano. Muchas gracias, buen día. Radio Simen, Ciudad Autónoma de Buenos Aires, muchas gracias. Blanca Liliana Mazacote y Guillermo Aguilar, que me parece que duermen. 93.5 FM Digital en Palme Lobos, Luciano Rojas. 91.1 FM Punta Borja. Allí estamos en Comodoro Rivadavia. Buen día, Comodoro Rivadavia. Buen día por la web. Estamos en Radio Crono. Crono. Saludo para Crono. Y por supuesto, saludamos a Rosana, que es su directora. Muchas gracias a todos. Estamos comenzando la mañana de prima de Pampianía en estas primaveras que no llega, che, no llega. El cambio de la temperatura, pero ya va a llegar si Dios quiere en estos días, Néstor Ángel Pedrosa dice, buen día Juan Antonio y audiencia, saludos desde Mar del Plata, la fresca. Terrible, comenzó la primavera, dice, es cierto, ¿no? Mucho viento. Ayer fue tremendo el viento que hubo por el Partido de la Costa, aquí en nuestra casa también, plantas, desgajada totalmente. Bueno, ¿qué va a hacer? En muchos lugares ha levantado techo, chapas, qué sé yo, un montón de cosas. Bueno, al mal tiempo, dice buena cara. Gracias a los amigos por ahí, andaba ayer Melín, la gente... Los de Boina, los cantores de Boina, que andaban dando vuelta y anoche estuvieron en el programa del paisano de Usá. Claro, y me llegó un mensaje tarde de ellos y yo no los pude nombrar, así que bueno, hoy están nombrados. Un abrazo grande, muchachos. Comenzamos la mañana de Pampianía el día de hoy con el recordado y cantor y amigo que pasó tantas veces por acá por Pampianía Televisión y también por este estudio de radio, el querido Rodolfo Casco. Radio Simel, che, me van a retar ahora. Dice, buen día Juan y audiencia, feliz primavera para todos. Bueno hermano, ayer andaban los chicos temprano, dando vuelta y bueno, mucho frío por estos pagos. Cacho Sofra, buen día, Cachito Sofra, ¿cómo le va, amigo? Elsa, buen día. Ramón Dovidio, paren que número 18 dice. Muy buenos días, Juan Antonio, Nora, Mili, saludos a todos desde Chivilcoy, Olga y Ramón, abrazo grande, pero muy grande, para todos.
y la hermosa audiencia dice, gracias Ramón Dovidio, ¿cómo estás hermano? ¿Cómo anda todo? Los pagos chubicoyanos, ¿todo bien? Bueno hermano, Héctor Ricciardi, que hacía rato que no lo veía, che, ¿eh? Elsa Bejarano, dice, buenos días Juan, Antonio, feliz primavera. Che, ¿por qué la cuestión de la rosa o las flores amarillas? ¿Esto es una cuestión nueva? ¿Eh? ¿Por qué viste que todos los días cambian? ¿Qué esto, qué el otro, qué no sé qué? Bueno, contésteme en la pregunta que le estoy haciendo porque quiero saberlo. Porque en la época mía eran rosas. Rosa, rosa, tan maravillosa como blanca. Bueno, fíjese, ¿eh?

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1: Bueno, estamos en muchos lugares a través de la radio, tanto FM, AM. Así que muchas gracias a todos. Héctor Richard dice, buenos días, Juan Antonio, querido y amigos de Pampeanía. Un abrazo a la distancia. Héctor Richard, de Cacho Sofra, que dice, buen día, Juancito. Abrazo guitarrero para todos. Muchas gracias, hermano querido. Abrazo guitarrero. Abrazo con un vaso de vino también, si querés. Dice Ramón Dovidio, día frío por Chivilcoy, pero hermoso está por acá. Néstor Ángel Pedrosa dice, buen día, Juan Antonio, saludos a Trabuco González y a Tito Collazo. Qué bárbaro, che. Todo bien, Juan, gracias a Dios, dice, todo, pero todo marcha como tiene que marchar. Cante, Héctor Ricciardi, vamos.

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1: Cantorazo, que nos dejaba su música en la mañana de la radio. Se llama Héctor Ricciardi, Miguel Ángel Miranda y yo. Hola, buen día, amigo Juan Antonio y audiencia. Saludos, Chivilcoyano. Caluroso en Chivilcoy, ja, ja, ja, sí, ¿no? Y bueno, hermano, ¿qué va a hacer? Qué bueno que tengan sangre caliente. Héctor Ricciardi dice, muchas gracias por la difusión, pero no, amigo querido, usted siempre está con nosotros. Mirá, querido Ramón Dovidio, Olga Ibarra, decirle que se despierte, que está cantando. Está cantando para todos ustedes. Olguita Ibarra, mandale un abrazo a la distancia. Cante, cante, cante.

Estábamos escuchando a Olga Ibarra en la mañana de la radio. Olguita Ibarra, abrazo grande para vos. Miguel. Amigo, abrazo grande, dice Ramón Dovidio. Ariel Omar Castro dice, hola, buen martes. Saludo para todos desde Damasio Vélez, Córdoba. Qué gusto que andes por ahí. Abrazo grande, querido hermano. Muchas gracias por estar en sintonía de la radio. Daniel Pelisa, querido hermano, te mando un abrazo. Machazo. Para vos y para Irma. Un abrazo grande, grande, Daniel Pelisa. Bueno, ¿qué dice acá? Vamos, Solguita, todavía, felicitaciones. Ramón Tovidio dice, gracias, Juan, está escuchando, Olga, dice, dándole a comer a la gallina, temprano. ¿Qué sé yo? ¿Será cierto? Rubén Acosta dice, buen día, Juan Antonio, soy Rubén Acosta de San Juan, no... No, ¿cómo se puede hacer para mandar un vino de San Juan? Tan rico que son, Dios mío. Bueno, hermanos, estamos en Argentinísima Satelital todos los viernes de 19 a 20 horas, los sábados a las 11 de la mañana, los sábados a las 22 horas, los domingos a las 10 y media, creo que estamos de la mañana. ¿Qué más? Los martes 22:30 horas y los jueves 22 horas. Argentinísima Satelital. Nos puedes encontrar ahí a través de la televisión. Gracias, querido Rubén Acosta. Marcos Gabriel Cuello, tremendo artista de los Pagos de Dolores, ¿no? Hombre que anduvo por el Pago Costero. Buen día, Juan, dice. Buen día, Juan Antonio, los de Boina. No se

Luz, Aldo tiene razón de cortar el... Todo está muy, pero muy caro. Y más los equipos de la radio AM, ¿no? Y con la tormenta que había ayer era tremendo. Más que nada el viento. Acá se cortó varias veces el cable, qué sé yo cuántas cuestiones. Bueno, chicos, mucha suerte, ¿eh? Mucha suerte allí con el programa del amigo, en general con esa, ¿eh? Del payador. No tengo que invitar al payador que venga a hacer unas décimas improvisadas acá, a la televisión, ¿eh? Al amigo de USA. Bueno, está invitado USA, igual está invitado, ¿eh? Porque todos están invitados. Yo a veces me olvido, son tantos los cantores que andan en la zona que a veces me olvido de personalmente invitarlo. Daniel Bazán, cantautor, dice: buen día, Juan Antonio. Saludos, amigos. Saludo, querido Daniel Bazán. Buen día, hermano. Mirá, Jorgito Tortosa escribió este tango, che, qué lindo, ¿eh? El otro día cuando estuvimos con él por allá por sus pagos, lo cantó y me gustó mucho, ¿eh? Felicitaciones, Jorge Tortosa, querido hermano, vamos, cante.

0: ¡Felicitaciones, Jorge Tortosa, querido hermano!
1: Juan Antonio Márquez, cantemos juntos esta zambita.
0: Vámonos.
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1: qué lindo, che, qué lindo tema. Luis Bevilacqua dice: buen día, Juancito, equipo de la radio y audiencia. Los saludos desde la página de la radio Digital FM en Palme Lobos 93.5 de Luciano Rojas. Abrazo, hermano, gracias por estar ahí. Gracias. Hola, Daniel, dice por acá. Gracias. Miguel Ángel Miranda dice: el sábado se inaugura la Peña Amanecer en Gobernador Huarte. Huarte, dice acá. Huarte. De la cual mi padre fue la primera comisión hace 46 años. Mucha suerte para este grupo. Fue un honor, dice, compartir este momento. Bueno, felicitaciones, hermano querido, y todo lo mejor para ustedes, ¿eh? Allí en los pagos lindos de ustedes, un abrazo grande. Miguel Ángel Miranda, que dice: hola, Luisito, ¿cómo andás, hermano? Saludos, está fresca la mañana. Nilda Gutiérrez, bendecido día para todos. Buen día. Que ande todo bien, Roxana. Saludos, querida amiga. Hoy es el cumpleaños de la madrina de nuestra hija. Se llama María Costanza Cuta. Feliz cumpleaños. Le decimos que los cumpla feliz, que los cumpla feliz, que los cumpla Marita, que los cumpla feliz. Hay lechón y cordero y asado y qué sé yo cuánto. Y esta noche se lo comemos todo. ¿Qué hará el negro Cuta, che? Ya debe estar haciendo lechón temprano. Bueno, negrito, no te preocupes, hermano. Tranquilo, tranquilo, que vamos a comer tranquilo. Tampoco va a ser una cuestión de desesperarse. Si venimos bien comidos todos estos días, no te hagas problema. ¿Qué va? No tengo ni idea cuántos años cumple la Marita. No sé. ¿Qué va a hacer, hermano? Y viste, hay cumpleaños, ¿eh? Y hay algunos que se hacen los más o menos y no invitan ni hacen nada. Y bueno, son tiempos bravos, hermano. ¡Vámonos más! Vamos a escuchar Carpa de Salta, que nos va a interpretar el cantautor Daniel Bazán de Los Pagos de Valcárcel. Pero ahora, radicado en Avellaneda. Vamos, cante, amigo, vamos.

0: Estábamos compartiendo la música con nuestro querido amigo Daniel Bazán en la mañana de la radio. 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
0: ¿Qué más dice acá? Pará, ¿qué dice acá? Dice en Rumi Lacosta.
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1: 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Era la angustia.
0: Rubén, el amigo, a ver qué dice acá.
1: 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Común.
0: Rumi Lacosta.
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0: Si es este el hombre que canta.
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0: Rumi Lacosta. La vamos a escuchar, Rumi Lacosta. A ver, lo escuchamos. Vamos. Está en una audiencia con nosotros, Rubén, ¿no? Vamos, Rubén.
1: 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Me acuerdo que previamente lo entrevisté en mi audición y fue una conversación que aún recuerda algún oyente. Dijo que era un premio diferente que la vida le ofrecía. Un nieto, una monta hacía dando muestras de valor y que el bisnieto menor junto a él desfilaría. Que eran tres generaciones las que él iba a encabezar. Gran vocación, sin dudar, por todas estas tradiciones. Fueron muchas emociones que en contra le jugarían, ya que justo al mediodía de ese domingo esperado, José Tornay, infartado, en la ambulancia salía. Después, ¿para qué contar? Miles almas doloridas y una familia destruida que consuelo no iba a hallar. 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
0: Bueno, Rumi Lacosta estaba entregando este tema hermoso realmente. Vamos a ir cumpliendo con algunas tandas publicitarias. Vamos, vamos.
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1: Bueno, ahí estábamos con la Fiesta Nacional del Gaucho en General Madariaga, que se viene preparando con todo. Qué lindo, che, ¿eh? Qué lindo. Bueno, mucha suerte. Viene Seibo, dice, a estos pagos de General Madariaga. ¿Qué dice Nilda Gutiérrez? Bueno, la habíamos saludado. Ernesto Alberto Cuello dice, a todos y cada uno, gran abrazo, saludo y buen día, hermano. Sí, Romy, mejorando. Bueno, me alegra muchísimo. Siempre de asado, Juan. Qué divertido. Ja, ja, sí, más vale. Más vale que es una diversión estar en la mañana ya pensando que a la noche vas a comer un asado. Al mediodía, no sé. No, claro, ni sé. Vamos, vamos nomás. Sigan. Seibo, che. Esto es Seibo. Que se van a presentar en la Fiesta Nacional del Gaucho en Madariaga. Ramón Dovidio dice, vamos, Daniel, genio Daniel, dice, Norma, Alicia Luna dice, muy bien, buen día, tengan un lindo martes desde San Clemente de Tuyú, qué gran programa, me he criado y trabajado en el campo, felicidades para todos, Norma, Alicia Luna, ¿cómo le va? Gracias por estar en la mañana de Pampeanía. Y si no sabe, estamos todos los días, de lunes a viernes, de 8 a 9 de la mañana. Bueno, Trabuco González apareció. ¡Fuerte el aplauso! ¡Bienvenido a Pampeanía! ¡Buen día! Juan dice, ¡buen día, audiencia! ¡Buen día, maestro! ¿Cómo le va? Trabuco González. Qué lindo que andes por ahí, hermano. Vamos más.

Saibo que se presenta en General de Madariaga, en la fiesta nacional del gaucho en Madariaga. Vamos a ir cumpliendo con los, con algunas tandas publicitarias. Vamos, vamos, vamos, que se puede.

0: Trabuco González, hola, buen día, dice Nilda Gutiérrez. Julio Maidana dice, buen día, Juan Antonio. Y a la audiencia, trabajo, trabajo, dice. Gran saludo, tanguero, chan, chan, chan, chan. Norma Alicia Luna dice, estaré todos los días presente. Amo estos programas folclóricos. San Clemente del Tuyú, bien ahí. Hay aceitunas, dice Ramón Dovidio. ¿Hay aceitunas? ¿Aceitunas sola? Y para tomarse un buen fernet, viene bárbaro, hermano. Cualquier cosa, todo lo que caiga de arriba. Vamos con la tanda, vamos, vamos, vamos.
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0: Estábamos cumpliendo con las tandas publicitarias, sí señor. Y no te olvides que nos vamos al talar. ¿Cuándo? Ya te cuento, vamos.
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0: Fiesta del Talar en General Madariaga, sí señor. Vamos a compartir la música. Para que a ver si me tengo algún mensaje por acá que me lo olvidé. Bueno, Ernesto Alberto Cuello dice bienvenido, Norma Alicia. Trabuco González dice, qué linda canción, canta Seibo. Bueno, ¿quién más anda por acá, che? Bueno, saludos al Vasco Salaberry de Comodoro Rivadavia. Miguel Ángel Miranda dice, buen día, Vasquito querido. Y vamos a escuchar a
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7: Juan Antonio Márquez, cantemos juntos esta zambita en los 100 años al potro guaraní.

Seguimos en la mañana de la radio con todos ustedes, mis amigos. Se viene la fiesta del Centro Tradicionalista y Cultural de la Costa Santa Teresita. Se viene para el 15 de noviembre, si Dios quiere. Habrá prueba de potros, que de hecho te recordamos que se salen a probar los potros para las tres fiestas: la fiesta del gaucho en General Madariaga, la fiesta de la Lucila y por supuesto el Centro Tradicionalista y Cultural de la Costa Santa Teresita. El 17 de octubre se salen a probar los potros. Comunicate con el Negro Cuta. Bueno, ¿qué más? Prueba de rienda de manso de potros. Habrá un desafío de cuatriciclo, moto y jinete, es decir, a caballo. Qué lindo, che, qué lindo va a ser ese encuentro, ¿eh? Habrá jineteada y broche de oro y también gran baile popular. Allá andarán varios grupos musicales, sí señor. También te recordamos que por los puestos te tenés que comunicar con la señora Nora Nieto al 2257-664933. Centro Tradicionalista y Cultural de la Costa Santa Teresita se viste de fiesta el 15 de noviembre a partir de las 8 de la mañana. Te quiero contar que la Carly Band dice que el domingo 13 de diciembre presenta su aniversario en el Centro Tradicionalista y Cultural de la Costa, en el Ranchito del Amor. Andarán cantando por ahí, a ver quiénes son los cantores que van a andar. Es una peña y baile, ¿eh? Domingo 13 de diciembre se presenta Manu Moya, Anabela y su banda libre de Dolores, Enzo Carmona. Nosotros estaremos cantando por allí Los Carrera y Ramón Acosta. Las entradas ya están a la venta. No te olvides, ¿cuándo? El domingo 13. Domingo 13 de diciembre, si Dios quiere. Bueno, ahí estaremos, si Dios quiere, allí estaremos con nuestra música y nuestro canto. Vamos. Enzo Carmona, póngale música a la mañana de Pampeanía. Enzo Carmona, joven cantor y escritor. Vamos.

estábamos escuchando a Enzo Carmona en la mañana de la radio con todos ustedes, mis amigos. 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Gracias, querido amigos. 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Un abrazo grande. Bajo Salaverri dice, buen día, Juan. Y todo lo mejor para todo, como siempre. Nita Gutiérrez, bueno, ya lo habíamos leído. Excelente, la tanda con la voz de Nora Nieto, dice por acá. Muchas gracias, Nita Gutiérrez. Un abrazo a la distancia. Eduardo Díaz dice, excelente música, amigo. Mil bendiciones, desde Bogotá, Colombia. Abrazo grande para todos ustedes. Saludo para Marta Rodríguez, dice el querido Trabuco González. Marta Rodríguez, muy buenos días. Un gusto saludarte, Marta Rodríguez. Gracias por estar por ahí. Excelente, excelente todo. Para que no quiero irme sin saludar a todos. Bien ahí, amigo Enzo Carmona, dice el tambero, cantor Miguel Ángel Miranda. ¿Qué dice? Vidal Benjamín. Buen día, Juan Antonio. Dice saludos desde Pavón. Vidal Benjamín. Saludo, hermano. Buen día, ¿eh? Gracias por estar ahí. Guitarrero y cantor. ¿Eh? ¿Sí? No alcanzo a ver bien quién es. ¿No será el nieto de Zúñiga, che? No le alcanzo a ver bien, ¿eh? Qué lindo, che, esta voz de Julio Tomizaki, ¿eh? Roxana Karina Duarte. Que ande todo bien, querida amiga. Un abrazo a la distancia. Mañana vamos a arrancar la mañana con Julito Tomizaki, querido amigo. Ahora ya nos vamos cerrando. ¿Y nos vamos cerrando con quién? Con Estela Maris Correa. Huella Patria vamos a buscar, ¿eh? Sí, vamos a buscar eso. Huella Patria, sí señor, ahí está. Dice el amigo de Leonel, el nieto de Zúñiga. Yo fui a su canal. ¿Viste, hermano? No le está barrando nada. Cantor, un abrazo, hermano querido. Que ande muy bien. Y nos vamos a encontrar pronto, pronto nos vamos a encontrar por acá también. En la televisión, en la radio, como tiene que ser. Nos vamos y nos reencontramos, si Dios quiere, mañana a partir de las 8 de la mañana con esto que es Pampeanía. Ahora cerramos con Estela Maris Correa.

0: 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Hacemos una pausa, un breve espacio publicitario y ya regresamos. ¿Trabajás con serigrafía o necesitas yablones? 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
5: Hoy, Franco Giaquinto, Marcos Pereira, de Victoria. Escucharemos a mi gente de Raúl Giaquinto y Franco Giaquinto por Franco Giaquinto y Marcos Pereira.

Franco Giaquinto nació en Victoria, Entre Ríos, el 15 de diciembre del año 1979, y desde muy gurí se hizo evidente su vocación por la música al interesarse por cada instrumento que estaba a su alcance. En su infancia formó parte del conjunto Origen Litoral, que estaba integrado por su padre, Raúl Giaquinto, Cocho Benítez y Marcos Ruiz Díaz. Junto a ellos recorrió diferentes escenarios del país, siempre con la bandera en alto de la música litoraleña. Como bandoneonista de este grupo, obtuvo, entre otros, los siguientes galardones. Ganador en el Festival del Chamamé Chajarí Entre Ríos en el año 1993. Ganador en Encuentro Entrerriano de Folclore Villaguay Entre Ríos en el año 1994. Ganador en el Festival Nacional del Chamamé Federal Entre Ríos en el año 1997. Ganador en el Festival Paso del Salado Santo Tomé, provincia de Santa Fe, en el año 1997. Franco Giaquinto también paseó su música por Europa, dando a conocer su trabajo en Nantes, París, Marsella y España, San Sebastián, Bilbao, Barcelona. Desde el año 2004, Franco Giaquinto integra un dúo con Marcos Pereira, con el cual ya llevan grabados dos discos y con el que recorren el país y países vecinos, llevando la música de su tierra, el chamamé, la chamarrita, el balseado, el rajido doble. Franco Giaquinto, chamamecero. Escucharemos Retrato de un pescador, de Ramón Ayala, por Franco Giaquinto y Marcos Pereira.

somos los chamameceros. Escucharemos Mi Abuelo Carlos, de Franco Giaquinto, por Franco Giaquinto en bandoneón y Marcos Pereira en guitarra.

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1: Escucharemos Lucía de Arena, de Marta Quiles y Cito Segovia, por Franco Giaquinto en bandoneón, Marcos Pereira en guitarra, ambos cantando, lindísimo, Lucía de Arena, de Marta Quiles y Cito Segovia.

escucharemos Paso Jara de Pedro Montenegro por Franco Giaquinto en bandoneón, Marcos Pereira en guitarra, de su disco A Mi Gente.

0: 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Hacemos una pausa, un breve espacio publicitario y ya regresamos. ¿Trabajás con serigrafía o necesitas yablones? 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
4: Soy Antonio Tallagorroz, somos los chamameseros. Ganadores del Martín Fierro Federal del año 2008 y declarado de interés folclórico nacional por la Academia de Folclore en el 2009. Marcos Pereira nació en Victoria el 23 de marzo del año 1987. Aprendió a tocar la guitarra a los 4 años bajo la enseñanza de su padre Lino Pereira, quien le mostró los primeros tonos. A los 6 años integra las guitarras chamameceras junto a su hermano Silvio Pereira y Manuel Albornoz, dando debut a una vocación que nunca más dejó. Marcos Pereira en los años 97 y 98 participa del Festival Provincial del Gurí Entrerriano en la localidad de Bobril de la provincia de Entre Ríos, resultando ganador en ambas ocasiones, y a partir de ahí comienza su etapa solista, donde grabó 2 discos y recorrió gran parte del país actuando en los más destacados festivales. En el año 2004, Marcos Pereira suma sus ideas a las de Franco Giaquinto, con quien forma un dúo desde entonces, dando a luz 2 discos. Hoy la propuesta de Franco Giaquinto y Marcos Pereira es una propuesta firme, donde se destacan los colores y aromas de su tierra entrerriana, chamarritera y chamamesera. Marcos Pereira, Franco Giaquinto. Escucharemos Para Emilia Alarcón, de Raúl Giaquinto, por Franco Giaquinto y Marcos Pereira.

0: escucharemos Este amor tan tuyo y mío, de Antonio Terragorros y Víctor Hugo Yunes Castillo, por Franco Giaquinto y Marcos Pereira.
1: Soy Antonio Terragorros Grises. Queridos Marcos, Franco y Pablo, muchísimas gracias por elegir Este amor tan tuyo y mío, que es una canción que hicimos con Yunes Castillo. Un día él vino a mi casa y yo estaba haciendo una canción para mi mujer de esos años, Isabel Noriega, que es la mamá de Laura, de Laburi. Había empezado yo: este otoño pone un sol a mi soledad, dos ojitos color miel, una risa azul. Tiene siglos de esperar y le voy a dar este amor total, que no cabe en mí, que no tiene edad, pero vive en mí. Así empezaba la canción. Así que Marquitos, Franco, Pablo, un gran abrazo, agradecido de este chamamecero, Ulises.

0: Soy Antonio Tarragorros. Somos los chamameceros, ganadores del Martín Fierro Federal del año 2008 y declarado de interés folclórico nacional por la Academia de Folclore en el 2009. Soy Antonio Tarragorros. Somos los chamameceros. Ya regresamos.
1: 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Hacemos una pausa, un breve espacio publicitario y ya regresamos. ¿Trabajás con serigrafía o necesitas yablones? 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
0: Soy Antonio Tallagorroz, somos los chamameseros. A continuación, por Franco Giaquinto y Marcos Pereira, homenaje a Tarragó. Primero el afusilado de Tarragorroz y Lugo Fernández, luego Don Gualberto de Tarragorroz y Lugo Fernández, luego Galleta Collera de Gualberto Panoso, luego el Gato Moro de Ambrosio Miño y el Gateao de Ramón Estigarribia.

Yo voy mariscando chamamé de Antonio Tarragorros y Pocho Roch. Glosario. Suindá es un lechuzón. Mariscando, mariscador, es el cazador furtivo de la Laguna Iberá. Taitá es padre. Abá es hombre, el equivalente a runa. Pombero es un duende. Bueno, el sarandí es un arbusto costero. Iquilla es el nombre guaraní de la nutria. Anda escarchando la luna, el lomo cimbrante de mi pajonal. Cuando la noche silente se tiñe de duendes y chista el suindá, entonces yo voy mariscando, canoa y remo, yo voy mariscando. El totoral me susurra las viejas historias que supo contar el vasco Barnidio Sorribes en noches de lluvia allá en Curuzú. Recuerdos, yo voy mariscando, canoa y remo, yo voy mariscando. Recuerdo que Taitá los mil secretos me enseñó, la huella del carpincho, las costumbres del abá. Cuando sea el tiempo, sabrá mi cachorro, la huella del carpincho, las costumbres del abá. Hay un presagio pombero que habita el estero piel de yarará, sarandizal, terotero, lobo lagunero, quillá y yacaré. El cuero yo voy mariscando, canoa y remo, yo voy mariscando. Yo voy mariscando, chamamé de Antonio Tarragorros y Pocho Roch, por Antonio Tarragorros, canta como invitado Rodolfo Reúnaga.

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Hacemos una pausa, un breve espacio publicitario y ya regresamos. ¿Trabajás con serigrafía o necesitas yablones? 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
5: Hola amigos, soy Lucía Ceresani y los invito a acompañarme y a compartir la esencia de este sentir surero.
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5: Bueno, ¿cómo están? Nos encontramos nuevamente en este espacio dedicado a difundir el canto surero, todo este universo pampeano que componen diferentes estilos, diferentes ritmos. Hoy vamos a dedicar el programa a un tema en especial, relacionado y creo que es algo que viene acompañado de la imagen del paisano, su caballo. Así como hemos hablado de la guitarra, creo que es otra de las figuras representativas del paisano a caballo, ¿no? Este animal tan noble, tan compañero de caminos, que bueno, que el paisano le ha dedicado muchísimas canciones, entre las cuales vamos a ir mostrándole algunas de ellas durante el programa del día de hoy. Y vamos a comenzar con una que en especial habla del hombre de a caballo, pero que trabaja de a caballo, el recero. Este trabajo que ya se ha perdido en nuestras pampas, pero sin embargo ha quedado reflejado en la historia de estas canciones, en las letras, como este es el caso de Julio Mariano, que compuso esta huella que vamos a escuchar a continuación, que me acercó hace algún tiempo Mario Triviño Montiel, un cantor de Los Pagos de Mar del Plata, y a través de él conocí esta huella que se llama Bordoneando la Huella.

Y escuchábamos Bordoneando la huella de Julio Mariano y Jorge Canosa, que forma parte de mi sexto disco de Pampa y Cielo. Y bueno, como decíamos, el caballo como compañero de caminos del paisano, de su trabajo cotidiano, de sus paseos. Vamos a ir recorriendo las diferentes maneras de cantarle al caballo que tienen los compositores, también según su pelaje, como en este caso el lobuno. Y ahora vamos a conocer otra de las interpretaciones que hizo don Argentino Luna sobre una milonga de Torlasco que se llama El oscuro patas blancas.

Escuchábamos a Argentino Luna, el querido negro, con esta interpretación de la milonga de Torlasco, El Oscuro Patas Blancas. Y bueno, vamos a tenerlo en un ratito más a don Agustín López comentándonos sobre los diferentes pelajes que componen a nuestros caballos argentinos y también las diferencias que tienen, ¿no? Según sus manchas, según sus colores, así como cada cosa caracteriza también dentro de lo que es nuestro tradicionalismo. Bueno, don Agustín nos va a estar explicando todas estas cuestiones referidas al caballo, porque también él es un hombre, un paisano de a caballo, así que él lo sabrá hacer mejor que yo. Yo simplemente les voy a presentar el tema que viene a continuación, que es de otro gran cantor, el señor del sur, don Alberto Merlo, con esta canción criolla, El Moro.

Acabamos de escuchar en la voz del querido Alberto Merlo esta canción criolla de Carlos Gardel y José Razzano, con acompañamiento de la orquesta y arreglos y dirección de Carlos García, El Moro. Bueno, amigos, vamos a una pequeña pausa y seguimos con más Sentir Surero.

0: 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Hacemos una pausa, un breve espacio publicitario y ya regresamos. ¿Trabajás con serigrafía o necesitas yablones? 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
5: soy Lucía Ceresani y seguimos compartiendo este sentir surero.
6: Y vamos a seguir compartiendo estas canciones referidas al tema del día de hoy, que es el caballo. Este, bueno, este compañero, como decimos, del paisano. Y bueno, hay una de las huellas también de otro gran cantor surero, que es Omar Moreno Palacios. Y hay una cantora que también viene interpretando muy bien todas estas canciones referidas a nuestro cancionero criollo, a nuestro canto surero, que se llama María Amelia Parra. Y me gustaría que la escuchen en esta huella, a lo Pampa.

Alo Pampa, de Máximo Aguirre y Suma Paz, en la voz de María Amelia Parra. Y seguimos compartiendo canciones, y si hablamos de caballos, hay dos caballos que han sido muy famosos, muy célebres por su travesía. Han ido desde Buenos Aires hasta Nueva York. Dos caballos, uno, un gateado. La palabra gateado está definida como pelo de yeguarizo bayo oscuro y cebrado con los cabos negros. Bueno, don Agustín nos va a estar explicando en un ratito más, un poquito más sobre esta travesía que han hecho estos dos caballos. Al gateado lo llamaron gato, al overo rosado, mancha. Y bueno, han hecho esta cabalgata de tantos kilómetros y tantas leguas de distancia que unen la ciudad de Buenos Aires con Nueva York. A través de este triunfo vamos a conocer un poquito más esta historia. En la voz de mi hermano Javier Ceresani, Gato y Mancha.

Gato y Mancha, Triunfo, de Escapuzzi y Monterrey, cantado por mi hermano Javier Ceresani. Bueno, este trabajo discográfico que hizo hace algún tiempo y en el que incluyó este triunfo también, hablando un poquito de nuestra historia. Y vamos a seguir escuchando también si hay un compositor que le ha escrito al caballo, ha sido Don Atahualpa Yupanqui. Y vamos a escuchar justamente una de las obras más emblemáticas del maestro, este caballo que ha contado en esta historia lo que le fue pasando. Vamos a escuchar El Alazán, esta milonga de Atahualpa Yupanqui y Pablo del Cerro, en este caso interpretada por la señora Suma Paz.

0: Bueno, y si hablamos de un lugar tradicional, uno de los primeros lugares que tuve la suerte de conocer es la Montonera de Ensenada. Yo sé que Agustín es hace muchos años amigo de toda la gente de la Montonera, y hay justamente unas décimas dedicadas a este lugar, que para los que estamos en esto también es tan importante contar con estos lugares donde se desarrolla y donde se ama tanto nuestra tradición, ¿no?
1: Sí, mirá, fíjate que allá por 1975 llegamos por primera vez llevados de la mano de don Rodolfo Nicanor Krusich, que era muy bien visto allá. Por lo tanto, siempre lo recuerdo a este hombre, porque en todas partes donde yo he ido con él, me han recibido muy bien hasta la fecha de hoy. Y bueno, ya somos socio vitalicio con mi señora. Entrando a la derecha ahí de la institución, esa parte donde paran los autos hoy, alguna vez hemos acarreado tierra en una carretilla para rellenar en sus lugares, ayudando a trabajar algún domingo y algún sábado por la tarde. Incluso los hijos míos, cuando eran chiquitos, con baldecitos, entre jugando y jugando, acarreaban tierra. Así que por esa institución tenemos un gran afecto toda la familia, y recordamos con mucho cariño a todas las personas que pasaron por ahí, muchos de los cuales ya no están, pero bueno, siempre los recuerdo muy bien. Entonces, para este aniversario, el 75, que se cumple en 2015, se me ocurrió escribir esto titulado Escuela Gaucha. Y dice: por el 1940 un grupo de soñadores exponían sus valores para formar la rica cuenta. Tranquearon en forma lenta, arriando inconvenientes, pero los días vinientes iban dando amaneceres, y a opinión y a pareceres hubo jornadas crecientes. El campito y la ranchada es al gaucho primordial, y eso es la piedra basal que atrajo a la paisanada. Hubo pronto jineteada, alguna prueba campera, tal vez izar la bandera al inicio de una fiesta. Mi imaginación es esta respecto a la Montonera. Directivos han pasado de diferentes valores, y si alguno dejó errores, ya son del tiempo olvidado. Aquí hay mucho trabajado, si hasta entornos familiares galopeaban de otros lares atracando algún aporte, con tradición por deporte y nunca para destacarse. Son varios los que partieron a otra pampa a descansar, pero han sabido dejar enseñanzas que se vieron. A medida que vinieron, de a uno fueron puntal, y hasta vino un mayoral manejando una galera que quedó en la Montonera como emblema nacional. Certamen de payadores supo haber alguna vez, y afuera el alero es lucimiento de asadores. Guitarreros y cantores han expuesto su saber, y ahí se han podido ver los más criollos bailarines con un norte y los fines de regordear su placer. Mas también han apoyado a otras instituciones, sea en el campo o en reuniones o en desfiles que han andado. Como escuela la he nombrado, y aquí le ofrezco mis flores con los deseos mejores, que son varios los galopes que ha sumado Agustín López de Asociación de Escritores. Y esto tiene que ver, cuando digo Asociación de Escritores, porque nosotros, la Asociación Argentina de Escritores Tradicionalistas, que ya hace más de 25 años a la que pertenezco, y que alguna vez, el año pasado, hemos tenido el placer de tener a Lucía Cerezani cantando, es una institución que hace sus asados y sus fiestas justamente en la Montonera, en el mes de marzo, que es cuando nuestra asociación cumple años, que ya lleva 26 años.
0: Bueno, amigos, vamos a una pequeña pausa y seguimos con más Sentir Surero.

0: 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Hacemos una pausa, un breve espacio publicitario y ya regresamos. ¿Trabajás con serigrafía o necesitas yablones? 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
5: Soy Lucía Cerezani y seguimos compartiendo este sentir surero. Seguimos, amigos, compartiendo estas canciones, trasladándonos un poquito imaginariamente a este paisaje de llanura. Uno cuando recorre los caminos de nuestra inmensa patria, también encuentra como parte del paisaje los caballos, ¿no? Este compañero del trabajador rural, también del paisano que, bueno, que va de paseo, lo utiliza como herramienta de traslado también, ¿no? Para movilizarse, y también a los que se acercan a él a través de los fines de semana, quizás cuando van campo o se encuentran en algún lugar donde pueden montar a caballo y descubrir lo que es este universo, porque uno las cosas las ve diferente arriba de un caballo. Y quien no haya tenido la experiencia de hacerlo, lo invito a que lo haga porque es una experiencia maravillosa que pienso que todos deberían poder vivir en algún momento. Vamos a seguir escuchando ahora a otro gran cantor que le ha dedicado una milonga al caballo criollo, Eduardo Surace.

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Caballo Criollo, de y por Eduardo Surace. Y las canciones que veníamos escuchando hasta ahora estaban referidas a caballos que se utilizaban también en las tareas rurales, como contábamos esto de los receros o también del caballo compañero de los paseos domingueros del paisano. Pero hay una canción que está un poco más relacionada con nuestra actualidad y con los caballos que vemos cotidianamente en nuestros caminos, en nuestras calles, en las ciudades, en las grandes ciudades también. Lamentablemente tenemos que seguir viendo la imagen de estos caballos, aunque está prohibido, como sabemos, la tracción a fuerza de sangre, pero, como decía, lamentablemente seguimos viendo en estos caballos

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0: Escuchábamos Changa Noble, de y por Claudio Agrelo, esta canción dedicada al caballo cartonero, a este que vemos a veces en tan mal estado, en los caminos, en el asfalto, cargando tanto peso, y bueno, la verdad que es el deseo que esto no siga sucediendo. Y recordando a través de esta canción este reconocimiento a los caballos cartoneros. Y vamos a escuchar ahora, en la voz de otro querido cantor, Juan Carlos Cupaiolo, una milonga de Pedro Risso que cuenta la historia de un paisano que, miren lo que ha hecho para defender el caballo de un amigo.
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La voz de Juan Carlos Cupaiolo, esta milonga de Pedro Risso, Noticias para un amigo. La voz característica de Juan Carlos, que teníamos el placer de estar escuchando también en este programa, dedicado al caballo. Y vamos a ir despidiéndonos de a poquito con esta canción que formó parte de mi primer trabajo discográfico y que habla de este final, ya acercándose a este final de su vida. Don Atahualpa buscaba o quería o deseaba solo tres cosas: un caballo negro, unas espuelas de plata y un poncho para abrigarse en el camino. Vamos a escuchar entonces esta maravillosa obra del maestro Don Atahualpa Yupanqui, Yo quiero un caballo negro.

Y así llegamos al final del programa. Conducción, quien les habla, Lucía Cerezani. Idea y realización, Lucía Cerezani y Héctor Trabuco González. Puesta en el aire y operación técnica, Trabuco González y Marcelo Acosta. Cortina musical de Pampa y Cielo, Sentir Surero y Huella del Camino. Producción, Estela Correa, Javier Cerezani, Agustín López y Fernando Cerezani. Nuestras vías de comunicación, página web www.luciacerezani.com y las redes sociales Facebook y Twitter @luciacerezani. Muchas gracias por acompañarnos. Será hasta el próximo encuentro, si Dios quiere.

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Hacemos una pausa, un breve espacio publicitario y ya regresamos. ¿Trabajás con serigrafía o necesitas yablones? 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

¿Qué tal, gente? ¿Cómo les va? ¿Cómo están? Bienvenidos, amigos, a nuestro Con Sabor a las Cosas Nuestras. ¿Cómo estamos? Espero que bien. Espero que bien y con ganas de compartir con nosotros esta hora de argentinidad, esta hora de programa. Hoy comienza la primavera. Ya les digo exactamente a qué hora se produce el equinoccio. Será a las 21:05, a las 9 de la noche comienza la primavera en nuestro país, ¿sí? Hoy 22 de septiembre. Así que esta noche, a las 21:05, sucede el equinoccio de primavera en el hemisferio sur, en nuestro país, obviamente, ¿no? Así que recién hoy, por la noche, está comenzando la primavera. Nuestro primer día de primavera será mañana. Mañana será nuestro primer día de primavera. Comenzamos nuestro programa con Ramona Galarza, que nos dejaba de Salvador Miqueri, Tránsito Cocomarola y Eustaquio Miño, evocando recuerdos. En la cortina musical, el Chango Juárez. Una página que pertenece a otro chango, al Chango Rodríguez. Lleva por título el Mundial, Ritmo de Gato. Hoy se cumple un nuevo aniversario del fallecimiento de la señora Ramona Galarza. Deceso que se produjo en Buenos Aires el 22 de septiembre del año 2020 a causa de un paro cardiorrespiratorio. La vamos a estar recordando hoy en nuestro programa a la novia del Paraná, sin dudas una de las máximas referentes, una verdadera leyenda dentro de la música litoraleña y fundamentalmente del chamamé. Así que hoy la estaremos recordando a Ramonita Galarza. Y estaremos con efemérides folclóricas argentinas y con buena música durante toda la hora de programa. Si alguien se quiere comunicar con nosotros, la línea es el 3434-066-875. Se los repito. 3434-066-875. El saludo para Mari, para Juan, para su hijo, para su nieto, que comparten nuestro programa. ¿Sí? Un abrazo grande, queridos amigos. Gracias por estar siempre. Olguita, también. Un abrazo grande, Olguita, que anda media enfermucha todavía. Así que hacer lo que dice el médico, Olga, hacerle caso al médico y a recuperarse, que la queremos tener bien prontito, ¿eh? Prontito queremos tenerla bien, Olguita, de vuelta. Estos tiempos, estos cambios de tiempo son para problemas nomás. Así que hay que quedarse adentro, guardarse y comer comidas calentitas. Todavía estamos con el tiempo hasta como para hacer un locrito por ahí, ¿eh? Un poquito más que baje la temperatura y está para un locrito todavía, como para despedir el invierno. Como para despedirlo al invierno. Ya le conté lo que tenemos para nuestro programa del día de hoy. Ahora los invito a que sigamos juntos, ¿sí? Por una hora, con música de raíz folclórica argentina.

Eduardo Robles nos dejaba Milagro de Amor. En la cortina musical, mis amigos de los lugareños del chamamé, buscando un nuevo horizonte, lo que estamos

que un día como hoy del año 1903 dicen que nace en Goya, provincia de Corrientes, Mauricio Valenzuela. Otros dicen que fue el 22 de agosto. Valenzuela llegó a Buenos Aires con la tribu goyana. Su música arraigó en lo popular. Recopiló la caú y el caraú, entre otros. Compuso Bonplan con Zappa y el Crispín con Lito Bayardo, entre otras. Mauricio Valenzuela murió a los 62 años de edad.

En 1923 nace en Salta José Ríos, poeta, autor de Zamba del Carpintero con Gutiérrez, La Felipe Varela con Botelli, Doña María Ríos con Marcos Tames, entre otros. Escribió los libros Coplas de Carnaval, Los Días Ausentes, De Este Lado del Río, entre otros. Murió a los 82 años.

En 1950 nace en Salta Leopoldo Van Caplaert, integrante fundador del juvenil conjunto Los Cuatro Hermanos Salteños.

En 1951 nace en Monte Quemado, Santiago del Estero, Emilio Cuéllar, cantor, recitador, autor, compositor, integrante fundador de los de Mailín en 1984, con Pancho Escalada, Marcos Gómez, Alberto Tolosa y Luis Ibáñez. Llevan su firma los chamamés, Trenzador de Esperanzas con Ocaranza, No Cualquiera es Correntino con González y Moreno, Romance para mi Madre con Lázaro Moreno, entre otros temas.

0: manos curtidas en cuyos ágiles dedos quedaron encallecidas las esperanzas de un pueblo. Tomás Cuellar es su nombre.
1: En 2020 muere Ramona Galarza, la novia del Paraná, a los 80 años, en el porteño Hospital Pirovano, en donde había sido internada tras sufrir un paro cardiorrespiratorio. Nacida en Corrientes el 15 de junio de 1940, grabó más de 60 discos y participó en 9 películas. Ramonita, como se le decía cariñosamente, se erigió como la principal referente de la música litoraleña en todo el país y en el exterior. A partir de sus interpretaciones de clásicos como Merceditas, La Vestido Celeste, Galopera y su versión en guaraní de Kilómetro 11, entre otras.

fechas y personalidades que forman parte de nuestra historia folclórica argentina y que nosotros recordamos en consabor a las cosas nuestras, como estamos recordando en el día de hoy a Mauricio Valenzuela, y lo hacemos escuchándolo a Cito Segovia interpretando esta su versión de El Caraú.

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1: 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Hacemos una pausa, un breve espacio publicitario y ya regresamos. ¿Trabajás con serigrafía o necesitas yablones? 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

Ramona Galarza. Lo que escuchábamos de María Teresa Márquez y Demetrio Ortiz, Mis noches sin ti.

Ramona Modesta Oneto Galarza. Nació en Corrientes el 15 de junio de 1940. Iniciada en el canto desde su más tierna infancia, realizó sus primeras incursiones artísticas en fiestas familiares y escolares. En su adolescencia se integra a la Orquesta Folclórica de la provincia de Corrientes, dirigida por Nahum Salís, donde comparte el rol de solista junto a Ernesto Dana. En 1958, y a instancias del maestro paraguayo Herminio Jiménez, participa de la película Alto Paraná, dirigida por el cineasta Catrano Catrani, donde interpreta el chamamé Kilómetro 11. Alentada por Herminio Jiménez, decide radicarse en Buenos Aires para continuar su carrera artística. En Buenos Aires, el maestro Jiménez le consigue una prueba en el sello Emi Odeón, donde conoce a quien sería su esposo, el empresario y productor Fernando López, directivo de esa compañía. Bautizada como la novia del Paraná, Ramona Galarza en la gran capital actúa en peñas, festivales, teatros, radio y televisión, como una auténtica embajadora de la canción litoraleña, acompañada de grandes artistas como Ariel Ramírez, Raúl Barbosa y las orquestas de Carlos García y Oscar Cardoso Campo. También realiza giras por diferentes países como Chile, Venezuela, Paraguay, Canadá, Colombia y los Estados Unidos, donde se presentó en los célebres teatros Lincoln Center y Camis Hall.

a Villa Guillermina, de Molina y Vallejos Visconti, Ramona Galarza, a quien estamos recordando en nuestro programa de hoy. Ramona Galarza, que en el año 1978 grabó junto al acordeonista curuzucuateño Tarragó Ross el disco Los Grandes del Litoral, editado por el sello Odeón, donde Ramona interpretó clásicos como Kilómetro 11, Merceditas, Cambacuá y Sargento Cabral. Luego de la partida del curuzucuateño, grabó con sus ex integrantes Los Reyes del Chamamé, otro registro titulado Los Grandes del Litoral, volumen 2. En 1989 viajó a Australia representando al chamamé. En 1991 viaja a la ciudad de Washington, Baltimore, Los Ángeles, Houston, Orange y Dallas. Además, la novia del Paraná representó a Corrientes en París, en Francia, en un festival internacional de música popular. En su extensa carrera artística ha grabado más de 60 discos. En 1993 grabó en vivo junto a Teresa Parodi el disco Correntinas, colaboración que se repitió en el año 1995 con Correntinas volumen 2. En el año 2008 fue distinguida en el Senado de la Nación por su aporte a la cultura. Sin lugar a dudas, ha dejado una extensa carrera en la que fue crucial para la popularización del chamamé a nivel nacional. Ramona Galarza, su voz, su legado, inconfundible. Aquí nos deja de Ramón Ayala, El Jangadero.

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1: Yo le dejé un cuento que me habían contado en Santiago del Estero. Me había contado un santiagueño, dice que en la noche de luna llena de Santiago del Estero, contra el redondel de la luna llena se había recortado la figura fantasmagórica de un murciélago. Y no iba por casualidad a las alturas, sino para desde la altura detectar el perfil del cuerpo de su víctima, para calcularle el cuello y la yugular y bajar en raudo vuelo a cumplir su macabro cometido. Y cuando estaba allá arriba, detectó al trasluz de la luna el perfil de un cuerpo robusto, de un hombre bien corpulento, parado en unas piedras. Y como era tan grande, calculó que iba a tener mucha sangre. Y allá fue, che, al cuello directo, a calcularle la yugular y a clavarle los colmillos. Y le clavó los colmillos. Y se sintió un ruido seco de dos colmillos que caían al piso. Y el murciélago santiagueño se llevaba la manito a la boca y se había sido estatua el hombre. Una vez estando en Misiones, en los Pagos del Dorado, cuando bajé del escenario de una fiesta, festival que había dos policías. Y me dice uno, che, Luicho, porque a los Luises en el litoral nos dicen Luicho. Che, Luicho, me dice que te voy a contar, le dice lo que le hizo este bruto a un porteño la vez pasada. Por el compañero de él, delante de él, ¿no? Y el otro le dice, sos loco, oh, no, este me carga a mí siempre. Y ustedes dirán, ¿y por qué hablan así? Y bueno, porque ellos tienen el paladar acomodado para hablar guaraní. El castellano se usa de vez en cuando. Cuando se habla entre parientes, allá entre la familia, se habla guaraní. Es lo mismo que cualquiera de los gringos que anda entre nosotros, que a veces, si es inglés el tipo o anglosajón, viste, no le sale bien González. Y nadie se ríe porque sabe que él tiene acomodado el paladar para hablar otra cosa. Pero cuando uno de los nuestros sale medio atravesado, la gente toma como... No saben hablar, ya, bonito. Y sobre todo cuando algún paisano nuestro te suele decir por ahí... Che, señor. O cuando va al regimiento y le dice, che, teniente. O che, coronel, o che, sargento. La mayoría, como no entiende... que está hablando la mitad en guaraní y la mitad en castellano, se puede reír porque puede decir qué bruto, le dice che y le dice señor, o le dice che y le dice che teniente, o che coronel, o che sargento. Y lo que mucha gente ignora es que el che del guaraní es artículo posesivo en primera persona. Entonces lo que quiere decir cuando dice che es mí. Entonces dice mi señor, mi señora, mi coronel, mi teniente. O Cheroga, mi casa. Entonces, por supuesto no es obligación saberlo. Pero a veces tenemos juicio ligero para nuestros paisanos, ese delito viejo este. Lo que pasa es que tiene el paladar para hablar guaraní y lo que habla circunstancialmente es el castellano. Que habían hecho, dice, un relevamiento, un control, pero no un control policial de seguridad, sino para ver quién iba a... ¿Cuánta gente iba para las vacaciones de julio? Que va mucha gente para las cataratas. Entonces le tomaba los datos. ¿De dónde está viniendo, Entonces le dice, de Buenos Aires. Ajá, de Buenos Aires. ¿Para dónde está yendo? Catarata del Iguazú. Catarata del Iguazú. Móvil del viaje. Dice, voy a hacer turismo. Turismo. Primera vez que viene a Misiones. No, dice... yo soy viajante, así que ya he venido varias veces. Mi familia es la que viene por primera vez. ¿Cuánto componen el grupo familiar, Mi señora y dos chicos. Cuatro. ¿Cuánto tiempo van a estar allá en Catarata? Y si... 7 días. Una semana le pongo. ¿Piensan cruzar a Brasil, No, no creo. No creo. Y mira todo para ver si se acordaba o se había olvidado de algún detalle. Y a bocajarro le dice, la marca al auto. Y el otro también a bocajarro le dice, Mitsubishi. Dice, la marca al auto, no el nombre del gato.

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1: Facilón de adivinar lo que está en la cortina, el Pocho Gaitán, cuando estamos arribando al final de nuestro programa. ¿Nos vamos a ir con el Pocho Gaitán? Claro que sí. Aquí nos deja de Víctor Velázquez, Coplas por Milonga. Será hasta mañana, amigos. Gracias por haber estado junto a nosotros. Que Dios los bendiga. Y continúen en la programación de la radio, que hay una muy buena propuesta después de Con Sabor a las Cosas Nuestras. Chao.
2: Roque Faría, que es nacido en pronunciamiento en el pago de uno, y que anduvimos un largo camino juntos, ¿no? Transitando este andar de peregrino. Venga don Roque para hacer de Víctor Velázquez y Marcelino Román las coplas por Milonga.

copleando dirá el coplero cómo debe ser la copla, cerrada con todo el mundo y saber defenderse sola. Copla que se desempeña en todas las ocasiones, en la pelea, en el trabajo, en el baile o los fogones. Sabedora de mil cosas, la copla también sabrá recorrer igual que el mate la rueda de la mesa.

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1: 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Hacemos una pausa, un breve espacio publicitario y ya regresamos. ¿Trabajás con serigrafía o necesitas yablones? 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
0: Un programa dedicado a la música del mundo, a la música sin fronteras, a la libertad, a la poesía, a todo aquello que tiene que ver con la belleza que emanan las canciones que forman parte vital en nuestras vidas. Se me ocurre que el hecho de transitar cabalmente las historias, traemos pinceladas de poesía en cada estrofa. Tal es el caso de la grande de América, de Chabuca Granda. Ella escribió muchísimo sobre las costumbres y la gente de su tierra. Este vals que vamos a compartir con ustedes, Chabuca decía: esta canción se inspiró en la vida y en la obra del señor Manuel. Señor Manuel era Manuel Solari y Joaine, un distinguido periodista limeño que obstinadamente trata de rescatar, ¿no?, lo bello, lo realmente entrañable de nuestras tradiciones populares. Manuel implora por la conservación de nuestra bellísima ciudad de Lima, destruida por algunos terremotos y bueno, por muchos alcaldes, que son más frecuentes que los terremotos. Ese modo de decir, de describir. Esta canción fue creada el 11 de febrero de 1956, en una muy vieja casa, la de los Sánchez Concha, que por cierto ya no existe. Quien interpreta maravillosamente esta canción con un decir, con un fraseo, es nuestra queridísima Pasión Vega, que es el nombre artístico, en realidad ella se llama Ana María, alias. Acerca de Pasión Vega, que interpretará esta canción maravillosamente con su decir. Pasión Vega es el nombre artístico de Ana María, alias Vega, una cantante española de música popular, quien nace un 23 de abril de 1976 en Madrid, España, y se dedica a interpretar la copla, el flamenco, el bolero, el pasodoble, el tango, el fado, pero aquí este vals en su voz nos dejará aquella Lima de otrora, tan querida y tan señora. Así rezan los versos de Chabuca Granda. Señor Manuel, en el Canto Vivo de América.

y recién en nuestra Música Sin Fronteras, España, Perú, y ahora desde Perú mismo, otra obra de Chabuca Granda en su centenario para homenajearla, Ese Arar en el Mar. La voz es de Jorge Luis Pardo Valdespino, conocido como Jorge Pardo artísticamente. Es un cantautor y productor musical peruano, ganador de la competencia internacional del Festival Internacional, pues, de la Canción de Viña del Mar, allá por el año 2005, con su tema Mi alma entre tus manos, y dos veces ya nominado a los premios Grammy Latinos. Nació un 23 de septiembre de 1971 en Perú. Su voz, su modo de decir, acariciarán la poética de la grande de América, de Chabuca Granda. Jorge Pardo, Ese Arar en el Mar. Aquí en el Canto Vivo de América.

Y de Perú pasamos a Argentina. Vamos a difundir esta cantante. Había nacido en San Juan el 9 de octubre de 1972 y partió hacia el silencio el pasado 8 de noviembre de 2023. Esta cantante y activista provida argentina de folclore, una gran artista, una gran voz, nos tenía acostumbrado a vivir jornadas muy lindas de canto allí en Cosquín, en el Festival Mayor de Folclore. Me refiero a Claudia Pirán. Desde San Juan se proyectaba todos los años a distintos festivales. Una afección, una hipercalcemia terminó con su vida, pero nos queda a nosotros el recuerdo de esta gran voz, esta dulce voz y de esta persona tan, tan buena y tan, tan linda que veíamos en el festival. Para ustedes, Claudia Pirán interpreta este tango Nada en el canto vivo de América Hoy.

Viajamos imaginariamente a la frontera de Colombia, Ecuador, y allí aparece este miranchurito, que este es un son sureño de autor anónimo, de allí que con el paso del tiempo haya sido fruto de especulaciones, entre ellas que el Chato Guerrero haya sido su autor. No hay nada concreto. La versión es de pueblos andinos y corresponde a esta fusión de música de Colombia y Ecuador en el límite. Muy linda música, muy lindo canto, y para ustedes, pueblos andinos.

Recién escuchábamos la música de Colombia, Ecuador, y ahora nos vamos a Brasil a escuchar Edio Jum en la voz de Marién de Castro y Dudu Nobre. Marién de Castro nace en Salvador un 12 de mayo de 1978. Es una cantora, compositora y actriz brasilera que es su modo de decir notorio por exaltar la cultura pro-brasilera en su obra musical. Y esta vez comparte este pan de amor, este pan de poesía, junto a João Eduardo de Sátles Nobre, conocido como Dudu Nobre, un compositor y cantante brasileño, quien nace un 6 de noviembre de 1973 en Río de Janeiro, estado de Río de Janeiro, Brasil, y da vida este compositor a Edio Jum junto a Marién de Castro. Escuchen, pura belleza.

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1: Volvemos a nuestro país, Argentina. Y esta historia tiene que ver con una obra que ahora vamos a difundir. Hace unos años atrás, en el vecino país de Chile, se encontraban los andariegos, un grupo de la década del 60, un grupo folclórico, donde allí preservaban las voces, los arreglos, bastante modernos para esa época. Y este conjunto tenía actuaciones allí en Chile. Uno de sus integrantes fue a pasear a Santiago de Chile y entró a una librería y encontró un libro de poemas escrito por un poeta mendocino. Se llamaba Armando Tejada Gómez. Y lo compra, se lo lleva a Cacho Ritro, uno de los integrantes, y le dice: mirá, encontré un libro y te lo compré porque el autor es un autor mendocino, y como vos sos mendocino, te va a venir bien esto. ¿Quién es? Armando Tejada Gómez. Cacho Ritro ojea el ejemplar de este libro y encuentra un poema titulado Hay un niño en la calle. Lo lee y claro, el poema expresaba todo el dolor por ese niño en la calle, comparado con otras cosas que pasaban en la vida diaria, pero este niño permanecía abandonado en la calle. Y toda esa historia le produjo un estado de despertarle y ponerle música a ese poema tan lindo de Armando Tejada Gómez. Hizo el tema y cuando de regreso pasan por Mendoza, averigua dónde vive Armando y lo va a visitar. Y le dice: mira, me tomé el atrevimiento de ponerle música a este poema tuyo tan hermoso. Hay un niño.

0: mira y acepta la música de esta obra y le dice: desde hoy este poema va a tener esta hermosa música y lo vamos a autorizar para que lo graben ustedes y haya otras versiones. Esta que tenemos aquí es primero la voz de Armando Tejada Gómez y después Víctor Heredia es el cantante argentino que interpreta Hay un niño en la calle, de Cacho Ritro y Armando Tejada Gómez. 7 minutos 36 segundos de una historia tan dulce y tierna y una obra emblemática que se ha grabado por muchos intérpretes, hasta Mercedes Sosa ha hecho una versión y se ha difundido por toda Argentina y el resto de Latinoamérica.
1: Hay un niño en la calle. Exactamente ahora hay un niño en la calle. Le digo amor. Me digo. Recuerdo que yo andaba con las primeras luces de mi sangre vendiendo una oscura vergüenza. La historia. El tiempo. ¡Diario! Cuando subo a la vida juntando la inocencia, mi niñez triturada por escasos centavos, por la cantidad mínima de pagar la estadía como un vagón de carga, y saber que a esta hora mi madre está esperando. Quiero decir, la madre del niño innumerable que sale y nos pregunta con su rostro de madre, ¿qué han hecho de la vida? ¿Dónde pondré la sangre? ¿Qué haré con mi semilla? Si hay un niño en la calle. Es honra de los hombres proteger lo que crece. Cuidar que no haya infancia dispersa por las calles. Evitar que naufrague su corazón de barco. Su increíble aventura de pan y chocolates. Transitar sus países de bandido y tesoros poniéndole una estrella en el sitio del hambre. De otro modo, es absurdo ensayar en la tierra la alegría y el canto. De otro modo, es sino. Porque de nada vale si hay un niño en la calle. ¿Dónde andarán los niños que venían conmigo ganándose la vida por los cuatro costados? Porque en este camino de lo hostil ferozmente cayó el toto de frente con su poquita sangre. Con sus ropas de fe, su dolor a pedazos. Y ahora necesito saber quiénes sonríen. Mi canción necesita saber si se han salvado. Porque si no es inútil mi juventud de música. Y ha de dolerme mucho la primavera este año. Importan dos maneras de concebir el mundo. Una, de salvarse solo, arrojar ciegamente los demás de la balsa. Y la otra, un destino de salvarse con todos, comprometer la vida hasta el último náufrago, no dormir esta noche si hay un niño en la calle. No.

Viajamos imaginariamente a Colombia. Allí están los gaiteros de San Jacinto, esta agrupación musical colombiana que conserva la música tradicional de gaitas y tambores, heredada del mestizaje indígena africano y español. Los instrumentos de la agrupación son las gaitas y las maracas indígenas y los tambores africanos. La agrupación nace aproximadamente a mediados de 1954 en el municipio de San Jacinto, departamento de Bolívar, siendo su director Antonio Toño Fernández. A la cabeza de la agrupación se mantenía Nicolás Hernández Polo, fallecido el 4 de mayo de 2013, Juan Chuchita Fernández, Manuel Antonio Toño García y Rafael Rodríguez, quienes son los más antiguos integrantes. En 1982, el sobrino de Toño, Joaquín Nicolás Hernández Pacheco, asumió la dirección de la agrupación. Con ustedes, los gaiteros de San Jacinto.

0: Bueno, muchísimas gracias por acompañarnos después de este recorrido musical donde tenemos, por suerte, la posibilidad de entrelazar las sonoridades de América al mundo. Es tiempo ahora de escuchar, lo llaman el negrito del swing, a John Wilson, quien nació en New York el 29 de julio de 1971, más conocido como Magic Juan. Es un cantautor, compositor y productor estadounidense de ascendencia dominicana, conocido en gran parte de Latinoamérica con ese apodo que recién les decía, el negrito del swing, por haber sido también el vocalista de una agrupación llamada Proyecto 1. Es cantante, compositor, productor discográfico, y los géneros que aborda son el merengue house, el merengue hip hop, y bueno, su voz es su instrumento junto al sampler, y nos regala un mix de latinos, varios, porque nos nombra, inclusive van a ver qué belleza es esta fusión junto a Free Cover desde Venezuela, la República Dominicana, Estados Unidos. Bueno, todos somos uno. Así que gracias por compartir con nosotros una vez más este programa que hemos dado en llamar El Canto Vivo de América Hoy.
1: Esperamos que haya sido de vuestro agrado nuestra programación. Será hasta dentro de una semana, Dios mediante.
0: Dentro de 7 días renovamos nuestro compromiso con ustedes de compartir la belleza. Como decía San Agustín, cantar es propio del que ama. Así que amemos. Miren qué linda tarea para ejercitar. Chao.
1: Gracias, amigos y oyentes. Hasta la semana que viene.
0: Chao, chao.
1: Chao.

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0: Hola, buenas tardes, ¿cómo están? ¿Cómo les va? Bueno, acá estamos en otro programa más de Historias del Viento de Arriba, acá en San Carlos, Salta, en los Valles Calchaquíes, en Argentina, nunca digo mi querido país Argentina. Bueno, estamos en Radio Seibo, que nos escuchan por radioseibo.com.ar o por la aplicación de Play Store, ¿sí? Ahí buscan Radio Seibo y ahí aparece. Bueno, acá estoy con Elvira. ¿Cómo estás, Elvira? ¿Todo bien? Elvira Grillo, Fausto Roa, el otro compañero también, lo nombramos. Bien, y yo, Gastón Contreras.
1: Que sos un animal, perdido en la pregunta final.
0: Bueno, acá estamos haciendo Historias del Viento de Arriba ya hace unos añitos. Bueno, quiero contarles que hoy estoy muy contento porque voy a charlar con una compañera, con Paulina. Paulina es de Querétaro, de México. Digo compañera. Bueno, todos son compañeros y compañeras porque son todos ceramistas o gente que tiene que ver con el arte de la tierra, ¿no? Pero aparte, Paulina tiene un podcast también de cerámica, entonces eso me encanta, se llama Ceramicast. Ella ya nos va a contar dónde buscarlo y todo eso, pero y aparte también organiza un encuentro de cerámica en México, así que nada, me pone muy contento poder charlar también con de gestión cultural, del éter, de la radio, de toda esta cuestión también con Paulina, va a estar buenísimo. Y también para saber sobre la cerámica en esa parte de México, ¿no? Porque sabemos y conocemos de los grandes maestros y maestras de la cerámica popular mexicana, pero también está bueno saber de la gente, ¿no? ¿Qué están haciendo? O sea, ¿qué hacen los compañeros en la ciudad, ¿no? En el DF, ¿qué tipo de cerámica se...? ¿Cuáles son los circuitos, los ambientes, los lugares, ¿no? Hay mucho que vamos a charlar ahora con Paulina. Así que bueno, eso, muy, muy, muy contento de poder tenerla en este programa hoy. Voy a nombrar las radios que muy amablemente retransmiten este programa. Desde Cafayate, provincia de Salta, Radio Sol FM 101.1. Desde Trelew, provincia de Chubut, Radio Sudaca FM 103.3. Desde Calamuchita, provincia de Córdoba, Así es lo Nuestro. Desde Comodoro Rivadavia, provincia de Chubut, Radio Cronos y FM Punta Borja 91.1. Desde Junín de los Andes, en la provincia de Neuquén, Radio Che Comunitaria 90.5. Desde la ciudad de Buenos Aires, Radio Ancrof. Desde la ciudad de La Plata, Radio de Cultura. Desde el Tigre, FM La Folk y Nexo Radial, FM 104.9. Y desde el exterior, bueno, desde Ciudad de México, RTV México y FM La Folk, Estados Unidos, y Honduras y Paraguay. Y también desde la Casa de la Cultura de Quito, la radio de la Casa de la Cultura de Quito en Ecuador. Así que bueno, muchísimas gracias a las radios que retransmiten este programa. Bueno, ya les dije todo lo que les quería decir, así que vamos a pasar una canción, así me puedo comunicar con Pau y comenzamos la charla. Gracias.
2: Oye,

0: Bueno, acá estamos y nos encontramos con Paulina.
1: Hola Gastón, muchas gracias por tenerme por acá.
0: ¿Cómo estás, Paulina? Gracias por participar de este programa. Un placer. Sumamos voces de ceramistas de distintos lugares del continente y bueno, tenerte acá es un gustazo. Así que muchísimas gracias.
1: Muchas gracias por tenerme. Estoy emocionada y pues muy contenta, la verdad, de que me hayas hecho la invitación. Entonces, genial.
0: Escúchame, Pau, contanos para comenzar, ¿cómo fue tu ingreso a la cerámica?
1: Mi ingreso a la cerámica, bueno, yo entramos a través del diseño industrial. Uh-huh. Entonces, yo estudié diseño industrial, me gustaba mucho como trabajar con las manos. Y cuando me gradué, o sea, como que donde yo estudié en el IED en Madrid. Uh-huh. Y ahí no había taller de cerámica como tal, pero sí te hacían mucho como de hacer tus prototipos en madera. Y a mí siempre me gustó como que presentar mis proyectos como con pues, cosas hechas con mis manos, ¿no? O sea, no tanto como un render, sino...
0: Claro.
1: Sí me gustaba trabajar con las manos, pero pues no tenía acceso como a la cerámica. Ya que me gradué, fue que empecé como a probar como los moldes, vaciado. O sea, fue mi primer acercamiento con moldes y vaciado. Uh-huh. Y como que intentar hacer como pequeñas series de objetos, ¿no? Y también, de hecho, me metí como a producirle a otras personas y ahí como dándome de topes. Pero en realidad fue un acercamiento como muy... por encimita, porque yo compraba ya todo listo. Ya en Madrid lo podía conseguir de que los polvos y nada más les echaba agua y lo usaba para vaciar, hasta porcelana y así.
0: Claro.
1: Y después cuando me vine a México, pues sí me topé con pared, porque acá en México funciona... Yo estuve como 2 años en Madrid como con un taller de cerámica, como produciendo así, experimentando así. También hacía como cosas con silicón, con resinas.
0: Claro.
1: Como que un poco de todo. Pero luego ya cuando me vine a México, dije, me voy a centrar solo en cerámica, bueno, vaciados. Pero estando acá sí fue difícil, aparte como que en esa época pues yo de Pau de 25 años que creía que todo era fácil y que si uno le echaba ganas como que todo se daba y así, y luego ya me fui dando cuenta como que pues...
0: La vida, Pau. Aparte, te das cuenta que no es lo mismo hacer cerámica en Europa, en Madrid, que hacer cerámica en México o en cualquier lugar de Latinoamérica, ¿no?
1: Totalmente, eso fue parte del 2013. Que yo me regresé, bueno, finales de 2013, principios de 2014, y no había el boom de ahora. O sea, ahora ya en México ya encuentras mucha información.
0: Claro.
1: La gente está más abierta a compartir, pero antes, cuando yo regresé, que justo regresé a Querétaro, yo no soy de Querétaro, pero es una ciudad como que trae mucha gente de fuera. De hecho, es bien raro encontrar algún queretano así de abolengo. Uh-huh. Que casi todo el mundo viene como de algún otro lugar y estudió acá y se quedó acá, porque la ciudad es muy bonita, el clima es... Está bueno, ¿no? Es como 25 grados, 28, de repente sí refresca en las noches, pero casi siempre hay sol, casi todo el año.
0: Súper agradable.
1: Entonces, como que mucha gente se viene para acá y a mí me gustó Querétaro porque estuve un semestre acá y antes de irme a Madrid, y cuando volví de Madrid, dije, no, pues Querétaro está bueno. Pero no había nada, o sea, había creo que 2 personas haciendo cerámica y como que cada quien en su trinchera como que batallando, y pues no tuve yo tanto contacto con ellos. Y aquí hay un pueblo cerca que se llama Dolores Hidalgo, uh-huh. Que ese ya está en Guanajuato, pero está como a 1 hora de aquí de Querétaro. Y ahí se ha hecho cerámica durante muchísimo tiempo, pero es como una cerámica, la mayoría es de baja, y es como esta, como cerámica decorada, como con flores y macetas, y todos, que la mayoría de los artesanos hacen casi lo mismo.
0: Sí.
1: De que se copian unos a otros los diseños.
0: Sí,
1: y así, pero... Pero vas caminando por ahí, pues hay mucha cerámica, pero luego yo llegaba ahí como de, no, es que quiero hacer un blanco o un esmalte. Y me decían, no, pues es que cada quien tiene su receta. Y yo, bueno, pero ¿qué es lo que le vendes a estas personas para que hagan su blanco? Y nunca logré sacar un esmalte blanco. O sea, me acuerdo que yo producía diseñadores y querían el blanco y yo usaba como el color de la cerámica y encontré un esmalte transparente como que me funcionaba muy bien y era el que le ponía. Pero me decían, es que no es blanco, es como medio hueso. Y yo, ah, pero bueno, es que así es.
0: Claro, queda así.
1: Y era porque no podía sacar un blanco. O sea, si es blanco me salía con burbujas, me salía con granito.
0: Claro.
1: Entonces, pues sí, fue darme de topes y al final cerré mi taller. Se llamaba La Tora.
0: Ajá.
1: De hecho, en España todavía existe, se llama La Tora Centro de Producción de Diseño. Así como empezamos. Pero yo me lo hice con mi expareja y terminamos y me vine a México. Pero él continuó. De hecho, él sigue haciendo, pero hace mucho como escaparates y como otro tipo de proyectos, no solo centrado en la cerámica.
0: Ajá.
1: Y yo sí que sigue como meterme mejor en la cerámica. Y cuando cerré el taller, pues empecé a explorar como otras caras. Como que tuve una crisis de identidad y dije, a ver, ¿qué puedo hacer con mis manos? Que no sea con moldes. ¿Cómo funciona la cerámica en sí? Supongo que la cerámica la seguí usando porque era como un poco mi zona de confort, como algo que conocía o que empezaba a conocer más que otras cosas, ¿no? O sea, como que estaba ya perdida, pero... como que por lo menos tenía un caminito más o menos, pues ya recorrido, que explorar otra cosa diferente. Entonces,
0: claro,
1: me casé y me fui a vivir a Polonia, y en Polonia empecé a...
0: ¿A Polonia?
1: A encontrar un tallercito. Sí.
0: Ah, genial. Y te pusiste a hacer cerámica en Polonia. Buenísimo. Sí, me encanta la cerámica pequeño. Polaca, ¿eh? Me encanta.
1: Sí, pues ahí, bueno, yo me fui a, no estuve en Varsovia ni en Cracovia, estuve más bien en una ciudad que se llama Gdansk.
0: Ajá.
1: O Danzig, le llaman, o sea, el nombre Danzig era el nombre que era cuando era alemana,
0: uh-huh.
1: Pero luego ya que se volvió polaca es Gdansk, y está al lado del mar Báltico, y para mí como mexicana, o sea, sí, sí fue un choque, o sea, de que de repente estaba yo ahí.
0: Pero claro.
1: Y sí, había momentos en los que yo pensaba como, ¿qué hago acá? O sea, de...
0: Sí.
1: Pues eran muchos polacos, casi no se hablaba inglés.
0: No.
1: Entonces sí me sentí como un pez fuera del agua. Y
0: claro.
1: Pues no, todo aparte, rudo, pero también aprendí mucho.
0: Me imagino, claro. ¿Hiciste cerámica en me olvidé el nombre de la ciudad. Dancing.
1: Gdansk o Danzig. Bueno, creo que a los polacos no les gusta que le digan Danzig.
0: Perdón,
1: porque es como,
0: perdón al pueblo polaco. No, claro, tienen razón. Dije yo porque me olvido.
1: Yo a veces, yo les comento como, yo vivía en Gdansk. Y como que no entienden, a lo mejor lo pronuncio muy mal. Y lo digo Danzig. Y es como, no, Gdansk.
0: Ah, claro.
1: Gdansk, lo que dicen. Y yo, sí, eso. Pero también fue, pues también fue comprarlo ya hecho, también fue como darme ahí como que de top, o sea, como que no sabía bien, y los maestros que yo encontré ahí, pues era como más enfocado como de hobby.
0: Claro.
1: Y pues yo te estaba intentando descubrir mi voz y más como que del lado artístico. De hecho, no sé por qué tuve una época que tuve contacto antes de, como justo en ese inter de que antes de que me casara y así,
0: uh-huh.
1: con muchos artistas urbanos.
0: Sí.
1: Aquí se hacen un festival en Querétaro que se llama Board Dripper.
0: Uh-huh.
1: Y traen como, pues, muchos artistas urbanos acá, como que pinten murales de que de varias partes. Y de hecho conocí a un argentino.
0: Ajá.
1: Que se llama Nicolás Romero Ever Siempre. Es su tag, me imagino.
0: Mira.
1: Y él me contaba de lo que hacía y así, que viajaba y pintaba murales. Y yo, wow, y dije, wow, está súper interesante ese mundo. Y luego empecé como, no, pues si algo así, pero en cerámica, y lo pongo así en las calles y como que
0: intervenir
1: los espacios, ¿no? Y entonces en Polonia hice como unos cubos bien raros, y eso fue como de las cosas que ahorita, o sea, ahora viendo para atrás, digo, es claro, es que uno está bien perdido a veces y no sabe por dónde empezar. Y ahí empecé como que con esos cubos, y luego le dije a mi marido de que, oye, ¿qué pensarías tú si vas caminando? De hecho, por ejemplo, en Polonia hay una ciudad que se llama Wrocław.
0: Ajá.
1: Y ahí tienen, hay como unos duendecitos de barro por toda la ciudad.
0: Ah, qué
1: de
0: lindo.
1: Barro, de... Son duendecitos de bronce.
0: Ah,
1: creo que es bronce.
0: Pero no como street
1: art. Y son diferentes. No, o sea,
0: no.
1: Es como parte de la ciudad,
0: como de la ciudad.
1: Como una cosa que ellos tienen, de alguna leyenda que tendrán, no me acuerdo bien por qué era,
0: claro.
1: Pero había varios y con diferentes cosas. Entonces tú ibas caminando y te encontrabas un pequeño duendecillo haciendo algo, leyendo, o colgado de una lámpara o así. Entonces está bien padre como que recorrer las calles y ver esos personajes.
0: Claro, está bueno.
1: Y yo primero hice mis cubos. Y luego me digo, ¿qué pensaría si ver esos cubos? No sé qué, me dice... Pues no sé, creo que no me llamaría la atención. Y yo de que, pues me voy a hacer como unos monstruos. Como, pues no sé, si me era como un cubo y ya está. Entonces unos monstruos. Y bueno, así como que empezó como ya a explorar mi, como un lado más artístico, más de medio de escultura. Pues era más escultórico, ¿no? Digo, eran experimentos, pero... Y pues eso fue transformándose en otra cosa, y ahora ya hago mis... Pues a unos personajes, al final descubrí que estaba un poco... No fue que yo pensara de que hago algo que representa a mi hermano Alberto, sino que era algo que estaba haciendo, y de repente me di cuenta que me recordaba a mi hermano Alberto.
0: Mira.
1: Y como que este discurso como del monstruo, pero...
0: tierno.
1: Que como que lo desconocido, ¿no?
0: Mm.
1: Ajá, como que a mi hermano siempre ha causado un poco de... Entre niños, como que les llama la atención y lo ven, y como que se les hace extraño.
0: Uh-huh.
1: Y como que les da miedo, pero porque es algo que no entienden.
0: Claro.
1: Entonces como un poco este rollo del monstruo tierno, el monstruo que, o lo que no entendemos, y por eso como que el desconocer hace que desconfíes, o no sé, creo que como que por ahí empezó un poco este...
0: Está buenísimo.
1: Cosa como del monstruo, pero la inocencia, y pues mezclando un poco esos conceptos.
0: Sí.
1: Y ahora ya como que sigo explorando los monstruos, pero también de repente pues hago otras cosas. O sea, realmente creo que sigo en esa búsqueda de mi voz, como pues porque estoy haciendo lo que hago así, la verdad es que sí me dejo hecho como por lo que quiero hacer en el momento.
0: Claro.
1: Como de una manera más intuitiva, ¿no? De que las formas redondeadas o los colores.
0: Está buenísimo, Pau. Pero esa búsqueda es eterna, ¿o no? Ese de buscar la voz, como le decís vos, está bueno, porque eso de buscar la identidad o de pensar en dónde, eso es algo que es siempre, ¿o no? Está bueno también. Eso es el proceso, ¿o no?
1: Sí. Pues si no estás buscando, de repente te estancas, ¿no? Entonces el hecho de siempre tener como algo nuevo que descubrir.
0: Claro, está buenísimo, está buenísimo, está buenísimo. Me encanta que venís del diseño industrial, está bueno eso, ¿no? Está bueno, está pues bueno. Sí. Y pienso también, por ejemplo, estás en México, ¿no? Con esa tradición alfarera que hay, increíble. O sea, estos maestros, ¿viste? Esta gente que hace las catrinas, que hace los jaguares gigantes, que hace, no sé, toda esta cerámica tradicional, popular, del arte popular mexicano.
1: Árboles de la vida.
0: Árboles de la vida. Tan increíble, o sea, tan increíble. Y pienso, vos venís del diseño industrial, qué difícil, primero, qué difícil, ¿no? Una movida, estar en un país donde se produce eso. Y pienso también, ¿qué es lo que el diseño le aporta a la cerámica? O sea, ¿qué aporte hay, ¿no? Y que, porque todos esos diseños ya están como muy, es como muy estándar, no sé si estandarizada, no es la palabra, pero digo, si uno piensa en cerámica de México, te vas a eso, ¿viste? A los árboles de la vida, a las catrinas, ya hay como un diseño establecido, ¿no? Ya hay como algo, como un lenguaje armado dentro de nuestra cerámica. Pensamos en el mapa latinoamericano de la cerámica y ahí ponemos esas imágenes, las ponemos ahí en México. Pensamos el diseño de la cerámica, pensamos en tus monstruos, pensamos en esto que estás hablando, de este concepto de un monstruo que no se entiende qué es, que, viste, me encanta. O sea, nada, eso, pensar con vos acerca del diseño, de qué es lo que se produce, de qué es lo que se hace, aparte de los árboles de la vida, aparte de las catrinas, aparte de los jaguares, no sé, ¿no? Pienso.
1: Cara, o sea, bueno, país muy grande, como de nivel, pues hay muchos tipos de artesanos que trabajan diferente, ¿no? Por ejemplo, en Chihuahua, no, la gente de Mato.

0: lo tienes que trabajar de una forma que es como el bruñido, los Mata detalles, Ortiz, la claro, que geométrico, todo. Ajá, y luego te vas a Oaxaca, que es como el barro rojo. Bueno, nada más en Oaxaca hay como no sé cuántas maneras de hacer, o sea, muchas comunidades diferentes que trabajan el barro de diferentes maneras, ¿no? Que San Bartolo, claro. O las mujeres de Atsompa. Entonces, hay demasiado, o sea, sí hay muchas cosas. Siento que también hay un camino como por descubrir ahí, porque también pasó mucho, bueno, cuando estudié diseño, justo recién graduada, como que había mucho esto de, claro, como que el diseñador que se gradúe es como de, ah, voy a colaborar con los artesanos, ¿no? Y,
1: claro.
0: Y les voy a ayudar.
1: Claro.
0: Y a mí, yo llegué del, ah, sí, voy y hago y les digo que este diseño, pero que ellos me lo hagan, pero luego, y al final del día, como que yo siento que bueno, hay buenas intenciones y así, pero siento que al final también es una cosa que se tiene que analizar y como que,
1: claro,
0: como que no se debe de tomar tan a la ligera.
1: Claro.
0: Creo que en algún punto sí fue muy, como muy, lo veía muy obvio, ¿no? De que, ah, produzco con los artesanos, le da el valor del artesano, pero al final como que se queda en un lenguaje muy superficial y al final pues estás usando a los artesanos, ¿no? Entonces como que,
1: tal cual,
0: como que yo ahorita he pensado como un poco en ese tema, porque yo ya me alejé un poco del lado del diseño. La verdad es que yo ya no me considero diseñadora, más bien es como, pues sí, artista, y me gusta trabajar la cerámica y yo hacer mis cosas. Y sí me gusta mucho aprender de los artesanos y así, involucrarlos también, porque claro, en el encuentro cerámico queremos que vengan y nos enseñen, justamente como para que se revalore, pues sí, que entendamos de dónde viene el preciado, o sea, el regatear, ¿no?
1: Claro.
0: Quiero decir el reggaetón. Mm. El regatear. No es lo mismo. Pues es algo bien, bien normal, o sea, de que como que era de que, no, pregúntale y ve si te lo da más barato, ¿no? O pregúntale, claro, si le compras 5, que claro, no sé qué. Y ya te lo están vendiendo barato en realidad. Claro. Y luego todavía tú quieres llegar y luego hay cosas que, como el aprender, para mí el aprender a decir, ¿sabes qué? O sea, sí lo vale, pero yo ahorita no lo puedo pagar.
1: Claro.
0: Fue algo que un lenguaje que cae en tu cabeza, ¿no? Que te dice, no, este huipil vale 3,000 pesos. Y dice, oh, está bien caro. Es como, no, a ver, entonces yo no lo puedo pagar, pero claro, es lo que vale, ¿no? Y una vez que entiendes el proceso, es cuando lo empiezas a valorar. Entonces,
1: tal cual,
0: como que yo creo que de mi parte, como intento apoyar, porque sí me interesa que prevalezca, me interesa que se siga haciendo, me interesa que ellos tengan calidad de vida. Pues como a través del encuentro, como que invitándolos y que den a entender sus conocimientos, ¿no? Que nos compartan. También hubo una época en la que creo que se menospreció como la baja temperatura, ¿no? Uh-huh. Llega de que la porcelana, el grés y,
1: claro,
0: oh, y luego es como, ah, pero es que eso es de barro. Y es claro, como, bueno, pero, o sea, es de barro, sí es de baja, pero es otro proceso muy diferente que también tiene mucho valor.
1: Claro.
0: Y que hay que reconocer, ¿no? No porque sea de baja vale menos, porque claro, hay una cosa mucho más profunda ya. Son procesos, o sea, tú vas a Museo de Antropología,
1: uh-huh,
0: y ves lo que se hacía hace no sé cuántos años. Y se sigue haciendo porque ellos lo siguen haciendo desde, ¿no? Como cosas muy similares, como que tú ves que se hace hace muchos años, que se hace ahora, ¿no? Entonces, eso tiene su valor. O sea, es como un proceso ancestral.
1: Claro,
0: entonces,
1: claro,
0: como que de repente, eso es lo que a veces hay que decir, como a ver, no, y ponerlo aquí, una hasta aquí. Y como diseñadora, yo creo que a mí lo que me interesaba, porque creo que en ese momento funcionó, pero creo que ahora lo que tiene que cambiar es un poco enseñarles como una metodología a las personas que trabajan, no, como que quitar intermediarios,
1: uh-huh,
0: y más bien darles herramientas para que ellos puedan, que es lo que he intentado un poco hacer, ¿no? Como con las personas que voy conociendo, como da, pues das talleres, no quiero que organicen un taller a través de mí, o sea, si me piden la ayuda, pues lo puedo hacer, pero más bien como, oye, mira, te explico cómo puedes tú organizar tus talleres, cuánto cobrar, cómo, ¿sabes? Como que intentar,
1: está buenísimo,
0: o cómo darle difusión a tu trabajo, pero sí es bien difícil, o sea, es complejo el tema, pero creo que sí hay mucho potencial y creo que ya muchas personas estamos entendiendo eso, ¿no? Que tenemos que valorarlo y que darles herramientas y como que apoyarles y no
1: reggaetonearle.
0: Reggaetonear. Mi subconsciente anda aquí en modo perreo.
1: Está buenísimo. La identidad mexicana dentro de la obra contemporánea está bueno. Sí. Es para pensarlo y es para nada, eso, está buenísimo.
0: Sí, te voy a contar una anécdota, bueno, si quieres luego hablaremos del encuentro, uh-huh, pero justo el encuentro pasado,
1: sí,
0: uno de los objetivos era como involucrar a los artesanos, ¿no? Porque pues son parte de la comunidad, o sea, al final del encuentro Y bueno, tú sabes de esto porque también Baro Calchaquí es esto, pero es como reunir todas las voces que trabajan

0: con arcilla, ¿no? Y ahí desde el ceramista urbano hasta el ceramista como más rural, que trabaja con arcillas como salvajes, el que trabaja con arcillas comerciales, el que hace quemas experimentales. Y en el primer mini encuentro que hicimos, que fue algo muy pequeño, pues éramos puros, pues ceramistas que estamos conectados en Instagram y por ahí nos enteramos y como que lo logramos y que tenemos también como medios para involucrarnos. Y en el segundo encuentro la idea era como, ok, vamos a buscar la manera de, pues de poder traer como también artesanos o así, porque también trabajan con arcilla y pues también forman parte de la comunidad. Y también lo que hicimos fue, o sea, quise organizar como unos talleres. Hubo uno de barro rojo, uno de árboles de la vida, con Said de Metepec, y uno de Puebla, de Talavera, ¿no? Que era como decorabas un plato como con las técnicas de Talavera, trajo los pinceles especiales, todo eso. Pero fíjate que fueron los talleres que me costó un poco más de trabajo llenar. De hecho, el taller de árboles de la vida lo tuve que cancelar.
1: ¡No!
0: Y me di cuenta que sí, o sea, estuvo muy triste eso. Pero creo que fue un poco porque también había talleres, por ejemplo, de calcas, cerámicas con flor.
1: Sí.
0: También es argentina. Y y ella le fue muy bien. También uno de Raku, pero eran talleres como que, bueno, ahí lo que pensé fue como que los talleres que son como algo que tú puedes aprender para aplicar en tu propio trabajo, la gente como que lo valora más o lo, no que lo valoren como, bueno, lo veo útil, lo puedo aplicar después.
1: Claro.
0: Pero bueno, un taller como de árbol de la vida, pues es más algo que está interesante ver el proceso, pero quizás no es algo que tú vayas a usar en tu taller.
1: Claro.
0: En el día a día. O no sé, como que estuve cuestionándome como qué fue lo que pasó.
1: Claro, claro, a lo mejor otro enfoque hay que darle, ¿no? Esto que decís, una demostración, porque es forma parte de la identidad mexicana, está buenísimo, pero es como, ¿no? Es cierto eso que decís, porque no te vas a poner a hacer árboles de la vida, pues ya está hecho.
0: No, bien, como que pensé más bien, como que, pero al final del día no significa que el valor, porque al final, pues, se le pagaba al maestro como un porcentaje de lo que se llenaba, y los precios de los talleres eran como muy parecidos, como proporcionales a las horas y como que se veía un poco eso. Y dije, bueno, pues a lo mejor conseguir el dinero más bien como pagarle al maestro por dar el taller y luego cobrar como para el público para que viva la experiencia, pero como que es diferente como algo, no sé.
1: Claro. Sí, te entiendo.
0: Pero bueno, esas son como cosas que me puse a pensar como de cómo puede ser que funcione, como porque al final el público ya es diferente, ¿no? Al que va y pues lo va a valorar de manera diferente. No es que valga menos, pero sí creo que por eso hay que conseguir los fondos como por otro lado, como para que el maestro le vaya bien por compartir la técnica, pero no a raíz de los participantes, sino como otro tipo de apoyo.
1: Claro. O sea, hacer un taller de un árbol de la vida, por ejemplo, les puede parecer interesante a ceramistas de otros países. O sea, ponerle, vamos nosotros de Argentina y hacemos seguro el taller de árboles de la vida. o el de barro rojo, de las mujeres del barro rojo, interesantísimo, o sea, está buenísimo. Pero claro, es para pensar, pero está bueno que entraste directamente a los encuentros de cerámica. Bueno, sos una gestora cultural, entonces contame acerca de esos encuentros. ¿Ya van por el tercero o no?
0: Vamos a hacer el tercero. Bueno, ahora estoy haciendo bienal.
1: Bien.
0: Porque sí, es, bueno, tú sabes de esto, aunque tú te haces dos al año, ¿no?
1: Uno por año.
0: Uno por año.
1: Uno en Argentina, otro en Perú. Como... en Argentina, en Perú. Para, Pau, vamos a pasar una canción, así podemos hacer dos bloques y entramos de lleno. Quiero que me cuentes todo de los encuentros de cerámica. Acá hay muchos argentinos y argentinas que quieren ir a México, así que está bueno que presten atención, así te escuchan con claridad.
0: Sí.
1: Dale, gracias, Pau. Ahí pasamos una canción y continuamos.

0: Continuamos.
1: Sí, acá estoy.
0: Aquí estás. Bueno, quiero que me cuentes. Entonces, empezamos con la gestión cultural en cerámica, empezamos con los encuentros de cerámica, es algo que nos encanta. Quiero que me cuentes, ¿cómo se llama el encuentro de cerámica que realizás? Nos estabas hablando de que una bienal, ¿no?
1: Sí, pues eso lo decidimos, pues a raíz del último encuentro, como que sí fue como de, bueno, ocupamos tiempo para organizar y... No sé, como que son cosas que se están construyendo, entonces toma como más tiempo conseguir los apoyos y así. Se vuelve un poco más fácil conforme vas haciendo más. Pero pues sí, como que arrancar es arrancar como de cero, entonces como que poco a poco. Entonces yo espero que este tercer encuentro pues sea un poquito más fácil, ya demostrando como lo que se pudo lograr en el segundo. Pero sí, básicamente los encuentros surgen a raíz de bueno, ahí voy a compartir, vamos a verte en el azar, con mi taco de la cerámica, que justo, o sea, es que al final todo está conectado. Yo cuando, como les comentaba, estaba bien perdida con la cerámica, y cuando me fui a Polonia, empecé un canal de YouTube. Me volví youtuber. En ese momento pues era como...
0: Buenísimo.
1: Como compartir, y hay videos míos caminando por Polonia buscando un taller de cerámica, como que buscando lo que quería hacer y así. Y mucha gente me escribía como en el YouTube, así como preguntándome cosas de varios lados, o sea, como hispanohablantes, como que YouTube no había algoritmo en esa época, no había, era como que alguien de Argentina, alguien de Chile, alguien de Perú me podía estar viendo.
0: Claro.
1: Entonces comentarios como de sobre eso. Y aparte yo hice un video de cómo hacer moldes de yeso.
0: Ajá.
1: Y yo creo que fue de los primeros, eso fue en el 2016, como que todavía no, ahorita ya hay muchos canales de cerámica en YouTube, pero en aquel momento no claro. había tanto. Entonces yo creo que mi video era de los 20 únicos que había sobre moldes de yeso.
0: Buenísimo.
1: En español. Y me escribían mucho preguntándome como si yo ya supiera qué onda, nada más porque sabía hacer moldes, que los hacía ahí como que medio, pero bueno, pues yo lo compartí ahí y pues mucha gente, eso se, si ves ese video, no sé cuántas personas lo habrán visto, pero tiene muchísimos comentarios, buenos, malos. Son unos de que, ah, me encantó, me funcionó un montón. Y gente como de, no entendí nada, vaya mierda. O sea, entonces, pero a raíz de eso, como que fue que me di cuenta que faltaba como un espacio donde la gente pudiera, no sé, como que la gente usó mi video de YouTube como espacio para preguntar cosas.
0: Claro.
1: Y no, en ese momento no me hizo clic, pero con el tiempo, como que empezaron a seguir en Instagram como personas de varios lados, hispanohablantes, preguntándome cosas. Y yo medio iba compartiendo ahí como, pues pensando en voz alta, porque tampoco es que yo supiera, nada más era como las pruebas que estaba haciendo, lo que me salía mal, lo que se me rompía. Y bueno, conectando, entonces como que se empezó a hacer una comunidad. Y luego lo que se me ocurrió, que no me acuerdo exactamente cómo fue ese momento, pero como que de repente un día fue como, bueno, pongámosle nombre a la comunidad. Y se volvió como Bitácora Cerámica. Y abrí un Instagram que se llama Bitácora Cerámica y empecé a compartir. Porque se da cuenta que había muchas personas que trabajaban cerámica como hispanohablantes de latino, o sea, iberoamericanas, ¿no? Como que entonces como que en el bitácora en cerámica.
0: Sí, en el bitácora y, cerámica.
1: Ajá, es en Instagram y ahí compartimos pues sí, o sea, de que de todo, y ahí te vas dando cuenta de toda la variedad que hay, porque siento que es bien diferente cómo se ve la cerámica en Estados Unidos, por ejemplo, que son los que más como que canales de comunicación tienen, por así decirlo, donde más encuentras, a cómo están Iberoamérica. Y yo digo, es que es impresionante, que creo que son uno de los, pues sí, como que es muy rico, ¿no? En Colombia, en Argentina, en México, en Ecuador, o sea, como que hay un montón, y que, como que por lo menos yo no tenía acceso a eso, ¿no?
0: Claro.
1: Ahora yo creo que un poco más, pero en aquel momento era como de, no, pues ¿dónde encuentras o cómo descubres qué se está haciendo allá? Entonces como que sí empezó Bitácora y luego ya como que pues, creciendo y así, y cuando me regresé a vivir a México, me apareció en WhatsApp como de, ah, puede ser tu comunidad. Ahora existe comunidades, una cosa así.
0: Sí.
1: Dije, bueno, pues voy a agregar a la gente que tengo que hacer cerámica a una comunidad que se llama Bitácora Cerámica MX. Y ahí

0: agregué, no sé, pone que agregué 20 personas y luego, po, o sea, ahorita somos 1024 en ese chat.
1: Claro,
0: ya no puede entrar más gente. Y explotó. Y claro, es el espacio donde, bueno, a nivel México, donde pues la gente pregunta de que dónde puedo conseguir esto.
1: Claro.
0: Me explotó el horno. ¿Dónde puedo? Claro. Vendo mi horno usado.
1: Claro.
0: ¿Cómo puedo transformar mi horno eléctrico a horno de gas? O sea, es como el lugar donde todo el mundo encuentra de todo.
1: Comunidad hiciste.
0: Y hay de todo.
1: Generaste un espacio de comunidad extraordinario.
0: Ajá. Y a raíz de eso, ya estando ahí, fue como de, ¿por qué no? Ah. Estando ahí, me escribió alguien, un chavo que organiza aquí Design Week en Querétaro, Jaro. Y Jaro me dijo como de, ¿por qué no te organizas una exhibición de cerámica? Y yo dije, ah, pues sí, ¿no? Y como que digo, jalo. Y ahí me dijo, como que me puse a pensar como de qué puede ser, qué puede ser. Y como que estaba muy emocionada, como que con esta flor de piel de cómo estaba la gente compartiendo en Bitácora Cerámica y cómo ve este sentido de comunidad. Y dije, es que quiero expresar eso. Entonces, al final lo que hicimos fue una convocatoria que se llama Tandem Cerámico, que la idea era mezclar. Porque también a raíz, bueno, también hablamos de eso, pero también está vinculado que tengo el Ceramicast. Y entrevisto diferentes, igual que tú, o sea, somos lo mismo.
1: Somos lo mismo, pero,
0: pero diferente.
1: Una parte América Central, América del Sur, me encanta, está buenísimo.
0: Sí. Porque justo, al estar descubriendo las diferentes voces que trabajan cerámica, y los platicas con ellos y te das cuenta de que el que se volvió loco, lo que le llamó la atención fue el fuego y los experimentos y el racú.
1: Claro.
0: O el que le encanta la baja temperatura, o el que le encanta. Entonces, como que yo dije, es que quiero que se vea eso, las claro. diferentes voces. Y como que no hay, también durante mucho tiempo cuando estás aprendiendo, sientes que hay una única manera de hacer todo. Y ya cuando estás ahí, te das cuenta de que hay muchísimas maneras de llegar al mismo claro. resultado. Entonces, como que la convocatoria fue lo del, se llamaba Tandem Cerámico, y la idea era como que aplicaras con tu perfil de ceramista y nosotros como que hacemos un, emparejábamos. Sí, hubo, también se podía hacer que tú tuvieras una pareja con la que quisieras entrar, pero la mayoría fueron como de, ah, ¿tú qué haces? ¿Qué más experimentales? Te vas a ir con este chavo que hace torno, ¿no? O tú que hablas como de temas políticos, te vas a ir con esta persona que hace, no sé, otro...
1: Murales,
0: otra
1: claro.
0: cosa, ¿no? Entonces, ajá, entonces como que la idea era mezclar perfiles y ver qué sacaban.
1: Buenísimo.
0: Y era long distance, o sea, era como unos de Cancún con alguien de...
1: Buenísimo.
0: De otro lugar, de Morelia, ¿no? Entonces como que... Se hicieron cosas bien raras y bien interesantes y se expusieron durante Design Week acá en Querétaro. Y como ya estaba la exhibición, que también justo coincidió que era como por noviembre, principios de diciembre, dije, ¿por qué no aprovechamos la exhibición para hacer como que una reunión y vernos todos los de la comunidad? Entonces, fui y pregunté por un espacio, me dieron como, en ese momento, pues ya era bien tarde, era como, faltaba como un mes para la expo. Y de que quiero que nos reunamos todos aquí. Fue como, bueno, pues nada más tenemos este pedacito, ¿no? Y pues ahí, o sea, ahí lo hicimos. Y luego alguien conocía a alguien. De hecho, alguien conocía a mi amigo Santiago Varela. Uh-huh. Que él fue de Barro Calchaquí.
1: Ah, ¿en serio?
0: Estuvo, y él estuvo en... De hecho, me ayudó a organizar el encuentro.
1: ¿Santiago, Varela, Santiago estuvo este año en el Barro Calchaquí?
0: No, estuvo hace como... No sé, hace como 4 años.
1: Ah, mira, qué lástima no haberlo conocido. Es que viene mucha gente, no puedo conocer a todos, me da cosa.
0: Es que es demasiado los que van.
1: Sí, qué lástima, mira vos.
0: Ya le conocerás.
1: Sí.
0: Sí, luego platicas con él, porque él estuvo en Argentina y aprendió un montón en Argentina y le tocó un Barro Calchaquí y fue, le fascinó y de hecho él me ayuda a hacer el encuentro. Y,
1: ah, qué genial.
0: Y obviamente mira. Pues muy inspirado también, o sea, como de eso. Y bueno, el punto es que... Él conoce a Javier del Cueto y Javier del Cueto es ahora como yo le digo que es mi sensei. O sea, como que hay personas, o sea, hay muchas personas que me han marcado en la cerámica.
1: Sí.
0: Javier del Cueto siento que ha sido como el que me ha marcado. O sea, como que siento que porque usa el barro papel.
1: Sí.
0: Y él vino al encuentro a hacer un demo de barro papel. Y yo lo vi el barro papel y dije, wow. O sea, él lo usa, por ejemplo, hace piezas sólidas y las talla. Ah. Y las mete al horno así, sólidas, ¿no? Entonces de repente te empieza a romper conceptos que tú dices, ah,
1: pero no era que no se podía.
0: Una bola de arcilla.
1: Claro.
0: Me habían dicho.
1: Claro,
0: porque
1: claro.
0: Sí, tenés que dejarla secando 1000 años, pero... O de lo de tallar cerámica como que nunca se me había ocurrido a mí, ¿no?
1: Mira
0: como
1: vos.
0: Si fuera un pedazo de... Entonces Javier como que viene al encuentro, hace una demo, y digo, ¿sabes qué, Javo? Vente a hacer un taller intensivo. O sea, eso fue en diciembre, en marzo vino a hacer taller intensivo. Porque yo digo, quiero aprender.
1: Claro.
0: Y ahora el barro papel es algo que uso mucho en... O sea, es mi material. O sea, es lo que más uso.
1: Mira.
0: Para hacer mis esculturas, porque es una chulada. O sea, si no lo han probado.
1: No, claro,
0: es
1: está buenísimo
0: la resistencia
1: esto, Pau.
0: Que tiene, lo que puedes construir. Entonces, bueno, eso fue a raíz de que Santiago me invitó todo en el encuentro y ahora yo estoy enamorada de ese barro y bueno, todo se conecta, ¿no? Entonces, está bien emocionante. Y bueno, eso fue una versión mini. Estuvo muy padre, fue como, vamos a hacer, pero luego, no sé, el siguiente año, no sé qué pasó, que ya no lo hicimos, pero ya el siguiente año, en el 2024, a finales de 2024, yo apalabré ya que me prestaran el Centro de las Artes, que es la sede oficial del Encuentro Cerámico.
1: Bien, bien.
0: Pues ya me dejaron usar, ahora sí, de que el claustro, el Salón de Cerámica, porque es donde estoy ahorita trabajando y colaborando. Entonces, pues ya es nuestra sede, ya tenemos ahí 10 tornos, tenemos, o sea, muchas opciones.
1: Sí.
0: Sí, no, está el taller del Centro de Artes de Querétaro, está muy equipado.
1: Pero vos estás dando, ¿vos laburás ahí?
0: Para hacer mis talleres intensivos. Sí, ahora soy como artista residente, voy martes y jueves.
1: Bien.
0: Y justo empecé a dar clases y luego ahí también organizo talleres intensivos 3 veces al año, porque también costaba afuera. Sí, cuando uno está afuera, valora todo lo que tenía, ¿no? Entonces yo estuve viviendo, o sea, después de Polonia viví en Alemania y en Alemania yo veía así de que a lo lejos México y todo lo que estaba haciendo y vi que estaba creciendo y el boom y yo de que, oh, yo quiero estar ahí y quiero invitar a maestros. Y yo tomé un taller intensivo con Maxine y dije, ay, es que también quiero. Entonces como que como me vine, pues me volví loca, o sea, hice el chat, empecé a invitar maestros a que estuvieran como tirando talleres intensivos.
1: Claro, le diste vida a un lugar.
0: Sí, bueno, primero estuve en mi taller y luego ya como que descubrí que existía el taller Centro de las Artes y pues ya fui como ahí. La verdad es que sí me costó trabajo entrar.
1: Claro.
0: Porque sí es un lugar que de repente como que uno tiene que empezar a demostrar que pues hay alguna razón por ahí por la que
1: crees. Tienen
0: que tener la oportunidad.
1: Claro.
0: Pero ya que me la dieron, pues creo que sí empata con lo que ellos buscan como, pues como espacio cultural, ¿no? Que es como, por ejemplo, tienen la parte que es como especialización y profesionalización en las artes. Y los talleres intensivos que yo traigo, pues justamente cumplen con esa parte, ¿no?
1: Claro.
0: Y el encuentro también. Entonces, como que al final está bien aprovechado.
1: Una parte fundamental. Che, Pau, ¿y vos qué te gustaría que sucediera en México o en tu región, en Querétaro, a partir de estos encuentros?
0: Pues mi idea es que se siga haciendo, o sea, que siga creciendo. O sea, yo la verdad, que creo que es un poco como está ahorita Barro Calchaquino, que yo me imagino como que no es un encuentro solo, es como un festival. Y a mí me gustaría que en algún punto pues sí creciera a tal punto de que la gente venga de muchos lugares a ver qué está pasando, ¿no? Y que sea un espacio donde no solo conectemos mexicanos, sino como que se vuelva algo internacional. Digo, eso es mi lado como... Eso es mi lado ambicioso de quiero que crezcan mucho. Que todos vengan en todos lados.
1: Está bueno, ¿viste? Poner tipo los objetivos. Yo soy muy del escribir, ¿viste? Entonces poner objetivos así que sea internacional. Que vengan los polacos, que vengan los alemanes, que vengan todos.
0: Dijeron todos mis maestros que yo he tenido regados por todo el mundo. Sí, eso es como el lado ambicioso que digo, bueno, creo que podremos llegar ahí y las calles, ¿no? Y que la gente se acerque y que al final del día, pues, ahí la idea es que la gente, como yo les digo que hay dos ejes como principales por los que se mueve el encuentro, ¿no? Y el primer eje es el de encontrarnos, el de conectar, el de hacer networking, el de, oye, entonces esto yo también lo hago, ¿por qué no hacemos esto juntos? O sea, a mí me llena mucho de satisfacción. Y te pasará también que es como, oye, hice esto con tal, que lo conocí en el encuentro, ¿no? Y entonces como que dar, como que ser un espacio que genera oportunidades, se me hace muy bueno. Y el otro eje que yo veo es el eje de revalorizar el oficio, dar a conocer el oficio como a más personas.
1: Bien.
0: Entonces con el mercadillo que se hace, con las actividades que se hacen, que el público en general, que a lo mejor no tiene el acercamiento que nosotros tenemos a la cerámica, pues lo pueda conocer. O sea, como de, ok, entonces por eso esto cuesta esto, ¿no?
1: Está buenísimo.
0: Por eso como que cambiar esa imagen que hay, porque no sé cómo será en Argentina, pero de repente acá en México sí ha sido mucho como de, ay, o sea, vas a un mercado y no entiendo, no, es que no, pues como no lo entienden, no lo ven, entiende, como de, no entienden el proceso que hay detrás.
1: Claro,
0: no hay, ajá, y es no como, no, pues tú ves una tacita, pero lo que hay detrás, ¿no? Entonces, como que eso es un poco la idea, ¿no? Como que, por un lado, encontrarnos, conectar, intercambiar conocimientos, ¿no? Y por otro lado, pues la parte como de, pues que más gente vea lo que estamos haciendo y lo entiendan, lo valoren y lo disfruten o que digan, ah, pues que usted pues te encuentre y vi cómo hacían esto, ¿no? Y pues que se asombren porque pues está bien loco lo que se hace, ¿no? De que las que hicimos de Raku y pues la gente se pone de wow, o sea, del fuego y cómo sale la pieza y...
1: Está buenísimo.
0: Sí, o sea, es como... Entonces creo que como que eso se está logrando. Ahorita se logró en el encuentro pasado. Me decían, hay que hacerlo desde el año. Y yo le digo, no, o sea, con trabajo y puedo cada 2 años. Digo, a lo mejor en algún punto pues estaría bueno hacerlo cada año, pero ahorita mismo yo creo que apenas me estoy recuperando como del lo agotador que fue. Claro. De hecho, me enfermé horrible en el encuentro pasado.
1: Claro.
0: Estuve súper enferma, de que el momento es más esperado, de que el encuentro por fin, después de un año y medio de planearlo, y luego llega, y yo con una tos, y ya después. Chao. Y después me dijo, no tienes bronquitis aguda, y yo.
1: No. Ay, no, qué bajo.
0: Entonces, como que.
1: Qué bajo.
0: Así que terminé el año de que con broche de oro viene enferma, y yo de que, oh, pero feliz, porque tuve un año súper productivo.
1: Che, bueno, me encanta escucharte hablar de esto, porque siento, así internamente, que estamos como generando una red, ¿no? Porque hay muchos encuentros, sí, de cerámica en Latinoamérica, y eso me parece que está bueno, ¿o no? Hay como una red, sí, de encuentros que estamos haciendo, a nivel continente, me encanta.
0: Sí, y es que se ocupa, ¿no? Como ahora mismo que te sé, como, bueno, a ver si se vienen para acá el próximo. Todavía falta un rato, pero podemos armar algo, ¿no? Mm. Porque tú ya tienes como mucho camino recorrido y a lo mejor, no sé, como que cuando uno une fuerzas, pues se logran cosas interesantes, obvio, ¿no? Yo ahorita digo, sueño con que sea algo grande y que venga, claro, gente de todos lados. O justo poder armar un encuentrote como juntando varios encuentros, ¿no? O no, claro, sé, como que.
1: Bueno, eso que estás diciendo.
0: Pues se van a soñar, digo, si es.
1: Escúchame, que te digo algo, ¿no? Esto que estás diciendo, después el teléfono no va a parar de llamar, porque todo el mundo quiere ir a México a los encuentros de cerámica. Así que hacer un encuentro ahí fuerte de latinoamericanos en México estaría buenísimo.
0: Estará buenísimo. Sí. Sí.
1: Lo tiramos al universo, Pau.
0: Sí, sí, sí. De hecho, el año pasado, o sea, el encuentro pasado sí hubo varias presencias argentinas.
1: ¿Ah, sí?
0: Pero bueno, porque son flor, así que vienen.
1: Sí.
0: Y pues están aquí viajando, están dando talleres, que eso se me hace bien padre de los argentinos. Bueno, que es donde lo he visto más.
1: Sí.
0: Que como que tienen ya hasta su PDF con todos los talleres que tienen, ¿no?
1: Ah, claro.
0: Que tienen algo en lo que destacan y vienen a compartir acá.
1: Claro.
0: Y creo que les va muy bien. Y están viajando y Oaxaca, no sé qué, y como que casa, bueno, van a taller de Hernán de
1: Vargas.
0: Casa de todas partes.
1: Sí.
0: Ajá, y luego de ahí como que. Y pues empiezan a unir los puntos, ¿no? Y de repente, pues varios de ellos están en el chat de Bitácora Cerámica y ahí ponen como, oigan, pues de estos talleres y alguien, otro taller los invita. Entonces, al final está muy, muy,
1: muy bueno.
0: Pues por eso acá y se busca la manera, ¿no? Entonces vinieron al encuentro y estuvo padre, ¿no? Como que tener presencia,
1: sí,
0: pues de más personas.
1: De, claro, otras partes, de otros países. Escúchame, Pau, contame sobre la dinámica. Antes dijiste que tenían un mercadillo. O sea que la dinámica es que tenemos un mercadillo, tenemos talleres, ¿no? O sea, tienen talleres, la gente toma talleres. ¿Y qué más se hace? ¿Hacen charlas, muestran películas?
0: Sí, es el encuentro pasado hicimos, bueno, talleres. Uh-huh. Intentamos que sea como variado, de que unos que son como más de especialización, otros que son como para público en general, uno para niños que se fue gratuito. Luego hicimos el mercadillo, que la idea es ahí como que pues la gente tenga un lugar para exponer su trabajo y conectar y vender y así. El año pasado no hicimos exposición, pero sí, la idea es también tener como para este próximo encuentro, si quiero tener, pues sí, exhibir cerámica, dependerá de los espacios que consiga. Uh-huh. Que justo antes de que acabe este año es como lo que tengo que hacer, como cerrar todos los espacios para ya el próximo año hacer convocatorias y así. Pero ya es también como que tener exhibición, hacemos demostraciones en vivo y luego con Jerónimo Sainz, que de México, hace una cosa que se llama el torneo de torno.
1: Ah, mira qué bueno.
0: En México, él empezó en México. Y entonces lo que hacemos es que sumamos al torneo de torno. O sea, él lo organiza y todo, lo, sí, gestiona, pero lo hacemos en Querétaro. Y de hecho, me encantó porque le puso como nombre muy rimbombante.
1: Está bueno.
0: El primer gran torneo internacional de torno de Santiago de Querétaro. Ah. Era como un poco. Un
1: me
0: poco
1: encanta.
0: Para que sonara así como más acá, pero en el fondo es algo muy relajado.
1: Muy bueno. ¿Y
0: pues
1: cómo
0: hay
1: es?
0: Premios.
1: Hay premios, pero ¿qué tornean la pieza más alta, por
0: es
1: ejemplo?
0: Es convocatoria, o sea, la gente aplica para aplicar en el torneo y se seleccionan a 10 participantes.
1: Ajá.
0: Cada quien trae su propio barro.
1: Sí.
0: Porque aquí es como que queremos que se luzcan, ¿no? Entonces, como que uno trabaja, claro, mejor con el barro que conoce.
1: Está bueno eso.
0: Y hay como tres retos. Los retos van cambiando.
1: Sí.
0: Pero en el torneo pasado se hizo. El primero era de. A ver quién hacía el cilindro más alto.
1: Bien.
0: Entonces era como lo más alto que pudieras. El segundo era ver cuántas tacitas podías reproducir, unas tacitas como con unas medidas aproximadas, chiquitas, unos cuenquitos.
1: Bien.
0: Y a ver cuántos podías hacer, ¿no? Y también de qué calidad.
1: Claro, claro, también. Entonces, bien hechos.
0: Como que una fila adelante.
1: Claro.
0: Y luego el último era como astornear algo con los ojos vendados.
1: Muy bueno.
0: Y eso la verdad estuvo bien, estuvo muy padre porque la gente estaba, pues muchísima gente estaba impresionada y viendo, estuvo bien emocionante. Y cada reto dura como media hora.
1: Muy
0: entonces,
1: bueno.
0: O 40 minutos, o sea, como que tienes de que media hora para hacerte no sé cuántos textos, ¿no? Y así, y una pequeña pausita entre reto y reto, y ya hay un jurado, tenemos tres maestros que fueron jurado y eligen los ganadores, y por los premios son, por ejemplo, Jerónimo hace una residencia en su taller, entonces unos ganadores ganó residencia, yo creo que gané los talleres intensivos, pues di un taller intensivo, y otra residencia también con Gloria, Casa Busca en Monterrey. Entonces, la verdad es que pues está bueno para los que ganan, porque pues pueden, pues son cosas que en realidad sí tienen un valor, o sea, los talleres intensivos, pues sí son un buen premio, por ejemplo, ¿no? Estás una semana ahí.
1: Claro, está buenísimo. Está buenísimo, me encanta. Uh-huh. Me parece muy copado el encuentro de cerámica de México, de Querétaro. Escuchame una cosa, Pau, ¿tienen redes sociales de esto? O sea, ¿sabemos? Sí. Bitácora Cerámica.
0: Bitácora Cerámica. Uh-huh. Y luego está Encuentro MX. Ajá. O Encuentro.mx.
1: Bien.
0: Encuentro Cerámico MX.
1: Bien. Y tu página, para que la gente te
0: y
1: vea.
0: Y ahí tus Pau Stephens.
1: Bien. Ajá. Perfecto, perfecto. Bueno, escúchame una cosa, se nos ha terminado el programa, pero un placer poder charlar con vos. Está buenísimo todo lo que haces, está buenísimo. O sea, así que nada, bueno, ojalá que podamos encontrarnos en México, estaría buenísimo.
0: Sí, sí, no, muchísimas gracias por tenerme acá. La verdad es que me emocioné mucho. Ya se me van a sentarme a organizar el próximo encuentro ya, hoy.
1: Hoy.
0: Hoy. Pero sí, ¿no? Hay que verlo y hay que buscar la manera y diciendo que se pueden lograr cosas, ¿no? Ahí hacemos un truquecillo con la embajada de Argentina, no sé, algo se puede lograr.
1: Algo vamos a hacer.
0: Tú que sabes de esto, unimos fuerzas con lo que tú sabes de allá y lo que yo sé de acá.
1: De una.
0: Algo podremos sacar.
1: La bomba atómica hacemos. Potente, potente.
0: Potente, sí. Mira.
1: Gracias, Pau. Te mando un abrazo grande y te agradezco un montón. Muchísimas gracias.
0: Gracias por tenerme acá. Saludos a todos por allá. Muchas gracias por invitarme. Gracias. Estamos en contacto.
1: Después seguimos charlando nosotros por privado. Abrazo grande. Gracias, okay. Pau. Buenísimo el programa que hemos tenido con Pau. Alucinante. Realmente súper interesante el trabajo que hacen en México. O sea, súper interesante. Bueno, eso. Muchísimas gracias, Pau. Muchísimas gracias. Voy a nombrar las tres canciones que pasamos, ¿sí? Es Entre Rejas, de Ana Tijoux, de México. Clandestino, por Adriana Calcaosto, de Brasil. Y ahora nos vamos con Noche Transfigurada, por nuestro querido Daniel Melingo. Muchísimas gracias y nos escuchamos la semana siguiente.

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2: 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Hacemos una pausa, un breve espacio publicitario y ya regresamos. ¿Trabajás con serigrafía o necesitas yablones? 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
7: Algunos oficios tienen algo de paisaje, oficios que se hacen al aire libre, al sol, abajo de la lluvia, con viento, con frío. Oficios en los que las manos terminan llenas de tierra y el cuerpo se acostumbra al cansancio de las jornadas largas. El oficio de maquinista vial es uno de ellos. Desde afuera podemos ver una máquina enorme avanzando sobre un terreno, una pala que levanta toneladas de tierra, una niveladora que transforma una superficie, una retroexcavadora que abre una zanja. Pero adentro de esa cabina hay alguien que, mientras va apretando palancas, pone en juego su conocimiento, su concentración, su sensibilidad. Para manejar una máquina de esas dimensiones hay que aprender a escucharla, a reconocer sus sonidos, sus movimientos, sus pequeñas señales. Hay que conocer el terreno y entender cómo responde la máquina frente a una circunstancia. Y en esa relación entre una persona y una máquina, después de tantas horas de trabajo, quien maneja termina conociendo a la máquina como se conoce a un compañero. Sabe cuando algo no funciona bien, cuándo exigirla y cuándo parar. Aprende sus tiempos, sus movimientos, sus silencios. De alguna manera, ser maquinista es aprender a transformar lo que tenemos adelante. Mover la tierra, sacar lo que sobra, nivelar lo desparejo, abrir un camino. Todas esas imágenes podrían ser metáforas de la vida. Y la más linda que se me ocurre es hacer posible que otras personas puedan pasar. Durante mucho tiempo ese mundo tuvo casi exclusivamente nombre de hombres. No porque las mujeres no tuvieran capacidad para hacerlo, sino porque ni siquiera existía la posibilidad de pensarlo. Y hoy, ya ganando de a poco ese lugar, cuando una mujer se sienta frente a una máquina vial, no solamente está comenzando un trabajo, está ocupando un espacio que durante generaciones estuvo cerrado. Es un camino que todavía estamos recorriendo como sociedad. Lo bueno es saber que ya se está empezando a recorrer, gracias a quienes tuvieron que salir adelante a pesar de las miradas que decían esto no es para vos. Y ellas se animaron a mover, como quien mueve toneladas de tierra, esos límites que parecían imposibles. Hoy, en Mujer Patagonia, queremos detenernos a mirar a esas mujeres que trabajan detrás del ruido de los motores, a veces en la tierra, en la nieve, los caminos, en las máquinas. Mi nombre es Gabriela Carel, soy cantora de la Patagonia. Bienvenidas, bienvenidos al 44º programa de Mujer Patagonia.
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7: ¿Cómo les va, amigos? Bienvenidos, bienvenidas todos los que están reunidos del otro lado de la radio para compartir este momento de la semana en donde vamos tejiendo identidad en la voz de las mujeres, vamos desandando historias desde el arte, desde la ciencia, desde un oficio, pero siempre desde el compromiso con la comunidad. Y esas mujeres van construyendo sus vidas enlazadas a otras y de esa manera vamos entre todos haciendo esto que pisamos, este suelo hermoso que es la Patagonia. Hoy queremos conocer una de esas historias, la de una mujer que se animó a entrar en un mundo que era definitivamente de hombres y que descubrió que también podía construir su propio camino desde la cabina de una máquina. Nuestra invitada es oriunda de Allen, Río Negro, y en 2022 se convirtió en la primera mujer maquinista en desempeñarse en la obra pública neuquina. Hasta poco antes de ese momento, ella se ganaba la vida vendiendo tortas fritas y buscaba una alternativa laboral que le permitiera alcanzar mayor estabilidad. Con el impulso de su cuñado, realizó una capacitación y obtuvo su licencia profesional, comenzó a prepararse para manejar diferentes tipos de máquinas viales, y su primera experiencia en la obra pública fue manejando una pala frontal de 5 toneladas en la construcción del Parque Lineal del Oeste en Neuquén. Y así comenzó una historia de capacitación, perseverancia y buscando siempre oportunidades. Hoy queremos conocer a la mujer detrás de esa máquina, sus desafíos, sus aprendizajes y todo lo que tuvo que vencer para ocupar su puesto actual. Ella es Margarita Troncoso y ya está en línea, la vamos a escuchar dentro de un ratito.
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7: Hola Margarita, bienvenida.
5: Hola, ¿qué tal? Gracias por la entrevista y por contactarse conmigo.
7: Bueno, gracias a vos por brindarnos este momento de tu día. Queríamos charlar un ratito y que nos cuentes sobre, bueno, la experiencia de trabajar detrás de una máquina y todo lo que significa ser mujer y estar en ese lugar, ¿no? Que debe haber sido un gran desafío ese comenzar. ¿Alguna vez te habías imaginado desde niña o adolescente que ibas a poder tener un oficio como este?
5: Y la verdad que no, nunca estuvo en mis planes. Nunca me imaginé estar donde estoy ahora, en todo lo que he podido avanzar. Y nada, realmente feliz porque hago algo que me gusta.
7: ¿Y qué sentiste cuando apareció esa posibilidad? Ahí leíamos en otras entrevistas que has tenido anteriormente que te ayudó tu cuñado. No sé si te ayudó, te alentó, o él era también maquinista y te dijo, hay una posibilidad. ¿Cómo fue ese inicio?
5: Y nada, él fue maquinista muchos años, y cuando vio que yo estaba media desorientada en ver qué podía hacer como para poder salir adelante y sostener mi familia, que son mis hijos, él me dijo, mira, yo te ayudo, te paso plata para que te pagues el curso. Y bueno, entonces habló en un lado, habló en el otro, me prestaban la máquina en un lado, me prestaban en el otro, y bueno, así fue como fui arrancando este camino.
7: ¿Y vos te acordás ese día, el primer día que te sentaste en una máquina? ¿Sabías manejar autos? Sí, me imagino. Y te sentaste en una máquina inmensa. ¿Qué sentiste en ese momento?
5: Y no, muchos nervios. Quedó evidencia en un video que lo tenemos todavía y nos reímos, porque yo le digo, no levantaba nada de tierra. Fue un mundo diferente que yo nunca pensé en encontrarme. Y nada, fue muchos nervios, mucho... pero bueno, de a poquito cuando me senté yo dije, esto es lo mío, esto es lo que quiero.
7: Claro, y bueno, y le fuiste tomando el gustito. Y contame, ¿qué cosas tiene que tener en cuenta una persona que maneja una máquina vial? ¿Qué son las como las leyes del maquinista, los tips? Contanos.
5: Sí, muchos. Depende el suelo que estás trabajando, depende mucho si hay cableado, si hay mucha gente trabajando alrededor tuyo, con lo que vas a trabajar. Me ha pasado que se ha hecho canales pluviales y hemos estado trabajando con los chicos encima de uno, tirando hormigón en 20 centímetros de ancho y tirando con mucho cuidado. Entonces, depende mucho el suelo que uno pisa, porque depende con la máquina que uno ande, se te puede ir. Así que nada, uno al sentarse es mucha la responsabilidad que tiene también. Así que, pero nada, uno se va acostumbrando a medida que va aprendiendo a trabajar. Uno nunca termina de aprender. Yo creo que todos los días estás aprendiendo algo nuevo.
7: Me imagino que requiere como una gran concentración. Te escuchaba lo de la responsabilidad y claro, tenés que estar atenta a un montón de cosas. Esto de que si hay gente alrededor, que la máquina no se te vaya, no se te vuelque, qué sé yo. ¿Alguna vez tuviste algún accidente con la máquina?
5: Sí, una vez con una cargadora se me bloqueó el balde y me levantó. Y bueno, cuando se zafó fue el azote bastante grande. Pero bueno, en esas partes así que uno dice, ay, ¿dónde me metí? Pero nada, uno lo tiene que hacer con miedo, pero seguir. Porque yo creo que el miedo no te tiene que paralizar, uno tiene que seguir.
7: Muy bien, es como cuando te caes del caballo, ¿no? Viste que dicen los paisanos, claro, dicen que te caes del caballo, hay que subirse enseguida, porque si no, después te agarra miedo. ¿Y cómo seguimos?
5: Claro.
7: Me encanta. Y en esto de ser valiente y de ir para adelante, me imagino que al principio el ambiente que... Nada, yo intuyo, no lo sé, te pregunto, debe haber sido medio chocante que una mujer se meta en un ambiente que es de históricamente de hombres, ¿no? ¿Qué caras encontraste? ¿Sorpresa, resistencia, curiosidad, compañerismo? ¿Cómo fue el recibimiento?
5: Bueno, yo he estado ya varios años en la empresa en la que estoy, en la que arranqué, volví y sigo estando. Gracias a Dios me han tocado muy buenos compañeros, actualmente amigos, y nada, que me han dado muchos consejos, me han aconsejado mucho. También me ha pasado un par de veces que por allá encontrás a alguien que es medio machista, por decirlo de esa forma, y lo ve como, ah, no, una mujer, las miradas muy metidas en lo que uno está haciendo, como esperando a ver cuándo se va a equivocar, pero nada, uno aprende a ser muy cuidadosa, a tratar de hacerlo con la paciencia que requiere cada trabajo, y nada, vas aprendiendo a sobrellevar. También me pasa mucho que pasan muchos nenes chicos, yo tengo el más chiquitito, tiene 10 años mi hijo, y pasan muchos nenes de la edad de él, que quedan mirando y sonríen, saludan, muchas mujeres también, que me hacen como muy bien, y nada, eso pone muy contento a uno, porque cuando empecé era ir abriendo un camino que no estaba, porque no había muchas chicas. Actualmente no veo retristas, se ve muy pocas, y si ahí están en las empresas privadas,
7: claro,
5: y son poquitas, hay más con cargadoras, con camiones mineros, que también estuve trabajando con uno de ellos, pero con la retro son poquitas, y nada, es lindo por allá cuando uno va andando y ve alguna maquinista, porque hay otra obra cerca donde estoy actualmente y que está con una máquina, y es re lindo, uno dice, vamos, que se puede.
7: Somos cada vez más. ¿Y te ha tocado así alguna mujer o alguna joven que te ha dicho, che, a mí me gustaría arrancar por ahí, cómo es, o que te han preguntado?
5: Sí, bueno, yo tengo TikTok, y con eso por allá hubo un tiempo que estuve haciendo vivos y todo, y por allá muchas chicas me preguntaban. Entonces yo les decía, mirá, empezá con el curso, pero no te quedes con eso, tratá de conseguirte alguna máquina o alquilar para ir siguiendo, pero porque por allá lo ven como que es una máquina tan grande y como que no vamos a poder porque somos mujeres o no tenemos tanta fuerza como el hombre. Uno se va acostumbrando y el equipo hace la fuerza. Uno es más que nada habilidad que va adquiriendo y que va acostumbrándose al equipo, al tamaño de cada máquina, pero nada, yo siempre que por allá me preguntan les digo que se metan, que si no les gusta o si no tienen la gana de seguir, bueno, pero que prueben, porque no pierden nada.
7: Claro. Me encanta, además tiktokera, una genia, buenísimo. Y ahí tantas horas en la máquina, me imagino que también tendrás tiempo para pensar en vos misma. ¿Qué aprendiste de vos misma desde que empezaste este camino?
5: Y nada, uno lo ve a lo que es ahora, y ya van 4 años más o menos que me dedico con los equipos, y nada, se ve el avance, que he agarrado varios equipos, porque empecé con una cargadora, después seguí con una retropala, después estuve con un camión minero, que le dicen algunos fuera de ruta, actualmente estoy con una retroexcavadora, y nada, uno ahí ve o dice, oh, wow, llegamos lejos, o sea, vamos bien. Uno siempre sigue aprendiendo todos los días, pero bueno, se siente lindo el no haberme quedado en una sola cosa y seguir llenándome de más cosas, de seguir aprendiendo, y la verdad que eso está muy bueno.
7: Me encanta. Y te quería preguntar si trabajás con tierra o también te ha tocado trabajar con nieve, ese tipo de manejos también, o solamente con tierra.
5: Solamente con tierra, y bueno, estuve en una cantera que estuvimos con barro de las piletas de lodo, que le dicen, que era una cantera de una empresa privada, que era para fracking y todo eso que hacían arenas, lavaban la arena.
7: Claro.
5: Pero bueno, solamente con ese material.
7: Y si te pregunto, si le tuvieras que decir a las chicas que me decías que por ahí en TikTok te preguntaban y eso... porque siempre acá en este programa tratamos de generar vocación, tal vez alguien está escuchando y quiere empezar, me gustaría que puedas contarles.
5: Y bueno, nada, a la que por allá le interesa, o capaz que nunca lo ha pensado como yo, porque a mí nunca se me había cruzado por la cabeza, que prueben, porque a veces uno yo en mi caso que tengo mis peques y soy la cabeza del hogar, por necesidad encontré este hermoso oficio que ya lo tengo hace casi 4 años y nada, es algo que, primero que algo que amo hacer, que es un trabajo que realmente amo hacer y que bueno, que si les interesa, si les gusta, si en algún momento se les ocurrió o pensaron, que lo hagan. No pierden nada con intentarlo, con hacer un curso. Cuanto mucho perderán la plata, pero se van a sacar las ganas y que no se queden con eso. ¿Qué hubiese pasado si lo hubiese hecho? No, que lo hagan, que la verdad que para la que le gusta manejar o que le gusta los camiones o las máquinas, que lo hagan, porque yo creo que ya nos hemos metido bastante en distintos rubros, en distintos oficios, y que se puede, que solamente son horas arriba del equipo, que todos los días se va aprendiendo algo diferente, que de a poquito se le va perdiendo el miedo, pero no el respeto, como decimos nosotros siempre, que siempre hay que tenerle respeto, pero el miedo se va pasando, y nada, que es algo hermoso.
7: Me encanta. ¿Querés dar tus redes? ¿Así te pueden encontrar?
5: Sí, en Facebook o en Instagram o en TikTok salgo como Marga Troncoso.
7: Marga Troncoso, así nomás como suena.
5: Sí, sí.
7: Bueno, ahí sí, te sí. Van a ir buscando. Bueno, una alegría enorme estar charlando con vos. Me encantó, un ejemplo de vida. Te quiero agradecer. Te mando un abrazo grande y ojalá si ando por allá. ¿Vos vivís ahora actualmente en Neuquén?
5: No, estoy en Allen viviendo y trabajo en Neuquén.
7: Ah, vas y venís. Todos los días sí, vas
5: sí,
7: y venís.
5: Sí. Todos los días. Sí. Ahora, gracias a Dios, voy en mi auto, pero pasé gran parte del invierno yéndome en moto, así que...
7: Uy, con el frío.
5: Sí, sí, sí. Pero bueno, todo tiene su recompensa y bueno, el hecho de hoy en día tener un trabajo estable y que a uno le guste, está bueno. Así que bueno, las
7: te
5: otras
7: permitió
5: son cosas.
7: Tener tu autito, me encanta. Bueno, felicitaciones, sí, sí, sí, por sí. Eso es lindo que estás construyendo y avanzando. Por tu familia y por vos misma, me encanta, sos un orgullo, te felicito.
5: Bueno, muchas gracias.
7: Bueno, un abrazo, Marga. Bueno, ahí está Margarita Troncoso, que vive en Allen, Río Negro, pero trabaja en Neuquén, que sabemos que está cerquita, no sé si todos saben, si todos tienen el mapa en la cabeza, pero son localidades que si bien están en distintas provincias, están muy cerquita una de otra. Y realmente un orgullo, me encanta porque de a poquito las mujeres vamos rompiendo esas barreras que parecían imposibles. Y bueno, y ya que andamos por la zona de Neuquén, Cipolletti, por ahí, voy a saludar con música a un gran amigo con el que grabé una canción que no es mía, es de un compositor patagónico que todos los que somos de por acá amamos, que es don Abelardo Epuyén, y esta canción la canto a dúo con mi amigo Rolando Lobos. Pueden bailar esta cuequita si quieren en casa, les vamos a dejar Mi Arroyo.

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1: Y ahora vamos a viajar con la música hacia otra tierra de nuestra Patagonia cultural, la provincia de La Pampa. Nuestra próxima cantora es una mujer que encontró en el tango un lenguaje para recorrer el mundo. Antonella Alfonso nació en Saliqueló, pero desde muy chiquita se radicó en General Pico, donde comenzó a construir su camino artístico. Estuvo vinculada al canto, la danza, el teatro, y ya desde muy joven empezó a presentarse como cantante. Sus primeros pasos estuvieron ligados al folclore y a la música popular, pasando por escenarios como Jesús María, Cosquín y Varadero, hasta que el tango fue ganando un lugar cada vez más profundo en su vida. En 2016 se radicó definitivamente en Buenos Aires para dedicarse a desarrollar su carrera tanguera. Desde entonces, su voz ha recorrido escenarios argentinos y también internacionales, integrando distintas orquestas y proyectos. Antonella dice que la música es también la memoria de sus abuelos, la voz de su infancia y el legado que la conecta con su tierra. Vamos a escucharla ahora interpretando Lluvia de Abril.

Ahí la estábamos escuchando a Antonella Alfonso. Qué tremendo vozarrón, impresionante. Pampeana, bueno, ahora radicada en Buenos Aires por su carrera, pero ella siempre sigue reconociendo sus raíces. Y bueno, ya se nos acaba el tiempo, vieron cómo es este programa cortito, como patada de chancho. Y nos tenemos que despedir, ¿qué va a ser? Bueno, como siempre, los invitamos a seguir charlando a través de las redes sociales, @ Gabriela Carel, con C de casa y una sola L de lindos al final, en YouTube y TikTok, Gabriela Carel Música, en YouTube, Gabriela Carel Música separado, en TikTok, Gabriela Carel Música, todo junto, con minúsculas, sin acento, así como está, así como Gabriela Carel Música, todo junto, ahí está. Y en las plataformas musicales, en Spotify y en todas las plataformas, pueden escuchar mi música, me buscan ahí nomás con mi nombre. Gracias, gracias a todo el equipo de Radio Municipal. En la operación técnica, como siempre, nuestro querido amigo Raúl Roberts, gran profesional. Gracias, Raúl. Gracias a la Municipalidad de Rawson, al Consejo Deliberante de Rawson y a Sadop Chubut, que nos brindan su apoyo para que este programa sea posible. Y por supuesto, gracias a todos ustedes, fieles oyentes, y a las más de 120 emisoras de toda la Argentina y el mundo hispano también, que son parte de esta red. Hoy saludamos a Radio Bar de Uspallata, provincia de Mendoza, la música del Garage de Torkins, provincia de Buenos Aires, FM Patagonia Andina 93.3 del Bolsón, provincia de Río Negro, Radio Playsónico de la ciudad

0: La querida LU17 AM540 FM100.3 de Puerto Madryn, provincia de Chubut. Bueno, nos vamos yendo. A lo mejor transformar el mundo no siempre significa hacer grandes discursos. A veces significa simplemente animarse a ocupar un lugar que antes parecía prohibido, que parecía imposible. Una mujer frente a una máquina puede estar moviendo tierra, construyendo un camino, preparando una obra, pero también puede estar moviendo la idea de lo que todos podemos ser, de lo que todos podemos proponernos. Cada vez que alguien se atreve a romper un límite, el límite deja de parecer tan grande para quienes vienen atrás. Todos y cada uno de nosotros tenemos el enorme poder de cambiar la vida de los demás. Los quiero mucho. Que tengan una hermosa semana. Chau.
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6: Hola, hola. Seguimos en Andares por el Mundo, rastreando la historia de la danza inclusiva. Por supuesto, y les decíamos en el programa anterior, que hay nombres que vuelven a aparecer. ¿Por qué? Porque son vínculos, son nexos con una historia y la otra, con esto que vamos rastreando y tratando de encontrar. Y hoy no va a ser la excepción, porque le preguntamos a una de las queridísimas compañeras de Uruguay, ¿quién fue tu profesora? ¿Cómo encontraste este camino hacia la danza? Y aparece un nombre, el nombre de Lila Nudelman. Una bailarina, docente e investigadora de la praxis de danza, creadora, que es responsable del proyecto de Danza Integradora Uruguay. Empezó a formarse muy, muy temprano y obviamente lo sigue haciendo. Ha recibido premios a su trayectoria, como por ejemplo la beca Zabala Muñiz. Desde 1977 ha sido creadora de varios trabajos coreográficos y es directora del colectivo Pata de Cabra, la primera compañía con participación de bailarinas usuarias de silla de ruedas en Uruguay. Sabemos que hay mucho más, sabemos que estuvo vinculada a la danza deportiva en algún momento, una conexión con Susana González Gons, inevitablemente calculo. Hay muchísimo atrás de todo esto, pero vamos a dejar que Lila nos lo cuente. Así que, sin más, vamos a darles la bienvenida a Lila Nudelman a nuestro programa de hoy.

0: Bienvenida a Andares por el Mundo. Gracias por tomarte un tiempo para charlar con nosotras.
1: Muchísimas gracias por la invitación.
0: Bueno, mira, en realidad esta invitación, yo creo que vamos a tener que nombrar productora a Mariana Rebollo, porque es una tejedora de redes increíble, nos ha convidado nombres, músicas, siempre está presente en todos los programas, la terminamos nombrando.
1: Es muy, muy divina.
0: Sí. Y estábamos este año tratando de rastrear y recopilar un poco más de todo lo que es
1: Sí.
0: la historia, el recorrido de la accesibilidad y la danza, sobre todo en la América. Algunas próceres ya las habíamos entrevistado por otros motivos. Seguíamos buscando. Entrás en la categoría de prócer, Lila, según acá
1: ¿De
0: mi
1: qué?
0: compañera. Yo confío absolutamente, así que
1: Ella es una ídola.
0: es una
1: Ya,
0: ídola.
1: claro.
0: Bueno, y nos gusta viajar también, así que te voy a pedir que nos cuentes a mí, a la
1: Sí.
0: audiencia, ¿dónde estás? ¿Cómo es el lugar en donde estás?
1: Bueno, en este momento estoy viviendo en Montevideo nuevamente, que es mi ciudad natal. Montevideo es una ciudad preciosa. Es la ciudad de uno, yo creo que es el lugar, yo me siento bien en ella. Viví también 16 años en Maldonado por cuestiones de trabajo y es muy bonito, es precioso, Punta del Este, la costa y todo, pero yo prefiero Montevideo para vivir, por una cuestión cultural, por una cuestión familiar. Tengo cerca a mis dos hijos grandes, a mi nieto, entonces, bueno. Son los dos lugares en los cuales he vivido y uno encuentra rincones donde encontrar una paz y una calma que se necesita en el mundo de hoy, ¿no? Yo en este momento estoy viviendo en un complejo habitacional que está frente en diagonal al famoso Hotel Arena, en un barrio de gente de clase obrera en su mayoría.
0: Y tu historia con la danza y específicamente con estos planteos de que la danza puede ser para todas las personas.
1: Bueno, la historia de la danza en mi vida empieza por un accidente familiar en el sentido de que yo no tenía 3 años, mi madre estudiaba medicina y trabajaba, mi padre trabajaba y bueno, todo lo que viniera para llenar el tiempo de ocio de un niño, de una niña, estaba buenísimo y bueno, apareció una amiga que, o sea, me invitaba a mí y a otras, gurisas chicas a empezar a tomar clases de danza con una bailarina que egresaba del Ballet de Cámara Montevideo de Barrosa, de danza moderna. Eso fue antes de cumplir los 3 años. Era mínima.
0: Chiquitita.
1: Sí, era mínima, sí. Yo hago mi formación, que esto que lo otro. En el medio, en plena dictadura, dejo de estudiar facultad, la largué en determinado momento, el segundo año, yo hacía ciencias biológicas y la dejé porque necesitaba tomar clases de danza y más y más y más. Era una época muy embromada para formarse, acá era todo privado, no había universidad, no había escuelas públicas en Montevideo, solamente la formación del ballet que la daba el Sodre, que era solo ballet y folclore, pero ni siquiera la danza contemporánea, que hoy, por suerte hay, pero en aquella época no había nada. Entonces, bueno, era todo por privado, ¿no? Todo academias, escuelas, estudios. Y mi enganche con el tema de la discapacidad, en primer lugar, fue cuando fui mamá y cuando mi hijo mayor cumplió 2 años, a ver a dónde lo mandábamos, ¿no? A qué jardín lo mandábamos. Y bueno, ahí dio la casualidad que una prima mía era maestra de un colegio al que fue Mariana Rebollo también. Claro, todo, acá en el Uruguay todo está enredado, estamos todas enredadas, y más en este tipo de cosas, ¿no? Yo caigo de casualidad como madre, porque mi prima, que era maestra de ahí, me dijo, mi sobrino va a venir a esta escuela, que es un colegio privado, ¿no? Por la metodología. Nos reconvenció, nos convenció absolutamente de mandarlo ahí, porque acá, aparte en esa época, los jardines eran privados, no había jardín escolar. Jardín, hablo de los niveles de niños entre los
0: Sí,
1: 2 y los
0: nivel
1: 4
0: inicial,
1: años.
0: sí.
1: El inicial, ahí está, los chiquititos. Eran privados, entonces está, nosotros estábamos entre uno y ahí aparece mi prima y me dice, no, no, no, no, Ernesto va a ir al CENI, Centro de Educación Natural Integral, que se estaba formando en ese momento. Cuando vimos las primeras clases, nos quedamos maravillados, yo no podía creer. Yo entré después a dar clase, entré
0: Mira.
1: después. Mi hijo entró con 2 años y medio, después entró mi hija, la del medio, Victoria, que baila, una de las que baila, que bailó mucho con Mari.
0: Claro, yo vi la obra de ellas
1: En mis
0: en el
1: zapatos.
0: festival en Buenos Aires en 2015.
1: Ellas bailaron en mis zapatos allá en la barraca, en el Teatro de la Barraca 25, allá, aquel centro divino. Bueno, yo
0: Sí.
1: estaba ahí con ellas, sí, yo fui como disertadora, invitada por Mariana y tal, y las ayudaba a las gurís. Pues yo ya estaba en Maldonado viviendo y ellas estaban acá en Montevideo. Y bueno, entró Vicky y cuando vi que estaba en segundo año de escuela, que mi prima falleció, ella me había dicho, vos tenés que venir a dar clases de danza a la escuela. Tenés que venir porque vos vas a ver que este es tu lugar. Y yo, ¿qué voy a dar clases de danza a varones? Y a los varones, ¿no? Mi preocupación era los varones. No, estás loca. Tenés que venir, vas a ver que lo que vas a aprender no te lo vas a olvidar más. Bueno, ta, eso fue como que al año siguiente que ella falleció, me quedó esa cosa, ¿no? Y yo dije, yo tengo que hacer lo que me dijo Beatriz. Y nada, y fui a pedir hacer una pasantía, a ver qué pasaba conmigo, porque yo qué sé, si aguantaba a los niños y a las niñas. Una cosa era dar clase de
0: Ah, hasta
1: danza.
0: ahora no habías estado dando clase.
1: Claro, ¿no? Digo, dar clase en una academia privada de danza, gente que quiere venir a
0: Claro,
1: estudiar
0: que va el que
1: danza.
0: quiere,
1: Y otra
0: sí.
1: era que tenía que hacer bailar a toda la escuela, porque era lo que me pedía la directora, vos tenés que hacer bailar a toda la escuela, toda, toda, sí, toda, con los niños que están integrados también. Y yo ahí dije, ups. Y bueno, yo sabía por mis hijos que ellos tenían compañeros que tenían diferentes discapacidades, desde motrices, sensoriales, intelectuales, pocas. Porque el colegio tenía la modalidad de ir integrando los que eran así, que se podían integrar, iban derecho al grupo de escolares comunes. Algunos necesitaban apoyo de una maestra colaboradora, vamos a decir, entonces había hasta 2 o 3 maestros en la clase, en la misma clase, y si no, había una clínica psicopedagógica donde atendían a los niños que tenían algunas dificultades más graves. Y cada tanto compartían todo lo que era social, pero la clase iban con su maestra individual, vamos a decir, iban y hacían visitas al grupo común y cuando los niños estaban preparados como para enfrentar eso, que casi siempre lo lograban realmente, se integraban a la clase común, vamos a decir, ¿no? De escolares comunes. Y yo me encontré que ahí tenía que hacerlos bailar a todos. Y bueno, y bailaron todos. A la semana le estaba preguntando a la coordinadora, decime, María Julia, ¿cómo hago yo para que los chiquilines que tienen alguna dificultad logren que hagan esto y lo otro? Y se empezó a reír, me dice, vos en una semana querés aprender la que a nosotros nos lleva 20, más de 20 años. Así que vos tranquila. Y ahí arranqué, ahí empecé a trabajar y a ver de qué manera podía yo trabajar con gurises que estaban integrados en escolares comunes. En el año 91.
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0: 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Direção-geral Fernanda Amaral, concepção Fernanda Amaral e Felipe Oliveira, colaboração Dança Sem Fronteiras e Andares Dança Inclusiva. 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
1: O sea que te fuiste armando tu propia metodología.
2: Totalmente, sí.
1: No, es que me parece súper interesante también eso, ¿no? Cómo fuimos llegando cada una y cómo en muchos de nuestros lugares hubo que crear algo. O sea, algunos trajimos sí. metodologías de otros lados y tuvimos que acomodarlas a la realidad que teníamos.
2: Obviamente.
1: Y hubo muchas que tuvieron que, esto, ¿no? Que te pasó a vos que... No, muchas no, son muy pocas que les pasó a vos que llegaron así. Bueno, acá tengo que inventar.
2: Ahí fue brutal porque yo ahí me encontré con que tenía que darle clase a niños en la escuela, cosa que nunca había hecho, a niños en la escuela, en una escuela que además integraba todas las áreas, que no era solamente inclusiva, sino que era integradora, en el sentido de que Sheila Cledia de Melo, que es la creadora de la metodología natural integral, ella decía, no somos seres fragmentados, por lo cual no podemos estar en estancos, dando la geografía por un lado y la historia por el otro, o sintiendo la música separado de... lo que puede darnos las ciencias, ¿no? O sea, ella englobaba todo. Y así fue que yo entré a ver de qué manera podía apoyarme en las técnicas que yo traía aprendidas, ¿no? Porque obviamente tenía toda una historia grabada en mi cuerpo de danza moderna, de ballet, de Graham, de José Limón, de expresión corporal, con Patricia Stokoe, no sé qué. Bueno, todo eso, a ver cómo lo iba yo canalizando. Y año a año llegué a tener 16 años de cuadernos con todas las clases escritas de todos los grupos, de todos los colegios. Sí.
1: Qué genial eso de sistematizar así.
2: Sí, fue brutal. Pero aparte el colegio a mí me permitía eso, porque era experimental, no era habilitado. Entonces fue fundamental, porque... Yo ahí me apoyaba en las maestras trabajaban conmigo en la clase, no era que se metieran a decir, a ver chiquilines, que no sé qué, no sé cuánto, a ver si haces esto, no. Me escuchaban y arrancaba un diálogo entre ellas y yo, que era prácticamente ni que nos hubiéramos, no sé, lo hubiéramos planificado, ¿no? O sea, salía todo naturalmente y no había nada inventado, o sea, todo salía de lo que se veía, de lo que palpábamos, de lo que tocábamos. Entonces, a partir de ahí empezó a surgir la metodología natural en danza, que esa fue la que yo sistematicé durante 16 años. Fue en el año 93, conozco a Susana González, voy a pila de talleres con Susana, hablaba pila con Susana, porque en realidad... cuando a mí me la presentaron en el 93, unos amigos míos me dijeron, conocimos a una colega tuya en Buenos Aires que la vamos a traer para la primera Bienal Internacional del Juego acá en Uruguay.
1: Susana hizo ese mismo proceso, tuvo que ponerse a crear, ¿no? Porque
2: exactamente.
1: Estas otras metodologías a las que accedimos posteriormente todavía no circulaban acá.
2: No circulaban. Eso justo me lo preguntaba una compañera de Maldonado, si justo hace 2 o 3 días que está haciendo una maestría, y me decía, Lila, mira, te lo pregunto a vos, porque eso, ¿no? Vos cuando empezaste, me dice, ¿conocías, por ejemplo, danceability? No, no tenía la menor idea. Y aparte haciendo exactamente lo mismo, con otra sistematización, porque yo lo conocí a Lito años después, como 10 años después, fui a Buenos Aires con el grupo Pata de Cabra, fuimos 4 o 5.
1: Contame la danza esta que fuiste sistematizando y creando en la escuela, ¿cómo salió de la escuela?
2: O sea, yo en la escuela seguí por años seguí trabajando en todas las escuelas, o sea, donde iba, trabajaba con mi metodología. Y me lo aceptaban y le pitaban felices de la vida. Iba a otros colegios y hacía eso. Iba al bachillerato artístico, que después empezó en el Uruguay, y hacía lo mismo. Iba a la licenciatura de educación física en la UDELAR, que trabajé 11 años allá en Maldonado, y trabajaba de la misma forma. O sea, que no se metieran con mi metodología porque no la iba a cambiar. Claro, la iba a aplicar y iba a ver, obviamente, se iba como profundizando en cada nivel, ¿no? No le pedía lo mismo a los estudiantes de universidad que a los niños de jardín, obvio, ¿no? Pero la metodología era la misma. Y con las personas con discapacidad también. En el 93 conozco a Susana, desde el 93 al 95 tuve una hija, que eso está, seguí trabajando, pero bailando prácticamente nada. Y cuando vuelvo, durante 7 años me estuve mascullando el tema de que yo tenía que largarme a trabajar en el escenario, artísticamente, no solamente en la escuela. Y ahí fue Susana la que me empujó y me dijo, estás más que preparada, déjate jorobar, yo no sé por qué no empezaste antes.
1: ¿Cómo se cruzan las historias?
2: En el 2000 ganó un premio acá en la Intendencia, que viene a ser municipio de Montevideo, y con ese premio trabajé durante 1 año en 3 instituciones que reciben y que tienen personas con discapacidad. El proceso y la experiencia más larga fue con la Roosevelt, que es una escuela que en ese momento tenía 100 niños con parálisis cerebral o espina bífida y, bueno, y otro tipo de patologías horribles que hay en este mundo. Conocí a una chica, a otra Mariana, que fue la primera bailarina con discapacidad acá del Uruguay, y ella empezó a ir a mi casa. Y ella fue la que me empujó a mí a formar un grupo y a bailar. Y bueno, en los primeros trabajos los hicimos en un festival de Very Special Arts. Nos invitaron para el internacional que no pudimos ir. Después mi hija Victoria arrancó a trabajar conmigo y a bailar con Mariana Jacobenko. Y ahí se empezaron a acercar otras chicas y yo empecé a invitar a alumnas mías, que eran, habían sido compañeras de mi hija, para si querían bailar y aprender a bailar con personas que estuvieran en silla de ruedas. Y enseguida me dijeron que sí. Y bueno, y ahí se fue, nos fuimos agrupando, fuimos haciendo cosas, y en el 2004, no me acuerdo ya, se hizo el primer espectáculo completo en el teatro con ellas, con el grupo Pata de Cabra. Yo entre el 2002 y el 2005 lo que hice sí fue ir a Brasil, unos simposios de danza en silla de ruedas, Campinas y en Juiz de Fora. Y allí aprendí ballroom, pero no tenía la menor idea de lo que yo iba a ir a hacer. Un amigo me había dicho, mira, hay un simposio de danza en cadera de rodas acá en Campina, trata de ir. Yo que allá me fui yo sola. Al segundo año se vino Susana conmigo. Ella había ido a no sé dónde y nos encontramos y fuimos juntas. Y bueno, y lo que aprendí yo ahí con esa gente, que a mí la competición no me gusta nada, pero el hecho del manejo de la silla de ruedas, y el bailar con la silla de ruedas.
1: Y hay un trabajo, o sea, manejo, de técnica, ¿no? El trabajo, que es llamativo.
2: Ah, sí, sí. Es muy llamativo, pero aparte la técnica realmente ayuda muchísimo porque terminamos todas machucadas, nosotros.
1: Yo lo descubrí hace muy poco, ya grande, imagínate que después de un día de práctica no me quedaba resto para nada.
2: Ah, no, no, no, ese, y aparte los tipos no tenían, era un alemán que nos había mandado la famosa, esa que había conocido Susana, que había ido a Buenos Aires,
1: sí, una Gertrude Trumbull. Sí, sí,
2: bueno. Ella no fue, no fue a Brasil, mandó a un profe de la academia, no sé, de estos que bailan, re bailarín de ballroom, y fue increíble.
1: Los derechitos porque... y que te dicen, error, así no.
2: Increíble, increíble. Después yo fui en el 2005, porque me invitaron ellos para hacer la capacitación de árbitro en duplas con cadera de ruedas, porque necesitaban árbitros, porque ellos se federaron y tenían todo un rollo con el tema de la danza deportiva. Pero a su vez hacían danza artística. Y era un simposio donde uno escuchaba gente que en ese momento, que en el Uruguay no había, aún no había... ni instituto de profesores de danza, no había licenciatura menos, nosotros no teníamos nivel universitario de danza, ¿no? Entonces, abrir la cabeza mía, ¿no? Hacia lo que decía la doctora no sé qué, y el fulano de tal, y la antropóloga, y la papilita y tal, era una locura, impresionante. Eso a mí me dio muchísimas herramientas. Entonces, entre las que yo traía de mis maestras, porque aparte no inventaba la pólvora, ¿no? Vamos a decir la verdad, está todo inventado en este. Más la metodología de Susana, trabajamos parecido, igual, ella tenía mucha impronta en el tema de la discapacidad, en el sentido que, bueno, que nos marcaba, ¿no? Que eso nosotros no lo hacíamos, obviamente. Y bueno, después lo de Alito Alessi también, digo, porque también hice los cursos, yo ya estaba en Maldonado trabajando, y me venía todos los días a Montevideo a hacer el curso, a decirle unas cuantas cosas también, y en realidad compartir y a darme cuenta que todos estábamos haciendo lo mismo en varias partes del mundo. Y que qué bueno que está eso, porque para mí es lo mejor que hay, si se hace desde el corazón, ¿no? Si se hace honestamente.
1: El objetivo también de hacer estas charlas y de ir encontrándonos es poner en evidencia esa red, esto de que habemos muchas en distintos lugares del mundo,
2: sí,
1: haciendo las mismas cosas, nombrándolas distinto, una metodología más acá, más allá. Estamos trabajando en esta idea de democratizar la danza, de accesibilizar nuestras clases, poner las diversidades en los escenarios. Sí. Así que te agradezco muchísimo este tiempo y toda esta historia que nos compartiste.
2: Y bueno, esa historia va a estar en un libro que es lo que estamos preparando ahora con las chiquilinas, acá en Montevideo y con gente de Maldonado también.
1: Muy bien y muy necesario.
2: Ah, sí, sí. Y bueno, está toda la sistematización, está la historia también y hay experiencias, bueno, va a tener muchas fotos, no sé, lo están diseñando, yo ya me llevo mucho tiempo de trabajo.
1: ¿Tenemos la primicia?
2: Sí, podés decirlo, sí, porque ya salir va a salir y se va a presentar en Montevideo. No sé, todavía no tengo la fecha, pero en la Sala Lazaroff, que es una sala de teatro maravillosa que está en un barrio de la periferia de Montevideo, pero que tiene una movida divina. Y después se va a presentar en Maldonado. Y esa es mi gran felicidad, de que hasta el día de hoy hay gente que siguió trabajando y que se sigue sumando gente. Y cada vez que voy a Maldonado es una felicidad total que tengo, muy grande interna, de ver que hubo gente que, bueno, que se le tocó ahí la cosa. Yo trabajé muchos años, ¿no?, en Maldonado con una compañera dentro de la escuela de danza. Yo era la coordinadora. Y ella hizo un camino muy importante con los ciegos, con la gente con baja visión y ceguera. El libro se llama Una bailarina contra pelo, la danza encontrada.
1: Andares por el Mundo tiene la primicia del lanzamiento de este libro.
2: Exacto.
1: Con esto vamos a ir cerrando esta charla.
2: Bueno, Claudia, un gustazo. Bueno, un abrazo a la audiencia también.
1: Un beso enorme, muchísimas gracias.

0: Voy a cerrar con una opinión absolutamente personal, pero me parece muy valioso este rastreo que estamos haciendo, porque, lo hablábamos, me acuerdo, en el programa con Laisby, se trata también de evitar esta sensación de llegué yo y empezó la fiesta, de que a partir de que empiezo con una actividad, todo empieza a pasar, es nuevo a partir de que yo ingrese. Y no estamos inventando nada, recreamos, combinamos, buscamos nuevas formas, pero hay experiencias previas y contemporáneas a las nuestras. Y de paso les cuento que en la apertura estábamos escuchando a la uruguaya Ana Prada interpretando su canción Brillantina de Agua. En la danza contada, Miradas, un regalo que nos hizo Fernanda Amaral y la compañía de Danzas en Fronteras de Brasil, con quienes hemos afortunadamente trabajado mucho. En el cierre, el gran Rafael Amor nos canta el candombe La Crisálida. La música que nos da identidad y abre todos nuestros programas es de Matereré Trío. Si quieren conocer más, nuestro Instagram es andaresdanzainclusiva. Si quieren participar en la danza contada, nos mandan un audio y así nos despedimos hasta el próximo programa de Andares por el Mundo.
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0: 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Hacemos una pausa, un breve espacio publicitario y ya regresamos. ¿Trabajás con serigrafía o necesitas yablones? 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
0: 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Seguimos haciéndote compañía.

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Hola, hola amigos, ¿cómo están? Nueva edición de Folclore Manía. ¿Cómo les va? ¿Todo bien? Volvió el frío, volvió a nevar, la primavera instalada, pero está frío. En algunos lugares cayó mucha nieve y ahora sale el sol con más fuerza. Creo que por aquí vamos a tener pronto otra vez lluvias. Bueno, hasta que se acomode este niño que nos tiene mal acostumbrado. Comenzábamos con Los Sausales, la obra de Jorge Miricota, Jazmín de Luna. Y de Jazmín de Luna vamos a recordar a Lolita Torres, que conocí gracias a Carlitos Castro hace muchos años, que él actuaba con Facundo Ramírez. El 14 de septiembre pasado del año 2002 nos dejaba esta actriz cantante Lolita Torres. Había trabajado en radio, TV, teatro. Realmente era única. Mi madre veía todas sus películas y bueno, nosotros nos encantaba. Gracias a Carlitos Castro pude conocerla, a su hijo, a su esposo, realmente una señora encantadora. Me quedé sin habla cuando la vi, de maravillado de estar al lado de ella. La vamos a recordar junto a otro admirado, el maestro Ariel Ramírez, Agua y Sol del Paraná. Una grabación y un testimonio único en la voz de Lolita Torres, girando en Folclore Manía.

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la música en Folclore Manía, Agua y Sol del Paraná, de Ariel Ramírez y Miguel Brascó, la señora Lolita Torres y el maestro Ariel Ramírez. Paola Buonoche con Humilde Constante Agueri y Dalmiro Papi Caballero, María Elena Sosa, Conjunto Pena y Olvido de Mario Bofill, y El Canoero, Háblame en Criollo, obra del Canoero. Visitaron Jujuy, está un poquito lejos, pero qué lindo que es Jujuy. Todos los pueblos de la Quebrada, realmente allí las fiestas se celebran con todo, sobre todo Casabindo,

hay la fiesta del día del carnavalito en Humahuaca, la corpachada, la fiesta de la Pachamama, la manca fiesta, la fiesta de la olla. Bueno, tiene muchísimos lugares para que usted disfrute. Tiene una paleta de colores, la serranía por allí y la cordialidad de su gente. Por eso aquel que va se encarga de regresar, porque siempre se vuelve a Jujuy.

0: La música en Folclore Manía siempre se vuelve a Jujuy, de Eduardo Velardi y Jorge Fernández, por Norma Labate. Sin saber por qué, de Eduardo Velardi y Jorge Fernández, Las cuerdas folclóricas, Donata Suárez, de Juan Falú y Carlos Horacio Tata Herrera, Laura Albarracín, A las carpas voy llegando, de Eduardo Velardi, Andrés Ricardo Nievas, Los del Pago de la Costa. Vamos a hacer una pausita, una pausa breve, y venimos con más Folclore Manía.
1: Tal vez alguna vez escuché en alguna gente de Francia, en Bélgica, en México también, como ellos tienen una música tan amable, tan amorosa, llena de amores y cosas, un cancionero general muy, muy grato, pero diferente al nuestro. Escuché que nuestra música era un poco triste, y yo me he cansado de explicar, hasta donde puedo explicar a la gente, que nuestra música no es absolutamente triste. Nosotros tenemos en el cancionero folclórico y en el popular, en el campesino, en nuestro cancionero campesino, no folclórico, pero sí criollo, tenemos infinidad de cantos serios. La seriedad es distinta a la tristeza. No tiene nada que ver la seriedad con la tristeza. Vale decir, nosotros no tenemos cantos tilingos ni payasos, payasescos. Nuestro paisano, cuando canta, canta serio, canta en serio. Aunque cante simples asuntos, en sus estilos, en sus vidales, en sus chacareras, en sus gatos, algunas veces un poco festivos, pero dentro de los festivos tiene una mesura particular. Usted ha visto, por ejemplo, la danza más hermosa que tiene Santiago, la chacarera, y generalmente es en tono menor, y está bellamente construida desde el punto de vista musical. No tiene tristeza, tiene seriedad.

0: asoma un piano en la noche y airoso parece que hablara. Dice sentimientos, no palabras. Tiene alegre el alma. Repiqueteando, encendido, vence tristezas y lágrimas. Sutil bastonero de las peñas, parece que en ellas mandara. En ocasiones es retumbo bravío que truena en la danza. En otras, rumor de mariposa, de cristales las alas. Acuarela de sonidos que deslumbra, que encanta. Destino noble y sublime de embriagar a los que bailan. Manos maestras le estrujan el corazón, lo levantan y entonces el piano, hechizado, a veces sueña, otras canta. Se acostumbró a su dueño, él le regaló la magia. Es el señor de las teclas el que le calienta las ganas. Aquel que ya reposa, pero en la despedida le dejó un encargue. Que con argentinos tañidos siga regando las fiestas populares. Que a mi gente le dijo, no la agobien ni tristezas ni pesares. Siempre alegre que baile y que cante, hasta que le duela la sangre. Que siga silbando mi zamba hasta que la noche se apague.
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Gracias, Carlos Franco. Salud, cacharpalleros de la noche de Cosquín. Desde ahora y hasta que la luz del sol nos alumbre, vamos a ver si el público de la noche de Córdoba nos acompaña.

0: amigas y amigos, nuevamente con ustedes y en esta oportunidad para presentarles a uno de los personajes, a uno de esos hombres que ponen la cara, su imagen, su voz, su palabra, pero también su sentimiento. Eduardo Tuna Esper.
1: El gusto de estar contigo, el gusto de compartir estos instantes. Vos tenés más cosquín que yo, porque la vivís en las peñas, la vivís por las calles, la vivís profundamente y la llevás muy dentro tuyo. Yo quiero agradecerte esta oportunidad, que me honra compartir contigo, porque vos sabés cómo te quiero, vos sabés bien toda la trayectoria que hemos hecho juntos, y creo que es valedero que también sepan que, así como estás haciendo este trabajito de apoyo y de cosas, vos sos grande dentro de lo que es Cosquín, en las trasnochadas, en las peñas, cuántas veces estuvimos juntos aquí arriba del escenario en la cacharpalla de las amanecidas. Yo quiero felicitarte y les pido a quienes me estén escuchando que te brinden el apoyo que vos te mereces, y le pido a Dios que te ayude para que puedas llegar a donde realmente debes estar.
0: Claro, pero el motivo de esta nota no era recibir los halagos, que inmerecidos por cierto y que agradezco muchísimo, sino es simplemente recabar la opinión tuya de la magia esta de Cosquín.
1: Sí, vive. Cuando nosotros creíamos que estaba sofocado, cuando se dijo que no se hacía por todas las cuestiones, por todo este flagelo, por todo este...
2: Ahora un tipo se consagra en enero y en noviembre le está cantando al Papa. ¡Al Papa! Bueno, ¿qué es lo que mueve todo eso? Y ahora no viene porque pide una calamidad de plata. Y porque está manejado de otra forma, el hombre ya no canta más folclore. Usó a Cosquín, por eso yo te decía que hay que hacer un contrato para que durante 5 años... Le diría que pechen, pero que se unan. Bien. Hay que hacer encuentros nacionales sin ninguno de los consagrados. Invitar a las grabadoras que los escuchen. Invitar al periodismo serio. Porque vos tenés 200 periodistas, pero ¿cuál sirve de todos? ¿A quién leen de todos? Bueno, eso, traer la gente que sirve, que escuchen las nuevas cosas, y la grabadora que no le haga una grabación a fulano, que imprima 2 temas de cada uno, uno de Jujuy, el otro de Salta, el otro de Trelew, entonces la grabación recorre el país y reparte. Eso hay que hacer, porque si vamos a esperar que nos manejen con consagraciones de festivales, nos vamos a morir de hambre.
3: Hacemos una pausa, un breve espacio publicitario y ya regresamos.

0: Muy buenas tardes, amigos. ¿Cómo andan?
1: Ya la tarde se me va entre mosquitos y sueños.
0: La tarde para nosotros acaba de comenzar. ¿Cómo andan, amigos del otro lado? Los extrañé. La semana pasada no pudimos salir al aire por cuestiones laborales. Ustedes saben que esto lo hacemos Marcelo, yo y todos los que colaboran a pulmón. Y cuando hay laburo, gente, hay laburo.

0: Bien, otro martes al aire, otro martes de pura pesca, dos horitas de pura pesca. ¿Cómo andan Enrique? Enrique, ¿cómo andás? Gracias por sacarnos al aire de esta manera. Ustedes saben que bueno, lo hacemos en forma como podemos, a pulmón, así que si escuchan algunos ruidos por ahí ya saben qué es. Ustedes ya me conocen, ya nos conocen. Como buen pescador, otro martes más al aire, un programa de pescadores para pescadores y de pescadoras para pescadoras. Un programa, por supuesto, de pesca deportiva. Un programa para el que pesca, también para el que se queda en la orilla. Y obviamente muy, muy federal, llegamos a todas las provincias del país. Y por supuesto, países limítrofes. Ustedes dicen, ¿pero cómo países limítrofes? Porque salimos por varios lados, gente. Salimos por FM 104.9 Nexo Radial y nexoradial.com desde la ciudad de Tigre. Y como siempre, obviamente, por Radio La Fol Argentina desde Pacheco. Y todas las emisoras que se suman a esta transmisión. Radio La Fol Uruguay, Radio La Fol Honduras, La Fol Paraguay y La Fol Estados Unidos. Dicho ya todo el currículum que tenemos, como siempre, entrado del programa, los que hacemos este programa como buen pescador, que hoy está laburando y seguramente estará escuchando por ahí, mordiéndose los codos porque no puede salir al aire, el señor Marcelo Sergio Romero, quien les habla, Analía Villar, Patri Romano, y Marcelito Valdés, que continúa ahí con su recuperación de a poquito, haciendo cosas en su casa, laburando como puede. También colaboran con nosotros el señor Eduardo Dambiele y Pablito Rainiere, que nos viene debiendo, Pablo, si estás escuchando, nos viene debiendo las recetas, ¿eh? Mirá que ya se viene época donde la variada comienza a ser bastante amplia, muchas bogas, muchas carpas, taruchas dentro de las que se pueden llegar a sacar. No vamos a nombrar Dorado porque, bueno, si no vamos para Corrientes, siguen con el tema de la veda del Dorado por el gran cardumen que le llegó. La semana pasada, hoy realmente no revisé la nota, no voy a mentir, pero la semana pasada me llegó una nota donde la multa por pescar un dorado, como están en veda absoluta, o sea, no se puede sacar ningún día un dorado, si lo sacás de casualidad lo tenés que devolver en forma inmediata, la multa, si te enganchaban con un doradito, dorado, o el tamaño que fuera, era de $1,000,000. Así que la verdad, aplaudo a la gente de Corrientes. 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
3: Cañas

0: Bien, bien, cañas al agua en forma virtual, porque obviamente están por la radio. Sería muy complejo, pobre, para volverlo rock. Yo con Enrique algún día hacer el programa de costadito de un espejo de agua. Estaría bueno algún día poder hacerlo, pero bueno, nada. Milagro, Enrique los hace, quizás puede llegar a ser. Gente, como siempre, esperamos sus mensajitos por la página de La Fola Argentina, www.lafolaargentina.com.ar. Así que un apartado, nos ponen su nombre, del lugar donde nos están enviando el mensaje, y nos comentan lo que ustedes deseen. Y vamos con una efeméride, que los que ya peinamos canas hace bastante, nos puso triste en su momento. Un 22 de septiembre, pero del año 2022, nos dejaba a sus 97 años Carlitos Balá. ¿Quién no recuerda a Carlitos Balá en nuestras infancias, mirando la tele, mirando sus películas? Infancia, los que tienen como yo, ¿no? 50. Los que son más grandes, ya otra historia. Aquellos que son chiquititos, lo habrán visto en algunas repeticiones, o sus papás, les hablamos de él, en muchos de sus programas. Nació un 13 de agosto de 1925 en la ciudad de Buenos Aires. Y lo que no recuerdo en este momento es en la línea de colectivo que andaba de siempre, que siempre para los cumpleaños y demás de él le ponían feliz cumpleaños Carlitos y demás. Hizo varios programas de televisión y obviamente vamos a recordar un par de frases de él, como qué gusto tiene nasal, el famoso suputrule. Y quién les habla, critíquenme si quieren, por ahí ha mandado su chupeta al chupetódromo, no me salía bien la palabra. Cuéntenme, gente, si ustedes lo han hecho. No siempre hablamos todos de pesca. Hoy me salió este recuerdo en el celular y vamos a charlar un poquito de Carlitos Balá, que tanto nos ha divertido y entretenido en nuestras infancias. Ese humor sano que tenía, esa melena siempre cortadita, prolija, un lindo recuerdo de la infancia para lo que lo pudimos vivir en la tele, ¿no? La tele que teníamos un par de horas de televisión para ver los niños, que no había tantos programas como hoy en día, ponen canales directamente todo el día, tienen dibujitos, cosas para los gurises. Antes no, antes teníamos horas, una hora a la mañana, una hora a la tarde. Qué linda época esa. Después nos juntábamos por ahí a pescar, a jugar en la calle, en los barrios. Cuéntenme si ustedes también pasaron esa niñez como la pasé yo. Y con este recuerdito que hoy me salió en el celu, historias que pasan de nuestras vidas. Pero bueno, tenemos que comenzar este programa y les cuento que tenemos pila de información el día de hoy. Así que vamos a empezar con ellos, ¿les parece? Vamos para el lado de Saladillo. Puede ser, Enrique, el audio número 2 de Federico, a ver qué nos cuenta.
1: Buen día, Marcelo, ¿cómo estás? Marcelo, te cuento que fuimos a pescar acá al arroyo Saladillo. Viste que decían que había una pesca, que esto, que el otro, que estaba lindo. Bueno, no pasó nada, loco. No había pique, no había nada. No iba agresito, nada. Una que algún pejerrey, será 3, 4 pejerrey, nomás sacamos. Nada, después nada. Ni un pique bueno, nada. Está muy pobre el arroyo Saladillo. No hay nada. Igual fuimos media mañana, mediodía. Pero estuvimos hasta las 8 de la noche en el río y nada. En el arroyo, en el río no sé ahora. Había poca gente también en el arroyo. En el río se veía gente pescando en el río Roque Pérez, pero no paramos ahí. Está abajo, bajó mucho. Bajó mucho a lo que estaba todo rebalsado de agua. Te das cuenta por los campos, ¿viste? Hay agua en el campo, pero bueno, se puede bajar. Pero no hay pique. En el arroyo Saladillo, hermoso lugar, hay árboles, tenés sombra, limpito, está lindo el lugar. Aparte está lindo para ir con la familia. Pero no, nosotros al menos ayer no tuvimos suerte. No había nada. Pero es un lindo lugar para ir a pasar el día también. Está muy bueno. Dale, Marcelo, te mando un abrazo. Era para comentarte eso. Ya vamos a arreglar para ir a pescar, che.
0: Gracias, Federico. Mala pesca tuvieron, pero bueno, lo pasaron lindo, un lindo lugar. Para ir a pasar el rato con la familia. Algo sacaron, pero bueno, pues quizás podría haber sido un poquito mejor la pesca. Y no se dio. La pesca es así. Hay días que vas, te dicen una pesca de la hostia, vas a la semana siguiente y realmente es de nada. Te se va el recuerdo de los mates que tomaste y del rato que pasaste ahí con amigos, porque realmente no sacás nada. Pero bueno, son cosas, suele pasar. Seguimos con más amigos y nos vamos para el lado de Barragán e Isla Paulino y Ensenada con Emir Richiardi, el audio número 13, Enrique.
2: Hola Marcelo, muy pero muy buenas tardes. Bueno, sí, Marce, comentarte muy rápidamente lo acontecido durante esta semana aquí en nuestra querida región de Punta Lara, Ensenada, Barragán y de Berisso. Bueno, mira, hemos transitado una semana que podríamos decir bastante difícil y complicada en materia ya de pesca de pejerrey, ya que venimos de hace casi 2 meses, julio y agosto, con muy poca pesca aquí en nuestro querido estuario del río La Plata, de la vecina localidad de Ensenada y Berisso. La pesca de costa y de murallón, te comento, tanto en las regiones de Carmelita, Boca Cerrada, Arroyo Miguelín, realmente es pésima y deplorable. Aún así, con los vientos que hemos tenido durante este fin de semana, con mucho caudal de agua, la pesca de costa no mejora. Algo mejor y sin ser descollante ha sido la pesca en los clubes, tanto el club universitario como municipalizado, en donde esos vientos que estuvieron soplando el fin de semana han traído no solo mucha agua, sino también algunas especies, y por ende algunos pescadores pudieron pellizcar algunos pejerreyes de muy buen porte, porque son de muy buena calidad en su medida de fondo. Pocos, pero de buena calidad. 6, 7, 8, 10 piezas, no más, y no todos pescan. La pesca no es para todos igual. Por momentos come mejor en bajante, por momentos lo hace mejor en creciente. La verdad, muy pocos cardúmenes, el pescado está muy disperso y también por momentos muy alejado del orillo. En lo que respecta a Verísima, precisamente en la propia escollera, te comento que en la isla Paulino, en la pesca de flote en la punta de la escollera, decayó notoriamente. Ya hace como 2-3 semanas que no se trae absolutamente nada. Lo poco que sale es a fondo, con líneas de 2, 3 o un anzuelo, encarnando siempre con mojarra, viva, salada, y por momentos haciendo distancia, porque el pescado no come cerca. 6, 7, 10, 12 piezas, dependiendo siempre de la cantidad de líneas que uno volque en el agua, y hay que volcarla, desgraciadamente, y la cantidad de horas que uno genere la pesca. La verdad, la pesca no es del todo buena, hay días que se da, hay días que no. La verdad es que tanto Ensenada como Berisso, la pesca aquí no está pasando por un gran momento. Sí es interesante, y te comento, Marcelo, la pesca en los 3 pesqueros que tenemos en la vecina localidad de Babio. Son pesqueros privados, tanto el Pinar como la Vaquita y el 25 de mayo. Aquí, con cuadras metidos en el agua, pesca de costa y de fondo, muy buena la calidad.
3: La mayoría de mis pacientes buscan tener sus dientes más blancos, pero le preocupa tener sensibilidad dental. La
2: nueva y requiere pescar siempre adentro, dependiendo siempre de los caudales de agua. También ha sido interesante la pesca en Atalaya y Magdalena. Magdalena, tanto la playa La Nueva como La Bonita, 2 playas que están al costado de la propia costanera, e incluso en la reserva Los Pearson, la reserva El Destino, muy buena la calidad, mucho pescado aquí, muy interesante la calidad de las especies que se traen, cantidad y calidad, metidos en el agua con wader, porque en estos lugares se pesca entre los juncos. Bueno, esto ha sido todo desde aquí, Emir Ricciardi para Marcelo Valdés, que tengan ustedes muy, pero muy buenas tardes, un buen programa, un buen comienzo de semana y buenas pescas.
0: Muchas gracias, Emir. Bien, bien completo el audio que nos manda siempre, Emir, la información, la verdad que un placer escucharlo siempre. Y fíjense que en lugares estuvo buena, en lugares estuvo mala. Ahora, tenés que tener coraje con el fresquete que hizo el fin de semana, meterte con Wader a buscar distintas especies, por más que tengas buena pesca, nada. Oye, el fresquete, gente, que hacía esta mañana, no sé a qué hora salieron ustedes. Yo salí muy tempranito esta mañana, salí 5:30 a.m, 2 grados hacía. A ver, me robaron la primavera, gente, ¿qué pasó acá? Pero bueno, ¿qué le vamos a hacer? Dicen que mañana comienza a levantar, en estos momentos hace 13.2 grados de temperatura, plena primavera, el domingo estuvo lindo, mucha gente en remera, porque estaba andando para andar en remera, el viento la noche nos embromó la vida. El fin de semana dicen que el sábado va a estar lindo, creo que 24 o 25 de máxima, lluvia para la noche y el domingo otra vez pachuchongo. Así que los que se vayan a pescar, fíjense bien, vayan el sábado, aprovechen el sábado si pueden, los que no trabajan el sábado, porque el domingo aparentemente vienen un par de chaparrones que pueden llegar a aguar las salidas de pesca que ustedes tengan programadas. Y si van a algún lado igual, fíjense en los caminos. Hubo mucho viento y destrozos en muchas partes, el viento fue más que importante, perdón, pero fíjense, sí, los caminos, como siempre recomendamos, pidan consejos de gente del lugar donde tengan que ir, donde tengan pensado ustedes irse, si los caminos están aptos, ya sea por las tormentas de lluvia que hubo, que en algunos lados fue bastante intensa, el domingo fue bastante, bastante copiosa la cantidad de agua que cayó, el viento, ¿sí?, que ha volado varias cosas, ni hablar de la costa atlántica tuvo unas mareas terribles que se comió en varias partes, casi toda la playa, casi todas las playas, los muelles, los puestos que hay justamente de costado de la playa, desaparecieron, en otros lugares la espuma y el agua fue tal que la espuma llegó hasta las casas, cruzando la calle lindaña al mar, así que tengan precaución donde vayan a ir, lo venimos diciendo desde que comenzamos esta temporada del Niño, fíjense dónde van, qué días van a salir, cómo están los caminos, el pronóstico siempre es nuestro aliado. No tan solo para ver si vamos a pescar en creciente o en bajante, viento norte, viento del este, los kilómetros que tengamos de viento, fíjense, aunque vayan en auto, dónde van, ¿sí? Eso es lo primordial, estar seguros. ¿Y a qué voy estando seguro también? Algo que todos habrán visto en las redes sociales, que es la desaparición de 2 chicos en kayak en el mar. Más adelante vamos a hablar del tema. También hubo un accidente con una lancha, un guía, dos turistas pescadores que estaban anclados, pasó una embarcación mucho más grande, la ola que les provocó, les entró agua y terminaron cayendo al agua los tres. Los tres fueron recuperados bien, con suerte. Ellos tenían todas las precauciones y por eso terminaron bien su jornada. ¿Mojado? Sí. Seguramente perdiendo las cosas que tenía en la embarcación, también, pero están los tres vivos. Ahora, nos vamos para el mar y las cosas estaban complicadas para entrar el domingo, ¿sí? Y estas dos personas que hoy en día las están buscando, estos kayakistas, tenemos entendido de que les dijeron que no estaban las condiciones para entrar y sin embargo ingresaron igual. Y hoy en día, hoy es martes, los están buscando. Los están buscando. Normalmente las corrientes siempre los llevan para el lado del Uruguay. Hay avionetas que no se pueden alejar mucho del lado de la costa, pero lo estaban buscando con embarcaciones, lo salieron a buscar con lanchas de prefectura, con lanchas particulares. Pero, ¿para qué? Si se veía que el domingo estaba complejo, se veía que las olas eran muy altas, estaba muy roto el mar, muchos corderitos, como le suele decir la gente de la costa, vientos prominentes que iban a seguir aumentando, por más que tuve, ojalá, la verdad que realmente no lo sé si tenían los chalecos y todos los elementos de seguridad que son kayak, que es chaleco salvavidas, que no es el chalequito común, sino el que mantiene el cuello erguido, por si te caes, te golpeas, te desmayas, te mantiene en forma con la cabeza para arriba para que no te ahogues, el espejo, el silbato, la luz de emergencia, el remo que tiene que estar atado en el kayak, el cuchillo obligatorio, hay un montón de cosas que uno tiene que tener en el kayak, ojalá que las hayan tenido y que los puedan encontrar. Puede ser que estén flotando, ojalá que no en el agua, porque realmente las temperaturas bajaron demasiado y la hipotermia es muy peligrosa, ¿sí? Puede no haber, una persona puede no morir ahogada, pero sí puede morir de hipotermia, que es temperatura baja durante un montón de un lapso determinado de tiempo, hace que los órganos comiencen a fallar y uno termina falleciendo. Ojalá que este no sea el caso. Hasta ahora, lo único que sabemos es que lo están buscando a estos dos muchachos que salieron en el mar, meterse en kayak con las condiciones que no eran las óptimas. Con Marce siempre jorobamos, ¿sí? A veces parecemos muy pesados. Fíjense, tengan cuidado, la pesca termina cuando regresamos a casa. La hazaña que uno quiere hacer, estos chicos realmente no sé si van a pescar o no, me parece que sí, termina cuando ustedes regresan. Bueno, ese es por estos motivos que cada vez los vemos más, cada vez los escuchamos más, es que jorobamos tanto desde acá de Como Buen Pescador. Esperemos tener buenas noticias, pero bueno, parece que realmente la cosa no va a ser así. En fin, vamos a cambiar un poquito de tema, que seguramente después seguiremos hablando de este tema. Tenemos mensajitos en la página de la FOL. Sandro López, Loles, perdón. Hola, Sandro. Carlitos Balá, un grande que nos hizo reír a varias generaciones y que dejó frases, personajes y momentos que quedaron para siempre en nuestra memoria. Cuesta creer que ya haya pasado otro aniversario de su partida, pero cada vez que aparece su voz, su humor o alguna de sus ocurrencias vuelve esa alegría tan sana que tenía. Gracias, Carlitos, por tantos años de hacernos reír y por haber sido parte de nuestras infancias y también de la de nuestros hijos y nietos. Un abrazo enorme hasta donde estés y que nunca se apague ese recuerdo tan lindo. ¿Viste, Sandro? Te desperté ese recuerdo de cuando éramos chicos, seguramente. Hay frases que gusto tiene sal. El perro, no me acuerdo el nombre del perro, el que era invisible, ayúdeme del otro lado. Angueto, quédate quieto, que todos nos creíamos que tenía un perro invisible del otro lado de la cadenita, aunque lo paseaba, y que el perro era ahí, medio malo, medio cabronazo. Recuerdos que se van viniendo a la mente. Aldo dice, uff, Carlitos Balá, me haces recordar tantas cosas de nuestra infancia. Un hombre que con su humor simple y su alegría logró sacarnos una sonrisa a todos. Hoy lo recuerdo con mucho cariño. ¿Viste, Aldo? También. Esos recuerdos que quedan en la infancia por una simple cosa, que era el celular, que en aquel momento no lo teníamos, por supuesto. No existían los celulares. Y hoy me saltó esto del fallecimiento ya de Carlitos Balá, otro año más de su fallecimiento. Y nada, me salió decírselos, contárselos hoy. Daniel Gauna dice, buenas noches. ¿Alguien sabe cómo está el camino de tierra que va al Cerro de la Gloria? Ahora averiguamos, Daniel. Buenas noches. ¿De dónde serás, Daniel? ¿De dónde nos estás escuchando? Porque acá son 17:25 de la tarde. Contame de dónde sos. O quizás quedó ahí el buenas noches que salió automático.

De estos dos chicos, muchachones de la costa. Ojalá que sí. No quiero ser pesimista, pero es complejo. O sea, esto fue el 21 de septiembre, el domingo. No, el lunes fue, el lunes. Salieron en Santa Teresita y nada, estamos a martes. Y no los pudieron encontrar todavía, qué sé yo. Ojalá que los encuentren, que hayan podido treparse de nuevo a los cayos y el agua los tiró, si el viento los tiró, y que estén bien, ¿sí? Desgraciadamente, salvo lo que nosotros encontramos por las redes, yo anduve buscando en los noticieros y no encontré nada de eso. Es como que no somos noticias los pescadores cuando desaparecemos en algún lado. No se tiene o la consideración o no vende, quizás. Porque siempre la culpa la tiene la persona que cometió ese error de meterse como no debía o de meterse sin los elementos correspondientes. No sé si no lo difundirán por la televisión, por no darle palos a la víctima, al desaparecido, o por qué motivo, ¿sí? Realmente no lo sé. Pero fíjense todos ustedes que estas noticias las encontramos o por buscadores que nos saltan las noticias, los que son todas las redes sociales, Twitter, Instagram, Facebook. Cualquier noticia que anda dando vuelta ahí en el celu, los grupos, ¿sí? Todos tenemos muchos grupos de pesca y nos enteramos siempre por ahí, y no más de eso. La verdad que es, no está bueno, ¿sí? Debería darse un poco más de difusión y por supuesto un poco más de información y de educación con respecto a las normas de seguridad que uno tiene que tener cuando se mete al agua. Que es tan grande y nosotros somos tan pequeños y tan insignificantes con esa mole gigante que nos puede llevar para el otro lado en cualquier momento. Tenemos más mensajitos acá. Ah, Daniel dice, se ríe de Buenos Aires. Ah, Daniel, estás más dormido que yo, ¿eh? Estás más dormido que yo, pero buenas noches. Bueno, ahora intentamos averiguar del Cerro de la Gloria cómo está el camino. Si es de tierra, bueno. De lo que hablábamos hace un ratito, puede llegar a estar medio compliquete. Pero nada, veremos qué onda. Acá tenemos otro mensajito, Julio Rolón. Ojalá esto también sirva para que todos tomemos conciencia de que el mar merece respeto. Nunca hay que confiarse ni minimizar las condiciones, porque una salida que parece sencilla puede terminar en una tragedia. Ojalá aparezcan pronto y sus familias puedan volver a abrazarnos. Sí, no tan solo el mar. El mar uno lo ve que es complicado porque se tiene olas grandes. Cualquier espejo de agua, Julio. Hay lagunas que son extremadamente profundas. Y la laguna cuando se pican son muy complicadas. El Río de la Plata lo mismo, esas pequeñas olitas que te van golpeando todo el tiempo, te cansan muchísimo y tiene profundidad. Es barroso, tenés debajo de cualquier lugar de agua, tenés plantas normales, comunes, tenés desechos. Cualquier espejo de agua es peligroso para nosotros, porque nosotros no somos parte de ellos, de eso. ¿Sí? Nosotros nos estamos metiendo en un lugar donde necesitamos sí o sí un elemento para flotar. Aunque sepamos nadar, vas a nadar 5 horas y si te caíste de calle, de la lancha, de la moto, lo que fuera, no estamos preparados para eso. Llega un momento que te vas a cansar, que te vas a acalambrar, que te va a faltar el aire y te vas a terminar ahogando, literal, ¿sí? Te vas a hundir, te vas a ahogar. Hay que respetar todos los espejos de agua cuando uno se quiere meter. Hacer lo que fuere, un deporte, ya sea la pesca, navegar un rato, pasarlo lindo, lo que fuere. Nuestro lugar, para eso tenemos dos piernitas, es la tierra. Después el resto hay que tomar todas las precauciones habidas y por haber,

para pasarlo bien y para llegar a un buen término, que es a tu casa nuevamente. Seguimos con un recordatorio, ¿sí? Me colgué, pero me quedé pensando en estos muchachos, en tantas cosas que pasan y ojalá que todo termine bien. Y hoy le hacemos un recordatorio también a Ramona Galarza, ¿les parece? Y obviamente, como tengo que hablar 2 horas, gente, ya pasó media horita, tengo la boca seca. Me voy a tomar unos matecitos mientras que escuchamos Río Rebelde de Ramona Galarza.

0: Marcelo, ¿cómo andaba? Buen día. Te
1: Río
0: paso la info de
1: rebelde,
0: Instagram.
1: río rebelde, Ramona Galarza. Qué voz tan especial que tenía Ramona Galarza. Hoy le vamos a dedicar el programa a su memoria. ¿Sí? Hoy tenemos unas cuantas memorias. La de Carlitos Balá, que me salió a mí por gurisa, como digo yo. y a Ramona Galarza, una gran, gran cantante. Pero bueno. Seguimos un poquito más y quiero saber y contarles de la voz de Gastón Rulli, cómo están las cosas por Ramallo.
0: Marcelo, ¿cómo andás? Buen día. Te paso la info de pesca de la zona de Ramallo. Mira, está buena la variada. Algún doradito con señuelo sale. Hay que buscarlo, pero sacá algunos y andás, sacás. Pasa que los lugares medio cercanos están medio castigados, pero bueno, ahí hay. Y ahora empezó a picar la boga, así que estamos empezando a cebar los lugares y bueno, y nos queda ahora la temporada de boga. Y se adelanta cada vez más, así que bueno, estamos en eso. Más o menos está la info acá de la zona nuestra. Y todavía hasta la semana pasada salía algún pejerrey.
1: Muchas gracias, Gastón. Está mezclada la pesca. Yo les cuento que anduve el sábado, sí, me pude ir a pescar un ratito, un ratito, unas cuantas horas me fui a la Asociación Argentina de Pesca. Había bastante gente cuando llegué el sábado. A la mañana estaba precioso, sí, estaba para andar en remerita, el sol, estaba fantástico. Luego comenzó a nublarse un poquito, el viento sur empezó a hacer de lo suyo, y bueno, después terminamos todos bastante abrigados. Pero a lo que voy es, había gente pescando pejerrey, en el muelle, la característica que tiene que uno puede pescar de flote, pero con un mandale, o sea, tiene que pescar anclado, si no, para pescarlo literalmente de flote, se tiene que ir a la punta. En la punta no salió ninguno, ¿sí? En el muelle, en el refugio 8, como lo conocen la asociación, le decimos, porque tiene el número 8, no salió ninguno. Sí salieron dos a la mitad del muelle, obviamente con las características ya de los pejerreyes de esta época, grandísimos, gordos, grandes, muy, muy lindos pejerreyes. Y a su vez, nada, a metros de donde estos señores estaban pescando pejerreyes, salieron bogas, fue de golpe. Cuatro bogas ahí al hilo, una atrás de la otra. Después salieron algunos doradillos, también están picando. El río el sábado estaba extremadamente bajo, pero muy bajo, muy, muy bajo. El agua no estaba muy limpia, que digamos. Había mucho movimiento en el puerto de Buenos Aires. Pues habrán visto por medio de noticias, llegó la fragata Libertad, que es un espectáculo fantástico. Después voy a ver si puedo subirlo, yo hice un pequeño videíto que lo puse en mis historias de Instagram, lo compartí en el momento, es muy lindo, es una experiencia verla entrar o salir del puerto de Buenos Aires rodeada de todas las embarcaciones que están ahí en el yating. Y obviamente entra con los prácticos, debido a que el calado de la fragata, si no me equivoco, tiene 6 metros, y no es muy ancho, que digamos, el canal, nada, necesita ser llevada con cuidado para no quedar encallada. Pero todos los marineros, en las velas, la verdad que hubo cañonazos cuando entraron, cosa que hasta ahora nunca los había oído. Después, no sé si se llama así, bocinas, yo le voy a decir bocinas, la de los barcos saludándolos, haciéndole la bienvenida, realmente un espectáculo muy, muy bonito. Cuando pasó todo ese movimiento, que fue más o menos 40 minutos, un poco más, seguimos pescando y hay mucho, mucho porteño, pero muchísimo, ¿eh? Había salieron un par de amarillos, y bueno, bogas se cortaron ahí, estuvieron durante una hora, sí, un poco menos de una hora salieron esas tres bogas, esos dos pejerreyes, y salió una carpa. Más adelante sacó un nenito, sacó una carpa, y no mucho más. Todavía está media remolona las especies del calor, porque bueno, tenemos días de mucho calor, días como hoy de mucho frío, y esto termina afectando a las especies. No tan solo a nosotros nos afecta, sino que afecta también a las especies en el río, en la laguna, en todos lados. Pero bueno, ya se van a estabilizar las cosas, no mucho tiempo, recordemos que nos quedamos con el tema del Niño, que vamos a tener días bellos y de golpe días muy tormentosos. La temperatura parece que la semana que viene va a estar un poco más estable, eso va a ayudar, pero bueno, para aquellos que tengan la posibilidad de salir a pescar el fin de semana, recuerden que todavía que ya estamos en veda de pejerrey, seguramente se puede pescar sábados, domingos y feriados. Si van para el lado corriente, está la veda extraordinaria absoluta del Dorado, así que nada, sáquense los permisos de pesca del lugar donde vayan, provincia de Buenos Aires, Corrientes, Entre Ríos, Córdoba, Misiones, o se vayan para el sur, siempre el permiso de pesca hay que tenerlo para evitar dolores de cabeza, y disfruten, sí, pero bueno, tenemos un clima extremadamente complejo, así que hay que tener cuidado. Vamos un poquito a ver quiénes nos ayudan a sostener este programa al aire. Vamos con las publicidades, Enrique, por favor.
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0: Bien, y pasando los auspiciantes, volvemos a la página de la FOL a ver los mensajitos que ustedes me están mandando y me están haciendo el aguante el día de hoy. Marcelo Calabro dice: a veces parece que las advertencias están de más hasta que ocurre algo así. Por eso estaría bueno que todos entendamos que cuando las autoridades dicen que no hay que meterse al mar, es por algo. No se trata de tener miedo ni de exagerar. Se trata de volver a casa. Ojalá esta vez haya un milagro y estos dos hombres puedan ser encontrados. Ojalá, Marce. Es que a veces no sabes si o por rebeldía o por decir no, yo tengo toda la experiencia del mundo, soy experto en esto, pero nada. Hasta al mejor cazador se le escapa una liebre, dice el dicho, ¿no? Y acá no es que se te escape una pieza, una presa, acá es tu vida la que estás jugando. No sabemos, andás a ver por qué se metió en igual, para ellos quizás las condiciones estaban dadas, pero evidentemente no, porque no regresaron. Sí, hay amigos que lo fueron a buscar, pues sabían que iban a ingresar y nada, se encontraron con la camioneta y con ellos que se habían metido y no regresaron a sus viviendas al horario que tenían que regresar, o más tarde, lo que fuera, o al otro día. El tema es que no regresaron y los están buscando. Ojalá que los encuentren con vida. Otro mensajito, Claudio Manera dice: Ramona es de esas artistas que dejan una huella imposible de borrar, dueña de una voz preciosa y de una belleza que siempre la acompañó. Pero lo que más admiro de ella es que nunca necesitó perder su humildad ni buscar protagonismo para demostrar lo que vale. El cariño que tiene en todo el litoral se lo ganó con su talento, su sencillez y esa enorme bohemia que siempre la caracterizó. Ay, muy lindo mensaje, Claudio. Una voz que uno apenas la escucha ya sabe quién es. Una voz preciosa y que comenzó de muy chiquita, inclusive, toda su carrera. Rodo Cardanas. Esa eran cantantes. Qué voz tan linda. Y sin rebusques. Descansa en paz, novia del Paraná. Novia del Paraná. Así es como el apodo que le habían puesto. Novia del Paraná. Gracias, Rodo, por tu mensaje también. Y hablando justamente de Ramona Galarza, denme 2 segundos. Ramona Modesta Oneto. Ese era el nombre real de ella, conocida en el ambiente artístico como Ramona Galarza, que nació en Corrientes un 15 de junio de 1940. Se inicia en el canto desde muy chiquita, desde su muy tierna infancia. Y en su adolescencia se integra a la Orquesta Folclórica de la provincia de Corrientes. Y en el año 1958 participa de la película Alto Paraná, donde Ramona Galarza tiene un pequeño papel. Por sus dotes de cantante ya empezaba a llamar la atención del maestro Herminio Jiménez, que compuso la banda sonora de este film, y bautizada, como acá nos decía el amigo, como la novia del Paraná. Ramona Galarza, en la Gran Capital, actúa en peñas, festivales, teatros, radios y televisión, con una auténtica embajadora de la canción litoraleña. Se presentó en escenarios de Chile, Venezuela, Paraguay, Canadá, Colombia y hasta los Estados Unidos. Y en su extensa carrera artística, Ramona ha grabado más de 60 discos. Y en 1993 nos dejó a sus 80 años, un 22 de septiembre del 2020. Un pequeño recuerdo a esta gran, gran artista, Ramona Galarza, que hoy le estamos dedicando el programa a ella. Obviamente por la FOL Argentina, la radio de folclore de la República Argentina y varios países más. Seguimos un poquito más, nos vamos para el lado de la costa, si les parece, nos vamos para el lado de Mar del Plata con Román Arce, que nos cuenta lo siguiente.
1: Hola amigo y como buen pescador, espero que estén todos muy bien. Nos voy a pasar a hacer una info de pesca de la semana acá en Mar del Plata. Acá en Mar del Plata está haciendo muchísimo, pero muchísimo frío. Hay una ola polar muy grande, pero eso no impide que podamos ir a pescar. Poco de abrigo, bota de goma, guantes y le mandamos a la pesca del pejerrey que como hace tanto frío se está dando bastante, bastante firme. Algo está saliendo. La otra vez fuimos con mi papá a las Collenas Norte. Sacamos más o menos unos 20, 25 pejerrey. Pescando con línea paternoster. Ahí sacando, encarnando con camarón y las mismas tiritas del pejerrey. Tranqui, toda la mañana. Pero algo se dio. Mucho frío, cafecito, mate, para pasar el frío. La pesca variada muy, muy tranquila porque en esta época afloja un poco la pesca variada, ya más adelante, pasando la primavera, vuelven las corvinas, vuelve la variada de primavera a verano. Así que les mando un gran saludo para todos, que estén todos muy bien y un saludo para todos.

0: Muchas gracias, Romano, como te decimos nosotros, Romarcito Arce. Se trago con la palabra paternoster, ¿sí? El pater es como una boya, en realidad, que la utilizamos en el extremo donde termina nuestra línea. Le solemos poner un anzuelo más, y ese anzuelo es el que más movimiento tiene y el que genera el pique. Es una línea de flote, ¿sí? No es nada más ni nada menos que una línea de flote con esta boya larga, que muchos la habrán visto, quizás es una boya que tiene como un cilindro abajo y termina bien bien en punta, tiene punta también en el otro extremo, y es muy linda para pescar. Se pesca mucho, bueno, en el mar la utilizan, se usa mucho en las lagunas, con el pater que genera más movimiento en toda la línea en sí, y por ende tenemos más posibilidades de enganchar algún peje, que es para lo que se la usa. He visto algunas que la usan para otro tipo de pesca, pero bueno, creo, no sé, quizás me mande una burrada y ustedes me van a corregir de otro lado, pero creo que fue creada para la pesca de pejerrey. Creo, ¿eh? No estoy segura. Me corregirán ustedes del otro lado si fue creada para otra cosa. Y cuéntenme también si la utilizan para otro tipo de pesca, que está bueno también. En verano yo he cometido la tremenda crueldad de ponerla para buscar algunas especies en algunos arroyitos ahí, algún cazador que andaba dando vuelta con un buen anzuelo, un líder, como justamente es grande, la veo de lejos porque mi problema es la vista y le genero bastante movimiento, y he capturado taluchitas, no voy a mentir, pero me parece que me mandé con algo que no iba para la tarucha, y un par de personas que estaban ahí me dicen, nena, ¿qué estás haciendo? Estoy picando con tarucha. Y bueno, ahí me dio resultado. La usé, me sirvió, me la jugué bastante porque las taruchas siempre se encuentran en los márgenes de este caso, es como un arroyito donde voy a pescar y había bastante vegetación. Me la jugué de no quedarme enganchada porque con los señuelos no había manera. Y aprovechando el poco viento que había, digo, vamos a mandarle la boya a esta, ante perdido, algo íbamos a inventar, y bueno, salió esa línea y me dio resultado. Ya le digo que talucha grande saqué, una taruchita, nada, de 15 a 20 centímetros, de esa que nos emociona cuando pican, que nos cuesta sacarla porque son extremadamente movedizas, que son lindas, sí, deportivas, que es lo que a mí me gusta. Era nada, la sacamos ahí, nada de principio de nada, porque tiene los dientes importantes, la desanzuelamos y nuevamente al agua con la mano. O sea que teníamos la posibilidad de no tener que revolearla ni bajarla con un medio mundo, sino que las podíamos sacar de ahí del costadito y volverlas. Estaban del lado del frente donde estábamos nosotros pescando. Por eso había probado con cucharitas, con señuelos de goma, con rayita de goma, con ratita de goma. ¿Qué más tenía en ese momento? Tenía unos pescaditos medio articulados que me habían regalado chiquititos, tipo mojarritas rígidas, con mojarrones de goma. O sea, todo lo que tenía en la caja de pesca lo había probado, menos la boya. Dije, más sí, yo me mando. Y nada, me dio resultado. A veces decimos, hay que cambiar el suelo, hay que cambiar el largo de la solada, hay que cambiar el nylon. Y bueno, en este caso yo le mandé una boya que sé que es para pejerrey, para pescar tarucha, y me sirvió. Pero, ¿qué le vamos a hacer? ¿Saben qué? Se nos fue una horita de programa ya. Una horita completa de programa se nos fue. Todavía nos quedan un montón de material, así que nos vamos a una pausita. Vayan a cambiar la yerba del mate, a calentar un poquito más de agua o a agarrarse ahí la caja de pesca, y dentro de nada, unos minutitos, seguimos con esto, con este hermoso programa que hemos dado a llamar Como Buen Pescador. Ya volvemos.
1: Hacemos una pausa, un breve espacio publicitario y ya regresamos. ¿Trabajás con serigrafía o necesitas yablones? 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

0: Muy bien, acá seguimos, amigos, esta segunda horita de programa, nos queda una horita por delante, con mucha info, muchos mensajes, así que vamos a meterle pata. Igual, les cuento, me fui a preparar el matecito recién y me acabo de quemar la lengua. Menos mal que no está Marcelito para que le dé un mate y se me queme de nuevo, como ya ha pasado, que se me ha quemado al aire y me ha dejado sola. Esta vez me quemé sola, tiene razón Marce, hago el mate con el agua muy, muy caliente, cosa que está buena. Pero bueno, el mate es mi fiel compañía para hacer el programa, para el laburo, para cuando estoy pescando, ni les cuento. Amo, amo, cuando no estoy compitiendo, armar la caña, tirar la caña, armarme el matecito y sentarme ahí detrás mirando la puntera de la caña, tomándome unos mates. A veces veo el pique y digo, bueno, tres otro anzuelo más. Y espero el segundo pique. En ocasiones se me va el pescadito que tenía, justamente por no tener la mano, por no clavarlo, pero son esos momentos de disfrute que tengo en lo personal. Ustedes saben que yo tomo la pesca más allá de la parte competitiva, la tomo como una terapia, y esa es mi terapia, tirar la caña y estar a veces con radio, si no estoy con algún amigo cerca, tomando mates del ruido del agua, los pájaros, el viento, el sonido que genera el agua misma, son momentos de disfrute. Pero el mate siempre es mi fiel compañero, siempre conmigo el mate. Me van a ver donde me crucen algún día, si nos cruzamos por algún lado, me van a ver que siempre estoy con el mate bajo el brazo. Ay, mis amigos me cargan, pero bueno, me cargan como un amigo que me acaba de mandar un mensajito que me dice, no digas mi nombre. Así empezó el mensaje, así que no voy a decir tu nombre por ahora. ¿Qué me dice? Che, me hiciste caer cuando era chico, que volvía del colegio, me iba con mis amigos a un arroyo cerca de mi casa a pescar, a cazar ranas, y de ahí salía corriendo para casa a ver a Carlitos Balá en la tele. Mi vieja me quería matar porque yo dejaba la bolsa con ranas por todos lados, o sea, las dejaba en la entrada de la casa. Y las ranas, como no estaban muertas, salían corriendo y saltando por toda la casa. Mi vieja me quería matar mientras que yo estaba con en el piso mirando la tele a Carlitos Balá. Y se ríe. Sigo despertando recuerdos de muchos de nosotros que fuimos chicos y nos criamos mirando a Carlitos Balá de pequeño. Tenemos, vamos a ir con los mensajes. Tenemos otro mensajito en la página de la FOL Argentina. Lito Chávez dice que siempre te acompañe un sapucay alegre y que de las aguas de tu amado Paraná se escuche un eterno chamamé. Muy lindo mensaje, Lito, ¿eh? Muchas gracias, muy, muy lindo mensaje. Hoy estamos recordando a Ramona Galarza y a Carlitos Balá. Y vamos despertando viejas cosas. Me vivo acá recordando de cuando también se iba acá a buscar ranas y salía corriendo para ver a Carlitos Balá, y seguramente, porque conozco a sus padres, escucharían a Ramona Galarza en su casa. Y folclore siempre presente en muchos, muchos de nuestros hogares. Quizás ahora no es tan moneda normal, por lo menos a donde estoy yo, acá en Buenos Aires, pero afuera sí se escucha mucho más folclore en todos lados. Ojalá vuelva esa costumbre, ¿no? De amar nuestras raíces, de amar nuestra música. Y se lo dicen a alguien que empezó a escuchar folclore, escuchaba folclore en mi familia, sí, puntualmente con mi ex suegro, que le encantaba el folclore, así que ahí empecé a meterme en el folclore, y después acá, en la radio, aprendiendo. La tiene muy muy clara es Marcelito, porque ama el folclore, baila junto a Patricia, son parte de un elenco de baile de Patri, y voy aprendiendo junto a ellos, junto a Enrique y junto a todos ustedes. Vengo, ustedes saben, me gusta más lo que es el rock nacional, sí me gusta la música nacional, sí, soy muy ecléctica, un día me puedo llegar a estar escuchando, no sé, Ramones, después Palito Ortega, después Sergio Denis, después tango, me gusta mucho el tango. Me gusta el folclore, me gusta el folclore tradicional, los chalchaleros, estos folcloristas nuevos, alguno que otro escucho, pero digamos que no soy muy de consumir lo nuevo del folclore. Pero nada, voy aprendiendo y acá Enrique siempre y Marcelito me tienen paciencia cuando a veces pasan una música y yo los miro como diciendo, ¿quién es? Y me explican y me cuentan o me muestran algún tema más conocido para mí, que soy una neófita completa del folclore, y me tienen paciencia y me educan en parte de lo que es nuestra cultura. Creo que hoy en día, bueno, quizás sí, ¿no? Si hay algún maestro del otro lado me corregirá. En el colegio primario yo tenía música, me enseñaban folclore, nos enseñaban a bailar la chacarera, una zamba, no sé, creo que otro llamaba el cuatro o algo así, no está Marcelo para corregirme hoy, así que voy a aprovechar a mandarme todas las burradas y que del otro lado se esté mordiendo los codos por corregirme. Y en los actos de los colegios se bailaba folclore. Siempre alguna maestra tocaba la guitarra, había coros donde se cantaba folclore. Hoy realmente no sé si ocurre eso. Ojalá que sí, porque les repito, es parte de nuestra cultura. Yo entiendo que toda la música es cultura, todos los libros son cultura, todo es cultura. Pero está bueno de que también en los grandes centros urbanos no tan solo eduquen con una formación de idiomas extranjeros, que es muy útil para la vida, con las computadoras, que es muy útil para la vida, sino que también se vayan a estas raíces, a nuestras raíces, a de dónde venimos, a enseñarle a un chico que es una quena, que es un bombo, que es un mambo de güero, que es una flauta dulce, instrumentos típicos que se usan en el folclore. Que creo que hoy en día se está perdiendo eso en lo que es la educación primaria, fundamentalmente, con una secundaria ya están en otro mundo, pero bueno, quizás estoy pidiendo mucho. Deliré demasiado, gente, deliré demasiado. Vamos a seguir un poquito más con nuestros corresponsales, ¿les parece? Nos vamos con Mónica Brigones a ver qué nos cuenta de aquellos lares.
1: Hola gente, ¿cómo están? Muy buenas tardes. Los saluda Mónica Virgone desde Mar de Ajó. Les cuento por suerte que acá la pesca reactivó bastante. Si bien no hay mucha cantidad de la misma especie, se estuvo pescando bastante variado. De playa Nueva Atlántida estuvieron sacando peritas, brótolas, melgachos, rayas, pez elefante. Pez elefante en esta zona no es tan común. Para el lado de Pinamar, pescadillas, melgachos, algunas rayas pintadas. En el muelle de Mar del Tuyú, algunas brótolas. Acá en Mar de Ajó de noche se estuvo pescando también la variada, se estuvo dando lindo, algunas rayas, melgachos, corvinas, brótolas. Vuelvo a repetir, no es mucha la cantidad que hay, está activando y hay de todo un poco. Hay mucha variada, muy linda. Pejerrey poco, lo que estuvieron pescando muy bien es en kayak, entre 400 y 700 metros para el lado de Nueva Atlantis, pescadillas y corvinas. Y también tengo entendido que se está dando muy buen pejerrey de buen tamaño, 900 gramos más o menos, en lo que es la salada grande. Y tengan en cuenta que estamos en veda, se puede pescar sábados, domingos y feriados. Bueno, así que por suerte la pesca está reactivando, esperemos que se mantenga. Les mando un abrazo grande a todos y muy buenas pescas.
0: Gracias, Moni. Gracias por el mensaje. Fíjense, los que siempre escuchamos a Mónica, cuando no hay pesca tiene esa voz apesadumbrada de decir, no está bien la cosa acá. Siempre lo bueno es que nos cuenta las buenas y las malas, valga la redundancia, de cómo está la pesca en el lugar. Pero hoy se le nota diferente, ¿sí? Tienen buenas pescas en todos lugares, la variada se está poniendo firme, se está poniendo linda. Recordemos que ellos vienen de una temporada muy complicada. El esposo de ella hace excursiones de pesca embarcados. Con el invierno que hubo, con todas las tormentas que viene teniendo en toda la costa argentina, se les complicó mucho la cosa, muchísimo. No poder salir, tener que personas que iban a ir y tener que tirarlas para atrás porque las condiciones no estaban dadas, entonces hacerlo llegar hasta el lugar y decirle, no, mira, hoy no salimos porque el mar está roto, el dinero que tienen que invertir uno para viajar, para estar ahí y demás, les avisaban que directamente los fueron, así que fue una temporada para todo lo que es la costa de Buenos Aires muy, muy complicada. Con las condiciones climáticas, ¿sí? Estamos siempre, volvemos a lo mismo, las condiciones climáticas. Y nada, hoy se le notaba mucho mejor a Moni con lo bueno que está haciendo la pesca en todos lados y la aparición de pez elefante, como decía ella, no son muy comunes por esos lares, solemos verlo siempre por Mar del Plata, el pez elefante. Hay especies que a veces se arriman y otras no. En lo personal, a veces me pregunto, digo, ¿por qué siendo todo el mar igual? Sí, tienen las mismas condiciones de salinidad, a muchas playas llegan algunas especies y a otras no. Uno tiene que específicamente ir para algún lado cuando va a buscar una especie determinada. Cosa rara, sí, si alguien lo sabe, me cuenta, no se educa a todos porque quien les habla de este lado, siempre tuve esa intriga. A ver, ¿por qué este entra a esta costa y no va al lado? Sí, es lo mismo, tenemos cuánto. 3.000 metros de distancia. Yo pienso que debe ser por los vientos, por cómo está la parte de abajo del mar. Pero bueno, son esas cositas que a veces uno dice, que la gran pucha. Lo mismo en el mar, en el río nos pasa lo mismo. A ver, ¿por qué acá salen dorados y a 500 metros no sale el dorado? Ya sé que es porque se está alimentando de una manera u otra, pero son esas cositas que dices, pero que la gran pucha, sí o sí tengo que ir para este lado para buscar esa especie. Pero bueno. Cosas que no suceden y a veces esta loca que les habla se pregunta. Tenemos mensajitos en la página de la FOL Argentina. Raúl Arias dice, hola, les quería pedir una mano porque estoy con unas ganas tremendas de volver a salir a pescar con mi familia. Antes, por lo menos una vez al mes, nos hacíamos una escapada y era uno de esos momentos que disfrutábamos muchísimo juntos. Pero hace unos 9 meses tuve que vender el auto porque la situación económica no daba para mantenerlo y desde entonces quedamos a pata. La verdad que ya estoy loco por volver a agarrar las cañas, preparar unas cosas y pasar un día al lado del río con mis hijos. Por eso quería preguntarle si conocen algún lugarcito relativamente cerca de Cava al que podamos llegar en transporte público. No importa si después tenemos que caminar un poco, con tal de poder volver a hacer una salida de pesca en familia, si algún oyente me puede tirar algún dato, se lo voy a agradecer de corazón, porque realmente extraño muchísimo. Hay un montón de lugares, Raúl, donde inclusive podés ir y venir en el día. Uno es Chascomús, ¿sí? Tenés las salidas de trenes para ir a Chascomús, ese es uno. Después también en tren, venés saliendo de acá de lo que es el tren Sarmiento en 11, para el lado de Luján, ¿sí? También para ir y volver en el día. Yo te puedo decir los lugares para los que yo me voy, que justamente tampoco tengo auto, y me voy en transporte público. Después tenés para el lado de Zárate, lo que es el colectivo de Ciel, la 194, que te va para el lado de Saba. Hay uno que para en varios lugares y hay otro que es directo y que hace 3 paradas nada más. Te podés bajar en Zárate, ahí hay servicio de remis, aunque no lo creas, y te podés ir a cualquiera de los recreos abajo de los puentes, que hay un montón de recreos. En estos momentos no recuerdo cuáles son los públicos, si te puedo hablar de los privados, que si te quedó una moneda por ahí y la vas a invertir. Tenés muy lindos recreos en todo lo que es la costa del Paraná Guazú, que se está dando muy buena pesca, desde sardinas, si de costa mismo han salido algunas que otras bagre de mar, si te llegas a embarcar con la familia, no sé qué edad tienen tus niños, hay excelentes bagre de mar, gigantes bagre de mar, realmente grandes, esos monstruitos importantes. Y después tenés toda la variada típica ya de la temporada, ¿sí? Tenés, están saliendo unas tarus, amarillos, vieja del agua, todo lo que es cuero, están saliendo bogas, ¿sí? Están saliendo ya varias bogas en todo lo que es la cuenca del Paraná, ya sea en el Paraná Guazú, o en el otro que no me acuerdo cómo se llama, el que está de costado, ya venía la información a mi cerebro, ahí tenés un montón. Después, bueno, para pasar el día, también te podés venir al Parque de los Niños, te podés ir para el lado de Olivos, ¿sí? El Puerto de Olivos, esperá, se me van un montón de lugares ahora. Ahora vamos a buscar y seguramente alguno de los oyentes te va también saber guiar para dónde ir. Para el lado de Roque Pérez también puedes ir, sé que hay ómnibus para ahí. Como mucho ya te digo, te tomás algún tren o algún colectivo que te arrime a la zona y después un servicio de auto, o caminar, patear unas cuantas cuadritas y vas a llegar a los lugares de pesca. Tigre también, tenés para ir y venir al día, inclusive en Tigre tenés buenos recreos. En Tigre tenés algunos buenos recreos que no son muy caros, y están aptos para ir con la familia, que tienen baños que están en muy buenas condiciones, tienen proveeduría. Hay un montón de lugares, Raúl, donde realmente podés salir en dos, como digo yo, con las dos patitas, y pasar un lindo día con toda la familia. Vamos a hacer. Ah, mira, tenemos otro mensajito, a ver. A ver. Ah, tenemos unos cuantos mensajitos más. Fernando Miranda dice: tomate el tren hasta Bragado y de ahí tenés el camping municipal y podés acercarte a la zona de pesca. Fíjate esa alternativa que también está buena y llegás directamente en tren. Acá tenés otra, el de Bragado. El de acá del Sarmiento también te lleva a Junín, ¿sí? Bajás también, caminás un poquito bastante y podés llegar también con el tren Sarmiento de acá. Tenemos otro mensajito, Samuel Aranda dice: mira, amigo, yo creo que no te conviene irte demasiado lejos, sobre todo porque vas con la familia. Y si no tenés vehículo tampoco, está bueno andar haciendo combinaciones de colectivo y complicándose la vida. Si estás en Buenos Aires, yo me iría para el lado del Tigre. Podés tomar el tren hasta el Tigre y bajarte directamente ahí. Tenés el centro, el Puerto de Frutos, el Paseo Pictorica. Y desde la zona del puerto podés buscar algún lugar para pescar tranquilo. No te arriesgues a hacer viajes largos. Aprovechá que tenés Tigre relativamente cerca y armate una linda salida con la familia. Sí, yo lo que le estoy tirando son todos lugares, salvo el de Zárate, que acá varios de ustedes también han tirado los recreos de Zárate, el que siempre los tira porque va seguido, es Marcelo, a los recreos de Zárate, eso como para quedarte, y porque yo me muevo a seguido, yo tomo este colectivo, el 194, me bajo en la terminal de Zárate, y enfrente tenés unos remises, que yo me voy sola, soy mujer, me voy sola con el bolso, con las cañas, con todos los bártulos encima, y me llevan hasta el destino que yo voy, que es justamente debajo del segundo puente. El remis normalmente me sale algo de 40 mil pesos, una cosa así, y hasta ahora toco madera, lo voy a hacer el fin de semana que viene, nunca me ha sucedido nada, es realmente confiable, porque son toda gente lugareña ahí del lugar, valga la redundancia. Y nada, hay lugares donde podés quedarte, pero bueno, no, en estos momentos no recuerdo bien los campings que están ahí en Zárate. Ya te repito, hay algunos que son caros, como el Keidel, y hay otros que sé que son más económicos. Sería cosa de buscar, pero si no, sí, para salidas rápidas tenés Tigre, tenés Luján, tenés Olivos, tenés Paraná y el Río, tenés, bueno, la Costanera, si vas con los chicos no está buena porque no tenés baño. Sí tenés el Parque de los Niños, que tiene un parque hermosísimo para que jueguen los chicos si se aburren. Tenés que patear bastante, sí, porque tenés que bajar de colectivo, tenés que dar toda una vuelta y entrar caminando. Ese no te queda tan cerquita como para ir y entrar caminando, pero hay un montón de lugares. Tenés La Plata, ¿sí? También te puedes tomar un bondi hasta La Plata, que te deja cerca de lo que es la reserva, o del club universitario, te deja ahí nomás. Hay un montón de lugares donde puedes llegar a ir y venir en el día, aunque no tengas automóvil. Seguimos un poquito más y seguimos teniendo mensajitos. A ver, acá. Se me saltó la compu. Acá está. ¿Quién es el amigo? Rafa Oyola. Dice, amigo, yo te diría que pruebes para el lado del Paraná de Las Palmas. Desde donde vivís, tomás algo que te lleve hasta la estación de Pilar y ahí preguntás dónde puedes tomar el 276 que va para el lado de Escobar y te lleva para el lado del Paraná de Las Palmas. Cuando subas, decile al chofer que vas con tu familia a pescar y preguntarle dónde te conviene bajar. Ellos conocen bien la zona y seguramente te van a saber orientar. Me parece una linda salida para hacer en familia sin tener que depender de un auto. Ojalá puedas ir y pasar un hermoso día disfrutando un poco y sacar, aunque sea, unos buenos pescaditos. Un abrazo y mucha suerte. Gracias, Rafa. Estamos todos ahí ayudándole al amigo para que se pueda ir en bondi a algún lado. Payo Rodero dice, mira amigo, yo tendría en cuenta también la opción de Navarro. Si estás en Capital, fíjate qué transporte te conviene para llegar hasta Merlo y desde ahí en la plaza tenés el 136 que va para Navarro y te deja en la laguna. Es un lugar lindo para hacer una escapadita de pesca y además podés aprovechar para pasar todo el día con la familia, preparar algo para comer y se olvidan un rato de los problemas. Me parece que puede ser una muy buena salida sin necesidad de tener auto. Ojalá les sirva el dato y puedan disfrutarlo. Gracias, Payo. Entre todos vamos haciendo. Esta es la gran comunidad de la FOL Argentina. Entre todos nos vamos ayudando, a todos. Ariel Maldonado dice, amigo, fíjate, también tenés la posibilidad de ir para Mechita. Tengo entendido que podés llegar en tren y capaz es una linda alternativa para una salida en familia. Por ahí te sirve el dato y encontrás una opción distinta ahora que estás sin auto. Mechita, no lo conozco ese lugar, Ariel. Decinos para qué lado es. Si es para el lado del norte, para qué lado es, como para llegar a orientarnos en lo que salía en tren o en colectivo, ¿sí? En micro de media y larga distancia y todos los que salen acá en Capital Federal. Así que ahí te pregunto yo, Ariel, ¿para qué lado es Mechita? Ayúdanos, parece, con esa preguntita que te acabo yo de hacer. Vamos a seguir un poquito más. ¿Les parece? Ah, ¿saben qué no hice? Me parece que no lo hice. Enrique, ¿te pedí los auspiciantes de esta segunda hora?
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Bien. Bien, ya pasados los auspiciantes, acá Enrique automáticamente me dijo, Mechita es al lado de Bragado. Yo que preguntaba para qué lado era, acá Enrique, el director y operador de la Fútbol Argentina, me dice, Mechita es al lado de Bragado. Gracias, Enrique, por el dato. Porque no lo tenía, sinceramente, hay muchos lugares, ahí me cuesta retener los lugares en la cabeza. Pero no lo tenía ni siquiera, creo que nunca lo había escuchado. Quizás habría pasado o algo por ahí, pero bueno, para el lado de Bragado es Mechita. Gracias, Enrique, por el dato. Y yo te paso un dato, Enrique. ¿Sabías que se establece como Día del Obrero Tintorero el 22 de septiembre de cada año? A ver, antes íbamos a la tintorería. Hoy no nos agarró por todos los viejazos, che. Había tintorerías en los barrios. Era un rubro específicamente que no suena discriminatorio, pero de los chinos. ¿Sigue habiendo, che, tintorerías? ¿O ya están todas estas casas modernas que va a llevar la ropa, te la meten en diferentes máquinas? No tienen el servicio del chino, que a veces no le teníamos un soto cuando llevábamos la ropa. ¿Seguirán existiendo o no seguirán existiendo las tintorerías en su barrio? Hay una preguntita. Pero bueno, nos vamos un poquito a escuchar música, Enrique, por favor. Vamos con Río Manso, canción correntina de Ramona Galarza. Así le doy un par de matecitos.

Qué linda voz, por favor, Ramona Galarza. Qué linda voz, qué lindos temas, esa voz tan especial, tan fina pero dulce a su vez. Inconfundible, inconfundible la voz de Ramona Galarza. Me ha llegado otro mensajito, esta vez es un compañero del primario, Jorge, Jorgito, hicimos el primario juntos, me dice, che, Anita, me hiciste recordar los viejos tiempos donde salíamos de gimnasia y nos íbamos corriendo a casa, mi vieja nos esperaba con la leche y mirábamos Carlitos Balá. Estás hablando, negro, de cuando teníamos nada, 7, 8 años, miren de lo que se fue a acordar. Así que para vos, Jorgito, tenemos algo especial. ¿Qué tenés, Enrique, por ahí, para Jorgito?

Ahí está, Jorgito, para vos que te hice recordar de cuando éramos nenes realmente. Y chico, qué memoria, che. Que salíamos corriendo. Hubo un periodo que nosotros teníamos en un primario, de todos los que pasé, teníamos educación física por la tarde, no sé por qué motivo. Y nos iba a buscar la mamá de él. Mi vieja no podía porque laburaba. Y nada, nos esperaba con la leche ya parada y nosotros corríamos. Me acuerdo que nos hacía lavar las manos la mamá en la cocina, una pileta alta que tenía, porque nosotros éramos dos cosas pequeñas, para nosotros la pileta era altísima. Y Jorgito se acordó de esa instancia donde salíamos corriendo a ver Balá a la tarde. Así que estaría a la tarde, yo no recordaba si era la tarde o la mañana donde estaba. Y acá Jorgito nos recordó esta cancioncita que ahí sí que le pegábamos pata y nos poníamos frente a la tele como niños buenos a mirar un rato de tele. Después terminaba el programa y volvíamos a hacer lo mismo que decía antes, pero bueno, cosas de cuando uno es chico. Este chico, Jorgito, es uno de los que después de varios tiempos salimos a pescar, nos encontramos en el

0: ya en el secundario, y nos escapábamos a pescar porque el papá de él pescaba también y le pasó el vicio a él y se lo pasó a los hijos, como corresponde. Los hijos de él también pesca, una nena y un nene tiene, no recuerdo los nombres ahora, Jorgito, perdón, pero nada, recuerdos. Recuerdos y más recuerdos en esta tarde de efemérides. recuerdos. Rolo Mario dice, inigualable, Ramonita, difícil de copiarla. Así es esa voz inolvidable e inconfundible, la de Ramona Galarcia. Gracias, Mario, por tu mensaje. Rolo Acosta dice, Carlitos Balá no se fue, quedó para siempre en el corazón de quienes crecimos con su humor, sus ocurrencias y esa alegría tan especial que transmitía. Hoy, más que recordarlo con tristeza, prefiero hacerlo con una gran sonrisa y agradecer tantos momentos hermosos que nos regaló. Claro, Rolo, yo me voy acordando, más allá del mensaje de este chico que fuimos compañeros de primario, y que después, ya te digo, nos volvimos a juntar en el secundario, pescando, y después de varios años, hace muchos años yo que terminé el primario, ni hablé el secundario y el primario, nos volvimos a encontrar pescando. Y nada, dice recordar ahora con esto de Carlitos Balá y nos sonreímos, ¿sí? Porque son esas cosas lindas de la infancia. La otra vez hablábamos de cuando íbamos a pescar rana cuando éramos chicos, y todos salimos con nuestras cosas de cómo íbamos, cuándo íbamos, qué es lo que hacíamos. Mi amigo anterior recordó lo de que dejaba la bolsa ahí de rana en la puerta, y se iba a ver a Carlitos Balá. Ahora Jorgito también, que íbamos a merendar, la merienda que la mamá nos hacía en la casa, el vaso de leche, que había que tomarlo sí o sí, hiciéramos lo que hiciéramos, y después seguramente saldríamos a seguir potreando como éramos, ¿no? Pero recordarlo con una sonrisa, tanto a Ramona Galarza con su hermosa voz y sus lindos temas, como a Carlitos Balá, son parte de nuestra historia, de nuestra infancia, de nuestra cultura. Y que nosotros se los pasamos a nuestros hijos, porque hoy en día le ponemos un tema de Ramona Galarza a los chicos, de los chalchaleros, no sé, de algún cantante de tango, alguna orquesta de tango, y los pibes nos miran a veces con cara media rara, pero si se los seguimos pasando, si se los seguimos ahí dejando de a poquito, se van acostumbrando a eso. Y lo mismo pasa con los vídeos, que hoy en día la tecnología nos da la posibilidad, ¿no?, de volver a escuchar o a ver personas, celebridades que ya no están, y nos vuelven a hacer reír. A veces, quizás, que ellos, nuestros hijos, los nietos, eran, vos te reías de eso, y sí, nos reíamos con él, no de eso, nos reíamos de esas circunstancias, de esas cosas, de esa niñez inocente que teníamos, y seguramente muchos chicos la siguen teniendo, quizás un poquito más corta debido a cómo la vida evoluciona, pero los chicos siempre van a ser chicos, y todos lo fuimos y lo vamos a seguir siendo en algún pedacito de nuestro corazón, como hoy, recordando a Carlitos o a las gracias, Rolo Acosta, por tu mensajito en la página de La Folk. Y seguimos un poquito porque obviamente este es un programa de pesca, gente. Es un programa de pesca. Y nos vamos para el lado de Río de la Plata, zona norte. ¿Sí? Vamos a escucharlo a Sebastián Parini, que nos contaba lo siguiente.
1: Bueno, la pesca sigue bien en el Río de la Plata, zona norte. Mucha cantidad de pejerreyes hay. Hay bastante pesca. La mayoría pescados medianos. Y salen algunos grandes. Yo el sábado sacamos 107 pescados, había unos 20 grandes, los demás pescados medianos. Pero está bueno, mientras el clima te lo permita navegar, está muy buena la pesca.
0: Gracias, Sebastián. Fíjense, algo importante, más allá de que hay buena pesca, que el peje está muy bueno para los fines de semana, todavía por las condiciones climáticas que tenemos, lo que dijo, mientras que el río lo permita, la situación climática lo permita, a prestar atención en eso. Siempre hablamos de lo mismo. prestar mucha atención a eso, y nada, la pesca está buena y los peces están siendo grandes porque estamos casi en los últimos de la temporada, que recordamos, estamos en veda, así que sábados, domingos y feriados únicamente los podemos ir a buscar, siempre respetando la talla mínima de 25 y la cuota, dependiendo de los lugares donde vayamos. Seguimos un poquito más y nos vamos a San Miguel del Monte y lo escuchamos a Alejandro Abraham.
2: Hola, buenas tardes. Soy Alejandro Abraham y les voy a contar cómo estuvo el pique esta semana que pasó en la laguna de San Miguel del Monte. Días de mucho calor ha hecho que la carpa esté muy activa sobre casi toda la costa de la laguna. Debemos recordar que en estos días han sacado una carpa de casi 13 kilos. La verdad, muy, muy lindo ejemplar. Están comiendo sobre casi toda la costa. La masa a utilizar es una masa picante, la línea a utilizar una línea feeder con un resorte no muy grande, mediano, dos anzuelos simples. Lo que estuve en una recorrida que estuve viendo, la mayoría de las que estuvieron pescando sobre el arroyo El Totoral pescan con un feeder mediano y los anzuelitos le ponen unos maicitos de goma que la verdad quedan muy lindos. Y la verdad son muy efectivos, porque la verdad estuve un rato mirando y casi todos han realizado muy linda pesca en el arroyo El Totoral. Bueno, recordemos también que el pejerrey está de veda, solo se puede pescar feriados, sábados y domingos. También han hecho buena pesca embarcado, tipo el garete, pescándolos a unos 40, 50 centímetros de profundidad. La carnada a utilizar, mojarra viva o algún filete de dientudo coloreado, entre amarillo y rojo. Y bueno, los bagres en la entrada de agua estuvieron presentes también, una línea común con dos anzuelos simples, una pequeña plomada, la carnada de lombriz, algún filé. Recordemos también que estos días, sábado y domingo, ha cambiado radicalmente el tiempo, hay viento sur, se ha puesto muy frío, y bueno, eso va a hacer que las condiciones de pesca cambien un poco, pero bueno, esperemos que mejoren un poco los días porque ya se avecina la temporada de taralilas y bueno, esperemos que se active un poco más el calor. Que tengan buenas pescas, los esperamos.
0: Muy bien, gracias. Feeder, a veces normalmente la pesca de carpa se da con feeder. Es un pequeño resorte, uno coloca la masa. Y los anzuelos simples, sinceramente, a mí son los que más me gustan. No me gusta utilizar anzuelos triples porque lastima mucho la pieza que capturamos, ya sea carpa, boga, sábalo o que se prenda alguna especie de cuero. Es muy complicado para sacárselos de la boca. Muchos le ponen dos o tres anzuelos. Más complicado porque más lastimamos la presa para poder cuando la levantamos, ya sea un copo o lo que fuere, para sacárselo se lo lastima mucho. Y sí he visto y lo he probado el tema de colocarle estos pequeños granitos de maíz. A veces hasta inclusive si no tengo maíz preparado, ¿sí? que los cocinamos en casa, muchos los hacen con vainillín, otros lo hacen con vino, ¿sí? Se los deja fermentar varias semanas, varios meses en vino, lo tenemos que ir abriendo para sacarle un poco el gas que va generando la misma fermentación, ya sea con vainillín o con vino en este caso, y dan bastante resultado, porque primero que se tiñen y absorben absolutamente el líquido que les colocamos, y flotan, ¿sí? Después flotan en la línea feeder que estamos utilizando, en el resorte que estamos utilizando, y da muy buenos resultados, porque más allá de que la carpa viene a comer del alimento que nosotros vamos llevando, siempre recomendable es tirar, si hay varios pescando juntos mejor, porque se lleva más el lugar, la intención justamente de las masas que utilizamos, de los harinados, es cebar el lugar, ¿sí? Entonces la carpa viene a comer o la boga viene a comer, y logramos mejores capturas. Siempre tirar al mismo lugar y si hay dos o tres, pescar todos ahí juntitos, que seguramente donde viene una, vienen tres. Perdón. Es muy, muy factible, y se suele dar así, por eso a veces salen la pucha, salen todas juntas, sí, y después estamos quizás solas sin poder pescarlas. Y la característica de este año de las carpas que comenzaron a salir son de porte grande. El año pasado eran en muchos lugares, y durante todo el invierno se dieron los famosos carpines, que son pequeñas, y la carpa tiene la facilidad de crecer mucho en muy poco tiempo. Más allá de ser invasor y que muchos la detesten, es una pesca que se puede llegar a ser deportiva. Ya sea con feeder, hay algunos osados que las pescan con señuelos y con mosca inclusive, o con cucharitas. Así que nada, será cosa de probar y aprovechar donde hay lugares que únicamente encontramos carpas, porque otra especie no hay, aprovecharlas, ¿sí? Aprender a disfrutarlas de ellas, devolverlas si no son muy grandes, y bueno, el que se la quiere llevar para cocinar, no se le va a decir nada, porque, repito, es una especie invasora, y en muchos lugares pagan para que las maten. Sí, no las maten, no estoy de acuerdo con los que la sacan y la dejan tiradas al costado del lugar donde van a pescar, eso no es correcto. Si las quieren sacar y llevársela, listo, llévensela, si no, devuelvan al agua. Pero no dejen tiradas en todos los lugares donde van a pescar, porque empieza a ser una mugre y no es el caso, ¿sí? Todo bien que sea invasora, todo bien que haya que matarlas en muchos lugares, porque remueven mucho el lecho de los espejos de agua y evitan que otros animales puedan alimentarse y reproducirse, pero tampoco para dejar las tiradas ahí en el costado del agua. Eso, no, a eso no estamos de acuerdo. Pero bueno, se puede hacer una linda pesca deportiva con las capas, con las carpitas. Se dan a veces dos carpones gigantes de 10, 12, 15 kilos. Si no, los carpines chiquitos, al igual que las bogas chiquitas, siempre son, es lindo pescarlas, es deportivo. Tenemos otro mensajito en la página de la FOL. Jorge Tolosa dice: amigos, ¿alguno sabe de algún lugar de zona sur por Avellaneda donde vendan lombrices? Si tienen algún teléfono para pasarme, se los agradecería. Soy de nuevo en la zona. Mirá, Jorge, en Lanús hay un par de casas de pesca, en Lanús Este. No recuerdo ahora el nombre de las casas de pesca, pero tenés dos. Una está sobre 9 de julio, pasando una plaza que hay, creo que es 1 de mayo la plaza. Ahí tenés una en la esquina, vos tenés otro más. Pero en Avellaneda no te sé decir si tenés lugares donde vendan lombrices. Sí tenés en Quilmes. En Quilmes sí tenés varios lugares que te venden, si los buscas por Face, que son recomendables. Te puedo decir el nombre de uno, que es Ariel, búscalo en el Facebook, Carnadas Ariel. Tiene muy buenas carnadas, todo tipo de carnadas, tienen lombrices, tenés mojarras en la época de invernal, tenés morenas, tiene de todo tipo de carnadas. Si tenés auto también y te vas para el lado de Quilmes, en la puerta del Pejerrey Club, no estás muy lejos de Avellaneda, Quilmes, no estás realmente lejos. Es un señor que vende ahí, es muy buena las lombrices que vende. Yo cuando voy para aquella zona me traigo 2 o 3 porciones, porque acá en Capital, aunque parezca raro, me queda tras mano el club de pescadores donde puedo ir a buscarlas. En la asociación, los fines de semana únicamente hay un chico que vende afuera, así que me las traigo. Y me duran, ¿sí? Yo las conservo en la heladera. Si te la dan en una bolsa, sacalas de la bolsa, colocalas en papel de diario, hace un envoltorio grande de papel de diario, no las ajustes, ¿sí? Envolvelas en papel de diario y las coloco dentro de la heladera. Tengo una de esas conservadoras que llevan los chicos al colegio, las de tela, que tienen adentro ese material plateado que conservan en frío. Les pongo un congelante, los que vienen con los medicamentos, los envuelvo varias veces en papel de cocina, lo pongo de base, arriba pongo una bolsa negra, si tenés mejor, adentro las porciones de lombrices envueltas en diario, lo cierro, abajo de todo la heladera, arriba de las verduras donde tiene frío pero no es demasiado, y se conserva, ¿sí? Podés tener lombrices 15 días con tranquilidad. De vez en cuando sacalas, revisalas, si tenés alguna muerta, tirala para que no te eche a perder todo el resto. Si tenés un poco de tierra que ya generó moho, también lo retirás, y las podés ir conservando así, las llevas a pescar, volvés, las volvés a meter a la heladera y siempre vas teniendo lombrices si no tenés, como es mi caso, un lugar cerca para donde ir a buscarlo. Y me vas a preguntar por qué te dije bolsa negra, para evitar todo tipo de rayo de luz. Sí, filtra menos, conserva más. La oscuridad y la heladera las aletarga. Por eso dura más días, mucho más tiempo. Yo te digo que a veces hasta un mes he tenido lombrices que me he traído de allá de zona sur para el lado, para mi casa, y las he utilizado con toda tranquilidad. Sacás alguna que otra que se te muere, pero siempre vas a tener lombrices así como para que te saquen de la pura. Vamos a otro mensajito, a ver. Julio Castro dice, ¿alguno fue estos días a Villanueva? ¿Sabe si está saliendo algo, algo? Pregunto porque me dijeron que estuvo lloviendo bastante por ahí y no sé cómo estará la zona. Si está bien o estará medio complicado por el agua. Yo hace más de un año que no voy para ahí. Tengo entendido que la zona de Villanueva no estaba muy buena la pesca, Julio. Los caminos, siempre fue un lugar medio complicado para entrar por los caminos. Qué sé yo, yo me mandaría para otro lugar, que te diga, Julio, no te lo recomendaría. Enrique Maurino dice, amigos, les hago una pregunta porque yo mucho de pesca no entiendo, pero escuché que aparecieron unos esturiones en Punta Lara y me quedó la duda. ¿Uno de esos bichos se puede sacar pescando normalmente desde la costa o es algo muy raro? Porque la verdad, si estoy pescando y me aparece un pescado así de grande, no sé ni qué hacer ni si se puede sacar. ¿Hay que devolverlo al agua o qué? Capaz alguno sepa más y me pueda explicar un poquito. Mira, Enrique, es verdad, sí, estuvimos saliendo algunos esturiones. El esturión es hace muchos años en Uruguay el esturión es el que se usa para hacer el huevo este que se come caro. Hace varios años en Uruguay tenían el criadero justamente para este producto alimenticio. En una inundación rebalsó el lugar donde los tenían y muchos esturiones escaparon. No es típico de nuestro estuario, lo que hace que no tenga depredador natural. Salieron un par de esturiones, ya vienen hace un par de años sacando, ¿sí? Los de acá no son muy muy grandes, te pueden llegar a medir 50 centímetros. Es una especie que crece muchísimo, realmente es muy muy grande cuando se hace adulto, es invasora y te repito, acá no tiene depredador. Lo que se estuvo pidiendo es que se llame justamente, ahora estoy buscando el número que no lo puedo encontrar. A ver, acá lo tengo. Espera, dame 2 segundos. Sí. La captura de estos ejemplares se está estudiando en algunos lugares, ¿sí? Justamente para ver qué se puede realizar con ellos. Podés levantarlo con toda tranquilidad. Obviamente tiene dientes, tenés cuidado, como sacaras un dorado, como sacaras un surubí. Tiene dientes, no es una especie que vos le puedas meter la mano en la boca para sacar el anzuelo, utiliza una pinza, utiliza un boga grip para agarrarlo, es largo, sí, parece medio raro, es la mezcla como si fuera a grandes diferencias, como si fuera un tiburoncito, sí, la boca la tiene por debajo de la cabeza, no la tiene en la punta como otras especies, y lo que se está pidiendo es que si los puedes conservar con vida dentro de un balde, lo hagas. Y ahí les voy a pasar un par de teléfonos a los cuales se pueden comunicar porque están pidiendo para estudiarlos, a ver qué se puede llegar a hacer con ellos y cómo están afectando justamente a nuestro medio ambiente. Los teléfonos para contactarnos son, si tienen para tomar nota, es el 0221-422-2775 o 0221-422-2832. Se los lleva a los laboratorios y se los analiza, ¿sí? A ver de qué se están alimentando, cómo están sobreviviendo a nuestras aguas, el tema de contaminación y demás, y ver qué se puede llegar a hacer con ellos, porque, bueno, si empiezan a reproducirse con mucha cantidad de acá, en un par de años, olvídense que tengamos pescas de lo que fuere, porque es muy agresivo, es un depredador de alta gama, digamos, y no tiene acá, en lo que es el estuario del Río de la Plata, ningún animal que se lo coma, ¿sí? No hay otra especie que se lo coma. Así que hay que... Hasta hace un par de años atrás, o meses atrás, me iban a escuchar a mí diciéndolo, mátalo. Pero bueno, ahora el CONICET y la UNLP piden, por favor, que se los conserve de la mejor manera posible. Ellos los llevan a laboratorios ecologistas de pesca y los empiezan a estudiar. Así que bueno, si sacas un esturión, que se puede sacar, es muy probable que vuelvan a salir tanto en Punta Lara, en Costanera Norte, en la parte de Quilmes, es en la zona donde se los está viendo, donde están rondando y donde se los está pescando, que los puede pescar o con carnada blanca, una especie de, con un pedacito de pescado de cualquier índole, o inclusive con lombriz, ¿sí? Porque se prenden a todo. No le hacen asco a nada a los esturiones. Pero bueno, si lo sacan, tengan cuidado, sí, con las manos, por favor, porque

0: Nada, nada de programa, nos quedan 8 minutos y todavía tengo que mandar saludos, gente. Tengo que mandar saludos. ¿Y saben qué? Justamente les vamos a mandar saludos, pero primero vamos a escuchar, ¿sí? A este último mensajito del amigo Alejandro Marigno, guía de pesca de Berisso, que hoy le decimos feliz cumpleaños. A ver qué nos cuenta.
1: Muy buenos días a todo el equipo de Como Buen Pescador. Bueno, nuevamente les habla Alejandro Marigno, guía de pesca en Berisso. Bueno, ante todo, saludar a la mesa, al equipo ahí, a toda la audiencia que está del otro lado escuchando el programa. Así que bueno, le contamos cómo sigue la pesca acá en Berisso, zona sur. Bueno, a bordo siempre el Renegado. Toda esta información que yo les paso es de la embarcación El Renegado. Les habla Ale Marigno, guía de pesca profesional, habilitado por Prefectura Naval Argentina. Ya hace casi 20 años que operamos acá en Marina del Sur, en Berisso, así que bueno, le vamos a contar que la pesca en Berisso sigue excelente, lo que se refiere a lo que es pesca de pejerrey. Realmente lo mejor siempre viene en esta época, agosto, septiembre y parte de octubre. Ya estamos a mediados de septiembre y la pesca sigue recontra firme con una calidad de pejerrey extraordinaria. El día sábado tuvimos un día magnífico en el Río de la Plata, muy poca marea, pero la pesca excelente, excelente, una calidad de pejerrey 45, 50, 53 centímetros lo más grande, muchísimo pescado de toda calidad, muy buena, así que sigue firme lo que es esta especie. Y vamos a seguir todo lo que es este mes y parte de octubre también. La pesca se hace con dos o tres boyas, se pesca al garete con unas bigoteras, se encarna con mojarra, filet dientudo, cornalito, hemos probado de todo, la verdad que, y agarra todo. El pescado cuando come bien, cualquier tipo de carnada blanca la agarra. Así que nada. Pueden entrar al Instagram de Renegado Pesca o al Facebook de Ale Marigno. Pueden ver las imágenes de esta terrible pesca que hemos hecho el día domingo. Así que nada, seguimos firme con esa especie. También, bueno, les adelantamos que el bagre de mar ya está en el estuario del Río de la Plata, en lo que es la zona de Berisso. Ya hay bagres de mar, algunos de muy buena calidad. Así que también recomendamos para los que quieran hacer esa pesca variada, también estamos tomando reserva. Así que nada, muchachos, ahí le pasamos un poco el informe de cómo está la pesca en Berisso, ¿eh? 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Si no, lo pueden hacer vía Instagram como Renegado Pesca. Si no, en Facebook me buscan como Ale Marigno. Y bueno, ahí pueden ver fotos, videos. Contamos con una embarcación de 8 metros. 100% recomendable, motor 0 kilómetro, 2 ecosondas, 2 GPS, VHF, telefonía celular, todos los elementos de seguridad, todo para que puedan pasar un excelente día. El servicio es con carnada, combustible, desayuno y atención permanente. Así que pueden llamar cuando gusten y acá vamos a estar esperándolos. Les mandamos un fuerte abrazo desde Berisso, Ale Marigno.
0: Bueno, se nos acabó el programa. Gracias, Ale. Feliz cumple, que la pases muy lindo. Será hasta la semana que viene, gente. Recuerden, la basura no tiene patitas, no vuelve sola. Que tengan buenas pescas, buenos vientos. Hasta la semana que viene.

0: 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Hacemos una pausa, un breve espacio publicitario y ya regresamos. ¿Trabajás con serigrafía o necesitas yablones? 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

0: Hola, hola, hola.
1: Nuevamente con el Canto Viva América.
0: Desde Buenos Aires, Argentina.
1: Edición semanal que salimos para que ustedes nos escuchen.
0: Un programa dedicado a la música del mundo, a la música sin fronteras, a la libertad, a la poesía, a todo aquello que tiene que ver con la belleza que emanan las canciones que forman parte vital en nuestras vidas. Se me ocurre que el hecho de transitar cabalmente las historias, traemos pinceladas de poesía en cada estrofa. Tal es el caso de la Grande de América, de Chabuca Granda. Ella escribió muchísimo sobre las costumbres y la gente de su tierra. Este vals que vamos a compartir con ustedes, Chabuca decía: esta canción se inspiró en la vida y en la obra del señor Manuel. Señor Manuel era Manuel Solari y Joaine, un distinguido periodista limeño que obstinadamente trata de rescatar, ¿no?, lo bello, lo realmente entrañable de nuestras tradiciones populares. Manuel implora por la conservación de nuestra bellísima ciudad de Lima, destruida por algunos terremotos y bueno, por muchos alcaldes, que son más frecuentes que los terremotos. Ese modo de decir, de describir. Esta canción fue creada el 11 de febrero de 1956, en una muy vieja casa, la de los Sánchez Concha, que por cierto ya no existe. Quien interpreta maravillosamente esta canción con un decir, con un fraseo, es nuestra queridísima Pasión Vega, que es el nombre artístico. En realidad ella se llama Ana María, alias. Acerca de Pasión Vega, que interpretará esta canción maravillosamente con su decir. Pasión Vega es el nombre artístico de Ana María Alías Vega, una cantante española de música popular, quien nace un 23 de abril de 1976 en Madrid, España, y se dedica a interpretar la copla, el flamenco, el bolero, el pasodoble, el tango, el fado. Pero aquí este vals en su voz nos dejará aquella Lima de otrora, tan querida y tan señora. Así rezan los versos de Chabuca Granda. Señor Manuel, en el Canto Vivo de América.

Es de Jorge Luis Pardo Valdespino, conocido como Jorge Pardo artísticamente. Es un cantautor y productor musical peruano, ganador de la competencia internacional del Festival Internacional, pues, de la Canción de Viña del Mar, allá por el año 2005, con su tema Mi alma entre tus manos, y dos veces ya nominado a los premios Grammy Latinos. Nació un 23 de septiembre de 1971 en Perú. Su voz, su modo de decir, acariciarán la poética de la Grande de América, de Chabuca Granda. Jorge Pardo, y se arar en el mar. Aquí en el Canto Vivo de América,

Y de Perú pasamos a Argentina. Vamos a difundir esta cantante. Había nacido en San Juan el 9 de octubre de 1972 y partió hacia el silencio el pasado 8 de noviembre de 2023. Esta cantante y activista provida argentina de folclore, una gran artista, una gran voz, nos tenía acostumbrado a vivir jornadas muy lindas de canto allí en Cosquín, en el Festival Mayor de Folclore. Me refiero a Claudia Pirán. Desde San Juan se proyectaba todos los años a distintos festivales. Una afección, una hipercalcemia terminó con su vida, pero nos queda a nosotros el recuerdo de esta gran voz, esta dulce voz y de esta persona tan buena y tan linda que veíamos en el festival. Para ustedes, Claudia Pirán interpreta este tango Nada en el canto vivo de América Hoy.

Viajamos imaginariamente a la frontera de Colombia, Ecuador, y allí aparece este miranchurito, que este es un son sureño de autor anónimo, de allí que con el paso del tiempo haya sido fruto de especulaciones, entre ellas que el Chato Guerrero haya sido su autor. No hay nada concreto. La versión es de pueblos andinos y corresponde a esta fusión de música de Colombia y Ecuador en el límite. Muy linda música, muy lindo canto, y para ustedes, pueblos andinos.

Recién escuchábamos la música de Colombia, Ecuador, y ahora nos vamos a Brasil a escuchar Edio Jum en la voz de Marién de Castro y Dudu Nobre. Marién de Castro nace en Salvador un 12 de mayo de 1978. Es una cantora, compositora y actriz brasilera que es su modo de decir notorio por exaltar la cultura pro-brasilera en su obra musical. Y esta vez comparte este pan de amor, este pan de poesía, junto a João Eduardo de Sátles Nobre, conocido como Dudu Nobre, un compositor y cantante brasileño, quien nace un 6 de noviembre de 1973 en Río de Janeiro, estado de Río de Janeiro, Brasil, y da vida este compositor a Eduardo.

y saber que a esta hora mi madre está esperando. Quiero decir, la madre del niño innumerable que sale y nos pregunta con su rostro de madre: ¿qué han hecho de la vida? ¿Dónde pondré la sangre? ¿Qué haré con mi semilla si hay un niño en la calle? Es honra de los hombres proteger lo que crece. Cuidar que no haya infancia dispersa por las calles. Evitar que naufrague su corazón de barco, su increíble aventura de pan y chocolates. Transitar sus países de bandido y tesoros, poniéndole una estrella en el sitio del hambre. Yo tomo lo... Es absurdo ensayar en la tierra la alegría y el canto. De otro modo, sí. Porque de nada vale si hay un niño en la calle. ¿Dónde andarán los niños que venían conmigo ganándose la vida por los cuatro costados? Porque en este camino de lo hostil ferozmente cayó el toto de frente con su poquita sangre, con sus ropas de fe, su dolor a pedazos. Y ahora necesito saber quiénes sonríen. Mi canción necesita saber si se han salvado. Porque si no, es inútil mi juventud de música. Y ha de dolerme mucho la primavera este año. Importan dos maneras de concebir el mundo. Una es salvarse solo, arrojar ciegamente los demás de la balsa. Y la otra, un destino de salvarse con todos, comprometer la vida hasta el último náufrago, no dormir esta noche si hay un niño en la calle. No.

Viajamos imaginariamente a Colombia. Allí están los gaiteros de San Jacinto, esta agrupación musical colombiana que conserva la música tradicional de gaitas y tambores, heredada del mestizaje indígena africano y español. Los instrumentos de la agrupación son las gaitas y las maracas indígenas y los tambores africanos. La agrupación nace aproximadamente a mediados de 1954 en el municipio de San Jacinto, departamento de Bolívar, siendo su director Antonio Toño Fernández. A la cabeza de la agrupación se mantenía Nicolás Hernández Polo, fallecido el 4 de mayo de 2013, Juan Chuchita Fernández, Manuel Antonio Toño García y Rafael Rodríguez, quienes son los más antiguos integrantes. En 1982, el sobrino de Toño, Joaquín Nicolás Hernández Pacheco, asumió la dirección de la agrupación. Con ustedes, los gaiteros de San Jacinto.

0: Quien nació en New York el 29 de julio de 1971, más conocido como Magic Juan. Es un cantautor, compositor y productor estadounidense de ascendencia dominicana, conocido en gran parte de Latinoamérica con ese apodo que recién les decía, el negrito del swing, por haber sido también el vocalista de una agrupación llamada Proyecto Uno. Es cantante, compositor, productor discográfico, y los géneros que aborda son el merengue, house, el merengue hip hop, y bueno, su voz es su instrumento junto al sampler, y nos regala un mix de latinos, varios, porque nos nombra inclusive. Van a ver qué belleza es esta fusión junto a Free Cover, desde Venezuela, la República Dominicana, Estados Unidos, bueno, todos somos uno. Así que gracias por compartir con nosotros una vez más este programa que hemos dado en llamar El Canto Vivo de América Hoy.
1: Esperamos que haya sido de vuestro agrado nuestra programación. Será hasta dentro de una semana, Dios mediante.
0: Dentro de 7 días renovamos nuestro compromiso con ustedes de compartir la belleza. Como decía San Agustín, cantar es propio del que ama. Así que amemos. Miren qué linda tarea para ejercitar. Chao.
1: Gracias, amigos y oyentes. Hasta la semana que viene.
0: Chao, chao.
1: Chao.

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